0: Yo también quiero ganar.
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2: 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Nissan Rogue, vehículo con desperfectos mecánicos por la 65 hacia el sur, entre Stanford Ranch y Galería Boulevard. Vámonos rápidamente a Cap City Freeway hacia el oeste desde el Camino Avenue y American River. También vas a encontrar demoras. Yo soy Marilu Mesa y tráfico dos veces por hora, en las mañanas y en las tardes, por la ranchera Superstation 92.1 y 105.5 FM.
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ahora sí, para ti, la reflexión del día, los resultados. Los resultados no siempre llegan cuando los esperamos, pero cada esfuerzo deja algo en nosotros. A veces obtenemos exactamente lo que buscábamos y otras veces recibimos una enseñanza que nos ayuda a hacerlo mejor la próxima vez. Lo importante no es medir nuestro valor únicamente por el resultado, sino también por todo lo que hicimos para alcanzarlo. Hoy recordemos, cada resultado trae consigo una lección, una oportunidad y una razón para seguir avanzando.

0: Hoy, 15 de septiembre, recordamos algunos hechos que marcaron la historia. Hoy comienza el mes de la herencia hispana. Cada año, del 15 de septiembre al 15 de octubre, Estados Unidos celebra el mes de la herencia hispana. Una oportunidad para reconocer la historia, cultura y contribuciones de las comunidades latinas. El 15 de septiembre de 1821, Costa Rica, El Salvador, Guatemala, Honduras y Nicaragua conmemoran su independencia de España, una fecha que se celebra con desfiles, música, tradiciones y mucho orgullo por sus raíces. En 1963 ocurrió una tragedia que marcó la lucha por los derechos civiles en Estados Unidos. Una bomba colocada por los miembros del Ku Klux Klan explotó en la iglesia bautista de la calle 16 en Birmingham, Alabama. Cuatro niñas fallecieron y otras personas resultaron heridas. El atentado provocó indignación nacional y ayudó a impulsar el movimiento por los derechos civiles. Hoy celebramos nuestras raíces, nuestros idiomas, nuestras tradiciones y todo aquello que nos conecta con nuestros pueblos de origen. Pero también recordamos que la historia nos enseña que la diversidad no tiene que dividirnos. Puede ser una de nuestras mayores fortalezas.
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Estás escuchando la Ranchera Superstation y se ha llegado el momento de retirarme. 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Ahora sí te dejo en las buenas manos de mi compañera Jimena Aguilar, acompañándolos de 7 a 9 de la noche con más de tu auténtica música mexicana y toda la buena vibra. Que tengan una bonita y bendecida tarde-noche. Los dejo con más de La Ranchera.

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3: Amables oyentes, reciban el saludo cordial especial de estos sus amigos de los hermanos de Caminos de la Vida. Estamos con el único fin y propósito de transmitirle a esta hora del día la buena energía y la buena vibración. Recuerde que este espacio va dirigido con mucha fe a toda aquella persona que crea en Dios, que se quiera curar, que tenga fe y que quiera salir adelante. Recuerde que al escuchar usted este espacio, este programa, recibe la buena energía, recibe la buena vibración, la energía positiva que le transmitimos los maestros de Caminos de la Vida. Recuerde que son 30 años de experiencia, ayudando, curando, sanando, liberando a muchas personas de muchos problemas, enseñándole el camino del éxito, el camino de la felicidad a muchas, pero muchas personas, pudiendo ayudar a todas esas personas que tienen algún problema, alguna dificultad, algún tropiezo en la vida. Hay mucha gente de la que me está escuchando, de la que me está hablando, que tiene tristezas, que se siente desesperado, que se siente angustiado, que no puede dormir bien. Muchas personas que a esta hora me están escuchando y que se levantan preocupados, no pueden dormir, sienten una presión en el pecho, sienten desesperación, sienten angustia. Para eso estamos nosotros, los maestros de Caminos de la Vida, para poderle checar, para poderle orientar, para poderle decir si usted ha sido víctima de algún mal, de algún daño, de algún trabajo oscuro, negativo, ¿sí? Para eso estamos nosotros, 30 años de experiencia curando a muchos y a muchos, a muchas, pero a muchas personas, perdón, curando a muchos problemas, muchas dificultades, muchas angustias, muchas preocupaciones. Así que si usted me está escuchando a esta hora, véngase a una consulta, llámenos, háblenos, comuníquese con nosotros, que es muy importante de que usted nos dé su fecha de nacimiento, para que a través de la fecha de nacimiento nosotros podamos orientarle, podamos desengañarle, saber por qué ha tenido fracasos en el amor, por qué su casa mantienen como perros y gatos, por cualquier problema hacen problemas grandes, de problemas pequeños se forman problemas grandes. ¿Sí? Usted escucha ruidos en su casa, ruidos extraños, siente la mano energía en su hogar. Como les digo, para eso estamos los maestros de Caminos de la Vida, para poder analizar todo eso, porque así como existe un Dios en el cielo y en la tierra, también existe lo oscuro, lo negativo, y existe el demonio. Existen las personas que se dedican a hacer trabajos de magia negra, de hechicería, de brujería, de maldad, personas que se valen de trabajos maquiavélicos para destruir un hogar, para destruir una persona, para llevarla a la tumba. Porque déjeme decirle que un daño, una maldad puede llevarlo a usted a la tumba, como hemos visto muchísimos, pero muchísimos casos. Recuerde, somos los maestros de Caminos de la Vida y estamos para orientarle, para aconsejarlo. Llámenos, háblenos, comuníquese con nosotros ahora o en el transcurso del día. 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La solución puede estar en sus manos. Recuerde, somos los maestros de Caminos de la Vida. 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
3: Seguimos en este espacio, seguimos en este programa para que reciba, siga recibiendo usted la buena energía, la buena vibración, la energía positiva que le transmitimos los maestros de Caminos de la Vida, porque somos maestros, somos parapsicólogos, mentalistas, grafólogos, astrólogos, tarotistas. Tenemos el don de la clarividencia, tenemos el don de poder captar todas las energías negativas, todas las malas vibraciones, esas vibraciones que usted siente porque siente su ambiente, su cuerpo pesado, la energía en su hogar la siente densa, pesada, siente cosas extrañas en su casa. Todas esas malas energías y todas esas malas vibraciones, pues lo que hacemos nosotros es poderle ayudar para sacarlas, para destruirlas, sacar todas las energías negativas de su cuerpo, sacar todas las energías y las malas vibras de su hogar, de su negocio, de su trabajo, de su lugar donde usted se encuentre, donde usted conviva. Muchas veces cuando hay malas energías en el hogar parece un campo de batalla, por cosas pequeñas se hacen problemas grandes. Y no olvide comunicarse a la hora del programa para que usted directamente tenga la oportunidad de platicar con nosotros y nosotros a través de la fecha de nacimiento captar su energía, su vibración y saber cómo se encuentra. Vamos rápidamente con una llamada. Hola, regáleme su fecha de nacimiento, por favor.
0: No, eso no es para mí, es para que usted, por mi mamá. Yo ya fui con ustedes y me hicieron el favor de curarme.
3: ¿Ya usted había venido con nosotros?
0: Sí.
3: ¿Hace cuánto?
0: Hace como medio año.
3: Ok. ¿Y se sintió mejor? ¿Le pudimos ayudar? ¿Vio el resultado? ¿Vio la curación? Sí, ¿Le dijeron quién fue la persona que le hizo el mal y todo?
0: Sí.
3: Ah, bueno. ¿Y en qué le podemos servir ahora?
0: Ahorita quería preguntar por mi mamá.
3: ¿Quiere preguntar por Susana? ¿Se encuentra en, en qué parte de México?
0: En el Estado de México.
3: En el Estado de México, correcto. ¿Cuál es la fecha de nacimiento de su mamita?
0: El 8 de noviembre de 1950.
3: 8 de noviembre de 1950, signo zodiacal Escorpión. El día de suerte para su mamita van a ser los días domingo, los días del Señor, y el número de suerte para su mamá, el 3025. 3025, ¿sabe qué? La energía de la fecha de nacimiento que usted me está dando y lo que yo puedo captar a través del tono de su voz y la fecha de nacimiento de su mamita, veo las energías muy bajas para su mamá. La veo postrada en una cama. ¿Cuánto hace que está postrada, que no se puede parar su mamita de la cama?
0: Hace como 2 meses.
3: Ya lleva 2 meses. Veo que han gastado ustedes mucho dinero. Especialmente usted le ha ayudado a su familia, ha enviado a ustedes de aquí de Estados Unidos, ha mandado usted dinero allá al Estado de México. Lleven a mi mamá a curarla. No importa, yo trabajo acá, aquí está. Lleven a mi mamá a curarla. Porque usted es un hombre de buen corazón y de buenos sentimientos y es un buen hijo. Lo capto y lo analizo. Sí, pero todo lo que han hecho ha sido en vano. Su mamá sigue peor.
0: Pues sí, doctor, y no se ve estos resultados.
3: No ve resultados, que la llevan al seguro, que la llevan al ISSSTE, que ya prácticamente ya no le quieren hacer nada. Discúlpeme con todo respeto, ella está postrada en una cama, la analizo a través de la fecha de nacimiento y estoy captando su energía, su vibración en este momento. Inclusive ha perdido más de 20, 30 kilos de peso.
0: Sí.
3: Está prácticamente ya en los huesos.
0: Sí, sí, es lo que me cuentan mis hermanos.
3: Desafortunadamente, amigo, su mamita ha sido víctima de algo malo. Su mamá tiene una mala enfermedad. Por eso es que usted, por más que mande dólares, dinero, la llevan a buenos médicos. Mire, aquí veo en Toluca, en Ciudad de México, en varias partes la han llevado allá y realmente no ven el resultado. No ven qué es lo que realmente qué es lo que tiene, porque la medicina es como si ustedes se la dieran y la tiraran al río o al mar, se la lleva, no le hace ningún tipo de efecto. ¿Sí me escucha?
0: Sí.
3: ¿O qué le ha comentado sus hermanos de su mamita? A ver, cuénteme.
0: Pues nada, que le han hecho estudios, no encuentran cuál es el origen de la enfermedad.
3: Ajá.
0: Y ya tengo un rato que le están gastando en médico y no hay forma de cómo curarla.
3: Pues así como usted nos está llamando también para agradecernos, porque nos dijo usted que ya había venido con nosotros.
0: Sí, sí, y no quedo muy agradecido con ustedes.
3: Por eso usted confía en nosotros la salud de su mamá. Usted estaba esperando, porque usted pensaba que eso era una enfermedad de doctor médico. Usted ha mandado dinero, muchos dólares. La ha tenido en buenas clínicas particulares, buenos doctores, buenos especialistas. Pero usted lo que analizó es que dijo, no, yo voy a llamar a los maestros a ver qué es lo que está pasando, porque esto ya me huele extraño.
0: Pues sí.
3: Y efectivamente sí.
0: Es mucho.
3: Efectivamente ya lo... sí. Una misma familiar que le ha cargado mucho odio, mucho resentimiento a su mamita. Le ha hecho este mal, le ha hecho este daño, para verla mal, postrada, tirada en una cama. Ver a sus hijos sufriendo, a sus familiares, sin poder, con impotencia, al ver que ni los doctores, que muy buenos doctores hay en el Estado de México y en la Ciudad de México, donde ustedes le han llevado, pero desafortunadamente los doctores no han podido. Y no porque no sepan, vuelvo y le digo, preparados, estudiados, especialistas, mis respetos, pero desafortunadamente, pues la enfermedad es postiza, la enfermedad es un daño, una maldad. Entonces, así la lleven a Houston, donde están los mejores médicos del mundo, no la van a curar, porque lo que tiene ella es una maldad, un daño, una brujería. Por eso está postrada, por eso ha perdido casi 30 kilos, por eso la medicina no le obra.
0: Sí, sí, maestro.
3: Entonces me va a hacer el grandísimo favor y le va a decir a sus hermanos allá en México que me le tomen una fotografía esta noche. Okay. De cuerpo completo me van a mandar la fotografía, se la van a enviar a usted, usted me la va a traer, ya sabe dónde estamos, dónde lo atendimos, va a venir usted a la consulta, va a traer agua bendita y un paquete de algodón pequeño. Cuando usted venga a la oficina, vamos a hacer un ritual a través de la distancia donde se encuentra su mamá, ya en el Estado de México. Vamos a hacer desde aquí de Estados Unidos, vamos a hacer un ritual especial donde usted se va a dar cuenta cómo a través de la distancia y la fotografía vamos a hacer un despojo, vamos a sacar el daño que tiene su mamá. Le pongo menos de una semana para que su mamá ya se haya recuperado en un 90%, que se pueda parar de la cama, que pueda compartir con ustedes y pueda ser una mujer normal como vivía, venía viniendo una vida normal, ¿ok?
0: Ok, maestro.
3: Véngase lo más pronto posible, que le tomen la fotografía hoy mismo, en la noche, antes de acostarse, su mamita de cuerpo entero, y se la envíen y usted me la trae con los elementos que le pedí, ¿ok?
0: Ok.
3: Dios lo bendiga y muchas gracias por su
0: igualmente,
3: llamada.
0: Dios lo bendiga a usted y muchas gracias por darme la salud nuevamente. Gracias a Dios y a ustedes.
3: Ándale, Dios me lo bendiga. Y recuerde, mis queridos amigos del alma, estamos para ayudarles, orientales. Llámenos usted también que tiene un problema, no ahora, si no puede ahora, en el transcurso del día, de la tarde, de la noche, envíenos un WhatsApp, un mensaje de texto.
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4: Mi nombre es Mónica. Yo quiero dar las gracias a usted, maestro, por la curación que tuvimos. O sea, mi vida sí cambió. Cambió la forma en que me trataba mi esposo, mis hijos cambiaron y pues cambió completamente mi vida. Le puedo decir a usted y a todas las personas que nos están escuchando en este momento, pues que se acerquen, porque pues la curación sí sirve. Y pues gracias a usted, maestro, por todo lo que cambió en mi vida. Le voy a estar eternamente agradecida. Gracias.
3: Bueno, pues seguimos aquí, a nombre de Caminos de la Vida, seguimos en este espacio, en este programa, transmitiéndole la buena energía, la buena vibración a todos nuestros oyentes. Muchas gracias a todas las personas que diariamente nos llaman, que se comunican con nosotros, que nos hablan, que nos mandan un mensaje de texto, nos mandan un mensaje de WhatsApp. Gracias a todas esas personas, porque déjenme decirles que una llamada a tiempo puede ser la solución definitiva a su problema, a su dificultad. Recuerde que somos parapsicólogos, mentalistas, grafólogos, astrólogos, tarotistas, clarividentes, mentalistas. Recuerde que podemos captar su energía, su vibración a través del tono de su voz, a través de su fecha de nacimiento, de su signo zodiacal. Podemos hacerle un análisis, podemos hacerle un estudio, podemos analizar, podemos mirar qué es lo que está pasando con sus energías, con su vibración. Por eso la invitación cordial y especial para todos nuestros oyentes. Si usted no me puede hablar ahora, Llámeme en el transcurso del día, de la tarde, de la noche, de la madrugada. No importa, estamos prestos a darle una orientación. Mándeme un mensaje de WhatsApp, mándeme un mensaje de texto. Lo importante es que usted salga de la duda. Lo importante es que usted sepa qué es lo que está pasando, qué es lo que está sucediendo con su vida. Si esas energías negativas que le acompañan día a día son producidas por alguna persona o si desafortunadamente ese es el destino que a usted le tocó y que tal vez necesita algo para ayudarse. Entonces es importante de que usted venga, nos llame, nos hable, porque tenemos rituales blancos, espirituales, para quitar, para alejar, para retirar todas las malas vibras, para retirar todas las malas energías, todas las malas vibraciones. Importante de que usted se comunique con nosotros para captar su fecha de nacimiento, analizarla y estudiarla. ¿Tenemos llamada? Deme su fecha de nacimiento, por favor.
5: 13 de abril del 84.
3: 13 de abril de 1984. A usted le rige el signo zodiacal Aries. Su día de suerte para usted van a ser los días sábados. Su color de suerte para usted va a ser el azul. Y el número de suerte para usted va a ser el 1873. 1873. Primero que todo, mire, aquí veo una mujer trabajadora, una mujer que siempre lucha por salir adelante, pero que desafortunadamente encuentra muchos tropiezos, encuentra muchas dificultades. Veo que ha hecho mucho esfuerzo usted por tener su negocio, pero desafortunadamente el negocio suyo como que no hay una prosperidad. Usted le ha echado muchas ganas, es lo que yo analizo, lo que yo veo. ¿De qué tiene usted su negocio?
5: De una lavandería.
3: Una lavandería. ¿Hace cuánto la tiene usted?
5: Hace tres años
3: que la tiene usted. Anteriormente veo que a usted le iba mejor. Anteriormente yo veo que usted no daba abasto, inclusive usted tenía empleadas anteriormente. Pero de un tiempo para acá las cosas no le han salido bien. Su negocio va de para atrás. Su negocio, la clientela se ha retirado. Usted tiene días que no tiene gente. Y como le digo, anteriormente cuando usted empezó, a usted le iba muy bien. Cuénteme, ¿cuánto hace que usted llegó aquí a los Estados Unidos?
5: Hace cuatro años
3: que usted llegó. Inclusive, como usted me dice, mire, llegó hace cuatro años a Estados Unidos, usted trabajó ese año, le fue muy bien, dese cuenta que usted puso su negocio, dese cuenta que usted quiso prosperar, salir adelante como todas las personas, y usted estaba muy entusiasmada, porque usted le estaba yendo muy bien, inclusive usted pensaba abrir otro negocio, pero desafortunadamente las cosas empezaron a ir de para atrás y de para atrás y de para atrás. ¿Qué me puede contar usted respecto a esto?
5: Pues ahorita las ventas han estado muy bajas, no tengo casi mucha gente y antes pues tenía bastante, no me daba abasto, tenía mis empleadas. Ahorita nada más tengo a dos personas.
3: Ajá. Pero tiene que tener en cuenta algo muy importante lo que le voy a decir. En el negocio les tiraron cosas malas, les tiraron cosas feas en el techo, arriba, han tirado una bolsa negra con cosas oscuras, negativas, para que la clientela se retire, se aleje. Dese cuenta usted que hace aproximadamente unos dos años, estoy analizándolo acá. Usted tuvo problemas mucho con una empleada, usted se dio cuenta que esta empleada la estaba robando. Desafortunadamente usted la corrió, salieron mal, salieron de problema y esta persona, óigalo muy bien, esta persona llamada Mayra es la culpable de que su negocio haya estado de para atrás y de para atrás. ¿Cómo estuvo el problema con ella? ¿Qué fue lo que pasó? ¿Usted la descubrió robando? ¿Qué sucedió? ¿Cómo terminaron? ¿Usted se dio cuenta inclusive que la amenazó? Cuéntenos.
5: Sí, me amenazó y pues yo la verdad, desde ahí las cosas vi que se fueron deteriorando en mi negocio.
3: Ajá.
5: Entonces ella se molestó porque no le quise yo subir el sueldo. Ajá. Y entonces ella me empezó a robar.
3: Ajá.
5: Entonces yo tomé la decisión pues de despedirla.
3: Claro que sí. Ahí es donde vino la venganza. Y claramente si usted se pone a analizar después de que se fue ella, fue que las cosas empezaron a salir mal, la clientela se empezó a retirar, inclusive aquí a través de la fecha de nacimiento del mes de abril suya, veo que inclusive usted en el campo de la salud en ese tiempo empezó a sentirse mal de su estómago, empezó a tener problemas económicos, empezó a tener problemas con su pareja, mejor dicho. Las cosas se vinieron de para atrás y de para atrás, hasta el punto en este momento que usted ha pensado inclusive ya quitar su negocio.
5: Sí, así es.
3: Entonces, ¿qué es lo que vamos a hacer? Tiene que hacer lo siguiente, me va a barrer el negocio, va a barrer el negocio de la puerta, de la calle, perdón, de adentro hacia la puerta. O sea, de adentro hacia afuera me va a barrer todo su negocio. Lo va a barrer en la mañana antes de que lleguen los empleados, antes de que lleguen los clientes. Entonces usted va a barrer todo su negocio y cuando haya barrido eso, la basura la va a recoger y la va a colocar en una bolsita negra. En esa bolsa negra me la va a traer junto con un litro de agua de su negocio. Vamos a hacer una energetización de su negocio, lo vamos a limpiar, lo vamos a curar aquí en la oficina espiritualmente y a partir del segundo día se va a dar cuenta cómo su lavandería, cómo su negocio va a empezar nuevamente a echar hacia adelante, donde va a tener usted que inclusive veo y analizo que va a tener que contratar más personal porque no va a dar abasto usted trabajando. Entonces, aquí lo que analizamos es que todas estas cosas van a pasar porque usted es una buena persona, es una buena mujer, es una buena madre, es una buena persona, una buena hija. Y por eso, gracias a Dios, la pusieron en este camino y gracias a Dios le vamos a poder ayudar, le vamos a poder retirar todo lo malo que hay en su negocio, darle una protección por si esta mujer vuelve e intenta hacer alguna maldad, ya estar protegida y que su negocio empiece a echar para adelante como estaba cuando usted empezó con él, ¿correcto?
5: Sí.
3: ¿Tiene alguna duda, alguna pregunta?
5: ¿Qué le tengo que llevar? ¿Nada más el agua?
3: El agua y barrer, no lo olvide, barrer el negocio, de adentro hacia afuera, barrerlo bien, todos los rincones, por todos lados, donde tiene usted su lavadora, sus secadoras, todo, barrer, limpiar y recoger eso y traérmelo a la oficina junto con un litro de agua de la llave de su negocio, ¿ok?
5: Sí, está bien.
3: Dios la bendiga y muchas gracias por su llamada.
5: Gracias.
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6: Mi nombre es Daniel, pues yo vine aquí con los maestros buscando que mi esposa se embarazara. 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
3: Seguimos en este espacio, seguimos en este programa a nombre de Caminos de la Vida. Los maestros, parapsicólogos, mentalistas, grafólogos, astrólogos, que con el poder de la mente y a través de nuestros conocimientos podemos liberarle de todas esas malas vibras, de todas esas malas energías, de todo eso oscuro por lo cual usted esté padeciendo o esté sufriendo. Si usted es una persona que siente las malas vibras, siente las malas energías en su casa, en su hogar, se siente extraño, se siente extraña, siente alguna presencia en su hogar, en su trabajo, siente que las malas energías le rodean, las malas vibraciones, siente una pesadez en su cuerpo, pues déjeme decirle que es hora de que usted nos llame, de que usted se comunique con nosotros para que nosotros le podamos dar una orientación, que podamos energetizar su cuerpo, energetizar su alma, su espíritu, absolutamente todo, porque vamos a llenarlo de buena energía, de buena vibración, vamos a sacar todo eso oscuro, todo eso negativo, todas esas energías negativas de alguna persona que tal vez le haya deseado a usted que le vaya mal en su trabajo, en su estudio, en su salud, en su negocio, en su hogar, porque las malas vibras son así. Recuerde, usted nos puede llamar ahora o en el transcurso del día para que nos dé su fecha de nacimiento y a través de ella nosotros poderle dar la orientación. Tenemos una llamada, denos su fecha de nacimiento, por favor.
7: 7 de mayo de 1958.
8: 7 de mayo de 1958, es decir que usted es del signo Tauro, su día de suerte para usted van a ser los días viernes, el color de suerte para usted va a ser el color gris y el número de suerte para usted va a ser el 0173, ¿ok?
7: Okay.
8: Bueno, en usted ve una mujer buena, de buen corazón, de buenos sentimientos. Es usted una mujer bastante noble, una mujer que nunca ha guardado resentimiento, siempre le ha gustado hacer favores sin esperar nada a cambio. Confiada para unas cosas, desconfiada para otras. Pero aquí las energías negativas las siento es en su casa, donde también puedo captar ciertos malestares en el campo de la salud. Es decir, ha estado enfermita, ha tenido problemas de salud, le han dolido las rodillas, ha tenido problemas de agotamiento, se ha sentido cansada. Cuénteme, ¿cómo se ha sentido usted en el campo de la salud? Porque siento yo muchas energías negativas.
7: Oh, pues mire que sí, usted tiene mucha habilidad, porque en realidad... ando medio mal de la salud, sí, efectivamente, me duelen mis piernas, a veces me siento muy cansada, muy agotada, sin razón, y a veces pues un tanto deprimida, aunque lucho contra eso para no estar deprimida y animarme, ¿verdad?, salir adelante. Por eso pues yo me admira que usted capte esas cosas.
8: Claro, porque ese es el don que tenemos nosotros a través de la fecha de nacimiento. Poderle decir realmente a la persona cómo se siente. Si realmente lo que tiene son cosas por los años, porque usted sabe que los años no vienen solos, o por el contrario, está acompañado su organismo de algo sobrenatural, de una mala energía, de una mala vibración. Y eso es lo que estamos captando, lo que estoy captando yo a través del tono de su voz y a través de su fecha de nacimiento, que es del 7 de mayo. Estoy captando malas enfermedades. Usted se siente mal, déjeme decirle una cosa. Usted empezó a sentirse mal hace aproximadamente unos 3 años, después de que usted salió de un convivio donde unas amistades le invitaron a usted. Eche cabeza, como decimos allá en mi rancho. Recuérdelo bien, hace aproximadamente unos 3 años, cuando usted ya empezó a sentirse peor de sus rodillas, a sentir ese agotamiento, a no dormir bien, a tener problemas de estómago, a sentir una cosa y otra cosa. Recuerda sí, que después de que usted, hace aproximadamente 3 años, le reitero, salió de ahí, analice que usted empezó a sentirse mal. ¿O usted cómo se sintió? ¿Sí recuerda?
7: Sí. 3 años para acá que me he sentido así.
8: Ajá. Usted tiene una comadre llamada Guadalupe.
7: Oh.
8: ¿Sí se acuerda de ella o no?
7: Claro que sí.
8: Pues déjeme decirle que ella, en una comida que le invitó hace como 3 años, guardándole rencor y resentimiento de esas personas que por delante le hablan y por detrás le están haciendo la guerra porque son malas o porque son envidiosas o porque la otra persona le va mejor o porque la otra persona se siente bien. Como dice el dicho, uno no es monedita de oro para caerle bien a todo el mundo. Ella es la culpable de que usted esté presentando esas enfermedades, esas molestias, esos problemas de salud.
7: ¡Qué barbaridad!
8: ¿Ah?
7: ¿Y hay solución para eso?
8: Claro que hay solución. Para lo único que no hay solución en este momento es para la muerte. De resto, hay solución para todo, especialmente cuando usted puede platicar con gente que tiene el don, que le puede decir a usted quién es la persona que le hizo el mal. Y no solamente, si usted tiene el daño, si usted tiene el mal, cuando usted venga a la oficina, primeramente Dios, usted se dará cuenta cómo va a expulsar las cosas malas, las cosas negativas que tiene usted. ¿Y cómo las tiene? Se las dio su comadre en una comida hace 3 años. De los cuales, de los 3 años para acá, si usted echa cabeza bien, se da cuenta que de ese tiempo para acá, cuando usted estuvo en ese convivio, empezó a sentirse mal, empezó a sentirse peor.
7: Sí.
8: Bueno.
7: Sí.
8: ¿Qué me quiere preguntar usted? ¿Tiene alguna otra pregunta, alguna otra duda?
7: Pues más o menos, ¿en cuánto tiempo me ayudaría usted, maestro?
8: Eso es rápido. Usted viene con nosotros, va a traer usted un paquetito de algodón, un cirio pascual y una veladora blanca de vaso. ¿O yo?
7: A ver, déjenme apuntar.
8: Le voy a decir algo muy importante. Cuando una persona tiene un daño, cuando una persona tiene un mal, muchas veces se lo transmite a los seres queridos. Muchas veces la persona se lo transmite a la persona con que vive, como una gripa, se pasa del uno al otro. O en muchas ocasiones, cuando una persona tiene una mascota, puede haberse afectada la mascota, puede recibir esa energía negativa a la mascota. Se lo digo porque estoy captando a través del 7 de mayo de 1958 que usted convive con una mascota a la cual quiere, ama, como si fuera usted, como si fuera, perdón, una familiar propia suya.
7: Sí, así es. Así
8: y además de eso, se lo digo porque a través de la fecha de nacimiento suya me doy cuenta que su animal, en muchas ocasiones, su perrito, en muchas ocasiones ha recibido esas energías negativas y a veces se siente como enfermita. ¿Usted la ha visto mal?
7: Sí, a veces ha estado así, como decaída.
8: Entonces, no es la primera persona que pasa esto. Yo sé que me están escuchando muchos oyentes que les ha pasado lo mismo. A los animales recae el daño en los animales, que en muchas ocasiones hasta se mueren los animalitos porque desafortunadamente los daños son muy fuertes.
7: Yo he visto eso en otros casos.
8: Bueno, entonces el día que usted venga, véngase lo más pronto posible, tráigame el paquete de algodón, el cirio pascual, y además de eso, tráigame una veladora blanca y un poco de agua bendita.
7: Ajá, ¿okay? Sí, sí.
8: Y si tiene una fotografía de su animalito, tráigamela también de una vez para protegérselo, ¿ok?
7: ¿Del animalito mía o nada más del animalito?
8: No más del animal. Sí, del animal. Tómele una foto en el celular y cuando venga con los elementos que le pedí, ajá, que me los traiga, me trae la foto del animal también para protegérselo, ¿ok?
7: ¿Cómo no? Sí, claro que voy a ir.
8: Dios me la bendiga, Dios me la bendiga y aquí le esperamos.
7: Muchas gracias.
8: Dios le bendiga.
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3: Seguimos invitando a todos nuestros oyentes que nos escuchan, que nos sintonizan, para que participen en este espacio, para que participen en este programa a través de su fecha de nacimiento. Nos puede llamar, nos puede hablar, se puede comunicar con nosotros. Puede preguntar por ese ser querido, por ese familiar, por esa persona que usted quiere saber, por ese ser querido que tiene problemas, dificultades. Recuerde que las malas energías existen, recuerde que las malas vibraciones las hay. Recuerde que muchas veces nos perjudican a nosotros en muchos aspectos de nuestras vidas. Nos perjudican en la salud, nos perjudican en lo personal, en lo sentimental, en lo económico, en el trabajo. Muchas veces nos quieren ver mal, muchas veces nos quieren ver sufriendo, padeciendo, muchas veces quieren destruir nuestro hogar, quieren acabar con nuestro negocio. Y todo esto lo pueden realizar a través de malas energías, a través de malas vibraciones, a través de rituales oscuros, negros, malos. Pero para eso estamos nosotros, los maestros de Caminos de la Vida, para poderle dar una orientación, para poderle dar un consejo, para poderle ayudar, para poderle brindar nuestros conocimientos, para poderle retirar esa mala vibra, esa mala energía que la puede tener usted en su cuerpo, en su casa, en su hogar, en su trabajo. Tenemos el don de la clarividencia. Usted puede venir con nosotros y nosotros con mucho gusto le vamos a ayudar. Por eso es importante de que usted se comunique con nosotros ahora en el transcurso del día. Si no puede llamarme ahora porque está en su trabajo, está ocupado, está haciendo algo, está acompañado y quiere usted hacer la llamada personalmente usted no más, que nadie se entere. Si no me puede hablar ahora, llámeme en el transcurso del día, mándeme un WhatsApp, mándeme un mensaje de texto, comuníquese con nosotros a la hora del programa, llámenos, háblenos, denos su fecha de nacimiento, comuníquese con nosotros para que nosotros le podamos dar una orientación. Y a esta hora tenemos llamada, deme su fecha de nacimiento, por favor.
10: Soy del 3 de diciembre del 79.
3: 3 de diciembre del 79, su signo zodiacal es el signo de Sagitario. Su día de suerte para usted van a ser los días jueves. Su color de suerte va a ser el color lila. Y el número de suerte para usted va a ser el 4431. 4431. Analizo su energía, analizo el tono de su voz, analizo la fecha de nacimiento suya y puedo captar muchas energías malas, negativas, inclusive estas energías negativas usted las siente, usted presiente, usted siente toda esa energía negativa en su casa, en donde usted está, donde usted duerme, especialmente en horas de la noche, usted se siente extraño. Inclusive me doy cuenta aquí a través del tono de su voz, su fecha de nacimiento, las cartas del tarot, de que muchas veces siente hasta presencias, siente ruido y a veces siente como algo que, como si le respirara algo, como si tuviera algo al lado, como si en la noche sintiera una pesadez en su cuerpo. Eso es lo que yo analizo, eso es lo que yo veo y aparte de eso, bloqueado completamente para los dólares. El dinero llega, los dólares llegan, pero así como llegan, se van, no rinden, no lucen. Siento yo que todo lo que usted siente, lo que usted siente en su cuerpo, en donde usted vive, donde usted duerme, eso le está afectando también para su prosperidad y su tranquilidad. ¿Qué me dice usted? ¿Cómo se siente? ¿Qué es lo que ha sentido? ¿Qué le ha pasado?
10: Pues sí, maestro, todas las noches, justo cuando me estoy quedando dormido, siento como que algo se sube a mi pecho. Es como si un cuerpo pesadísimo se sentara encima de mí, no puedo mover los brazos, no puedo gritar. Y aunque mis ojos están abiertos, no puedo hablar. Y siento, como usted lo dice, la respiración de algo, de alguien que está muy cerca de mi cara. Es un aliento pues que huele mal y que es algo frío también. Y en cuanto logro moverme, maestro, todo desaparece. Y lo peor es que esto pasa todas las noches. ¿Y qué debo decir? Y hasta mi esposa ya me encontró llorando varias veces, pero nadie puede ayudarme. Y esto me está afectando bastante, maestro.
3: Desafortunadamente estas cosas no son normales, no son naturales, quiere decir que son sobrenaturales, son cosas puestas, a usted lo están trabajando, usted trae un daño en su cuerpo, usted trae una maldad, usted lo están velando, usted le están haciendo unas velaciones y es por eso de que usted siente todo esto extraño, siente todo esto mal, hasta el punto de que usted de la desesperación, pues las cosas no le han salido bien, porque no puede trabajar bien, no puede desempeñarse bien, a usted le está afectando esto, en el día usted mantiene muy nervioso, no se concentra bien en su trabajo y para su trabajo se necesita mucha concentración, cosa de que pues usted no la tiene por todas estas cosas que le están pasando, estas cosas extrañas, porque usted las siente, usted no se las está inventando ni se las está imaginando, eso usted lo está viviendo, lo está sintiendo y desafortunadamente, vuelvo y le repito, usted ha sido víctima de un mal, usted ha sido víctima de un daño, lo están trabajando, lo están velando, lo están desesperando y desafortunadamente, pues es un mal lo que le están haciendo a usted.
10: Pero ¿quién está haciendo esto? Si yo no me meto con nadie, yo soy una persona que siempre está pensando en hacerle bien a los demás. ¿Quién es?
3: Mira, yo te voy a decir, aquí hay cuestiones legales, aquí hay cuestiones que yo veo familiares, legales, familiares, quiere decir que lo más probable es que usted esté esperando alguna herencia o que de pronto le vaya a llegar algún dinero y las personas que son familiares suyas, cercanas,
8: pues hay una de esas personas que lo está perjudicando porque lo quiere quitar del lado, amigo. Desafortunadamente a usted le están haciendo un trabajo de magia negra por intereses económicos. Y en este caso, pues, es a consecuencia de este dinero que usted está esperando. No le quieren dar nada a su familia, lo quieren hacer a un lado, lo quieren a usted terminar, acabar, y por eso es que le están haciendo este trabajo de magia negra, de hechicería y de brujería.
10: ¿Y qué debo hacer, maestro, para quitarme a esta gente de encima entonces y ya poder dormir tranquilo?
8: ¿Usted tiene problemas legales? ¿Está esperando algún dinero? ¿Está en problemas con familiares, hermanos?
10: Sí, hay un problema con una herencia, pero estoy pensando que si eso va a ser un problema, mejor ahí le dejo.
8: No, usted tiene que luchar por lo suyo. Todo tiene solución en la vida menos la muerte. Usted va a conseguir agua bendita, va a conseguir cirio pascual, dos cirio pascual y agua bendita. Va a venir a una consulta donde yo le voy a retirar el daño que le están haciendo, el trabajo que le están haciendo, porque usted se está acabando en vida. Usted, discúlpeme la palabra, pero a veces la gente lo quiere pensar que usted como que se está enloqueciendo. Entonces va a traer el agua bendita, va a traer dos cirio pascual y con mucho gusto le vamos a hacer un retiro espiritual. Vamos a limpiarle su cuerpo, vamos a curarlo, vamos a sanarlo de todo esto malo y vamos a encaminarlo, porque veo y analizo que las cosas legales se pueden arreglar a favor suyo. Simplemente que hay personas que no quieren que usted arregle estas cosas y por eso es que lo están perjudicando, lo están dañando, lo tienen mal ahí, lo tienen embrujado, lo tienen hechizado.
10: Bueno, maestro, entonces voy a ir con usted. Le soy sincero, usted es mi última esperanza porque estoy a punto de enloquecer, así que ahí estaré con usted, gracias.
8: Desde el primer día en que usted llegue con nosotros le vamos a hacer la curación y tenga la plena seguridad que usted la noche que vaya con nosotros, en el día y la noche que usted ya se vaya a su casa, usted va a dormir tranquilo, no va a tener ningún problema, no va a tener ninguna dificultad, ¿ok?
10: Dios lo oiga, maestro. Muchas gracias.
8: Así será y Dios lo bendiga.
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8: Seguimos en este espacio, en este programa, transmitiéndole la buena energía, transmitiéndole la buena vibración a través de esta importante estación de radio y a través de estos sus amigos, sus hermanos de Caminos de la Vida. Son 30 años de experiencia ayudando a cantidades y cantidades de personas a poder solucionar sus problemas, a sanarlos de todas esas malas vibras, a liberarlos de todas esas malas vibraciones, de todas esas cosas oscuras y negativas por las cuales usted esté atravesando, esté pasando. Porque como he dicho en muchos programas, así como existe la luz, existe la oscuridad. Así como existe gente buena como usted, también existe gente mala que se dedica a perjudicar a los demás. Lo que hacemos nosotros es poder estudiar, analizar su cuerpo, su energía, su aura, absolutamente todo lo podemos captar a través de su fecha de nacimiento. Recuerde que los signos zodiacales son muy importantes para nosotros poder determinar, para nosotros poder analizar, porque los signos zodiacales marcan nuestra esencia, ya se lo he dicho en otros programas, definen nuestras fortalezas, nuestros retos, nuestras oportunidades, pero también nos demuestran nuestras debilidades. A través de su fecha de nacimiento, nosotros vamos a poder captar su energía, su vibración, saber cómo se encuentra usted en muchos aspectos de la vida. Por eso es importante de que usted se comunique con nosotros para que sepa cómo se encuentra usted, para que nosotros podamos analizarlo a través de su fecha de nacimiento,
3: para que nosotros le podamos decir a usted qué es lo que está pasando con su salud, con su suerte, con sus energías, con sus vibraciones, en la economía, en el amor, en el futuro, qué viene para usted. Tiene enemigos, tiene personas que le han perjudicado sus energías, le han dañado su vibración. Entonces, eso es importante. Por eso es importante que usted se comunique con nosotros y a esta hora tenemos llamada. Hola, regáleme su fecha de nacimiento, por favor.
11: Soy del 14 de julio de 1994.
3: Signo zodiacal Cáncer. Día de suerte para usted los días miércoles. Color de suerte para usted el color gris. Y el número de suerte para usted el 8150. 8150, ¿correcto?
11: Sí, maestro.
3: Analizando aquí su fecha de nacimiento, analizando todo, vemos malas vibras, vemos malas energías, especialmente en el campo de la salud. Viene presentando usted unos fuertes dolores de cabeza, veo y analizo eso, que usted no está bien de salud. Usted lleva aproximadamente unos 15, 20 días, le calculo lo que analizo yo aquí, de que usted se ha sentido mal, de que usted se ha sentido muy enferma, se ha sentido inclusive desesperada, angustiada, preocupada, y no es para menos. Dese cuenta usted que desde que usted encontró eso en el buzón de su casa, porque usted encontró cosas feas, cosas oscuras, usted encontró un frasco envuelto en una bolsa negra, usted pensaba que era algún paquete o algo que le había llegado por encomienda. Al destapar usted eso, se encuentra con un frasco lleno de pelos, lleno de cosas que usted ni misma puede entender. Y a partir de ese momento, lo que yo puedo captar, lo que yo puedo analizar aquí a través de su fecha de nacimiento, es que desde a partir de ese momento empezó usted a sentirse mal, con esos dolores de cabeza que no soporta, sin poder dormir bien en las noches, desesperada, angustiada. Y otra cosa que veo y me preocupa, que desde que usted encontró eso en su casa con su esposo y sus hijos, ya parecen enemigos, se han armado muchos problemas de cosas pequeñas, se han hecho cosas grandes, y pues desafortunadamente a usted le mandaron este daño, le hicieron esta maldad para perjudicarle no solamente a usted, sino a toda su familia.
11: Pues maestro, ni yo lo hubiera podido decir mejor. Hace 20 días exactamente, revisando el buzón de mi casa, encontré un frasco pequeño y estaba envuelto en un trapo, dentro de una bolsa negra. Tenía los cabellos que usted menciona, pero también tenía pedacitos como de fotos quemadas y algo parecido a clavos oxidados. Desde entonces tengo ese dolor de cabeza constante que no se va con nada. He ido al hospital 2 veces y todo sale normal, pero siento que algo me aprieta el cráneo desde adentro. No puedo concentrarme, tengo insomnio. Mi vida es un desastre, maestro, y a veces escucho un zumbido muy fuerte cuando estoy sola. Y así como usted lo dijo, los problemas aquí en la casa con mi esposo son realmente insoportables.
3: Esto es por venganza. Por ahí estamos analizando, desafortunadamente, que anteriormente su esposo estuvo teniendo una relación extramatrimonial, cosa que usted lo supo, y desafortunadamente pues las cosas no están bien. Esto lo hizo esta mujer por venganza, puesto que su esposo prefirió quedarse con usted como debe ser su esposa y dejar a un lado a esta persona que le estaba causando muchos problemas y que realmente pues era una aventura para su esposo, cosa de que esta mujer llamada Sandra, obsesionada por su esposo, tomó la determinación de vengarse de su esposo, y a través de este mal que le hicieron llegar a su casa, que usted misma abrió, destapó, recibió toda esa energía negativa, empezó a sentirse mal y ahora parecen como enemigos usted con su esposo. Entonces, esa es la razón. Desafortunadamente, el error que cometió su esposo se está cobrando esta mujer, y desafortunadamente ella es la culpable de que esté pasando este problema en el campo de la salud y que usted con su esposo lleven que prácticamente ni se soporten, inclusive ya han hablado de una separación.
11: Maestro, pero a ver, dígame la verdad, ¿él está otra vez con ella?
3: No, él ya la dejó. Él ya dejó a esta mujer y por eso es la venganza. Él pensó muy bien las cosas, no se quiso obsesionar más con esta mujer y dijo,
8: me quedo con mi esposa, que ha estado en las duras, en las buenas y en las malas, y viene desde abajo conmigo, recapacitó y dijo: lo que estoy haciendo está mal. Entonces, desafortunadamente, esa mujer pues no lo tomó de esa manera, guarda resentimiento a su esposo por haberla dejado y haber seguido con usted, y entonces pues ella fue la culpable de haber mandado esa encomienda, haber mandado ese paquete, haber mandado ese frasco a su casa y que usted lo haya destapado. Entonces ahí está la respuesta de qué es lo que está pasando con ustedes. Hay que retirar a esta mujer de por vida, hay que hacerles un cruzamiento a ustedes dos como esposos para que esta mujer se aleje, se retire, usted quede curada, se le quiten esos dolores de cabeza y usted pueda seguir viviendo la vida que vivía con su esposo, porque en el fondo su esposo es buen hombre, cometió ese error como lo puede cometer cualquier ser humano, cometió ese error, lo enmendó, pero desafortunadamente las consecuencias son de que esta mujer trabaja la magia negra y por venganza les hizo este daño, cosa de que pues realmente tiene solución viniendo con nosotros, le va a comentar a su esposo, van a venir los dos al consultorio, a nuestra oficina, les vamos a hacer una limpieza, vamos a hacerle un trabajo espiritual, los vamos a cruzar, los vamos a sanar y los vamos a proteger para que esta persona se aleje y nunca más vuelva a aparecer en la vida de su esposo, ni mucho menos en la vida de ustedes en su casa.
11: Está bien, maestro, voy a hablar con él, porque no es que crea mucho en estas cosas, pero debido a lo que está pasando, deberá de ir conmigo y yo me voy a encargar que vaya conmigo a su oficina. Muchas gracias.
8: Así tiene que ser, él va a venir, usted va a platicar con él va a abrir su corazón, él va a aceptar la

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1: ¿Me ha servido? ¿Cómo le ha funcionado?
2: Yo hace 2 años llegué a buscar asilo aquí a este país. Ajá. Y no podía yo salir adelante, tenía una traba muy fuerte en mi vida, en mi entorno del día. Y pues yo trabajo que me iba mal y así, tuve muchas experiencias malas. Me presenté yo con ustedes. Me dieron una cita, me pusieron una protección y todo eso, y ahorita, gracias a Dios, me está yendo muy bien. De hecho, he tenido yo unas experiencias ahí en mi trabajo, cerca de mi domicilio y todo eso. En mi trabajo he experimentado unas acciones de que llegan redadas a buscar a los inmigrantes y todo eso, y le han tomado importancia a otras personas. A mí me han dejado ahora sí que como si fuera yo una persona que no estuviera ahí.
1: ¿Siente usted en ese momento que la protección le ayuda? ¿Siente usted que la protección como que le da a usted seguridad?
2: Sí, mucha. De hecho, por eso le marcaba yo, que para darle las gracias, porque esa protección me ha ayudado mucho. En mi casa, de hecho, apenas hubo una redada y se llevaron a varios vecinos de ahí, de por mi casa. Ahí me tocaron y todo eso, pero no le pusieron mucha importancia ahí en mi domicilio.
1: Ajá. Bueno, bendito Dios, usted está agradecido con los maestros porque usted siente que esta protección le está sirviendo. ¿Siente usted que esta protección verdaderamente le va a ayudar a usted de aquí para allá? Porque usted se siente ya protegido, usted se siente ya muy bien.
2: Sí, de hecho, sí. Me han llegado bendiciones y todo eso gracias a su ayuda de ustedes, a la protección que me brindaron. Pues me han llegado bendiciones, mi familia está un poco más estable, mi trabajo está... Ahora sí que bien, gracias a Dios, les agradezco mucho por la protección que me brindaron y por la ayuda que me siguen brindando.
1: Bueno, Dios lo bendiga y muchas gracias por la llamada. Dios lo bendiga.
2: Gracias, igualmente, buen día.
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1: Seguimos en nuestro espacio, seguimos en nuestro programa a nombre de estos sus amigos. 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
2: Señoras y señores, ya nos falta nadita para decir ¡Viva México! Porque estamos felices de arrancar este día contigo y con las grandes celebraciones, con mariachi, música, la fiesta, la gastronomía y sobre todo la gente. Esto es lo que hace una buena celebración mexicana. Y hoy la tenemos aquí en este show para ti y estaremos celebrando todo el programa porque hoy, además de que es quincenita, estamos felices de tenerte aquí como parte de nuestra comunidad. Soy Jimena Aguilar y soy orgullosamente mexicana, latina, y me encanta que hoy tengamos una comunidad tan grande, con tanta celebración, y esto no es pretexto, porque hoy sí se celebra a lo grande. Y sé que habemos muchos de la comunidad latina por acá, que a lo mejor ya están buscando ese espacio donde van a celebrar, en su comunidad donde ustedes viven, en la chamba, con los colegas del trabajo, a lo mejor van a ir a algún consulado también a celebrar, a decir ¡Viva México! Y estarán conectados también gracias a la tecnología con mucha familia linda que, pues hoy, muchos acostumbran reunirse para hacer una buena comelitona. Así que sí, compártanmelo de todo. Me encanta ver y conocer sus recetas también, a ver a todas esas señoras que cocinan tan rico. Y señores, porque en mi casa es mi señor el que cocina rico, el que le sabe a la receta y a la cocina. Yo soy la ¿cómo le llaman? Como catadora de gastronomía. Las enchiladas, los chilitos, los tacos, de todo un poco para celebrar pues esta independencia de México. Les mandamos beso, abrazo y apapacho a toda la comunidad latina que hoy está conmigo y los invito a que se queden porque tenemos celebración, venimos ad hoc, ya está con nuestro outfit y todo, lo estaremos compartiendo en las redes. Más adelante llegará el Insunza para echar la platicada a gusto, para echar el cotorreo y que comience la fiesta con todos los colaboradores, hablando de deportes, hablando de tecnología, hablando de sexo, ¿por qué no? Todo con vibración. Pero sí, tenemos a los mejores, así que hoy tenemos un gran team, tenemos la actitud y la música. Así que DJ, arrancamos muy mexicanos hoy, ¿no? Eso, mira, ¿se imaginan cómo se ve el DJ? Si de cuero se ve bien, imagínate cómo se ve vestido de charro. Bueno, pues así viene, ¿eh? No, Vicente Fernández, Alejandro Fernández, no, se quedan cortos con el DJ el día de hoy, ¿eh? Tú muy bien, DJ. Gracias por arrancar así, bien y de buenas, este espacio. Bienvenidos todos. Este martesitos celebramos juntos y decimos ¡Viva México!
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1: Ya estamos de regreso, gracias por estar aquí conmigo y qué bueno que hoy le das play desde muy temprano, desde el principio del show. Me encanta que seas parte de esto y me gustaría saber más de ti, ¿eh? Así que los invito para que antes de que empecemos con todo el chismecito, show, la música y lo que se viene, que empieces a comunicarte conmigo, pide tu canción, cuéntame hoy cómo te sientes, cuéntame tus historias, saca tu fuá. Y recuerda que aquí hablamos sin filtro y escuchamos y no juzgamos, es real. Así que puedes hablar de todo un poco y estar pendiente de cuando llegue más adelante a Arely Insunza, donde agarraremos una polémica bastante buena y nos encanta escuchar tu opinión también. Que manden sus audios, que nos escriban y que estés pendiente de todas las plataformas. Instagram, Facebook y TikTok, síguenos en estas redes sociales de la estación y por supuesto conmigo, @ Jimena Aguilar Oficial. Jimena con J, no te equivoques. Y bueno, antes de arrancar con todo, porque hoy sí que venimos cargaditos, me gustaría dejarte una bonita reflexión, algo que nos haga poner los pies sobre la tierra. Y hoy te voy a hablar, en estos días lo vamos a estar haciendo en varias ocasiones, pero hoy tengo una de las teorías que realmente va a cambiar tu vida. Pon mucha atención porque esta es la teoría de los 90 segundos. ¿La has escuchado ya? ¿La teoría de los 90 segundos? Mira, te explico. Los neurocientíficos dicen que una emoción nada más permanece en tu cuerpo durante unos 90 segundos. Ese es el tiempo que dura la reacción química. Y después de eso, 90 segundos, si tú la sigues sintiendo, eres tú quien la está manteniendo viva. A veces ya no es la emoción la que te hace daño, sino la forma en la que sigues reviviéndola. Puedes sentirlo todo, pero no tienes que quedarte ahí. Deja que suba, deja que pase y no sigas repitiendo el momento que lo causó. Esas historias que nos hacemos en la mente, híjole, es lo peor. Así que suéltalo, aprende a soltar. Y cuando te sientas abrumado por una emoción, recuerda esto, es la teoría de los 90 segundos. Lo demás es tu decisión. Así que fluye con la vida, sé feliz y suelta. Se los dejo de consejo, espero que te sirva. Lo voy a compartir en las redes sociales también, esta teoría de los 90 segundos. Y si quieres más teorías que van a cambiar tu vida, escúchame de lunes a viernes a esta hora en esta estación. Yo soy Jimena Aguilar, bienvenidos a casa. Dale play.
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1: Ok, estamos de vuelta y como siempre les tengo una muy buena recomendación. 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Soy Jimena Aguilar y si quieres más recomendaciones, quédate aquí que sigue el chismecito y la buena música.
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1: Señoras y señores, pues la fiesta sigue aquí en Ximena Aguilar en vivo y con mariachi, con tambora, con tacos y con mucho más llega Areli Insunza. ¿Cómo estás, amiga?
2: Todo, la tambora, la tuba, todo lo que da presentándome. Gracias, Ximena Aguilar. Lista para festejar el día de hoy, esto que es el 15 de septiembre, el mes patrio, pero ya llegó el meramente día, así que a disfrutarlo, Ximena Aguilar.
1: A disfrutar, se ha dicho, amiga. Qué bueno que te viniste con el outfit. Ahorita vamos a compartir fotito en las redes sociales. Síganos ahí, ¿cómo te encuentras?
2: Areli-Insunza, vayan a Instagram, vayan a TikTok, también estoy en Facebook y también en YouTube.
1: Y que viva México, señoras y señores, porque además nosotros somos sinaloenses, nos gusta la música, la banda, pero nos gusta el sentirnos orgullosas de ser quienes somos y de dónde venimos, que eso es lo más importante y eso es, cada año lo recalcamos mucho, amiga, porque pues finalmente aquí la comunidad latina nos sigue mucho, nos escucha, están lejos de casa y creo que este día es importante, no sé si te pasa a ti, porque yo señora, o sea, escucho el himno nacional acá y hasta ganitas de llorar me dan.
2: Sabes, yo creo que todos los mexicanos en alguna medida evidentemente sabemos que somos afortunados de ser mexicanos y demás, pero yo creo que quienes hemos tenido la fortuna o la necesidad, depende de cuál sea el caso, de emigrar a otro país, vivir en otro país o viajar o cada quien lo que le haya tocado, eso nos despierta mucho el valorar de dónde venimos, el valorar quiénes somos, porque el sentirnos parte de algo nos da muchísima seguridad e identidad. Y obviamente los primeros años que pasa la gente acá en Estados Unidos o que pasamos en Estados Unidos es un tiempo de adaptación y de lucha donde recordar de dónde venimos y quiénes somos, pues la verdad es que es una añoranza muy grande y pues la lágrima no puede dejar de salir. Pero pues lo cierto es que eso también nos sirve para valorar quiénes somos, de dónde venimos y sentirnos orgullosos de ser mexicanos.
1: Claro, y de todo lo que damos a nuestra comunidad y al mundo entero, porque hay razones por las cuales se ama tanto a México y a los mexicanos. Y lo vivimos meses atrás con el tema del Mundial, pero se vive en cada vacación de algún extranjero que visita nuestro país y que nos conoce como parte de la comunidad también. Así que hoy celebramos la independencia de México aquí por adelantado para decir viva México desde ahorita. Hazlo tú también, envía tu mejor grito aquí a las redes sociales y en WhatsApp, envíanos mensajito y ya estará el Insunza, así que la fiesta ya comenzó.
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1: Mi gente, ya estamos de regreso y gracias a todos los que hoy están conectados aquí en el show. Llegamos a todos los rincones y estoy feliz porque yo se los dije y lo que prometo lo cumplo. Ando en Miami. Saludos para toda mi gente en Florida, todos los que nos están escuchando en esta cadena radiofónica donde tienes lo mejor de la música, la mejor compañía. Y ahora estoy yo. Me encanta ser parte de esta familia y que Jimena Aguilar en vivo siga creciendo y conectando con más personas como ustedes. Lindísimas, los amo. Estoy en la celebración de la independencia de México desde el Consulado de México en Miami, compartiendo con toda la comunidad latina pues todo lo que se vive en estos días especiales. No saben qué pachanga tan padre. Nos tocó ver a Carolina Ross, que ella es paisana porque es sinaloense, además es de Culiacán, Sinaloa. Y bueno, la hemos visto triunfar en reality show, la hemos visto hacer colaboraciones con grandes artistas y recientemente presentar su sencillo para sonar por todo Estados Unidos, por toda la Unión Americana. Y bueno, qué orgullo saber que es sinaloense, que es mexicana y que es mujer además. Así que arriba el girl power. Saludos a Carolina Ross. Muy pronto les tendremos sorpresitas porque vamos a amarrar por ahí nuestra historia detrás de ¿Y tú qué onda? El podcast. No te lo pierdas. Nos va a contar cositas interesantes. Saluditos a toda la familia de Carolina Ross, a su mami súper linda también que siempre la está acompañando. Importantísimo porque en estos tiempos hay que ir acompañada en la vida. Por eso le ha ido bien a Carolina Ross, que además está guapísima y lindísima. Así que pues mucho éxito. Y bueno, obviamente la música, el charro. Oye, qué bonito ver esos personajes que nos representan tanto a México, ¿no? Como, pues, nosotros vemos a las Catrinas, vemos las calaveras, vemos representando la muerte, pero vista desde otra perspectiva, que también es súper linda esas tradiciones que ya vienen, ya se acercan también. Qué lindo eso. Así que le mando un saludo al Morris. También me tocó estar con él en el micrófono también para dar pues todas las sorpresas que traíamos para la comunidad latina ese día. Y estuvo increíble. Yo me la paso de 10 de 10. No, me la paso de 100 porque como rico y encuentro en un solo lugar toda la gastronomía mexicana. Qué bonito ver cómo nuestros compañeros, nuestros colegas, toda la gente de México y de otros lugares latinos están aquí pues rompiéndola, ¿no? Haciendo sus negocios y poniendo sus espacios para ofrecer servicios. Esto está maravilloso, me encanta que crezcan y les deseo todo el éxito del mundo. Gracias por esta invitación, cuarto año consecutivo que me toca estar en la conducción por acá en Miami, esto es maravilloso. Sigamos conectando desde Miami. Quédate conmigo y cuéntame, ¿tú cómo va la fiesta?
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1: Que no pare la fiesta, mi gente, porque aquí en este show, en Jimena Aguilar en vivo, tenemos de todo un poco. Sabemos que el público es exigente, que el público es VIP, que se merece a los mejores. Es por eso que ahora hemos sumado también a este espacio Nueva Jugada, porque ellos son los que saben de deportes. Y porque sí, yo les cuento mucho de lo que vemos, lo que leemos, lo que tenemos por acá a la mano, pero ellos son quienes nos confirman lo que realmente está pasando. Así que es momento de conectarnos con la información del deporte en la Nueva Jugada.
2: Mi queridísima Jimena Aguilar, ¿cómo estás, comadre? Llegamos desde Nueva Jugada para traerte toda la información y el chismecito sabroso del mundo de los deportes. Y vámonos a hablar de Memo Ochoa y Cristian Castro. ¡Ah, caray! Esta combinación nadie la veía venir. Empezamos con la nueva dupla de fuego que nadie tenía en su bingo deportivo, pero sí, se trata de Memo Ochoa y Cristian Castro. Pues es que el histórico portero mexicano aprovechó que anduvo ahí dando un rol en Las Vegas para asistir al concierto de Cristian Castro, y después de la presentación con compartió unas fotos y un mensaje muy emotivo para el cantante, y es que Memito describió la noche como una noche mágica en la que pudo cantar, recordar y disfrutar de principio a fin, y también agradeció a Cristian por el cariño y por el detalle que tuvo con él durante el encuentro. Pero aquí viene lo curioso, mi querida Jimé, y es que Cristian Castro hasta le dedicó unas palabras del escenario. Ay, ya casi era para gritarles beso, nada, no es cierto, comadre, pero bueno, vaya dupla de fuego que se armó en Las Vegas. Y ahora vámonos a cambiar de tema, y es que también hay que hablar de las Chivas, que golearon 3-0 a los Pumas en el Estadio Akron y se convirtieron en el nuevo líder de este torneo. Yo nada más digo, Chivas le gana a los Pumas, el América pierde contra Cruz Azul, próximo partido, el clásico de México, América contra Chivas. ¡Ah, tengo miedo, comadre! Bueno, regreso contigo y ahorita vengo con más información deportiva.
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3: ¡Hello! ¿Cómo están, mi gente bonita? Gracias por seguir con nosotros aquí, escuchando lo mejor de la música. Y espero que tú estés listo para conectar con nosotros, para disfrutar, para la gozadera. Sí, en Jimena Aguilar en vivo la tenemos todos los días de lunes a viernes. Y ahí te va. 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A mí no me encanta, me fascina, porque además de que todo el diseño está increíble, es muy, muy a lo que a mí me gusta, sé que para ti va a ser muy fácil consumir la información ahí. 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Dile que Jimena Aguilar te la recomendó. Vamos con más y regreso, no le cambies, que aquí esto apenas comienza.
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1: Señoras y señores, quédense. La fiesta apenas comienza. Arely Insunza está en la casa, conectando en redes sociales. ¿Cómo te encuentran?
2: Arely-Insunza, vayan. El día de hoy, muchísima información, pero también el outfit que traemos Jimena Aguilar, que es padrísimo porque queremos sentirnos mexicanas y, por supuesto, no pueden faltar los colores patrios.
1: Claro, verde, blanco, rojo, el rosa fuchsia, hasta el azul rey también lo puedes usar. Fíjate que yo vengo fascinada porque ya estoy buscando eventos, además del de que tú el fin de semana, ahora porque te dije que me mandaste un vestido súper bonito en Oaxaca, bordado artesanalmente. Qué bonito, qué bonitos trabajos hacen las artesanas mexicanas. Digo, a mí me tocó en Oaxaca conocerlas de cerquita, pero hay en todo México que trabajan horas, meses para hacer un bordado de un vestido, de una blusa, de una bolsa. Algunos haciendo hasta ya clic con marcas muy fresonas, sí, que Dior y estas cosas, porque la moda mexicana está de moda, ¿no?
2: La verdad es que sí. Honestamente, esos trabajos de los que tú estás hablando son admirados a nivel internacional, incluso por los grandes diseñadores, como tú bien lo mencionas, e incluso ha habido en pasarelas y demás, porque son trabajos dignos de ser admirados, porque se hacen completamente de cero, con los hilos, con las tinturas, con todo lo demás, que nada tiene que ver con un trabajo de fabricación en masa, ¿no? Entonces, la verdad es que son piezas únicas, y la verdad es que este vestido que tú ya estuvimos viendo algunas imágenes tuyas, son espectaculares, así que sí, querida, tienes que buscar varios eventos para ponértelo. Ese sí no se vale ponérselo una sola vez, ¿eh?
1: Oye, me da risa porque luego mucha gente hace memes para estos días de que dice, los mexicanos aprovechan el día de la independencia para disfrazarse de mexicanos, porque como si no anduviéramos así vestidos. Digo, la mayoría no traemos estos outfits, pero te voy a decir una cosa, yo en traumis con Oaxaca, pero allá mucha gente sí es su estilo de vida, el estar vestidos y así, y ahora me gusta porque la moda así artesanal ya no es como antes, que parecías tipo la señora Rigoberta Menchú, con todo respeto, sino que ahora tú puedes estar muy fashion con una bolsa, con un outfit muy padre para tu día a día, de donde, hasta en Nueva York, así.
2: Sin duda, lo que pasa es que efectivamente no es el común en México. Vestimos de manera casual y cotidiana, como en cualquier parte del mundo, pero estas prendas que son autóctonas, efectivamente hay pueblos en México, sobre todo en Oaxaca, Nayarit, hay otros tantos donde la gente viste de manera cotidiana así, y es muy padre verlo, ¿no? Pero son familias y son pueblos que se quedaron con su cultura desde el dialecto, desde su manera de vestir, y pues con este tema de la globalización que ha llegado a todos lados, pues ellos no se han dejado influenciar, ellos han permanecido firmes, y eso es muy admirable.
1: Sí, fíjate que sigan en Raíces Bordadas, están en Oaxaca, ellos hacen estos outfits, y muchas artistas famosas se han mandado a hacer vestidos ahí. Jimena Aguilar, pagando mis solarucos ahí, pero no, lo vale. Fíjate que ya cuando conoces el proceso, el detrás de cámaras, vale la pena pagar eso. Entonces, para todos mis amigos extranjeros, los que andan por acá y que van a visitar México, consuman en México, consuman lo artesanal. La fiesta ya comenzó.
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1: Qué bonito darte cuenta que los buenos somos más, que los latinos somos gente trabajadora, que los latinos somos gente amable, que los latinos somos gente que queremos conectar con comunidades más grandes y que no tienes que ser mexicano para decir ¡Viva México! Esto me quedó muy claro en esta gran fiesta que me tocó celebrar desde Miami con toda la comunidad, porque no nada más éramos mexicanos, había cientos de personas ahí cantando, imagínate. Yo por eso les digo que luego lloro cuando escucho el himno nacional, porque es neta, me emociono, porque cuando uno está lejos, bueno, aunque no, pero más estando lejos, es como te das cuenta de lo bonito que tienes, que es tu comunidad, lo bonito que tienes, que es tu país, lo bonito que tenemos, que es la gente. Y darte cuenta que volteas y que dices, ok, allá está mi amigo, pero es cubano, pero él es peruano, pero él es venezolano, pero todos somos una misma comunidad. Y eso es lo bonito, y eso se siente en estas fiestas. Por eso me encanta venir a Miami, porque lo reafirmo cada año cuando me toca ver a toda esta gente linda que se me acerca así de, oye, yo te escucho acá en Jimena Aguilar en vivo, y gracias. Y de verdad, mil gracias a ustedes, porque son los que nos hacen el día, son los que suman para que nuestra comunidad se sienta bonito. Como siempre les digo, de que hay que vibrar buena vibra todos, hay que estar en la misma línea para ayudarnos, ¿no? Y en estos eventos, donde además nos toca conocer a esos emprendedores que le están apostando todo prácticamente para sus negocios, digo, qué maravilla, porque además hay talento y del bueno, ¿eh? Ya les voy a estar compartiendo muchas de las historias que me tocó conocer, algunas, pues, saludarlos de nuevo y otras conocerlas, porque era la primera vez que me tocaba verlos en este evento que estuve gracias al Consulado de México acá en Miami, y lo compartiré en mis redes, así que los invito a que me sigan en TikTok, Jimena Aguilar Navarro, Jimena con J, o en Instagram y en Facebook, ahí les comparto todo esto también, para justo, pues, apoyarnos entre nosotros, ¿no? Compartir estos emprendimientos que están haciendo, mujeres que están dando todo. Me encanta la gastronomía, ni se diga, ¿no? Esa yo amo, porque además ahí se encuentran los taquitos más delis. Ahí les paso la recomendación luego. Pero además también gente que se dedica a hacer artesanía. Yo vengo enamorada de la artesanía. Y vieron mi vestidazo hecho en Oaxaca, señoras y señores. Yo iba feliz de la vida, porque ahora sí puedo presumir que es hecho por artesanas 100% desde Oaxaca para el mundo. Así que saludo a todas las artesanas, a toda la gente que está trabajando en el campo, a todos los que le ponen todo el poder mexicano a lo que hacen. Qué bonito es eso, y qué orgullo ser latino. Qué orgullo ser mexicana. Soy Jimena Aguilar, vamos con más y ya regresamos.
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1: Regresamos y estamos arrancando con todo el día de hoy porque tenemos preguntitas. Tenemos preguntitas, pero no nos vamos a ir de aquí sin que tengamos una respuesta. Así que escúchame todos los días, Jimena Aguilar en vivo. Síguenos en redes y envía tus dudas también, de lo que sea, porque aquí, mira, encontramos al que necesites para que lo resuelva. Hoy, sexóloga, tengo una preguntita. A ver, ¿por qué después de los 30 ya no te prenden las mismas cosas que a los 20? ¿Será esto madurez o aburrimiento disfrazado? A ver, vienen cambios en el deseo, la neta, la sensibilidad, lo que verdaderamente te excita, ¿verdad? Pero esto yo quisiera saber si es evolución o es una señal de alerta. Me voy a conectar con Eugenia Flores, sexóloga sustantiva desde la Ciudad de México, y que nos lo resuelva ella. Sexóloga, tengo una preguntita.
2: Hola, Jimena, ¿cómo estás? Saludos. Muy bien, a todos tu auditorio desde el bello puerto de Mazatlán, Sinaloa.
1: ¡Éale! ¡Saludos!
2: ¿Se acuerdan de aquella canción que dice así? Cambia, todo cambia.
1: ¡Ay!
2: Cambia, todo cambia, todo. La cantaba Guadalupe Pineda hace algunos años.
1: Ajá.
2: Bueno, pues eso es lo que sucede. Cambian nuestras prioridades, cambia nuestra vida, cambia la forma en la que conecto con el placer y el deseo, cambia mi mente, cambia todo en mí y en mi vida. Y no necesariamente es que ya no me prenda con nada, que habrá seguramente personas que pierdan el deseo por algún motivo, y eso es punto aparte y habrá que ver el por qué, ¿no? Pero ese es un tema aparte. Pero no es que perdamos la capacidad de prendernos por lo que antes nos prendía, sino que es muy probable que ahora mi cerebro prefiera otras cosas, porque seguramente conozco y sé de más cosas, he probado más cosas y sé que hay mucho más por descubrir y disfrutar. Y si todavía no lo he hecho, estoy listo o lista para cambiar la brújula hacia otro lado. Y eso es crecimiento, expansión de mi sexualidad. Porque se imaginan qué aburrido sería que nos prendiéramos siempre solamente por las mismas cosas. Y si considero que lo que me pasa en este momento es que realmente estoy aburrido o aburrida, y si tú así lo deseas, también se puede eliminar y volver a conectar con las cosas nuevas que te prenden. Pero por lo general, este tipo de situaciones es una transformación de mí, es una transformación de mi vida. No tengo incluso la misma madurez, ni veo el amor o las relaciones de la misma manera ahora que tengo 30 o 40 o 50 que cuando tenía 20. Así que hay tanto con qué poder conectar que la invitación aquí es, bueno, ya no te prende lo de antes, que sí te prende hoy.
1: Okay.
2: ¿Con qué sí conectas? Y si no lo sabes, averígualo. Así como también las invito a todos a que conecten conmigo a través de Instagram. Me encuentran como @sexologa_Eugenia. Besitos.
1: Gracias, Eugenia Flores. Síganla en redes y de verdad que sí, nos hace mucho el paro cuando nos da estas respuestas. ¿Tienes más preguntas? Mándalas. @JimenaAguilarOficial. Sexóloga, ya no tengo preguntitas por hoy. Nos vamos con más y regreso.
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4: Su nombre, Luis Mariano Fernández. Él es investigador arqueológico. Nos ha acompañado en diversas ocasiones con temas de interés como la Atlántida en Cuba. Esta noche comparte con nosotros el Camino de Santiago. Le damos la bienvenida a Luis Mariano Fernández. Buenas noches.
5: Buenas noches, Mayra, nuevamente. Y buenas noches a todos tus amigos oyentes. Y encantadísimo de estar en tu programa otra vez.
4: Gracias, Luis Mariano. Cuéntanos, por favor, ¿qué es este Camino de Santiago? ¿Qué es esta ruta? ¿Cuál es la historia?
5: El Camino de Santiago es una historia, un asunto fascinante, precioso, y que yo conozco muy bien, Mayra, porque he podido realizar este camino en 13 ocasiones. Han sido casi 13.000 kilómetros caminando en estos últimos años de mi vida, con todas las experiencias y anécdotas que pueden dar, ¿no?, una experiencia de estas características. El Camino de Santiago es un camino muy antiguo, transita por todo el norte de España, desde el sur de Francia, frontera con España, hasta el oeste de la península ibérica de España, concretamente la región de Galicia, donde hace prácticamente algo más de 1000 años, se descubren, cuenta la tradición y la leyenda, los restos del apóstol Santiago de Compostela, que es el primer mártir de la vida de Jesús de Nazaret. Bueno, pues en la Edad Media, en pleno siglo XI, se descubren estos restos en Galicia, en el oeste de España. Y tras una serie de vicisitudes, una serie de historias políticas, religiosas, se empieza a constituir este camino como el más importante a nivel de una peregrinación cristiana católica, después del camino a Roma, porque están cerrados los restos de San Pedro, y el camino a Jerusalén, donde supuestamente, donde Jesús vivió y murió. Bueno, pues este camino es transitado desde prácticamente el siglo XI, aunque es un camino más antiguo, es un camino precristiano, ya transitado y recorrido por tribus nómadas que venían desde el este, procedentes del este, buscando la puesta de sol, caminando hacia el oeste, hacia el fin del mundo conocido, porque ten en cuenta, Mayra, que América no se conocía antes del siglo, prácticamente desde el descubrimiento de que hace Colón, ¿no?, oficialmente, aunque América ya fue descubierta mucho tiempo antes, ¿no?, pero oficialmente, no es a partir del año 1492 cuando se pensaba, se creía que no había otro mundo, que no había más tierras más allá de ese punto más oeste de Europa, como era Galicia en España. Bueno, pues todos los peregrinos, los caminantes, hacían ese recorrido por toda Europa para llegar peregrinando, caminando, hasta la tumba del apóstol en Santiago de Compostela, en Galicia. Es un camino, como digo, lleno de peregrinos de todo el mundo, de todas las creencias. Hoy en día, en pleno siglo XXI, lo siguen recorriendo miles de personas que hacen esa ruta, aproximadamente 800, unos 900 kilómetros caminando.
4: Como manda, ¿no?
5: Va parando. Sí, efectivamente. Hombre, no todo el mundo tiene un mes para caminar, ¿no?
4: Claro, no, pero aparte, el camino, ¿qué tal es? ¿Es difícil de...?
5: Pues es un camino duro, un camino físico duro, porque, en fin, hay, a veces son montañas, otras veces son llanos. Es un camino en el que hay que ir, efectivamente, entrenado físicamente.
4: Claro, sí.

0: Son 30 días seguidos caminando, son 800 kilómetros, todo el norte de España, pero se va haciendo por días, hay 10 de 20 kilómetros, de 25 kilómetros, de 30 kilómetros.
1: Sí.
0: Es un camino duro, pero esa dureza del camino física también es necesaria para la experiencia del peregrino, ¿no? El Camino de Santiago es como el camino de la vida, es un camino lleno de anécdotas.
1: De vivencias, convivencias, correcto.
0: Con, uh-huh. Exactamente, convivencias. Es un camino de introspección, de conexión con uno mismo, con la naturaleza. Con
1: mucha
0: la
1: reflexión, me imagino también, ¿no? Historias, y hacen tipo meditaciones o algo así, como para ayudarse uno al otro, para motivarse, etcétera.
0: Sí, claro, el camino es una oportunidad. Yo creo, Mayra, y vamos a aprovechar el lenguaje de la radio o la metáfora de la radio.
1: Sí.
0: El camino es una oportunidad para conectar con tu emisora favorita, que es la de tu interior. Entonces, a partir de ahí, caminar en ese ejercicio de introspección, de soledad en muchas ocasiones,
1: exacto,
0: otras veces acompañado,
1: uh-huh,
0: es una forma de meditar, es una forma de conectarte contigo mismo, con la naturaleza y con el entorno, ¿no? En definitiva, en un contexto en el que estás fuera de tu rutina, estás fuera de tu horario habitual,
1: correcto,
0: de tu trabajo, uh-huh, de lo que tienes normalmente en tu día a día, ¿no? Y ese ejercicio espiritual, interior, de conexión absoluta, te hará muchas preguntas, que reflexiones más sobre tu vida y conectarte con tu espiritualidad en definitiva, porque yo creo que somos, en el fondo somos seres espirituales,
1: exacto,
0: ¿no? Con una experiencia humana, ¿no?
1: Todos llevan su motivo por este camino, por esta travesía, ya sea una petición, un agradecimiento, una dificultad, entonces me imagino que ha de ser lindo ir escuchando estas historias y de una o de otra forma se convierte al final del camino, pues como una familia, ¿no?
0: Sí, sí. La experiencia y la vivencia es esa, ¿no? El sentimiento de familia, ¿no? O sea, los peregrinos van hermanados porque en el camino te das cuenta de que todos somos en cierta manera iguales. Es decir, no hay diferencias entre... En el camino no se habla de si eres periodista, si eres profesor, si eres economista. Ahí somos peregrinos. Todos caminamos,
1: exacto,
0: todos tenemos una misma meta, un mismo objetivo, en una constante convivencia, en una constante entrega y ayuda hacia los demás, en una constante forma de ser lo que somos en esencia, ¿no? Entonces, el camino te cambia muchas cosas. Yo en estos 13 caminos que he hecho a lo largo de mi vida, me han ayudado mucho, ¿no? A comprender muchas cosas de la vida, a tener una cierta actitud también ante la vida y, sobre todo, a tener una visión más de mi propia espiritualidad y conexión con Dios. Hay gente que lo sigue haciendo por motivación religiosa. Hay un denominador común en el Camino de Santiago o cuando se termina de hacer el Camino de Santiago.
1: Exacto, yo
0: y
1: pienso.
0: Y ese denominador común es que los peregrinos, cuando llegamos al final, ya sea en la Catedral de Santiago de Compostela, para visitar los restos del apóstol, o ya en el mar, en Finisterre, en ese final de la tierra, en ese final del mundo, en el océano, donde realmente se acababa el camino, ¿no? El peregrino ya no es el mismo. Ha cambiado.
1: Me imagino.
0: Y te aseguro que esa experiencia es increíble. Y por mucho que yo te cuente, que cuente a los amigos oyentes, cómo es hacer el Camino de Santiago, desde luego hay que hacerlo para poder hablar de él.
1: ¿Qué sensación tienen? Porque sé que ha realizado, me imagino, obviamente muchos milagros se han dado, las historias han de ser infinitas, pero ¿qué se siente estar allí? ¿Qué se siente finalmente llegar? Aparte de, porque pues un maratón te da gusto porque corriste y lo lograste, pero en la parte espiritual, ¿hay una esencia ahí más fuerte? ¿Hay un sentimiento de paz? ¿Hay algo?
0: Es una sensación, Mayra, inefable. No se puede hablar. Es decir, además, cuando vas terminando el camino, se producen sentimientos encontrados. Por una parte, la felicidad de acabar, por otra parte, la tristeza de acabar, porque seguirías caminando, ¿no? Ya, porque la parte física la superas a partir del noveno o décimo día, superas la parte física, ¿no? O sea, ya el cuerpo se acostumbra a caminar,
1: exacto,
0: y te pide caminar. Y lo demás todo es ejercicio de reflexión, de pensamiento, de convivencia. Es un disfrute constante y además el concepto, la noción del tiempo desaparece, ¿no? Las sensaciones de paz, de reconexión, de una recarga total de energía, porque el lugar de por sí es energético, es un,
1: sí,
0: lugar telúrico, especial todo el Camino de Santiago. Esto nos llevaría a hablar de los ejes telúricos de la Tierra, y el Camino de Santiago es un eje telúrico. Pero las sensaciones que te produce caminar sobre esa tierra, de llegar al final, los sentimientos que te despierta el Camino de Santiago, son tan especiales, son tan maravillosos, que hacen que te quieras regresar una y otra vez. Fíjate, como yo, hay miles de peregrinos que hacen cada año el Camino de Santiago.
1: Exacto, eso te iba a preguntar, ¿cuántas personas participan en este recorrido?
0: Bueno, el año pasado, si no me falla la memoria, los datos que tengo, la Catedral de Santiago de Compostela registró más de 300.000 peregrinos en el año 2015.
1: ¡Wow! Es extraordinario ese número.
0: Procedentes de todo el mundo, Mayra.
1: Sí, correcto.
0: Procedentes de todo el mundo. O sea, eso nos da una idea de la universalidad, de la multiculturalidad y sobre todo de la necesidad que hay de muchas personas de encontrarse,
1: exacto,
0: con su espiritualidad, consigo misma, con Dios, en una sociedad que sea, yo pienso que la humanidad actualmente, Mayra, se está consumiendo. Estamos entrando en un bucle, en una mediocridad, en un consumismo tan crudo que nos estamos olvidando de muchas cosas, nos estamos olvidando de quiénes somos, estamos perdiendo nuestra esencia como personas, como seres humanos, como seres espirituales. Y yo creo que el Camino de Santiago es una oportunidad para volver a decirnos, oye, no olvidéis quiénes sois y cuál es vuestra meta, ¿no?
1: Efectivamente. Y la meta de Misterios Ocultos esta noche ha sido cumplida. Compartir con ustedes lo que viene siendo el Camino de Santiago, esta ruta que recorren los peregrinos de todo el mundo. Y le agradecemos infinitamente a nuestro buen amigo, él es Luis Mariano Fernández. Luis Mariano, comparte también con nosotros dónde nuestros radioescuchas y tus radioescuchas ahora pueden encontrarte.
0: Pueden encontrarme en Google, en YouTube, en Facebook, ponen mi nombre, Luis Mariano Fernández, y van a encontrar muchísima información para poder contactar conmigo y ver mis trabajos radiofónicos, audiovisuales, en prensa, lo que deseen. Ha sido un placer estar nuevamente en tu programa y te deseo lo mejor. Un fuerte abrazo para ti y para todos los oyentes de tu programa.
1: Igualmente, y será hasta la próxima, amigo.
0: Hasta la próxima.
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1: Estamos como lo hacemos cada noche con el maestro Fernando, Caminos de la Vida, aquí en Misterios Ocultos y el segmento Detrás de tu Nombre y Edad está tu realidad, maestro. Gracias por acompañarnos como siempre.
2: Muchas gracias, Mayra, nuevamente por permitirme compartir tu espacio, a tener ese contacto con tu maravilloso público. Contento porque cada vez son más las personas que gracias a ti buscan ayuda, me buscan a mí, buscan la manera de darle solución a esos problemas que duraron mucho tiempo viviéndolos y que hoy por hoy, pues afortunadamente, han habido grandes cambios positivos en sus vidas.
1: Así es, y de eso se trata, mi gente, de transformar vidas de forma positiva, es lo que hace muy bien el maestro Fernando y todo el equipo de Caminos de la Vida. 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Si uno ve que una persona está caída, atravesando cosas feas, y dice uno, yo quisiera ayudarla, tal vez dándoles este número de teléfono, ustedes los van a apoyar. 800-440-2616, 800-440-2616, es el 800-440-2616. A este número nos vamos a ir a las líneas telefónicas porque vamos a arrancar con Detrás de tu Nombre y Edad está tu realidad. ¿Le parece, maestro?
2: Es correcto.
1: Ok, vamos a Sacramento, California. Ella es Rosa Elena Vargas. Rosa Elena, tu fecha de nacimiento para el maestro Fernando, por favor, mija.
3: Claro que sí, agosto 30 de 1974.
2: Agosto 30, muchas gracias, Rosita, por marcar aquí al show de María Berenice. Agosto 30, persona de Virgo, tu ser de luz orifiel, día favorable, miércoles, piedra el zafiro, color gris, metal mercurio, elemento de la madre naturaleza, tierra. Cuéntanos, Rosita, ¿ya nos has visitado? ¿Primera vez que llamas?
3: De hecho, es la segunda vez que llamo, ya que la primera ocasión que pues me animé a llamar, no sé, creo que las líneas estaban saturadas o no sé si mi teléfono, no sé, pero no entraba la llamada. Es la segunda vez que llamo y gracias a Dios, pues logro entrar la llamada y pues yo hablo la verdad porque ya no sé qué hacer. Pues, ya no sé qué hacer y pues una conocida aquí, vecina mía, ya ha hablado para donde ustedes y pues yo veo que ella de la nada o bueno, desde que habló con ustedes, pues su vida le cambió y pues me animé, le pedí su número o un contacto donde poder hablarles a ustedes y pues aquí estoy porque la verdad tengo demasiado miedo, no sé ni cómo describir lo que yo siento.
2: Uh-huh. Bueno, pues debe ser miedo. ¿Y por qué tienes miedo?
3: En las madrugadas veo cosas en el patio, en mi casa y he echado agua bendita, he hecho de todo y simplemente es un miedo el estar en mi casa. Uh-huh. Les estoy marcando de casa de mi mamá, imagínense, vivo a una hora de su casa. Órale. Y aquí estoy teniendo casa propia.
2: Imagínate. Bueno, me dices que es casa propia. ¿Cuánto tiempo llevas viviendo en esa casa?
3: Aproximadamente como 2 años.
2: Ah, okay. ¿Y hace cuánto sientes esas cosas feas y lo que me acabas de describir?
3: Como 3 meses, más o menos.
2: Okay. Bueno, mira, cuando se escuchan ruidos y se ven cosas, ¿qué tipo de cosas has visto en tu casa?
3: Sombras. Okay. Y pues hay claridad por las luces del patio, tienen unos vecinos un alambrado pues muy lindo y hay claridad y se ven sombras.
2: Órale.
3: O sea, ni para decir que pues estoy medio dormida y las alucinaciones, no.
2: Okay, pues mira, lamentablemente, Rosita, te están haciendo un trabajo oscuro, te están haciendo un trabajo de brujería, te están atacando con seres oscuros, con seres de bajo astral, con espíritus nigromantes, para precisamente destruir tu tranquilidad, tu suerte y tu felicidad. Por eso te preguntaba cuánto tiempo llevabas ahí y hace cuánto tiempo, porque aquí no hay casualidades, ¿no? Cierra tus ojos y cómo estabas de hace 3-4 meses para atrás, nada que ver, ¿no? Estaba el éxito, la tranquilidad, la prosperidad, la armonía en tu hogar, muy bien con tu pareja, o sea, todo estaba perfecto en sus vidas, ¿no? Y lamentablemente...
3: Sí, pues yo rendía en el trabajo y pues yo no tenía problemas con él porque pues no me la paso en mi casa. Mis días de descanso prefiero pasarlas en casa de mi mamá y luego llega él y le digo, ¿ya llegaste a la casa? Sí, llevo una hora aquí, tú todavía no llegas. Digo, es que yo no quiero estar ahí, es lo que tú no entiendes. Imagínese, dijera usted, hace 3 meses, 4, 3, yo no estaba pasando por esto y es un estrés y es una angustia, una desesperación de ya no saber qué hacer. Hasta en mi matrimonio tengo problemas por esto.
1: Pues una cosa lo lleva al otro, ¿no?
2: Sí, claro, es que de
1: ¿no
2: eso
1: la
2: se
1: quieren
2: trata.
1: Allí? No, ¿será no, que no, no la quieren ahí,
2: no,
1: maestro?
2: No, le tienen envidia. Es que claro. Mira, el éxito, la tranquilidad, la prosperidad, la abundancia, la armonía, híjole, eso es un veneno para el envidioso. Claro. Y ahí es donde viene todo esto, estimada amiga. Y te lo firmo en piedra, eso viene por parte de un familiar tuyo, pero bueno, no vamos a hablar de más. Mira, me dice que me hablas de Sacramento, mire, visítanos en nuestra oficina aquí de Sacramento para liberarla de todo eso, porque hay que curarte a ti, curar la casa, limpiarla completamente de todas estas fuerzas oscuras, y al final del trabajo, sin que tú me digas nombres de nadie, ni sospecho de Petra, Juana, Carmen o Cecilia, no me digas nada, solamente necesitamos tu fecha de nacimiento y tu nombre como lo acabas de hacer ahorita, y al final del trabajo se le dice el nombre de la persona. Y ahí va a aparecer el nombre de la persona que te está contaminando tu energía, dañando tu suerte y tu felicidad. Obviamente no para actos de venganza, sino para que sepa de quién cuidarse. Pero no dejes tomar más ventaja de eso, porque date cuenta cómo van las cosas. Ya está temblando el matrimonio, ya hay mucha discordia, hay mucho miedo. Entonces, pues si esto no se soluciona ahorita, pues el problema va a crecer, ¿ok? Entonces aquí te esperamos.
3: No, sí, pueden hoy mismo, porque si se puede hoy mismo, pues en este momento agarro, prendo el coche y me voy con ustedes, me
2: digan. Pues mira, igual.
1: Hasta fuera del aire la puede atender ahorita, ¿verdad, maestro? Para darle algo, para que se nos apacigüe poquito.
2: Ya ahorita la oficina está cerrada, pero igual si vienes ahorita, pues ya mismo llamamos y que
3: sí,
2: sigue el maestro pendiente.
3: Me pongo zapatos, prendo el coche y en este momento.
1: Ya hasta bueno. Esta esperada ya quiere, maestro.
2: Perfecto, sí, entonces ánimos a la gente que me gusta atender, que no le pone problema ni al tiempo ni a la distancia.
1: Pero a nada. Sí, mami. Ok, aguántanos poquito, mi niña. Ok, familia, ya saben. 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
2: Es correcto. Y vea el tema que tocó aquí la niña. No, nosotros tenemos horarios establecidos, pero si alguien necesita nuestra ayuda antes de que nosotros abramos de la oficina o después de haberla cerrado como ahorita, claro. Pues para eso estamos, para servir, ¿no?
1: Exacto. 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Maestro, muchas gracias.
2: Gracias a ti nuevamente por invitarme, amigos míos. Sean libres, sean felices, abran su mente, busquen opciones, no se me rindan. Paz, amor y buen genio, mis peregrinos del alma.
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1: Amigos de Misterios Ocultos, la doctorcita Elvia Contreras está con nosotros en esta ocasión. Vamos a darle la bienvenida como siempre, doctorcita. Buenas noches.
4: Buenas noches, ¿cómo estás? Yo estoy feliz y contenta aquí, tú sabes, ayudando a la gente para darle ciertos consejos para que se preparen, porque como dices tú, en verdad ya vamos a hacer la población por encima de los 60 años en el 2050. Va a ser el doble de lo que existe ahorita.
1: O sea,
4: entonces,
1: fíjense.
4: Hay que preparar. Uh-huh.
1: Quiere decir, doctorcita, que nosotros vamos a tener la oportunidad de vivir más, o sea, nuestra vida, nuestro transcurso por el paso del planeta Tierra va a ser más largo. Estamos acostumbrados a pensar que para los 80, 90 ya, si acaso la hicimos, pero se calcula que vamos a llegar hasta los 120.
4: Exactamente, se calcula que uno puede llegar hasta los 120 sin mucho problema si se cuida. Pero okay. Eso empieza desde que estás en la casa en donde tu mamá te va a enseñar cómo comer, cómo hacer ejercicio. Todas esas cosas son importantes y eso te prolonga la vida. Te prolonga la vida en una forma que sea
1: sana,
4: buena, que tú la puedes utilizar, ¿no? Que no vas a ser una carga para la gente, ¿entiendes? Puedes ser independiente Y si uno se cuida, y una de las cosas que uno tiene que cuidar muchísimo es el cerebro, la manera como piensa.
1: Entonces, sí, nuestros pensamientos.
4: La manera como uno se ve a uno mismo es importantísimo.
1: Va de la mano, claro.
4: Exacto, lo que pasa es que siempre, especialmente a las mujeres, porque eso yo lo he visto, después que la mujer tenía 35 años ya consideran que está vieja. Eso es un problema. ¿Entiendes?
1: Claro.
4: Y es cuando la mujer, después de los 35 años, es cuando empieza a tener un conocimiento exacto de cómo, quién es ella, qué poder tiene, qué, hasta dónde llega su capacidad de hacer las cosas. Y si la mujer se deja manipular y piensa que no, que solamente el valor que ella tiene es a los 20 años, esto está mal.
1: Estamos equivocadas, mis damas. Tenemos que saber que no es así. Estamos recién agarrando nuestro segundo vuelo a partir de los 35, 40 años, doctorcita.
4: Exactamente. Entonces, fíjate, ya el hecho de que las personas pensaban que ya la mujer entre los 35 hasta los 40 años ya había perdido su lustre. Entonces, eso es equivocado. Es cuando uno sabe quién es. Y después de los 50 años todavía hay muchísimas cosas que hacer, muchísimas. Pero uno tiene que prepararse especialmente desde el punto de vista físico, aprender a comer bien, a evitar las cosas que no debe. Hacer ejercicio, la gente no hace ejercicio. Es una de las cosas importantísimas. Y no es mucho pedir.
1: Claro, nos tenemos que mover.
4: Tú puedes hacer ejercicio temprano en la mañana, no necesitas sino una media hora antes de bañarte para que hagas ejercicio, eso te mantiene bien. Te mantiene bien. Si es que, ahora, si tú vas después, en la tarde, cuando tengas tiempo, vas al gimnasio y te pones a correr, todas esas cosas ayudan también. Pero lo básico, generalmente media hora antes de bañarte.
1: Claro, entonces, porque tenemos que saber que se puede y que tenemos que vivir, como dice la doctorcita, dignamente, llegar a nuestro final, pero de la manera donde menos necesitemos a los demás y nos podamos valer por nosotros mismos. Y como dice usted, la comida, los hábitos y también los pensamientos tienen que jugar un rol importante en este paso por la vida, doctorcita.
4: Exactamente, el pensamiento que la gente cree que ya, ya para qué me voy a cuidar, te dejan engordar, te dejan todas flojas. No, uno tiene que verdaderamente conservarse desde muchos puntos de vista y no es tan difícil, es una cuestión de hábito.
1: De costumbres y de hábitos. Muchas veces, doctorcita, se cree que la mujer ya a partir de la menopausia es cuando creen que la mujer ya no está al 100%, cuando ya no puede procrear, cuando ya no hay menstruación. Por lo general, ¿a qué edad empieza eso? Porque yo todavía no llego ahí, pero pues, no sé a qué edad empieza, a lo mejor ya ando rondando.
4: Bueno, hay una perimenopausia en donde las hormonas fluctúan. O sea, después de uno, si uno tiene su menstruación regular y tiene las hormonas andando bien, es un ciclo que es como un ritmo de dos hormonas, ¿verdad? Ahora, llega un momento que sí, en la perimenopausia puede haber un trastorno hormonal que puede ser transitorio hasta llegar a la falta de la menstruación, que es entonces cuando uno entra pues en la menopausia. 6 años después uno nota los cambios, pero todas esas cosas se pueden nivelar. El hecho de que la persona llegue a la menopausia no quiere decir que ya para qué.
1: Que ya estuvo. Sí, no, al contrario.
4: Llegó.
1: Sí.
4: Y no, en verdad no. Hay muchas cosas. Y otras cosas que, una cosa que no hacen muchas personas, hombres y mujeres, es cuidar su mente. Mantenerse al día. Aprender algo nuevo. El aprender algo nuevo te mantiene tu mente activa. Y muchas personas no se ponen a ver nada más lo que le ponen en la tele y no hacen un esfuerzo para
1: descubrir, sí.
4: Exacto, de descubrir, de hacer algo que les cueste mantener su imaginación allí o aprender algo, aprender idiomas. Es una de las cosas importantes, ¿no? Aprender idiomas. A veces las personas creen que no pueden. ¿No? Le parece que es una montaña que no pueden llegar al tope.
1: Claro, pero, les da flojera.
4: Le da flojera o tienen el concepto errado de que es imposible. Claro. Yo no puedo aprender eso. Y hasta ahí cierra la mente. No, tú tienes que hacer un esfuerzo y ese esfuerzo te va a ayudar a crear nuevas conexiones en el cerebro y te va a ayudar a mantener tu mente activa. Eso es importantísimo.
1: Claro.
4: Yo creo
1: el hombre también sí. Entra algo similar como la menopausia de la mujer, doctorcita.
4: ¿Cómo no? Yo, primer día. En mi concepto, y lo he visto, y para mí hay hombres que tienen ciclos prostáticos, ¿ok?
1: Sí, cierto, sí, cierto.
4: Sí, que sus hormonas varían, su manera de actuar varía.
1: ¿Pero varía como para así de ladito o cómo varía, doctora?
4: No, en una forma
1: no,
4: cíclica,
1: no así.
4: Por ejemplo,
1: okay.
4: En una forma cíclica, que a veces está... Tú sabes que siempre han dicho que la mujer se pone irritable antes de la sí. Menstruación, que está en su... ¿no? Está
1: en su, sí, en su que está pasando por eso, sí.
4: Loca. Bueno, los hombres también tienen eso. Yo he observado mucho eso. Que claro. Tienen, yo lo llamo ciclos prostáticos.
1: Exactamente.
4: A que no está escrito en los libros, pero yo he observado de cerca, sí, hay personas que tienen cambios de su manera de comportarse cíclicamente, hombres.
1: Claro. Definitivamente, caballero, no crea que se quedan atrás, ¿eh? Ustedes también tienen esas emociones para arriba y para abajo, y más cuando empiezan a sentir que la vida se les va y que probablemente no alcanzaron a hacer lo que querían o empiezan a tener ese tipo de remordimientos. No, mi gente, nuestra mente juega un rol súper importante en todo lo que querramos lograr en la vida y tenemos que hacerlo. No importa la edad que tengan, refresquen sus pensamientos y échenle para adelante porque sí se puede. Y si por algo ya están fallando por ahí físicamente y ocupan una ayudadita, una guía, ajá, una orientación, ahí está la doctorcita Elvia Contreras.
4: Sí, verdaderamente, porque muchos hombres no han pedido ayuda hasta que llega ese momento en donde hay una fluctuación hormonal, que también ellos lo van a tener. Lo que pasa es que no es obvia, porque en la mujer es muy obvio cuando se cesa de tener los ciclos menstruales, pero en el hombre no, pero en el hombre también hay cambios hormonales que van a ser lentos, pero que van a mostrarse, y muchas veces les da pena buscar ayuda. Y no deben tener pena por eso, porque en verdad sí se puede corregir. Igualmente que la mujer se puede ayudar, y el hombre también. Entonces, son cosas que son etapas de la vida que se pueden ayudar. Y por eso te digo, si la persona sabe que no es el fin del mundo el llegar a esa edad, entonces tienen la posibilidad de mantenerse bien y vivir una vida sana. Eso es.
1: Definitivamente, para que lleguemos a ese 2050 y lo sobrepasemos y alcancemos los 120 añitos de edad. Eso sería excelente y de una manera digna y bien, derechitos, ¿verdad, doctorcita?
4: Exacto, sí, disfrutando la vida, todo
1: exacto. Dar. Así es, mamita. Bueno, la doctorcita Elvia Contreras con nosotros y con ustedes, redes sociales, vía telefónica, oficina en el este de Los Ángeles. Comparta, por favor, doctorcita.
4: 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Estamos en el 5373 de la Whittier Boulevard, en el este de Los Ángeles, y con muchísimo gusto los atiendo y les ayudo y los oriento.
1: Así es, doctorcita. Ese número para el que se me puso medio lento y no lo alcanzó a anotar, ¿cuál es, doctorcita?
4: 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Llamen y los ayudamos con muchísimo gusto y con mucho cariño a todos, ¿ok?
1: Así será. Gracias, doctorcita. Bendiciones para usted. Que pase una linda noche.
4: Beso. Chao.
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1: Amigos, en el programa esta noche Misterios Ocultos con Mayra Berenice, tengo el gusto de decirles que tenemos vía telefónica a Itzan Khan. Ella es investigadora, es decodificadora de simbología hierática. De hecho, tiene dos libros de su autoría y nos acompaña en el programa esta noche con el tema de seres cósmicos. Le damos la bienvenida a Itzan, buenas noches.
6: Buenas noches, muchas gracias por la invitación y un gusto saludarlos a todos.
1: Un gusto también saludarla a usted, Itzan. ¿Cuántos años como investigadora?
6: Ya 30 años, Mayra, ya 30 años investigando.
1: ¿Y en sí qué significa ser una decodificadora?
6: Decodificadora es el abrir, digamos, los códigos de los símbolos, pero símbolos antiguos, símbolos que están grabados, glifos, en las zonas arqueológicas. Entonces corresponde todo esto a lo que es nuestra prehistoria, la prehistoria humana.
1: Exacto, así como ellos escribían en esos muros, es algo similar a lo que hacemos ahora nosotros en Facebook. Estamos en realidad dejando plasmada información para generaciones a futuro.
6: Así es, efectivamente.
1: Y cuando usted comienza a hacer esto, ¿por qué lo hace, Itzan?
6: Mira, lo hago por varias razones. Número uno, nazco con un amor muy profundo por lo maya, la cultura maya, me jala, siento algo muy familiar. Número dos, contactos. Yo tengo desde niña experiencias de contacto con seres cósmicos, muchas, muchas, muchas. Yo he crecido con este tema, ya que es muy familiar para mí, y en base a todo ello se conjuntó, vamos, para que yo empezara la investigación, obviamente porque visité zonas arqueológicas, y estando ahí, pues haz de cuenta como que se destaparon recuerdos muy fuertes en mí. Entonces fue como que un conjunto de varios factores.
1: Claro, o sea, le llamó la atención demasiado y probablemente sintió que había vivido esto en algún momento, ¿no?
6: Así es, totalmente, totalmente.
1: ¿Y qué son estos seres cósmicos y más bien quién es Kukulkan?
6: Mira, Kukulkan por principio de cuentas aparece en diferentes culturas y aparece su simbología repetidamente. Lo describen como el dios creador, así lo describen, como el dios creador de los seres humanos. Lo describen como aquel personaje que trajo el conocimiento, la sabiduría a la humanidad, pero pues aparece evidencia, además evidencia de esto grabada en piedra.
1: ¿Dónde? ¿En México?
6: Es un ser cósmico, obviamente. Sí, en México, precisamente, mira, yo me he especializado o he concentrado mi investigación en la zona arqueológica de Palenque, en México, en Chiapas, México, y ahí aparece grabado. Te digo que hay evidencia en diferentes partes, no nada más ahí, pero aparece grabado este personaje y aparece su historia grabada en piedra, que es parte de lo que yo he podido decodificar. Aparece como un ser cósmico tal cual, encontraron su cuerpo ahí bajo el templo de las inscripciones, su esqueleto de más de 10.000 años de antigüedad. Encontraron su esqueleto ahí bajo el templo de las inscripciones, pero en las distintas pirámides o templos que hay en la zona dejaron grabada toda su historia por la importancia, tal importancia que tiene aquel personaje.
1: ¿Ellos nos visitan a pesar de ya no estar aquí físicamente entre nosotros?
6: Sí, sí, mira, número uno nos visitan, pero número dos sí siguen aquí con nosotros. Te digo, es parte también esto de mi investigación y también dan fe los grabados y dan fe, por ejemplo, las tradiciones como de los Hopi, de que estos seres cósmicos no solo vinieron a nuestro planeta, no solo nos han estado visitando, sino que hay algunos que se quedaron permanentemente aquí en nuestro planeta acompañando a los seres humanos y están monitoreando su desarrollo, su evolución. Y ejemplo, hay unos entre nosotros, ¿sí? Y como humanos, digamos, aparentemente como humanos, pero hay otros en ciudades intraterrenas. Esto es parte, te digo, de lo que puedes saber a través de las tradiciones de los indios Hopi y de otras culturas también. Y bueno, hay evidencia de investigadores que se han encontrado túneles, que se han encontrado cámaras, en fin, de que es real aquello que se dice de que hay ciudades bajo tierra, ¿no?
1: ¿Por qué se preocupan por nuestra evolución? ¿Por qué nos cuidan?
6: Mira, es bien simple, es muy sencillo. Es como un jardinero cuida su jardín después de haberlo él mismo creado, después de haber él mismo construido ese jardín, haber sembrado cada plantita. Él no nada más lo sembró, lo creó y se va, por así decirlo, ¿no? O un agricultor su parcela, sino que se quedan para cuidar su desarrollo, se quedan ayudando al desarrollo, se quedan monitoreando el desarrollo hasta que van a cultivar, ¿no? Cosechar fruto, etcétera. Es lo mismo, porque estos seres, te digo que hay evidencia de que fueron los que ayudaron en la creación del ser humano y de las especies que hay sobre el planeta. Esto hace millones de años, pero esto está grabado, hay evidencia inscrita en distintos documentos, en distintos templos, de que esto es real, ¿sí? Y lo puedes encontrar este mismo tema en distintas fuentes que se confirman unas a las otras. Entonces, habiendo sido ellos los creadores del ser humano, era lógico que se tenían que quedar y de que están permanentemente aquí monitoreando el desarrollo de su propia creación.
1: Claro, entonces podemos esperar que algunos estén entre nosotros, que unos estén bajo tierra. ¿Y qué tal los que vienen de otros planetas? ¿Cómo serían esos?
6: Mira, es la variedad que tú puedes encontrar o la diferencia que puedes encontrar es nada más porque unos son de tercera dimensión, otros son de quinta dimensión, su evolución es más alta. Pero te digo, unos se quedaron permanentemente aquí, otros van y vienen, son como un equipo, son como un grupo, ¿sí? Entonces, por ejemplo, se sabe que los que están bajo tierra no son de tercera dimensión, es decir, no tienen cuerpo físico como el nuestro, la misma densidad de su materia, sino que son de quinta dimensión, ¿sí? Tienen una evolución más alta. Hay otros que nos visitan que son de tercera dimensión. Y bueno, lo que yo te puedo decir en cómo se diferencian, pues en términos generales no es tan importante su físico, sus características físicas, aunque parezca que sí, sino es su calidad energética, su polaridad energética, que es nada más polaridad negativa o polaridad positiva. Es decir, unos se clasifican como seres de luz y otros de oscuridad. Unos van a ayudar a la humanidad, cuidan los valores, cuidan el libre albedrío y otros no. Esa sería de manera general la manera en cómo los podríamos clasificar o diferenciar.
1: Entonces sí existe, como en todo, los buenos y los malos.
6: Así es en el concepto humano, en el concepto terreno, porque en el cosmos no existe lo bueno ni lo malo. Es como te digo, nada más son, porque unos son de energía, polaridad positiva, se comportan de tal y tal y tal manera. ¿Por qué? Porque esa es su calidad energética, entonces reaccionan a como es su esencia, su naturaleza. Y otros simplemente son de polaridad negativa, bueno, pues reaccionan y se comportan a como es su esencia, su calidad, sí, su vibración. Por eso es que en el cosmos no existe ni lo malo ni lo bueno. Es como, por ejemplo, un alacrán. Un alacrán te pica no porque sea malo, sino porque es su naturaleza. Entonces es lo mismo.
1: Itzen, si uno quiere acercarse a ellos o pedirles algo, o tener un contacto, una comunicación, ¿se puede lograr? ¿Ellos pueden servir de guías?
6: Sí se puede lograr totalmente. Ellos manejan lo que es la telepatía. Si tú les hablas con tu corazón, con tu pensamiento, ellos te perciben. Pero dependiendo de tu personal vibración, dependiendo de lo que tú estés vibrando, es a los que vas a atraer, ya sea a los de polaridad positiva o negativa, es decir, a los buenos o a los malos. ¿Sí me doy a entender?
1: Claro que sí.
6: Entonces necesitarías tener primero estar bien definido en qué es, quién eres, cómo eres o qué es lo que quieres, ¿sí? ¿Con quién quieres contactar? Tener una vibración de ese tipo, ¿sí? Es decir, si tú quieres contactar con seres cósmicos de luz, tienes que subir tu vibración y a ellos se les contacta desde el corazón y por afinidad.
1: Excelente plática esta noche con Itzen Khan. Ella es investigadora y decodificadora de simbología y erática. Yo le doy las gracias por acompañarnos. ¿Hay algo que nos tenga que preocupar de estos símbolos, estos códigos?
6: Mira, preocuparnos nada, solamente estar conscientes que cada quien va a atraer en lo que está vibrando y cada quien creamos nuestra propia realidad. Entonces nada más hay que vivir, tratar de vivirlo más en armonía y equilibrio y respeto que se pueda para crear esa realidad y que nos llegue la vida a traer lo mejor posible, igual en armonía, en equilibrio.
1: ¿Quiere compartir redes sociales o algo con los radioescuchas?
6: Estoy en el Face como Itzen Espacio CAAN, Itzen Can. Ahí pueden seguirme en si estoy dando mis cursos, si saco otro libro, en fin. Cualquier cosa que publique, ahí se los estoy presentando en el Face.
1: Muchísimas gracias, Itzen, y será hasta la próxima.
6: Muchísimas gracias a ti.
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1: Amigos de Misterios Ocultos, pongan atención, en esta ocasión está Rosy con nosotros. Miren, hoy vamos a platicar con ella, está en Baja California, Tijuana, acerca de la ayahuasca, esta medicina ancestral. Rosy, te doy la bienvenida, como siempre es un gusto tenerte con nosotros en Misterios Ocultos.
19: Hola, muy buenas noches, ¿cómo están todos por allá?
1: Gracias a Dios, muy bien, contentos de saber que hoy nos vas a platicar precisamente de esta medicina ancestral. Mucha gente le tiene miedo, mucha gente dice que siente y experimenta diversas situaciones cuando pues la pone en práctica, la consume, y pues yo quiero saber más al respecto, ¿te parece?
19: Claro que sí, mira, vamos a empezar primero por saber qué quiere o cómo funciona la ayahuasca. La ayahuasca se hace por medio de dos plantas, una que es la ayahuasca y otra que es la chacruna. Unas son hojas, los otros son pedacitos de liana que se hierven y se hace un líquido oscuro.
1: Okay.
19: Este líquido oscuro puede ser ácido o amargo dependiendo de la persona. Por lo general a todos nos parece un poco amargo. A algunas personas no les gusta para nada el sabor y a otras personas no se nos hace tanto. Ahora sí que depende del gusto de cada quien. ¿Qué contiene la ayahuasca? Contiene DMT, que es un alucinógeno, y es un líquido que te tomas y empieza a actuar en tu cuerpo después de 15, 20 minutos hasta una hora. Otra vez te vuelvo a mencionar, depende del cuerpo de la persona cuando entra a actuar la ayahuasca en ti. Entonces, ¿para qué te sirve la ayahuasca? ¿Qué puede suceder
1: contribuir
19: con la ayahuasca? Te puede ayudar para eliminar enfermedades, ahora sí que depresivas, al 100%. Te puede ayudar a equilibrar el cuerpo físico para que entiendas por qué es o sucede la acción de la enfermedad, que es a través de las emociones. Bien sabemos que las enfermedades se mueven a través de las emociones o de la mente. Si tú tienes ahora sí que formas, pensamientos que van siguiendo de acuerdo a lo que nos enseñan nuestros padres, entonces generas alguna enfermedad en el cuerpo y la ayahuasca te ayuda a que lo vayas entendiendo, a que lo saques. Hay diferentes formas de seguir la ayahuasca. Hay personas que ahorita ya es como un boom la ayahuasca. Ya todo el mundo quiere ser ayahuasquero, quiere ser chamán, quiere ser guiador de hombre medicina, mujer medicina. Eso se usaba pues ancestralmente en Perú, en Colombia, en el Amazonas, para dar una información para ayudar a sanar a las personas. Y ya hay hechos históricos escritos en donde aparecen desde 1737 escritos que dicen que el líquido negro o el líquido diabólico, más no hay algo que atestigue científicamente que diga que sí es la ayahuasca. Ya en 1851 aparece un reporte moderno en donde dicen el registro de que se tomaba la ayahuasca para sanar a la gente. Entonces sí tiene un poquito de físicamente comprobable de que existe. Otras personas dicen que vienen desde hace 4,000 años que se empieza a utilizar la ayahuasca para sanar a la gente.
1: Como más cuerpo, mente y alma, ¿no? Porque ayahuasca en quechua significa lluvia de los espíritus. Entonces sí tiene que ver también con esta situación más espiritual, ¿verdad? Aparte de física.
19: Así es, exactamente. O significa también liana de los muertos o liana de los espíritus, que quiere decir la conexión con la identificación de nuestro mundo y con el mundo ancestral o con el mundo de los muertos. ¿Qué querría decir esto para los chamanes o los curanderos de ahora sí que de cualquiera de nuestros tiempos? Pues es llevar a la persona a que entienda esa parte espiritual en la que se está moviendo para que obtenga un resultado. Como te decía, hay personas que ahorita pues ya se dedican a hacer ayahuasca por todas partes. Y hacer ayahuasca hay que tener un respeto hacia la medicina ancestral por medio de un ritual. Un chamán o curandero, o hombre o mujer medicina, hacen unos cantos que se llaman ícaros, que son los que llevan a ir despertando a la medicina dentro del cuerpo. Hay algunas personas que cuando cantan un ícaro, luego sienten que algo se les está moviendo del cuerpo, dentro del cuerpo, claro, en las venas o
3: algún
19: en el
3: despertar,
19: espíritu,
3: ¿no? Una activación.
19: Uh-huh. Exactamente, es como funcionan los jícaros. Ahorita hay personas que son muy populares, que tienen unos cantos hermosísimos, que van llevando a despertar la ayahuasca dentro de ti, pero ya no en ícaros. El ícaro es en quechua o es un canto de allá del Amazonas.
3: Sí.
19: Y ahorita ya hay personas occidentales que están haciendo cantos en español, pero aún así le van cantando a que la planta vaya despertando dentro de ti. Y ahora se dice que el viaje dura de 2 a 6 horas.
3: Wow, o sea, debe ser hermosa experiencia, ¿no?
19: Así es, el trabajo que vas a hacer dentro de ti es de 2 a 6 horas. ¿Cuánto dura el efecto de la planta en el cuerpo? Desde el momento que te lo tomas hasta 3 o 4 días. O sea, no vas a sentir el alucinógeno todo el tiempo, no, sino que la planta va a seguir trabajando en ti,
3: sí,
19: y vas a ir entendiendo situaciones que estás viviendo. Para eso, wow, es lo que mucha gente está tomando ayahuasca en este momento, para, wow, sanar lo que se encuentra dentro de ti.
3: Qué hermoso esa reparación interna que hace tanta falta, porque pues es importante que curemos o sanemos cuerpo, mente, alma y espíritu. Y por lo que puedo entender, abarca estas 3 áreas. ¿Te puedes asustar? Porque mucha gente dice que cuando consumen el ayahuasca o la ayahuasca, como que sale el verdadero yo. Y si la persona tiene mucha carga o mucha cosa, ¿podría llegar a asustarse, Rosy?
19: Sí puede llegar a asustar, sí te puede llegar a dar miedo, sí te puedes, como lo digo, dicen ahí, engarrotar, porque hay personas que la ayahuasca las engarrota como si fueran un muerto, vaya, pero uh-huh, es parte del proceso. Siempre debe de haber un guía, no es recomendable que te tomes ayahuasca tú solo, porque te digo, sí, ya la venden en varios lugares. Entonces es recomendable que estés con el guía, con la persona que te va a llevar a que te adentres en ti mismo y todo pasará. Hay muy malas experiencias desde que vomitas, de que tengas rotas, de que vas al baño, pero también va a pasar y también te va a ayudar a que te entiendas. Y el miedo es, una vez me explicaba a mí la ayahuasca, que tienes un punto que quieres trabajar. O sea, va sobre, por ejemplo, un cáncer y quieres saber por qué te dio el cáncer y cómo lo puedes solucionar. Entonces, a lo mejor no te dice el por qué te lo dio, sino te empieza a presentar situaciones, sí, en donde te fuiste enojando, te fuiste molestando, personas que te hicieron enojar, claro, situaciones que no entendiste.
3: Te cargaste
19: te
3: de eso.
19: Todo.
3: Sí, eso te desencadenó, sí, ¿no? Te fuiste cargando poco a poco de estas vivencias y de estas situaciones. Tal vez no las supiste manejar o liberar y estas se convirtieron en eso, ¿no?
19: Exactamente. Entonces te hace ver todo lo que está alrededor para que llegues al punto de la sanación. Entonces entiendes todo lo que está alrededor y ya dices, ah, ya entendí por qué, entonces ya no puedo sanar. No específicamente te dice, vas a hacer esto, esto y esto y esto y sí, esto y vas a obtener este resultado. Algunas personas sí, algunas personas no. ¿Cuál es la diferencia? ¿Cómo entendemos? Porque todos los seres humanos entendemos de una forma diferente.
3: Claro.
19: A final de cuentas, la ayahuasca te va a llevar a encontrar un resultado, que es lo que estás buscando. Y sí, siempre va a ser positivo, por más mal que te vaya, porque luego a veces decimos, no, hoy me fue muy mal en la ayahuasca. Vomité mucho, decimos en las ceremonias, es que depuramos mucho, ¿sí?
3: Exacto.
19: Porque era necesario para tu cuerpo físico. Aunque hubieras hecho una dieta, se debe hacer una dieta por lo menos de unos 4 o 5 días antes, de mucha fruta y verdura, dejar las carnes, el alcohol, el café, el tabaco, los refrescos. ¿Para qué? Pues para que tu cuerpo esté lo más saludable posible. Y claro, entre esta medicina ancestral y te limpien en todos los campos, como ya lo dijimos.
3: Perfecto, me encanta. Bueno, pues ya saben, esta es una alternativa. Y hoy Rosy está con nosotros hablándonos al respecto, pero también está con ustedes y está a la orden, lo que quieran preguntar, si algo se les quedó. ¿Tienen dudas? Bueno, pues pueden buscar las redes sociales y demás. Rosy, platícame, por favor.
19: Claro que sí, estamos en Corazón Villa Holística. Ahí nos pueden hacer preguntas a través del Facebook. O hablarnos aquí al teléfono a Tijuana al 664-387-2752 y con mucho gusto le respondamos todas las dudas que tengan.
3: Me encanta. Perfecto. ¿Hay un número telefónico o algo más que quieras compartir, Rosy?
19: Está bien con ese teléfono. Aquí los esperamos cuando quieran venir aquí a la ciudad de Tijuana. Ahí en el Face pueden encontrar la dirección y con mucho gusto los atendemos.
3: Eso me gusta. En Facebook, una vez más, bajo
19: Corazón Villa Holística.
3: Perfecto. Rosy, te lo agradezco mucho. Bendiciones y será hasta la próxima.
19: Claro que sí, hermosa. Que tengan una excelente, maravillosa noche.
3: Gracias.
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2: Hoy en Misterios Ocultos, el chamán Paulino formó parte y estuvo en una serie de History Channel que llevó por nombre ¿Qué es Milagros Decodificados? Estas sanaciones inexplicables, cadáveres que nunca se descomponen, personas que cargan en sus cuerpos los estigmas de Cristo o imágenes religiosas que lloran. Le damos la bienvenida para que nos platique al respecto al chamán Paulino. Buenas noches, maestro. Bienvenido a Misterios Ocultos.
3: Muy buenas noches, Mayra, con el gusto de saludar a todo tu auditorio que te sintoniza a través de esta frecuencia. Como siempre, muy buenas noches y bendiciones a todos en donde se encuentren.
2: Amén, maestro, gracias. Y cuéntenos, por favor, de estos milagros decodificados, maestro.
3: Mira, precisamente es hora que la ciencia y la fe se pongan de acuerdo. Y para esto se realizó una serie de investigaciones con personas que tienen el don de sanar. Personas que internacionalmente hemos comprobado ante la ciencia nuestros dones. No se le invitó a participar ahí a cualquiera. No porque diga, yo sano, yo veo. No, había que demostrarlo científicamente y había que presentar los casos concretos ante la ciencia para que cualquier médico, doctor o científico pueda opinar al respecto de este trabajo. En mi caso, presenté dos trabajos de chamanismo. El primero, que habla sobre la sanación con plantas, con hierbas y con energía que realizamos a las personas. Ahí se explicó, se decodificó que efectivamente desde los tiempos de Aristóteles, el padre de la medicina, las plantas han sido el remedio ideal para curar cualquier tipo de enfermedad. ¿Qué es lo que pasa con todo el medicamento de la medicina crítica? Generalmente, si usted se pone a leer cualquier cosa que le den para curarle, va a ver ahí algo que se llama efectos secundarios, que generalmente pueden ir desde efectos psicológicos o mentales, sí, cambios de humor, hasta graves enfermedades que lo pueden poner más mal de lo que usted ya iba al doctor. Y conozco muchos casos de personas que no están enfermas y que van al médico para prevenir algún tipo de enfermedad y terminan muertos por los medicamentos que se les dan. Esos medicamentos suelen ser muy fuertes y los doctores todo lo quieren arreglar con una pastilla. Estoy triste, un antidepresivo. Sí. Estoy ansioso, un ansiolítico. Me duele el estómago, unos antibióticos. Todo va con pastillas, pero muchas veces esta medicina le hace más daño al cuerpo que lo que una planta que es natural le puede ayudar. Sabemos que las plantas también pueden tener efectos secundarios, claro, pero no pueden llegar a matar a las personas, ¿ok? Entonces es muy importante, cuando usted acude con un médico, que lea muy bien qué es la parte que usted puede tener como consecuencia por ingerir ese medicamento. Y mire, si no le convence, mejor no lo tome. Y le voy a dar un ejemplo. Hay una famosa droga que se vende en México sin receta médica, que es llamada la droga de la inteligencia. Esta droga te ayuda a estudiar. Las personas que están estudiando medicina o que tienen que estudiar mucho saben muy bien de lo que les hablo, porque esta droga te puede ayudar a estar despierto por días sin que tengas sueño, hambre y estés únicamente concentrado en tu trabajo. Pero las consecuencias o el precio que puedes pagar por esto es muy alto, ya que va desde la locura, ya que va desde la bipolaridad,

0: ya que va desde cambios de humor muy fuertes hasta trastornos psicológicos graves. Tenga usted mucho cuidado con lo que toma para ayudarse a ser más inteligente o a ser más bello o a ser X, porque eso le puede causar un problema mayor. También medicamentos que se recetan para el insomnio, que sabemos que pueden causar adicciones y trastornos graves. No así si usted se toma un té de pasiflora, de flor de azahar, si usted respira, medita y se tranquiliza, puede usted lograr un mejor resultado si usted le baja el estrés, si usted le baja todo eso que lo enferma. Entonces, los chamanes vemos el cuerpo y las enfermedades como algo sistémico, no como algo individual. ¿Le duele el hígado? Ah, pues nada más vamos a curar el hígado, sí, pero todo lo demás está mal también. Entonces, en esa participación hablamos sobre esa parte de cómo curan los chamanes y el manejo de la energía. Y el otro caso fue un caso de una posesión demoníaca. ¿Cuáles son los síntomas de una posesión? Bueno, comienza primero con una infestación. La persona comienza a oír voces, ruidos, ve sombras, le mueven cosas más allá de lo común. Y de la infestación puede pasar a la posesión. El espíritu puede tomar posesión del cuerpo de esa persona. Y entonces hablamos sobre situaciones ya muy graves, donde la persona presenta una fuerza extraordinaria que se llama samsonismo, y donde la persona puede hablar en idiomas, en latín perfectamente, sin haberlo estudiado jamás. Ese tipo de situaciones son las que la ciencia trata de encontrar una explicación por qué los seres, los chamanes o la gente que nacimos con el don de sanación, lo hacemos. ¿Cómo es que funciona nuestro cerebro? ¿Qué es la parte que más trabaja en nuestro cerebro a la hora que estamos adivinando a una persona, a la hora que estamos viendo el futuro? ¿Qué se abre en nuestra mente? ¿Cómo es que nuestro cerebro es capaz de tener telepatía, de leer los pensamientos o las intenciones de las otras personas y analizar el cuerpo y curar enfermedades? Ese es el estudio de lo que se trata, los milagros decodificados. La ciencia quiere saber de qué manera los seres extrasensoriales que hay en el mundo logran hacer eso que hacen.
1: ¿Y cómo lo hace usted? ¿Cómo se conecta usted mentalmente con otra persona para leer pensamientos? ¿O es algo automático? ¿Hay una práctica? ¿Cierra los ojos? ¿Se concentra en algo el chamán paulino para lograrlo?
0: Mire, generalmente mi don lo abro en mi centro y a la hora que yo necesito. No ando en la calle subiéndome al camión diciéndole al chofer, ah, cuídense porque su esposa lo está engañando, ¿verdad? No. Ando, cuando yo lo tengo que hacer, tengo una frase, tengo un código para conectarme con mis maestros ascendidos. Tengo un ancla según la programación neurolingüística. Hago un ritual según los psicólogos. Y tengo, algo se activa en mi cerebro cuando yo pienso en que quiero hacer eso, según los neurólogos rusos.
1: Maestro, cuando usted sanó con las plantas, ¿qué plantas fueron?
0: Choveno es una raíz, bueno, le digo el nombre y le explico, porque creo que la
1: defensa. Sí, por favor, ¿verdad? Yo me quedé, ok, sí. ¿Eso con qué se
0: choveno
1: come?
0: Choveno es una raíz de un árbol que crece en el desierto de San Luis Potosí a Tamaulipas. Mayra, conozco más de 5,000 plantas con cuales curar a las personas, más de 5,000.
1: Entiendo.
0: No solamente la moringa, no solamente lo que comúnmente esté de moda. Conozco lo que mis abuelos me enseñaron, y lo que mis abuelos me enseñaron es ir a la tierra a buscar raíces, a buscar bayas y a buscar plantas que solamente están en la selva o en la sierra y que solamente ahí las podemos encontrar y que solo los chamanes conocemos. Le voy a dar un ejemplo. ¿Usted sabía que en el estado de Michoacán existe una clase de hortensia, una clase de flor, una orquídea que cura completamente la diabetes?
1: Nope.
0: Ah, pues existe esa planta. Y ahora los ingenieros de la Universidad de Chipingo la están estudiando. Nosotros se la dimos a la Universidad de Chipingo y les dijimos, esta planta cura la diabetes. Lo comprobaron, fueron al lugar de Michoacán donde cruza, donde nace esta planta. Ahora ellos están haciendo el estudio porque la quieren hacer polvo y pastillas para vender.
1: Claro.
0: ¿Me explico? Por eso nos vamos a conocer muy abiertamente todo lo que nosotros manejamos, porque toda la medicina la sacan de la misma forma. ¿Sí? ¿Sabía usted de dónde sacan el Viagra?
1: De otra planta.
0: De un animal. ¿Me explico? Las medicinas que tomamos a veces son de animales. La hormona de crecimiento viene de los cerdos. Las determinados tipos de hormonas vienen de determinados animales. Y lo que nos estamos poniendo muchas veces también a veces viene de humanos, como las células madre.
1: Bueno, pues hemos aprendido esto esta noche con el chamán Paulino, que nos acompaña desde Guadalajara, pero que está con ustedes también a la orden. ¿En qué número, maestro?
0: 521-33-1611-4548. Se lo repito, 521-33-1611-4548. Es mi WhatsApp, así no le cuesta nada enviarme un mensaje desde el hotel. O desde donde esté, cualquier parte de Estados Unidos.
1: Muy bien, gracias maestro, será hasta la próxima.
0: Gracias.
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8: Ceremonias para abrir caminos. Ingrid Akpu, chamán de Guatemala, nos acompaña en esta ocasión en Misterios Ocultos. Te doy la bienvenida, muchas gracias por acompañarnos. Ingrid, ¿cómo estás?
9: Muy bien, muchas gracias. ¿Y ustedes?
8: Gracias a Dios, bien, mami, queriendo saber cuáles son esas ceremonias que nos pueden ayudar a quitar todo lo que nos esté estancando, lo que nos atrase, lo que nos detenga. Existen muchas cosas que podemos hacer para apoyarnos y poder, pues, ahora sí, como dicen, ayúdate que yo te ayudaré a abrir esos caminos que todos queremos, Ingrid.
9: Así es, ajá. Sí, o sea que la ceremonia se trata de que, por ejemplo, si es una ceremonia para abrir caminos, ¿verdad? Ahí lo que se usa, pues, vienen siendo las velas anaranjadas, velas amarillas, velas verdes, de las rojas también, va, porque pues tenemos que colocar el rojo, todo mundo lo sabe, va, que es para el amor, pero no solo para el amor de para conseguir una pareja, sino que para el amor universal, o sea, para que se nos abran todos los caminos, porque todo es con amor. Entonces el amarillo pues es el éxito, el anaranjado también,
8: el verde, Ingrid,
9: también es para la prosperidad, también para la salud. Todo depende de la intención que uno le dé. Entonces, yo apenas fui a Guatemala, allá fui a hacer unas ceremonias, hacer unos trabajos y todo eso, pues anclar la energía, ¿verdad? Para abrir caminos, quitar bloqueos. Fui a visitar al abuelito Mam Simón. Entonces, ahí hice mis ceremonias y entonces esas ceremonias yo lo que les agrego es como laurel, romero, se les agrega romero, o sea, son diferentes hierbas, chocolate, azúcar y símbolos, o sea, diferentes símbolos, depende el tipo de ceremonia que se vaya a hacer, porque pues yo con lo que me anclo es a la energía de nuestros abuelos, los mayas, ¿verdad?
8: Así es.
9: Entonces, mami, esa es la sabiduría ancestral y esa es la que yo pues practico. Practico un poco de todo, pero en ceremonias más aún la de la energía de los abuelos, que la del abuelito también, que él me ayuda, el abuelito Mam Simón. Y las ceremonias de sanación, ceremonias para cortar los males como brujerías y todo eso. Ahí yo, pues la verdad que yo sí uso mucho las velas negras y blancas.
8: ¿Y las velas negras qué representan, Ingrid?
9: Fíjate que las velas negras para mí, ¿verdad? Porque como yo yo lo que más, y a mí, yo lo que hago es sanación, porque todo lo que se da se recibe, ¿ah? Entonces eso, el karma, como dicen. Sí. Yo las velas negras las uso para sanación, para limpiar. Es lo mejor, una vela negra, la mejor para mí que puede haber para quitar un mal puesto. Por ejemplo, si en una casa están asustando, cosas así, se puede hasta conseguir 7 chiles y se queman los 7 chiles de diferente chile, ya sea chile de puya, chile guajillo, chile de árbol, creo que sean 7 o 5, ¿va?
8: Sí.
9: Se queman, sacan para afuera. Entonces, así es, con las velas negras viene también lo mismo. Yo las uso para fíjate que cuando quiero quitar como entidades, para mí lo mejor, quitar un daño de magia negra, la vela negra es lo mejor para mí. Y obvio que la vela blanca, porque con la vela blanca le doy la luz.
8: Claro.
9: No como al espíritu, al daño, ¿verdad? Siempre trato de mirar todo con amor.
8: Amén.
9: Con amor. Sí, porque una persona que manda un daño es porque, obvio, esa persona no ha sanado. Y como no ha sanado, entonces a lo primero que hace es hacer un daño. Oh, este me miró mal. Mucha gente ya no pelea a golpes, mucha gente ya pelea. De lo que yo me he dado cuenta últimamente es que mucha gente ya no pelea como da una maltratada. Unos golpes, va, no queda ahí. Hay gente que ya ni siquiera contesta, pero se va a otras cosas, a hacer daños.
8: Claro.
9: Entonces ahí, donde hago esas ceremonias.
8: En las ceremonias, Ingrid, y cuando se ve el fuego, porque he visto tus imágenes en Facebook y las fotografías que salen, de repente cuando se eleva el fuego, agarra algún diseño, algún animal, algún rostro, no sé qué es lo que ven ustedes en esa fogata, porque en esa ceremonia se coloca, se hace como un círculo, ¿no?
9: Sí, fíjate que por ejemplo, a mí en mis ceremonias se me ha aparecido el lobo, se me ha aparecido el águila, se me han aparecido duendes, se me ha aparecido serpientes, de todo. Pero es que esas son las energías que yo llamo para que me ayudan. Entonces se hacen presentes porque yo las anclo a mi fuego, a la tierra. Mi fuerza sí está en el juego para trabajar energía. Se miran rostros porque ahí es donde me llegan a mí los rostros de las personas. Como se puede leer el juego, pues con la intuición, la clarividencia, porque yo sí tengo clarividencia y todo eso, entonces yo me conecto al juego, es donde yo empiezo a mirar los rostros. O sea que yo llamo la energía, ahí sale. Cuando una persona está muy enferma, cuando le han mandado males, cuando se me manifestaron ahí las brujerías, todo eso. O sea que si el juego se eleva para arriba, también, o sea, la fuerza pues que el juego tiene, todas las figuras que muestra, son manifestaciones de lo que se está trabajando.
8: Claro. Cuando se hace la reunión de los elementos, las diferentes hierbas que utilizas, las veladoras, se hace un círculo y se pone todo en el centro. ¿Y cómo se inicia? ¿Hay algún canto, una oración? ¿Hay alguna hora específica para hacerlos?
9: Sí, o sea, fíjate que horario sí hay. Yo a veces hasta las 12 de la noche estoy trabajando, limpiando. Mucha gente dice que no, que ese horario está malo. Para mí no, porque pues hay que entrar a la oscuridad, ¿va? Para contrarrestarla. Sí. Si a veces cuando yo trabajo en el día, llegan estos pájaros que todo mundo les tiene miedo, que piensa que son malos, los cuervos. Yo al contrario, a mí los cuervos son los que me dan la sabiduría, la energía, son los que me dan los mensajes. Entonces todo es una manifestación de todo. Y las ceremonias no tienen horario. A veces a las 11 de la mañana, 12 del día, 10 de la mañana, la noche, 1 de la mañana, 12 de la noche, yo hago mis ceremonias. Yo me conecto, abro el portal y lo que pasa es que ahí recibo los mensajes. Y ya es que lo hago tal día, voy a hacer esta, tal, así con las personas que también estoy limpiando. Así, todo es una canalización.
8: Ingrid, ¿te ha tocado sentir algún aroma no muy agradable en este tipo de ceremonias cuando hay algo que no está bien?
9: Claro, desde que a veces me ha pasado que desde que la gente me llama ya siento que me da un olor a muerto tan horrible, animal muerto que me llega. Sí, pero esa es la gente cuando la gente tiene daños, como que han sacrificado animales para dañar a las personas que se los han mandado. Sí, me llega todo ese olor horrible. He encontrado animales muertos en el momento cuando yo estoy limpiando a una gente, así. Encuentro ratas muertas, todas llenas de gusanos, animales raros, todo, hasta la gente. Ellos mismos se les puede aparecer animales raros, porque son las manifestaciones, pues, de lo que está saliendo. De una manera u otra llegan. Cuando yo estoy haciendo mis ceremonias, ahí conmigo a la par me llegan como tijerías, gusanos, pero yo, o sea, tú sabes, yo ya sé por qué, ¿ah? Sí, yo puedo mirar eso.
8: Claro, increíble, amigos. Sí. Pues existen estas ceremonias mágicas de abrir caminos y de lograr prosperidades, y todo esto es posible a través de, pues, todas estas técnicas que Ingrid Acu, chamán de Guatemala, ha compartido con nosotros en esta ocasión. ¿Tienen dudas? ¿Tienen preguntas? ¿Quieren una ceremonia personal? Ella lo puede hacer posible. Está aquí en el sur de California. Ingrid, ¿dónde te buscamos?
9: 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Ahí.
8: Ahí está. Pues te lo agradezco, Ingrid, como siempre, por compartir con nosotros. Gracias.
9: Gracias a ustedes.
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8: Manfred Cepeda tiene esta comunicación con las entidades, y no necesariamente tienen que ser entidades obscuras ni personas que ya hayan muerto. Podría ser con animales, podría ser con casas, podría ser con plantas. Le damos la bienvenida esta noche a Manfred Cepeda. Buenas noches.
0: Hola, buenas noches. Muchas gracias por la presentación. Y sí, las herramientas que utilizo son de Access Consciousness. Aplicando estas herramientas, he podido comunicarme aún más con estas energías que no vemos con los ojos físicos. A través de mi infancia tuve mucha percepción de estos seres que no veía, o que a veces veía físicamente, pero nadie me explicaba qué estaba sucediendo. También tuve experiencias no tan agradables de ver seres que estaban cerca de mí tratando de hacerme algo, y la verdad todo eso me generó temor. Decidí cerrarlo por un momento hasta después de mi adolescencia volvió a emerger toda esta habilidad para poderlos percibir y verlos fácilmente. Y estudiando varias modalidades pude tener más comunicación con ellos, pude entender un poco más acerca de cómo funciona ese mundo. Sin embargo, hasta que conocí las herramientas de Access Consciousness, que en realidad esto es una serie de herramientas que te asisten en tu vida a dejar de juzgarte, a dejar de juzgar a otros y empezar a crear la vida que realmente deseas, a quitar los juicios de todo lo que nosotros creemos que es bueno o malo en nuestras vidas. Podemos llegar al punto en donde es neutra la energía, por así decirlo, y es más maleable, es más flexible, y a partir de ahí podemos crear mucho más. Mientras más somos conscientes de nuestro ser y de lo que hay a nuestro alrededor, somos más conscientes de las entidades y de las energías que están a nuestro alrededor y que no vemos. Estas herramientas fueron aplicadas con entidades por la alta conciencia de las personas que estaban participando y utilizando estas herramientas. Y bueno, esta clase nos da facilidad para dejar de funcionar con ellos desde el temor, que es algo que hemos ido aprendiendo no solamente de la religión, sino de la misma sociedad. ¿Cuántas películas no hemos visto o se han creado en donde hay entidades, donde hay exorcismos y nos dan la cara más fea, ¿no?
8: Oscura,
0: por ejemplo,
8: sí,
0: lo más oscuro. Por ejemplo, una de las películas que generó mucho shock e impacto en todo el mundo ha sido El Exorcista, donde nadie quisiera tener contacto con alguna entidad o algún espíritu porque pues nos pintan esa imagen de que puede poseerte y puede crear cosas destructivas en tu vida. Y sí, hay algunos seres que son inconscientes, que no les gusta mucho la energía de la amabilidad y están cerca de nosotros también, pero no crean ese tipo de cosas. Vamos, no es tan extremo en todos los casos. Y quitando este temor, que es algo que aprendí a hacer con estas herramientas, quitándome el temor, quitándome todo lo que aprendí, lo que escuché también, muchas leyendas, cuántas leyendas no existen acerca de fantasmas de muertos, de que si te duermes te jalan los pies y te esconden las cosas, etcétera. Y a mí me da mucha risa de todo lo que toda mi familia me enseñó y que yo lo estaba creando como real también. Que sí, muchas cosas sucedieron, pero no pasan de la manera más extrema como nos los han pintado.
10: Digamos, un día normal para ti, por ejemplo, hoy, ¿podrías haberte ya encontrado con algún ser? ¿Tienes esa comunicación y esa facilidad de verlo?
0: Sí, desde que despierto ya tengo a muchos a un lado. No estamos solos, en ningún momento estamos solos, eso es un hecho. Cuando empiezas a abrir tu conciencia a estos seres, te das cuenta que hay tantas entidades como personas en el mundo y pueden estar caminando a un lado de ti y no te das cuenta. En cuanto yo despierto, ya empiezo a percibir esa energía. No los veo como tal con los ojos físicos todo el tiempo, pero ustedes se pueden dar cuenta cuando hay entidades cerca o dentro de ustedes, cuando empiezan a tener muchos pensamientos y las voces o la voz que tienen en su pensamiento se dirige hacia ustedes como tú, como si te hablara alguien externo, tú eres esto o tú tienes que hacer esto. Es ahí donde se pueden dar cuenta, es un indicador de que una entidad o varias están dentro o alrededor de ustedes. Cuando nosotros estamos siendo nosotros mismos, nuestra mente, por así decirlo, lo traduce como yo hago esto o yo soy esto. Pero ese es un tip que les puedo pasar en este momento para darse cuenta que ya todos pueden percibir entidades y están cerca de nosotros. Entonces, para mí un día normal, por así decirlo, es desde el inicio, desde que abro los ojos, ya tengo algunos pensamientos y es la percepción que estoy teniendo del vecino o de la percepción de la entidad que está a un lado de mí. Son pensamientos que yo sé que no me pertenecen por la forma en la que se expresa y las palabras que utiliza. Entonces, de entrada, ya está ahí.
10: Entonces, tú puedes percibir lo que tu vecino está sintiendo y no necesariamente está muerto. Y también puedes percibir lo que un muerto te quiere decir.
0: Exactamente. Tenemos una infinita percepción donde mientras más nos reconozcamos que tenemos esa infinita percepción, se van a ir abriendo más y más, se van rompiendo esas paredes energéticas dimensionales y cada vez vamos más y más. Y es lo que me encanta de estas herramientas, que realmente ve posibilidades y empieza a romper esas paredes y ese matrix que hemos ido creando nosotros mismos como una separación de todo este mundo, por todo el temor que se ha creado, por simplemente dejar de creer en que existe. Entonces, todo esto genera esta separación.
10: Si tú visitas un cementerio o un hospital, ¿es más intenso lo que sientes?
0: Por supuesto, cementerios, manicomios, cualquier hospital, cualquier iglesia, países del viejo continente, países viejos. Acabo de regresar de Europa y cada vez que voy es más y más intenso por todo lo que existe, la historia que hay. En Roma fue tan intenso ir al Coliseo con toda la energía de gladiadores, con toda esa intensidad, o por ejemplo con los mayas, que también fui hace unas semanas, y toda la energía de sacrificio. Se vuelve un poco intenso, pero cuando dejas de juzgar la energía, nada más te vuelves consciente y no necesariamente tienes que absorberla en tu cuerpo, ¿no? Tienes que padecerlo, simplemente eres consciente y lo dejas ir. Hospitales e iglesias son de los lugares en donde hay muchos seres y lo que yo hago es facilitarles, saber qué es lo que ellos requieren, a quién están buscando o si quisieran tener un cuerpo nuevamente, les voy mostrando posibilidades para que ellos puedan elegir algo distinto y puedan dejar de estar atorados en esta dimensión en donde ellos se encuentren.
10: Manfred, ¿quiere decir que un muerto puede regresar? ¿Esa es la reencarnación o es otra cosa, otro método?
0: Una persona, si tiene el punto de vista de que existe la reencarnación o que debe de reencarnar, lo va a hacer. Nuestro punto de vista crea nuestra realidad y no nada más aplica a nuestra realidad, a la realidad en la que tenemos física, sino también aplica en el mundo espiritual. He tenido la oportunidad de trabajar con diferentes personas de diferentes continentes, con diferentes creencias, y las entidades que están cerca de ellos tienen puntos de vista tan diferentes. Por ejemplo, si una persona murió y tiene creencias sobre la religión católica o creció con esa religión, va a crear en su universo ese limbo, va a crear en ese universo ese infierno o ese cielo y ese juicio final que debe de pasar. Y lo hacen y lo viven. Es como una creación colectiva de varias personas creyendo en lo mismo y se forma esto. Entonces, para los africanos es muy diferente, para los asiáticos es muy diferente. Y ahí fue donde se me hizo más claro para mí ver que realmente tu punto de vista crea tu realidad. Cuando una persona tiene el punto de vista de que tiene que regresar a la tierra, lo va a hacer y va a buscar un nuevo cuerpo y va, y usualmente es en la misma línea familiar, que también es otra creencia, sí, es otro tema y es otra creencia que tienen mucha gente y así lo han hecho muchas veces. Entonces, ¿qué pasaría si ya tuvieras una elección que sabes que puedes elegir? ¿Qué te gustaría hacer? ¿Qué te gustaría hacer después de morir? ¿Puedes regresar a la tierra o puedes irte a donde quieras? Wow. Y eso es lo que me fascina de todo esto.
10: O sea que nosotros somos los creadores de nuestro propio destino hasta el final y rebasando el final. Aún ya muertos, podemos seguir creando.
0: Así es. Algo más que podemos hacer con las entidades es crear con ellos. Ellos tienen mucha habilidad de creación y si pedimos colaboración, no es tanto como un trabajo o un favor. Hay muchas entidades que nos quieren colaborar, como los famosos ángeles desde la religión o maestros ascendidos, o depende de sus creencias. Claro. Hay muchos seres que quieren contribuirnos sin pedirnos nada a cambio, simplemente están ahí por servicio. Claro. Entonces podemos crear muchísimo con ellos siempre y cuando lo pidamos y creamos que eso es posible.
10: Bueno, Manfred, ha sido excelente tenerte con nosotros. En otra ocasión me encantaría volver a tenerte en el programa, hablar acerca de aquellos seres con los que te has encontrado que no necesariamente son seres humanos, sino sí, que son a lo mejor extraterrestres o alguna sí, otra cosa, por llamarles de un nombre. Bueno, son muchos los temas que podemos tocar contigo. Por ahora, dinos dónde te podemos encontrar, tanto vía telefónica como en tus redes sociales.
0: 864-908-8918. En Facebook me pueden encontrar como Manfred Cepeda y pueden escribirme a manfred.cepeda@gmail.com.
10: Si las personas necesitan de ti, tú los puedes asistir a distancia con la conexión de algún ser que ya haya fallecido y que ocupe esa ayuda.
0: Por supuesto, no importa en dónde vivan, puedo tener comunicación con este ser y darle la asistencia que es requerida.
10: ¿El número telefónico una vez más, por favor, Manfred?
0: Claro, es 864-908-8918.
10: Manfred Cepeda estuvo con nosotros esta noche aquí.
0: Muchas gracias.
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10: Nos enlazamos a San Salvador. Él es Mauricio Quiero Saber y siempre comparte con nosotros temas que a ustedes les encantan. Hoy hablaremos con él del uso de utensilios en la magia. Velas, herramienta que se utiliza para hacer trabajos. ¿Qué tipo de herramientas son? A veces son muñecos, se puede utilizar cabello, prendas, fotografías. Le damos la bienvenida al programa, Mauricio. Buenas noches.
11: Muchas gracias, Mayra. Un saludo para todos. Es un gusto estar con ustedes nuevamente compartiendo temas interesantes. Y muchas gracias por la invitación.
10: Gracias a usted, Mauricio. Y algunas de las cosas que yo mencioné son comunes, como de repente toman tu fotografía o te quitan un poco de cabello o utilizan incluso tu ropa interior, pero también hay otros tipos de utensilios que nosotros tal vez desconocemos, Mauricio.
11: Correcto. Hay dos cosas bien interesantes que digamos que son polares porque son opuestas. Una es que hay símbolos, hay alfombras, hay otros objetos que son muy sencillos, hechos de papel o de cartulina, y hay otros que son geométricos, no necesariamente como los mandalas, pero son, digamos, de ese tipo, y hay otros que son todavía más, más desconocidos y más ocultos. Y por otro lado, está cuando no se utiliza absolutamente nada. ¿Por qué mucha gente me pregunta eso? Y ¿qué es lo que puede hacer? ¿Qué es lo que necesita? O para hacer una consulta, por ejemplo, con un oráculo. Y realmente, quien sabe hacer esto no necesita absolutamente nada para poder lograr el objetivo. Pero Los utensilios comunes es, como usted lo decía, Mayra, velas, cabello, ese tipo de cosas que son como una muleta o como una referencia para poder lograr lo que la gente busca.
8: Claro, pero en realidad el poder está en la mente y en la conexión que se tiene con ayuda. ¿Se ayudan, se apoyan de algún espíritu o de algún apoyo de alguien más, Mauricio?
11: Quien no es mago se apoya en un espíritu, porque este tipo de gente busca el poder fuera de sí. En cambio, el mago tiene el poder dentro de sí mismo. No necesita de ningún espíritu para poder lograr lo que busca, para poder hacer lo que quiere.
8: Entiendo.
11: Y aparte de eso, pues hay una serie, yo prefiero llamarle protocolo, que es un protocolo muy amplio y complejo para poder llegar a todo esto. Mucha gente, yo me acuerdo, tengo una amiga de hace mucho tiempo que tenía un novio y ella creía que con poner una rosa roja en una copa y el nombre del abajo, bueno, no eran novios todavía, que con eso lo iba a conquistar. Uh-huh. Y realmente no le funcionó, pues pasó el tiempo y no llegaron absolutamente a nada, hasta mucho tiempo después. Entonces, todo este tipo de artículos o de utensilios tienen que llevar una preparación especial. Uh-huh. Que no es, ¿cómo puedo decir? Que no es solo decir unas palabras o ponerle las manos encima, como por ejemplo mucha gente que practica el Reiki, a veces hace creer que con ponerle un poquito de Reiki, no, eso es algo muchísimo más complejo.
8: Claro, es el poder de cada mago o de cada chamán o de cada, pues el que consulta, ¿no? El que da el servicio.
11: Digámoslo de esa manera que sí, así es.
8: Pero sí existe, por ejemplo, las personas que hacen como muñecos, con prendas, alfileres, todo esto es real, Mauricio.
11: Sí, hubo una señora afroamericana muy famosa en Luisiana, si no me equivoco, y no recuerdo el nombre, no estoy seguro si era Madame, no me acuerdo el nombre, que ella ha sido una de las personas como que más emblemáticas, digamos, ahora que hablamos de muñecos en cuanto al vudú. Perdón, que lastimosamente la gente cuando escucha vudú piensa algo malo. Este uso de cosas no necesariamente se utilizan para hacer el mal. Uno puede utilizar, por ejemplo, un muñeco para hacer bien a distancia, para ayudarle a una persona que está enferma, para ayudarle a una persona que está confundida. Ahora, esto es también muy importante, es magia muy avanzada. Lastimosamente ha habido una tergiversación tan grande que la gente confunde lo sagrado, lo realmente sagrado, con lo charlatán, porque la magia no se presta a hacer cosas inapropiadas, cosas que no son éticas, y todo ese tipo de cosas. La televisión y el cine le han enfermado la mente a la cabeza, la mente a la gente, y la gente le ha abierto las puertas de su mente de una manera sin freno a este tipo de influencias.
8: Entonces, debemos de preocuparnos, Mauricio, si de repente un novio le pide a una novia, regálame tu trusa, o que le jale algún cabello, o que se lleve alguna fotografía, alguna prenda, ropa, algún perfume, ¿pueden en realidad lograr dañar a alguien así?
11: Eso es una pregunta muy interesante, porque como dicen en Harry Potter, un móvil es muy difícil que pueda hacer algo. Y yo lo veo continuamente en mi oficina. Hay gente que me lleva una serie de cosas y yo le digo, no es necesario para lograr lo que usted quiere.
8: Quiere.
11: Uh-huh. Entonces, como le comentaba, no siempre se necesita. Ahora, si hay alguien que se lleva esto, yo le digo a la gente, hay un factor común cuando una persona está siendo influenciada por alguien. Y normalmente tiene que ver con magia negra. Yo de todos los casos, yo tengo una estadística que de cada 400 personas que llegan, no a consulta, sino que a consultar si les han hecho algún tipo de maleficio, solamente una es real. Es decir, es de cada 100, solamente el 0.25%. Y lo que las personas pueden sentir es esto: malos olores en su casa, que no tengan que ver con cañerías, ni baño, ni nada por el estilo. Ver figuras en frente de sí, no de reojo, y verlas por varios segundos, por lo menos por varios segundos. Aparte de eso, pueden tener despertar en la noche continuamente, con pesadillas, sudoración, a veces fiebre, dolores. Las plantas se mueren las mascotas que puedan tener. Ese tipo de cosas son comunes, pero es muy, muy raro los casos de este tipo. Entonces, si se llevaron algo, pues bueno, que se lo lleven, porque no es muy difícil de lograr este tipo de cosas, la verdad.
8: Bueno, pues hoy nos hemos enterado de bastante información con Mauricio Quiero Saber, que está con nosotros desde San Salvador, pero que está en redes sociales y vía telefónica a la orden de todos ustedes, ¿verdad, Mauricio?
11: Correcto, así es. Con mucho gusto, pues pueden contactarme al teléfono, con el prefijo del Salvador, que es 503, y el teléfono es 7408-3962, 7408-3962. El Facebook y el Instagram tienen el mismo nombre, es Mauricio Quiero Saber, y el Twitter, que es @mquierosaber.
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9: Amigos de Misterios Ocultos, en esta ocasión Marina García Correa está con nosotros. Presten mucha atención, sé que muchas personas han batallado para dormir, no tienen paz mental, tienen problemas espiritualmente hablando, hay portales, hay situaciones que están pasando ahorita, que hemos vivido momentos difíciles en todo el mundo, y Marina García nos va a hablar al respecto. Antes que nada, buenas noches y bienvenida, Marina.
10: Hola, muy buenas noches, Mayra. ¿Cómo has estado?
9: Gracias a Dios, muy bien. ¿Cómo está Cali, Colombia? ¿Todo bien por allá?
10: Bien, gracias a Dios. Gracias a Dios, todo perfecto.
9: Bueno, es importante, Marina, porque hay mucha gente que en realidad no ha logrado conciliar el sueño y a veces creen, pues no saben en realidad qué es, pero sí están sucediendo cosas a horas de la noche y sí hay portales que se están abriendo y situaciones que está viviendo nuestra gente.
10: Claro que sí, es que resulta que no todo el mundo vive como pendiente de mirar qué está pasando atmosféricamente. Resulta que desde el mes pasado se abrieron unos portales y ha sido bastante pesado el ambiente energético para cada ser humano. Muchas veces las personas sienten mareo y piensan, ¿está temblando o me enfermé? Y ni una cosa ni la otra. ¿Por qué? Porque cuando los portales se abren es como usted enfocarse a un lugar donde no estás preparada para entrar. Entonces, ¿qué sucede? Empieza la persona a tener desvelo, angustias y a sentir mucha depresión y a veces injustificada. Entonces, imagínese en este momento con todo lo que ha sucedido, que todo el mundo se ha tenido que guardar, que no se ha podido hacer como la vida normal. Entonces, estos portales abiertos han hecho que se enfoque más la situación en mucha ansiedad, en mucha depresión.
9: Sí.
10: La gente ha sentido físicamente enfermedad porque le duelen las piernas, le duele la espalda, sienten una pesadez horrible. Pero es esto, la energía de los portales, porque no son... Nadie estaba preparado para estas cosas. Entonces, cuando los portales se abren, es como cuando la Tierra empieza a avanzar. De hecho, el sol, si la gente se da cuenta, el sol en la mañana está saliendo en un sitio diferente, como que se ha corrido. La gente no le ha puesto mucho cuidado, pero pónganle cuidado a dónde sale el sol y recuerden dónde estaba hasta hace más de un mes. Era un punto diferente y ahora está corrido. ¿Por qué? Porque el eje de la Tierra se ha ido corriendo también, entonces uno dice, bueno, o es el sol que se corrió o nosotros nos corrimos. Pero ahí algo pasó por la abierta de ese portal. Y eso es lo que produce el cansancio y mucha angustia. Entonces, ¿qué es lo que uno tiene que hacer allí? Cuando esto está pasando, hay que buscar cosas naturales para uno poder alinear la energía del cuerpo. ¿Cómo lo va a buscar? Con frutas dulces. Usted busca 4 o 5 frutas dulces, o mejor impares, que no sean 4, sino 3 o 5 o 7. Frutas dulces, de la que sea. y saca el zumo de esas frutas, así sea el mango, que lo pele, le quite la carnita, bueno, frutas dulces, y se hace una mezcla, y le echa leche a esa mezcla, y te bañas como si fuera un yogur por todo el cuerpo. Te lo dejas unos 5 minuticos, y luego te paras en el chorro y te juegas. Verás cómo empieza a revitalizar tu energía, porque áuricamente la gente se ve muy afectada cuando tienes de insofacto esos golpes energéticos. Sí, entonces, esto es lo que ayuda a que la persona pueda volver a ir canalizando su salud y su tranquilidad y vuelve
9: ir a armonizando.
10: Bien.
9: Exacto, ir armonizando. Sí. También, Marina, se abren estos portales, salen fantasmas, salen entidades, salen, no sé, situaciones del bajo astral.
10: Mucha cosa del bajo astral y de los campos han salido, muchas historias que antes la gente las oía como una, como por allá, un cuento lejano que nunca lo ha visto ni nunca le va a pasar, pues resulta que ahora se han acercado muchas entidades del bajo astral a las personas. A veces la persona está normal, tranquila, calmada, y de un instante a otro como que algo le pasó que le cambió el chip y está de un carácter horrible y empieza a pelear con todo el mundo. Y después se pregunta qué fue lo que me pasó. Entonces, eso hay que corregirlo también. Eso hay que irlo corriendo porque eso daña, tanto daña la salud de la persona como la del entorno que tenga al lado. Entonces, hay que ayudarse mucho limpiando la casa para que esas entidades no se queden a vivir en casa con uno, porque uno no puede vivir con entidades del bajo astral, porque lo primero que ellos llegan es hacer daño.
9: Exacto. Y a controlarnos y manipularnos, ¿no? Incluso nos pueden llegar a controlar o manipular, volvernos locos o temerosos.
10: Sí, llenos de miedo, llenos de cosas y como que no se encuentran en ninguna parte. Y lo primero es que con la pareja empiezan a pelear. Entonces, ahí se van empezando a dañar todas las cosas en familia, en todo su entorno laboral, porque chocan con la gente. Entonces, hay que ayudarse mucho a limpiar todas esta clase de cosas. ¿Cómo lo vamos a limpiar?
9: Okay.
10: Colocando en la casa un poquito, un vaso con vinagre. Se le agrega un poquito de bicarbonato de soda, pero hay que poner primero el bicarbonato en agua y después es que se le echa el vinagre porque si no hace y se riega. Entonces primero colocamos el bicarbonato, le echamos agua y después le agregamos el vinagre y eso lo vamos a poner en el patio donde tengamos como las plantas o detrás de la puerta de entrada de la calle. Si no hay patio, entonces al pie de la puerta de la calle, detrás de la puerta. Y cada 3 días se cambia y se va a dar cuenta cómo empiezan a mejorar las cosas. Aparte de eso, debemos colocar en un plato o en una vasijita, en una bombonera o en algo así, diferente, algo de vidrio, pero que quede destapado, hielo. Y ese hielo lo vamos a colocar encima del comedor para que haya paz en las personas que están en casa.
9: Oh, eso es muy
10: bueno. Si es en el negocio, se puede colocar también lo mismo. Y se puede colocar el hielo también. Donde uno quiera lo puede colocar. Y verá cómo empiezan a cambiar las cosas, cómo se empieza a mejorar esa energía.
9: Okay.
10: Porque hay que limpiarse de todas esas cosas. Y colocar, no sé si allá se consigue el perejil, me imagino que sí.
9: ¿Cómo no? Sí, ajá.
10: Bueno, perejil. Se compra un manojito de perejil y lo pone en un vaso con agua y lo deja en un rinconcito o en una parte alta. En la casa lo puede colocar encima de la nevera, en el negocio, en alguna parte alta que tenga, en una estantería, en cualquier sitio, coloca ese vaso y cada 5 días lo cambia para que fluya el dinero y la armonía.
9: Hermoso, qué bonito. Muy bien, me gusta mucho. Miren, cualquier cosa, si algo se les pasa, si algo se les va, si no lo anotaron bien, si tienen dudas o preguntas, es importante que se comuniquen con Marina García Correa. Está con nosotros desde Cali, Colombia. Ahorita va a compartir con ustedes su número de teléfono, va a compartir sus redes sociales. No sin antes, le hago esta última pregunta, Marina. Si necesitamos ayudar a cerrar esos portales, ¿hay algunas aromas o limpias con, no sé si, sage o algo para ayudar a ahuyentar?
10: Claro que sí. para uno limpiar, proteger su entorno familiar, como que esa parte negativa que llegó no nos siga afectando, podemos colocar tres frutas en un platico, puede ser tres uvitas, pueden ser tres fruticas de dulce, y se colocan sobre canela. Y eso se deja en el comedor o en la mesa de noche para ir cerrando todo lo que vaya llegando negativo y siempre atomizar con agua, con un poquitico de vinagre y un poquitico de bicarbonato las marcos de las puertas. De por dentro y por fuera, los marcos de las puertas se atomizan con eso para ir limpiando y cerrando de una vez todo lo negativo.
9: ¿Será que cuando las entidades vienen y tocan eso, algo sucede, Marina?
10: Se devuelven, no entran. No Perfecto. Entran.
9: Okay.
10: Tenga la plena seguridad que no entran. Después de que usted le haga esa limpieza a su casa, usted la siente fresca, descansada y va a sentirse mucho mejor todo.
9: Perfecto. Muy bien. Marina García Correa con nosotros y con ustedes. Hay una página web, pueden visitarla. E incluso si ponen su nombre en Google, ahí aparece todo, Marina.
10: Claro que sí, solo colocan en Google Marina García Correa, ahí le aparece mi página web, que es Marina, www.marinagarciacorrea.com. En el Face me encuentran como Marina García Correa, en Twitter me encuentran como Marina García Correa igual, en Instagram como marinacorrea.gcorrea, ahí me encuentran también. Ustedes escriben nomás eso y cuando quieran me llaman 315-63-64-620.
9: Perfecto, gracias Marina y será hasta la próxima.
10: Listo. Un abrazo y que Dios los acompañe.
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2: Y regresamos nuevamente a su programa La Mano de Dios después de este pequeño corte. 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Hay muchas personas que me estuvieron llamando, queremos salir al aire, maestro, hermano William, queremos que usted nos atienda en la radio, entonces estamos haciendo que este programa sea un poco más rápida la contestación de cada una de las llamadas para poder atender el doble de personas o pues la cantidad que más podamos, porque estos tiempos son muy cortos en la radio. Recuerden, mis queridos hermanos, que ustedes pueden consultar y la consulta es totalmente gratis. Personas que están sufriendo por salud, personas que están sufriendo por amor, personas que están teniendo eventos negativos recurrentes, personas que están teniendo problemas y cambios en sus estados de ánimo, personas que están lamentablemente pasando por tristezas porque no pueden conformar su familia, pueden consultar. 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Tenemos una llamada. ¿Con quién tengo el gusto?
3: Hola, me llamo Janet Gómez.
2: Hola, Janet, Dios y la Virgen me la bendiga. Proporcióneme, por favor, su fecha de nacimiento, es tan amable, Janet.
3: Más bien yo marco por mi papá. Tengo un asuntito con mi papá, entonces, si quiere, le doy el nombre y la fecha de él.
2: Ok, perfecto, sí. Deme, por favor, el nombre de él primero y luego me da la fecha.
3: Ok, mi papá se llama Francisco Gómez y él es del 20 de mayo de 1972.
2: Muy bien. Me dice usted que es de... ¿Me repite, por favor?
3: Sí, 20 de mayo de 1972.
2: De 1972, ¿verdad?
3: Así
2: perfecto.
3: Es.
2: Muy bien, él pertenece al signo de Tauro. Las personas nacidas bajo este signo son personas prácticas, personas estables, persistentes. Su metal es el cobre, que representa y simboliza la conexión y la energía. Su color es el color verde, que representa y evoca la naturaleza y la armonía. Su número de la suerte es el número 6, según su fecha de nacimiento y la numerología, que eso representa el amor a la familia. Aquí me estoy dando cuenta por medio de esta carta astral que estoy realizando para él, que la vida de él ha tomado un cambio radical, ha sido un cambio brusco. ¿Por qué? Porque yo veo que lamentablemente él, no puedo ver exactamente qué tipo de vicio ha tomado, pero lamentablemente él ha caído en los vicios, ¿cierto? Esto lo ha llevado a la calle. ¿Sí? A que ya no viva en su familia, se ha descontrolado completamente. ¿Por qué? Porque eso lo ha afectado tanto física como mentalmente. Él ya no le da pena de nada, no siente vergüenza, ¿sí? Y como lo puedo ver aquí, yo veo que él está prácticamente viviendo en la calle, ¿cierto? ¿Sí es así o no?
3: Sí, Sí, sí, es así. Sí, de hecho, el vicio que tomó fue el alcohol. Mi papá ahorita es alcohólico y ya tiene un tiempecito que efectivamente pues vive en la calle. Y pues nosotros como familia tenemos la sospecha como de dónde viene el problemita, pero igual pues marqué para ver si ustedes pues me podrían ayudar a aclarecer todo este problema.
2: A ver de dónde radica el problema. Claro que sí, aquí claramente lo puedo ver. Mire, lamentablemente, él pues rompió una relación que tenía, ¿sí? Y como lo puedo ver, días seguidos, un mes a más tardar después de romper esta relación fue que él empezó a tomar ese vicio, el vicio del alcohol, como usted me lo acaba de decir, ¿sí o no?
3: Sí, así es. De hecho, sí, tiene apenas el mes que terminó la relación con su ex esposa y a partir de ahí no hemos podido ayudarlo y aparte pues él no se deja ayudar tampoco y es demasiado el nivel de alcoholismo que tiene.
2: Dios mío bendito. Mire, hija, yo aquí con mucho gusto le voy a ayudar. Yo aquí claramente lo que puedo ver es que a él le han estado haciendo un trabajo, le han estado haciendo un alumbrado por medio de botellas de alcohol y le han hecho también un daño con velas negras y fotografías. Es muy importante empezar a ayudarlo a él. ¿Por qué? Porque él va a perder completamente su memoria. Él no se va a dar cuenta, después no va a empezar a reconocer ni siquiera quiénes son sus hijos, ni quiénes son sus familiares, ni quiénes son sus amigos. Que ya está casi que llegando a ese punto, porque muchas veces ustedes se lo quieren llevar a casa y él ni siquiera se quiere ir con ustedes, ¿verdad? Entonces es muy importante empezar a ayudarlo, estamos a tiempo. Es un proceso difícil, no es algo fácil, pero es algo que aquí nosotros lo podemos realizar, ¿de acuerdo?
3: Sí, sí, sí, entiendo. Pues nosotros estamos en toda la disposición porque pues sí nos tiene bastante preocupados a todos como familia, entonces pues le agradecería mucho que nos pueda ayudar y pues estoy a lo que usted me diga para poder solucionar este problema con mi padre.
2: Me parece perfecto. Mire, la voy a dejar en la línea con mi asistente, él va a tomar la línea y él le va a indicar cuándo la puedo atender y qué es lo que debe traer, ¿de acuerdo?
3: Ok, pues muchísimas gracias. Que Dios me lo
2: bendiga. Gracias a usted. Gracias a usted por comunicarse. Amén.
3: Amén.
2: Que esté muy bien. 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
2: Así como esta persona pudo darme su testimonio, al ver los resultados, a ver los cambios, a ver esta mejoría en su salud, a ver esta solución de sus problemas, que se sienten con paz, con tranquilidad y pueden gozar de una vida perfecta, hermanos, ustedes también lo pueden hacer. Es muy fácil consultar, es muy fácil. Usted simplemente se comunica, me da su nombre, su fecha de nacimiento. Por medio de su nombre, su fecha de nacimiento, yo voy a decirle su signo, su metal, su color, su número de la suerte y voy a realizar su carta astral para, por medio de esta carta astral, poder ver su pasado, su presente y su futuro. Hay hombres que se sienten apagados en la parte sexual, no pueden complacer a sus esposas. Personas jóvenes, hermanos, ustedes pueden consultar y la consulta es totalmente gratis. Aquí yo les puedo ayudar a solucionar ese problema porque lo he hecho muchas veces. Hay mujeres que quieren conformar una familia, un hogar, pero no pueden quedar en embarazo. Aquí yo he ayudado a muchas mujeres a solucionar ese problema y a que puedan conformar esa bonita familia, ese bonito hogar. Entonces, hermanos, si usted está buscando respuestas, necesita orientación, siente que va como los cangrejos de para atrás, hermano, puede consultar y la consulta es totalmente gratis. 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Si usted está enfermo y sin esperanza, la medicina no le está funcionando, consulte. Busque esta alternativa. 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Es muy fácil. 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Y si yo puedo ver el nombre de la persona que le está haciendo el daño, inmediatamente se lo voy a decir, pero no para que usted vaya a tener problemas ni pelea con él. 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Estoy atendiendo aquí en Sacramento, California. Tenemos una llamada. ¿Con quién tengo el gusto?
6: Hola, con Leticia Ávila.
2: Hola, Leticia. Dios y la Virgen me la bendiga. Leticia, ¿puede proporcionarme, por favor, su fecha de nacimiento, tan amable?
6: Sí, yo soy de marzo, el 24 de marzo de 1983.
2: 24 de marzo de 1983. Usted pertenece al signo de Aries. Las personas nacidas bajo ese signo son personas muy valientes, Leticia. Son personas enérgicas, líderes de la naturaleza y personas poco impulsivas, ¿verdad? Su metal es el hierro, que simboliza la fuerza y la determinación. Su color es el color naranja, que evoca la energía y la vitalidad. Y su número de la suerte, según su fecha de nacimiento y la numerología, es el número 1, que simboliza nuevos comienzos y el liderazgo, ¿sí? Aquí estoy realizando su carta astral y me logro dar cuenta por medio de esta carta astral que usted ha sido parte de su vida una persona muy enérgica, como lo vimos aquí, ¿sí? Una persona que le gusta el ejercicio, el deporte, pero veo que últimamente no ha podido hacer lo que le gusta, ¿sí? Yo veo que su salud se ha venido deteriorando poco a poco, ¿sí? Yo veo que usted ya buscó ayuda. Este tipo de ayuda que usted buscó, si no me equivoco, como lo puedo ver aquí, fue por medio de los médicos, porque veo que se ha hecho bastantes estudios, pero lamentablemente no le han podido ayudar, ¿cierto? Al contrario, en vez de esta medicina ayudarle, al contrario, esto la está adelgazando. En vez de engordarse, se está adelgazando.
6: Sí,
2: ¿cierto?
6: Muchísimo. Sí, todo lo que me dice es verdad.
2: Quiero que me platique un poco de su caso, por favor.
6: Sí, mire, lo que pasa, bueno, yo, como usted lo acaba de decir y como le digo, no se equivoca en nada, yo soy atleta, yo desde niña he practicado mucho deporte, me encanta el deporte, es mi vida, pero de un tiempo para acá empecé con mucha taquicardia, o sea, ya cualquier movimiento, cualquier esfuerzo me aceleraba el corazón así impresionantemente. Entonces, ¿y se ahoga? Se me empezó a hacer raro. Sí, me falta el aire, o sea, es un cansancio. Y yo dije, esto está raro, porque se supone que por mi tipo de vida yo debería de tener una condición bastante saludable. Entonces, como ahí mismo tenemos médico, donde yo asisto a hacer mi deporte, pues me dijo, ¿sabes qué? Te voy a mandar a hacer estudios. Él no pudo y me dijo, te voy a mandar con un amigo que es especialista porque tu problema pues me está dando mucha taquicardia como si fuera del corazón, pero el doctor con el que me mandó dice, no tienes nada. Entonces, como dice usted, el medicamento que me están dando me tiene muy delgada, me ha bajado muchísimo de peso, mi piel se ve como acartonada, como demasiado transparente.
2: Sensible.
6: Sí, exactamente, o sea, tengo una piel como si ya fuera una viejita. Y yo de verdad estoy muy espantada, por eso es que yo le hablo a usted, porque digo, si ya nadie me puede dar respuesta, pues yo quiero saber si usted puede ayudarme.
2: Mire, lo que yo veo aquí efectivamente es que a usted le están haciendo un trabajo que nosotros le llamamos el muñeco vudú. ¿Sí sabe qué es un muñeco vudú?
6: Sí.
2: Sí. Ese tipo de trabajo es el que le están haciendo a usted. Yo lo que veo aquí realmente de este tipo de daño que le están haciendo a usted, ellos han bautizado este muñeco vudú con su nombre, su fecha de nacimiento y han hecho un ritual ahí, que esto pues es bastante complicado, ¿verdad? Yo veo que esta persona cuando le pone alfileres, ¿sí? En el corazón al muñeco es cuando usted siente esas pulsadas en su corazón y empieza usted a sentirse agitada, ¿verdad? Pero también veo que le ponen muchas veces clavos en las piernas, ¿sí? Siente usted dolores en sus piernas, ¿verdad? Como en la parte de atrás de la rodilla.
6: Sí, así es.
2: Mire,
6: no le había dado como importancia a eso porque pienso que es de lo mismo débil que me siento.
2: No, a usted le están haciendo este tipo de daño. Esto es muy importante nosotros poder encontrar dónde se encuentra este mal y cómo lo podemos destruir. Es muy importante hacer un estudio más a fondo, hacer la invocación de un ser de luz, un ángel, y por medio de este ser de luz nosotros poder encontrar esa raíz de ese daño para poder nosotros deshacerla completamente. De lo contrario, no le voy a poder ayudar.
6: Entonces, usted dígame si me recibe, si lo puedo visitar, cómo puede. Yo necesito que me ayude. O sea, es como un grito de ayuda lo que estoy haciendo con usted.
2: Yo aquí con mucho gusto le voy a ayudar. Lo único que yo le pido es que usted me visite con mucha fe. Me va a traer, por favor, 3 hojas blancas, me va a traer algodones y me va a traer 1 botella de alcohol y 3 velas blancas. ¿De acuerdo?
6: Sí, está muy bien.
2: Muy bien, yo le voy a pedir a mi asistente que tome la línea y él le va a dar una cita y le va a decir cuándo la puedo atender primeramente Dios. Muchas gracias por comunicarse.
6: Gracias a usted por escucharme y por darme esta oportunidad de ayuda.
2: 1000 bendiciones.
6: Gracias.
2: Con mucho gusto. 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
2: 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Si usted tiene problemas en su relación, se le presentan discusiones, de pronto una separación de pareja, conflictos en su familia, tanto en la relación con sus hijos como con su esposa se presentan conflictos, peleas que se presentan sin razón alguna de un momento para otro, yo le puedo ayudar a solucionar ese problema. Si usted siente sucesos extraños e inexplicables en su entorno, objetos que se mueven en su hogar, ruidos extraños, suena la puerta, suena la ventana, se apagan o se encienden las luces, nosotros aquí le podemos ayudar a solucionar ese problema. Si usted ve sombras, si usted siente esa energía negativa, puede comunicarse y aquí en la mano de Dios con curaciones y soluciones le vamos a ayudar. 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Tenemos una llamada. ¿Con quien tengo el gusto?
10: Hola, soy Nancy Peñalosa.
2: Hola, Nancy. Proporcióname, por favor, tu fecha de nacimiento, por favor.
10: Yo soy del 17 de noviembre del 88.
2: 17 de noviembre de 1988. Usted pertenece al signo de...
10: Ah, pero la llamada es para mi hermana.
2: Ok, muy bien. ¿Cuál es el nombre de su hermana?
10: Ella se llama Noemí Peñalosa, él es del 7 de abril de 1990.
2: Abril 7 de 1990, mire. Su hermana pertenece al signo de Aries. Las personas nacidas bajo este signo son personas valientes, personas enérgicas, líderes de la naturaleza, impulsivos. Su metal es el hierro, que simboliza la fuerza, la determinación. Su color es el color rojo, que evoca la energía y la vitalidad, y su número de la suerte es el número 1, que simboliza nuevos comienzos y liderazgo. Aquí estoy realizando su carta astral y por medio de esta carta astral me logro dar cuenta que últimamente su hermana ha venido sintiendo mucha ansiedad, ¿sí? Un poco de depresión, estrés, con mucho desespero, ¿cierto? Y también veo que muchas veces siente pánico. Aquí lo que puedo ver es que muchas veces ella, estando con la familia, estando en la mesa, digamos todos juntos, ella como que pierde completamente el conocimiento. Ustedes le hablan a ella, pero como que ella no atiende lo que les está diciendo, lo que ustedes le están diciendo. ¿Es así o no? ¿Qué es lo que está pasando con ella?
10: Sí,
2: si me
10: mire,
2: equivoco, dígame.
10: No se equivoca, al contrario. De hecho, me sorprendió lo que me dijo, porque pues todo es verdad. Y queríamos ver también porque suda mucho, tiembla, y pues la verdad ya nos preocupó muchísimo porque la llevamos al doctor y todo está bien, al neurólogo todo está bien, y pues ella sí se va como de viaje, suda, se marea y pues no está bien.
2: ¿Ella consume drogas?
10: No.
2: No, okay. Mire, realmente lo que yo puedo ver aquí es que Noemí, lamentablemente, a ella le están haciendo un daño, ella tiene un enemigo, y este enemigo ha buscado la forma de hacerle un trabajo de brujería y hechicería. Ella le están haciendo, la están tabaqueando, ¿sí? La están tabaqueando con una fotografía, le están lanzando el humo a la fotografía, están haciendo sus rituales, están haciendo sus trabajos de hechicería, brujería. Y también están acercando la fotografía de ella, después de ponerle el humo a la fotografía, la están acercando hacia las velas, como si fueran a quemar la fotografía, pero la acercan, la calientan y la alejan. Cuando ellos hacen ese tipo de rituales es cuando como que ella pierde el sentido y ustedes les hablan, le hablan a ella, pero ella no pone cuidado, no presta atención, es como si estuviera en otro mundo, ¿cierto?
10: Ah, sí.
2: Y también es por eso, esa misma razón, de que ella empieza a sudar y empieza a sentir como calentura, como si se estuviera enferma.
10: Ajá.
2: ¿Cierto? Pero lo que yo puedo ver aquí es que realmente le están haciendo un trabajo y es un trabajo fuerte. Hay que empezar a tratarla inmediatamente. Estamos a tiempo de empezar a tratar esto, de empezar a buscar una forma de bloquear el daño. No le puedo decir a usted que vamos a buscar la raíz del daño y lo vamos a deshacer completamente, a destruirlo, porque realmente esos son daños que hacen a larga distancia. Eso lo pueden hacer desde otro país, desde otra ciudad. ¿Por qué? Porque es simplemente un trabajo de transferencia, se llama esto. Lo que le hacen a la fotografía es lo que le realizan a ella, ¿de acuerdo? Pero sí es importante, primero que todo, poner las cosas en manos de Dios. Tenemos que empezar a protegerla para empezar a buscar la manera de deshacer, de bloquear y de desviar completamente todas las malas energías que le están lanzando a ella. ¿De acuerdo?
10: Sí, perfecto. ¿Y podría verla directamente o puedo ir yo o cómo es?
2: ¿Usted cree que ella quiera venir con nosotros? ¿Puede usted traerla?
10: Sí, la podemos convencer.
2: Muy bien, si ella quiere venir y puede venir a nuestro consultorio, mucho mejor. Mucho mejor, porque nosotros vamos a tener la ventaja de que estamos trabajando con ella en persona. Vamos a empezar a desviar esa mala energía y a bloquear todo lo malo que le están haciendo, y lo vamos a hacer en persona. Ellos lo están haciendo por medio de una fotografía. Entonces vamos a tener nosotros esa ventaja de que nosotros la vamos a tener a ella en persona en nuestro consultorio. Yo le voy a ayudar a usted con esto, y lo único que le pido es que usted, al ver los resultados, me dé su testimonio y podamos contar su historia en la radio.
10: Claro que sí, nosotros vamos a ayudarles y ustedes a nosotros.
2: Ok, perfecto. 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Dios y la Virgen me la bendiga, gracias por comunicarse.
10: Gracias, esperamos en línea.
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13: Vamos

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1: Exactamente, señores. Buenos días, familia. Mi querida Giselle Bravo. ¿Qué digo, querida? Sobrina.
2: Ah, sí,
1: no, tío. No, vale. Estoy bien decepcionado de somebody.
2: Tío,
1: no, no le echa ganas conmigo.
2: Pues ella es la mujer. ¿Cómo le tiene que echar ganas ella?
1: No, no.
2: ¿No dieron de ahí de arrastrado con la abogada?
1: Ni un mensajito, ni un tú sabes.
3: Ni un buenos días.
1: Ni un buenos días. Hola, ¿cómo estás, bebé? ¿Quién sabe cómo, güey?
2: En mi mundo y en su mundo, el hombre es el que conquista.
3: Yes.
2: Y para nosotras, las mujeres tradicionales,
1: ¿sí?
2: El hombre es el que conquista, no la mujer.
3: Yes.
1: Está bien, pues el otro día hasta me sentí bien feo, porque le subí una historia ahí con un chavo muy guapo y dije, ya valió mar, ya me la, no era su
2: mi
1: hijo.
2: Primo.
1: Dije, bueno, ya lo vi dándole consejos. Mira, siempre te
2: quiero.
1: A ver, le voy a mandar un mensaje, pues, a ver, quiero un buenos días, le voy a mandar un buenos días. Pero hola, dile, hey, dice aquel pues ingrato que.
3: Dile.
2: Ajá. Pero es que yo no soy ingrato, viejo.
1: Tú dile, dice aquel ingrato.
2: Aquel ingratote,
1: dile. Aquel ingratote que pues que le eches ganas, que se vea pues ahí, que le eches ganas.
2: Está bien, voy a hacer paro.
1: Le eches ganas.

0: Porque dice que te ve como que no le echan muchas ganas.
1: Ok.
0: Ahí te verá, le voy a poner ahí, hola.
1: Ingrato.
0: Hola, te soñé.
1: No le diga eso.
0: ¿No?
1: Ella nos escucha, entonces vas a ver más o menos de qué. A usted le dice a todas esas.
0: Hola, te soñé.
1: Oda, petiota, dígale.
0: Hola, petiota.
1: Petiota. Se pasa de lanza, viejo.
0: Hola, petiota. Así.
1: Sí, le está escribiendo.
0: Sí, claro. Hola, hola, petiota. Le dije ahí. A ver si cabe, que va a escapar. Ya cuando ya tenga le voy a decir, oye, le va a echar ganas, si no, yo para poner mis ojos en otras caras.
1: O no va a ir.
0: Hola, petiota. Señores, 15 de septiembre, ¡viva México!
1: ¡Viva! Pero es el 16.
0: Sí, pues, pero a todos modos, el grito es hora.
1: Ah, ¿en la noche?
0: No, hija, no, pues.
1: Pues, ¿en dónde va a dar el grito usted?
0: En la casa. Ajá. También lavo las cazuelas. Ese va a ser mi grito.
1: Hay niveles, era, señor.
0: Hablándolo por lo claro, también ahí va a ser, ¿verdad?
1: Claro que sí. O sea, tuvo un fin de semana muy,
0: Mira, vale, andaba guanguísimo ayer, pero guanguisísimo.
1: Lo que le sigue.
0: Guanguísimo, señores. Sí, entonces es la víspera del grito de la independencia el día de hoy, que celebra esta noche del 15 de septiembre. Y pues, sí, señores, el grito de la independencia conmemora el llamado que comenzó el movimiento de independencia en México respecto a España. ¿Qué pasó realmente, señores? En 1810, México, todavía siendo un virreinato de la Nueva España, había un grupo de conspiradores que buscaban cambiar el gobierno colonial. Entre ellos teníamos que a Miguel Hidalgo, que a Costilla, a Nuevas Miguel Hidalgo,
1: no,
0: Costilla,
1: ¿qué le pasó? No.
0: Que a Ignacio Allende, mejor conocido como Don Nacho, que a Juan Aldama, que a doña José Ortiz de Domínguez. Las autoridades en ese tiempo descubrieron la conspiración. Hidalgo dijo, ¡ah, ya nos torcieron! ¡Vámonos! Entonces decidió actuar antes de que les cayeran los del virreinato, ¿verdad? Entonces se fue a Dolores Hidalgo. No se llama Dolores Hidalgo, se llama más Dolores, ¿verdad?
1: Dolor.
0: Y sonó las campanas de la parroquia y dijo, ¡lléguenle, vénganse pa' acá, chicoteados! Porque como que era antes de que nos lleguen los gachupines. Entonces, no sabemos exactamente las palabras que dijo Hidalgo porque está la historia está así como que muy engorzomada, ¿verdad? Pero pues lo dejamos con Viva México, Viva la Independencia. Otro dice que gritó que viva la Virgen y etcétera, etcétera, ¿verdad? No sabemos qué dijo en realidad, porque hay muchas versiones de los testimonios. Entonces, pues el 15 pues, se celebra ese grito, ¿verdad? Que la noche anterior, porque ya el 16 culminó, eso de las 11 de la noche, existe esta historia, pues, de que vamos a replicar el grito de Miguel Hidalgo y Costilla, ¿verdad? Y así es. Así es más o menos un brevario cultural, ¿verdad? Así como para niños de kinder del día de hoy. ¿Con qué vamos el día de hoy, Martín Giselle Bravo?
1: Muchas cosas, Don Cheto. Pues con lo que usted se le dé su bomba gana, porque quiere como ayer nos hicimos Big Little Secret, ¿quiere que lo hagamos hoy o le cuachalango otra cosa?
0: Está bien, podemos hacer Big Little Secret.
1: ¿Big Little Secret?
0: ¿O qué no era desorientadas ahora?
1: No, desorientadas son los miércoles.
0: Ah, bueno, pues, perdón. Entonces va a leer Big Little Secret porque ya no las hicimos, ¿va?
1: Ayer
0: cuéntenos su pequeño gran secreto. ¿Algún secreto que traiga usted ahí? ¿Un secretillo ahí que traiga ahí? Yo tengo un secreto que les quiero contar.
1: ¿De qué?
0: Hice ventas allá. Llevé mercancía para allá, para...
1: ¿Para Fresno?
0: Para Fresno. Ajá. Se me vendió y le dije a Brian, nomás se me vendió tanto y me quedé yo con dos Benjaminis para mí.
1: ¡Bravo!
0: Eso, así nomás quedó.
1: Muy bien, señor.
0: Así nomás
1: quedó. El que no tranza, no avanza.
0: Ahorita vienes ahí y el chino que están de seguro peleando hoy después ya...
1: Sí, los vi peleando ahí en el parking lot. Entonces, hasta que no se besen y se den abrazos.
0: Sin avisar, pero ¿por qué tengo que avisar? Tú te dijeron que te puedes ir el carro. Bueno, señores, buenos días, señores. Dice Don Cheto. ¿Qué sé?
1: ¿Qué?
0: No sé. Iba a leer uno, pero ya me están dando clases de historia. A ver, yo no sé. Yo más dije así lo básico. No sé yo mucho. No soy Sun Tzu-Negi, así que
2: no soy maestro de historia.
0: No, más lo que me dijeron ahí en el tercero de primaria, vale, y medio. Y Desi de Santos, que se me quedó medio pegado algo. ¿Verdad? Como era.
1: Avientes un chayipití ahí de vez en cuando para que...
0: Dice, Don Cheto, quiero que me regañen, pero no me regañen porque ahorita ando feliz.
1: A ver.
0: Yo tenía un ex que andaba con él solo por la forma de hacerme el amor. No servía para nada más que para eso. Yo le decía mi ex riatudo.
1: Amor.
0: Así decía la chica.
1: La morra, ajá.
0: Mi pequeño gran secreto es que ya regresé con él.
1: Ay, estupidísima, ¿por qué?
0: Dice, anduve soltera cuando lo dejé, hablando con prospectos.
1: ¡Ah, la ¡Ay! ¡Otra!
0: ¡Mírala! Esta me salió muy prospectera. Esta parece que andaba buscando seleccionados nacionales.
1: A ver, bebé, pero...
0: con muchos prospectos, ajá, pero ninguno nomás no. Todos querían, pero no. Así que mejor volví con el que ya andaba. Ya siento que no estoy en edad para andar pruebi. Ok, querida amiga, ¿puedo opinar?
1: No opino. A ver, es que mi pregunta es, o sea, está, entonces nomás te está regresando porque por cómo le hace el acto amatorio.
0: ¿Cómo le hace el acto amatorio?
1: O sea, ni siquiera el vato tiene futuro ni nada por el estilo, es nomás hacer su cochinero.
0: Sí, o sea, también está bien, hija. Nomás te voy a decir una cosa, hija. Con todo, tú, acá te queremos mucho.
1: Sí, baby.
0: Pero nomás... cuando salgas, cuando ni se te ocurra mandarme un mensaje a contarme, ajá, que ya tronó el mono.
1: ¿De qué?
0: Ay, don Chet, ¿qué cree? Pues ya la otra vez lo largué. A mí yo no voy a hacer tu paño de lágrimas. Yo ya estoy harto.
1: Ella ya sabe para dónde va esa relación, sí.
0: Sí, está bien. Y luego también dicen los que saben, a mí no me pregunten.
1: Los expertos.
0: Que los que están pues bien dotados, pues que llegaron temprano a la repartición, ¿verdad? Y no es envidia, yo como que era, yo siempre he dicho que yo llegué.
2: Muy tarde.
0: No, creo que ni llegué. Ajá. Ah, sí, ¿verdad? Yo creo que ni llegué. Pero en veces el bien dotado peca de...
1: ¿De mucha seguridad
0: de,
1: o qué?
0: De soberbia. Vamos a hablarlo por lo claro. Peca de
1: mucha
0: soberbia.
1: Seguridad.
0: Sí.
1: Demasiada.
0: Soberbia, una seguridad exacerbada es soberbia. Uh-huh. Soberbia. Como que ellos dicen, agarra, ay, mira, es que no sirves para nada. No importa, con esto tengo.
1: Sí. Entonces, piensan que todo lo van a solucionar con su miembro.
0: Dice Giselle. Piensan que todo lo solucionan con su miembro. Y sea cierto, pero no lo hagan tan obvio.
1: Pero no sean tan descarados.
0: Está bien, hija, si volviste, pues ahora sí que dati.
1: Pero, a ver, mi comadre busca una relación seria o es nomás de que, pues bueno, ya no quiero andar probando de plano, entonces nomás voy a hacer.
0: Ahora así. También ahí entras tú como mujer a decir no. Ey.
1: Ponte las pilotas,
0: viejo, porque si no aquí va bye.
1: Exacto.
0: Ya sabe lo que es andar sin mí, chiquillo, ¿verdad?
1: Porque pues si no vas a regresar a lo mismo y a qué, nomás andar valiendo gorro,
0: pues,
1: bebé.
0: Sí, pues, vale, está en tu malicia la. Ya no tienes uñitas en las patas.
1: ¿Cómo?
0: De tanta trompezada.
1: Trompezada.
0: Ya no tienen uñas de tanta trompezada, vale.
1: Dice Don Cheto, por favor, deberían de pasar solamente los programas repetidos, porque son los programas repetidos, el chino llega temprano, dice.
0: No, empezó re bien, no empezó como gallo.
1: Duró dos
0: como,
1: semanas nomás.
0: Como gaca, empezó como caballo de carrera. Digo, ay, acá, yo ya valió mal y sí. Todo, vale.
1: Le vale gorro al señor.
0: Dice Don Cheto, mi Bigler, ¿sí crees que quiero? Ay, me está chantajeando aquí Martínez.
1: Pero dígalo.
0: Biglero, ¿sí crees que quiero que me mande usted un saludo de cumpleaños? Feliz cumpleaños para ti, que Giselle me mande un beso. ¡Mua! Para Martínez, el flaco Martínez. Flaco Martínez, beso mío.
1: ¡Mua!
0: Feliz cumpleaños.
1: Dice aquí, mi Big Little Secret es que me achiné. Compré unas bocinas en 40 y compré un aparato para conectarlas en Bluetooth. O sea que gasté 60 por todo. Y se lo vendí a mi vecino en 200. O sea que me achiné.
0: Se achinó, le ganó 140. Sí, 140. Ay.
1: No está tan mal.
0: Don Cheto, Big Little Secret, trabajo en una llantera. Ahí reparamos llantas ponchadas. Ah, ¡oh, qué raro! Una llantera que repara llantas ponchadas. ¡Wow! Me volates la cabeza, pensé que sean pais de piña.
1: Sí.
0: Una llantera donde reparamos llantas ponchadas gratis, pero hay un compañero que les cobra a los paisanos $30. O sea que ellos les dicen, ¿sabes cuánto que yo digo? Hey, las llantas ponchadas son gratis, ¿eh? Ajá. Pero el chino dice,
1: $30.
0: Eso nada más lo sabemos, los trabajadores no tienen por qué saberlo, los clientes.
1: Y luego $30, mi compa, ni siquiera unos $10.
0: Ya guacha, que le caigan tres cristianos al día.
1: $90.
0: Ya un noventón. Ese ahorita por 90 bolas, hasta con Giselle me ando yo metiendo.
1: Ay, pobrecito.
0: Si me diera 90 bolas.
1: Ay, no.
3: Lo importante, ¿cómo se llama esa llantera?
0: No, creo que no.
3: Creo que no, o sea, creo que es la. Yo Just Tire. Sí, hay una compañía grande, hay muchas. Si vas, te lo revisan y si es una ponchada, te la parchan gratis.
0: Ya me tocó. A ver, ahí te va.
1: $30 es muy alangarado, viejo.
0: Sí, sí, sí, pues son tranzas, pues son tranzas.
1: Dijeras unos $10 algo, pues ya 30 no manche. ¿Está de acuerdo?
0: Un ventón. Así, no, nada, nada. Pero no, si yo como patrón les digo, yay, ¿saben qué? Parchadas gratis, cuando quieras, Giselle. Sí. Está chido, porque la raza va a decir, oh, ¿sabes qué? Llantera, Don Cheto parcha gratis. Y otro va a decir, no, me cobró $30 un güey ahí. Sí,
1: al rato le descubren.
0: Entonces al rato, ¿verdad?
1: Claro.
0: El día que el patrón se dé cuenta, va a salir ahí chispado porque está madreando lo chido del
1: negocio.
0: Ahí te claro. va una, ahí les va una chismosota. ¿Va? Dice, Don Cheto, Big Little Secret. Nos dimos cuenta que mi suegra cree que le hacemos brujería y por eso no viene a nuestras fiestas. Que porque no le vayamos a hacer algo. El otro día tuvimos fiesta y contratamos taquero para nuestras fiestas. Y ella no vino por lo mismo, porque le vamos a hacer brujería y saca sus pretextos. Pero a la misma vez dice que no la vamos a visitar. ¿Cómo la vamos a visitar si ya supimos que nos está diciendo brujos?
1: La gente que dice, ay, me van a hacer brujería, no se creen tan importantes.
0: Mira, el otro día platicaba
1: yo... ¿Qué le van a envidiar, señora?
0: El otro día platicaba yo con un compa y decía yo, tengo una tonteoría, ¿verdad? No sé qué tan ustedes están tan de acuerdo. Tengo una tonteoría.
1: Ajá.
0: Y lo hablo por mi familia, ¿eh? No crean que...
1: Lo ha experimentado.
0: No, lo ha experimentado. Ajá. Que yo creo que los que... Primero, que te pueden hacer un mal, yo sí creo.
1: Claro.
0: Que te pueden hacer un mal, que las energías, todo ese jale, yo sí creo.
1: Claro.
0: Pero también creo que los que creen extremadamente en cosas de brujerilis es porque ellos saben que también pueden hacer ese mismo jale.
1: Claro.
0: No sé si me explico.
1: O porque ellos lo hacen.
0: Haz de cuenta que yo digo, no, yo me voy a cuidar del chino, porque el chino es bien tranza. Porque yo sé que, porque yo soy capaz de ser tranza también con este vato. Entonces, yo tengo esa tonteoría que los que, como por ejemplo la suegra, que harto cree en la brujería, es porque ella se sabe capaz.
3: Anda haciendo brujería.
0: De hacerle brujería a somebody.
1: Claro.
0: Se siente capaz. Como quiera. Bueno.
4: Tengo el Big Little Secret del año, pero se lo voy a comentar al regresar.
0: Al regresar,
4: porque
0: señores,
4: está de Jesucristo Vencedor, a placa tu vida.
0: Esas son las que me gustan. Bueno.
4: Híjole.
0: Esos son los que me gustan. Estamos en vivo, señores. ¡Viva México! 15 de septiembre.
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1: Estamos en vivo, señores. Chino te manda a saludar. El tío Panchito dice: no seas burro, Chino. Saluda cuando entres.
2: ¿Cómo? ¿Por qué? ¿O qué?
1: Porque llegas y nomás llegas y hablas. Si no, dice, bueno, ya llegué. Va de nuevo, 3, 2, 1.
2: Ay, que no sea ridículo. Así que, ahora resulta, buenos días a todos los que lo están escuchando en la cama.
1: Ya llegó la voz que espera.
3: Ya llegó Chupito, así.
1: Ya cosa. Llegó el chino. Ajá. Ya llegó el temporo chino. ¡Ay, me cago en gallo y cielo!
2: Desde de Santos que llegué, ando bien madreado.
1: No, me, pero sí, invitando gente de México. ¡Say, García Solís, estás en vivo!
4: Señor, escuche usted. Mi big little secret es que he descubierto todas las infidelidades de mi esposo.
1: ¡Ay, ay, ay, ay, ay!
4: Y lo descubrí hablando con otras viejas.
1: ¡Ay!
4: Lo que no sabe es que mi venganza está lista. Una semana antes de su cita de migración, me voy a desaparecer de su vida.
1: Y no va a ir a la cita de
4: migración.
1: Oh, a ver, espérate. Entonces, ella ya sabe.
4: Ella le está arreglando a él.
1: Ok, ok.
4: Ella ya descubrió todas las infidelidades de su esposo. Ha estado hablando con un, no con una, con varias viejas.
1: Me vale, ¿cómo le hacen?
4: Y su venganza está lista. Okay. Una semana antes de su cita de migración, ella va
1: a cuitear.
4: A desaparecer.
1: No va a desaparecer.
4: A desaparecer de su vida.
1: Y él va a quedarse así como, ¿por qué no viniste? Son tas. Y no, no me has de ocupar mucho. Ay, dile a tus otras que andas ahí que te arreglen.
4: Ese me parece una muy buena venganza.
1: Quiero pensar que ella es la que le está arreglando a él,
4: obvio. Sí, obvio, le está arreglando a ella. Y ella se va a desaparecer.
1: Chale.
4: Me parece fabuloso.
2: Chale. Ahí le va otra.
1: No le, ¿Por qué te asustaste, chino?
2: No, para nada.
1: Como que vi que, como que.
4: Como que pasaste saliva muy despacito, así como.
1: Dijiste, chale.
3: Él ya está empapelado.
1: Es que, chale.
2: Es que voy a ir a un viaje. Chale.
1: No, ¿a qué viaje vas a ir?
2: Oh, usted diga que sí.
1: ¿A qué viaje
2: por
1: vas
2: trabajo?
1: A ir? ¿Cuál trabajo, chino? Si no, no tenemos gale aquí. Ya hicimos el de Fresno allá. Sí. Y nos vinimos a las 8 de la noche.
2: ¿Eh? ¿Cómo?
1: No, ¿tampoco tú no te viniste?
2: ¿Ah?
1: Si acabamos de trabajar a las 6.
2: ¿Ah, sí? ¿Eh?
1: No se crea, no te creas, güey. Ahí sí nos tuvimos que quedar. Bueno.
3: Ahí sí, dice.
2: Chinel, mi secreto. Mi marido y yo nos vamos a ir a un concierto a otra ciudad.
1: Bien.
2: En los próximos días.
1: Ok.
2: Y ya contratamos un vato para que nos acompañe un rato al hotel.
3: No entendí.
1: Ah,
2: ¡tágara!
1: Contrataron un gigoló.
3: No es gigolo.
1: Sí, es gigolo.
3: Se llama escort.
1: No, pues es que yo soy de los de antes. Allá le llamábamos gigolo.
3: No, pues se llama escort. En el mundo de ahorita es escort.
1: Gigolo.
4: También le pueden decir un prostituto.
1: Es que yo, así pues, pero yo le voy a llamar gigolo. Millones. Porque como yo fui gigolo, a mí me gustaba que
4: ¿usted
1: me dijeran.
4: ¿Fue gigolo?
1: Sí,
4: ¿cuándo, Italia, perras, dónde?
1: En Italia fui gigolo.
4: ¿Fue Italia usted?
1: No, vamos, no, ya viví yo, ya me mantuve yo.
4: ¿De qué se mantuvo?
1: Vendiendo mis carne a la mejor postora.
3: Ay, ¿a poco sí?
1: Cobrabas eso, que bien barato, vale.
4: ¿Cuánto cobró?
1: 2,800 euros por una hora.
4: Ay,
3: ¿cuánto es eso en dólares?
1: Como 3,000 dólares por una hora.
3: ¿Y le pagaban?
1: Pues sí me pagaban, pero me explotaban.
5: Me fui a bancarrota.
1: Me quedaba, sé que siempre querían más tiempo para platicar conmigo y quién sabe qué.
2: Hola.
1: Sí, pues,
3: le salía más barato que la terapia
1: de Dios. Sí, hablando por lo claro. Digamos, con los Big Little Secrets de esta mañana de Marty, señores.
2: Este está medio raro porque quisiera saber más, compare más, porque nos dejaste a medias. Le explico. Una vez venía de regreso a la casa del trabajo y en una esquina estaba una van y un vato empezó a hacerme plática y me dice, oye, ¿no te gustaría hacer un party con mi esposa? Y yo dije, ¿ah, cómo? Sí, solamente que me tienes que decir qué tan lejos estás, qué tan lejos vives.
1: O sea, qué tan grande está el...
2: Dice, porque la neta luego me dicen que sí y cuando llegamos con mi esposa, y mi vieja se enoja. Así que nomás muéstramelo para ver qué le va a llevar a mi esposa. Y ahí se quedó el Big Little Secret. ¿Qué, compa? ¿Y le entraste o no? ¿Qué pasó?
1: ¿Qué?
3: Oye,
1: ¿qué?
3: Está medio raro eso, ¿no?
1: ¿Mandaría la foto? ¿Estaría del tamaño que ellos dijeron? Ok, va. ¡Oh! ¿Qué cosas tan difíciles de saber esta mañana?
3: That's a little wild.
4: Mi Big Little Secret es que ando con la amiga, la mejor amiga de mi esposa, y las dos están embarazadas.
2: Ah, qué güey.
4: A ver cómo me va.
3: Muy
2: por
3: mal,
2: un lado te aplaudo, macho alfa. Pero ¿qué güey estás? ¿Cómo las embarazo a las dos?
1: No, yo sí sé cómo las embarazo a las dos.
2: Ah, bueno, yo también.
3: Eso te iba a decir.
1: Yo sí sé exactamente cómo las embarazó a los dos el güeyón.
3: Pero a mí no me da gusto,
1: ¿qué
3: pero
1: problemón
3: sí
1: y se va a meter mi compa? No, si nos encanta meternos en pedos, nomás de okis, super de okis.
3: ¿Qué necesidad?
1: Mi compa, una parte de mí te aplaude y la otra, como decía mi padre, te mensea, por no decir la más palabra más fea.
3: Apentontea.
1: No, pues nomás así era, así como anduvitis, hazte irresponsable de la remangui que se te viene. Sí. Porque a ti no se te viene una tormenta.
4: No.
1: Se te viene un tsunami, viejo.
4: Sí, cañón.
1: No te lo deseo, ¿verdad? Nomás es la verdad.
4: Yo sí, sí te lo deseo.
1: Don Cheto, había una morra que era amiga de mi novia y escuchaba puro reggaetón. Y un día nos dijo, los quiero invitar a una fiesta. Y nosotros, pues vamos. No, pues nos fuimos a la fiesta. ¿Qué creen? Era una fiesta de cristianos sin música, sin cerveza y con pura música de alabanzas. Todos nos llamaban hermanos y entre ellos se llamaban hermanos. Y yo y mi esposa bien asustados, como ¿a qué horas ponen aquí al Bad Bunny? La morra que nos invitó era otra diferente estando ahí. O sea, les invitaron a un culto.
3: Ah.
1: ¿Cómo les llaman así a esas?
4: Puede ser un culto.
1: El culto. No, les llaman así, vamos al culto. Sí, al culto. Ok.
3: Pero a lo mejor nomás era una fiesta cristiana donde no tenían música y bebida.
1: Sí,
3: no,
1: pero ellos tienen que decir, oye, ¿no quieren ir a un culto para que vean, encuentren a Dios y algo así? Para uno ya saber. Tú vas acá con gorra chueca y todo y pensando en que empiece y con, no me importa que usted sea mayor que yo. Y salen con no, pues sí, díganle. A uno no le mientan. ¡Vámonos, señores!
2: Dice, no le entró el vato. Regresando un poco al resumen, okay. Dice, es que era un vato creepy, raro, por eso no acepté.
3: Pues claro que es creepy cuando te digan.
1: Ah, pero ustedes son bien normales, ¿eh? pero ustedes son bien normalitos, ¿eh?
2: Y la morra que se va a ir a un evento a otra ciudad con el escort, dice, todavía lo estoy pensando, Chinel, pero ya depositamos una parte.
3: Ay, pero ¿no les das quito andar con un escort? O sea, no, sin ofender a si hay algún escort que nos deba, pero ¿las babas de otras personas?
1: No. La raza no anda pensando en babas.
5: Ya cuando lo veas enfrente.
3: Ay, no, güey, pero no manches.
4: De hecho, la Ferrari está juntando para en su cumpleaños.
5: A ver, dile a la muchacha que te pase el link, por
1: no,
5: favor.
1: No, pues sí, en Las Vegas hay vatos, en Las Vegas hay vatos.
3: Pero ahí. No les das quito así como de que, güey, tú no sabes cuánta no, melcocha no, ahí anda.
1: No, das, nomás tú piensas en cosas, secreciones. Claro, solo no. Tú piensas en secreciones. Y qué bueno que sigas pensando así. Pero cuando la raza que anda en el cochinero, lo menos que piensa es, ay, pero voy a estar besando a alguien con su saliva. No es lo menos que piensa es eso. La verdad. Quieren cochenda. Bueno, hablándolo por lo claro. Pues sí, pues.
4: Les gusta la cochenda.
1: Les encanta la cochenda.
2: Buenos días a todos. Chino, pues, ¿qué te puedo decir? Tengo una mantita por los últimos 3 años.
1: Ok. Otro que se va por
2: ti. Y es todo, pero avienta más carnita. ¿Y qué más?
1: Ok.
2: ¿Qué?
1: Oh, o sea, no, sus secretos que anda, pues, con somebody.
2: Lleva 3 años. Pero qué pex, ya la embarazaste, te vas a vivir con ella.
1: O sea, y si no la has embarazado, ¿qué esperas?
3: Ay, no.
4: Dice, mi big little secret es que el otro día llevé a mi hija al parque y estaba un papá jugando con su hija en el columpio. Al vato se le cayó su cartera jugando en el columpio y yo la encontré, pero el vato ya se había ido. Con su licencia encontré su nombre y su dirección y lo busqué por Facebook para saber, pero al encontrarlo, vi que era maga. Entonces me quedé con la feria y dejé la cartera por ahí para que alguien más se la regresara.
2: Bien, bien.
1: ¿Pero no le robó nada?
2: Sí.
3: Sí, pero nomás sí. La dejó abandonada, pues, nomás porque...
1: No, gané su vale. Yo perdí mi morralito allá en el casino el sábado.
2: ¿Cómo?
1: Mi morralito.
4: ¿Cuál morralito?
1: El verde que traigo siempre.
3: Morralito.
1: Es que lo dejé en el suelo y ahí se quedó. Traía 2 perjúminis.
4: ¿Perjúminis?
1: 2 perjúminis.
4: ¿Y qué más traía?
1: El cepillo de dientes.
4: ¿Qué más?
1: Unos AirPods.
4: Ok.
1: Unos AirPods.
3: AirPods.
1: Mi malgar.
4: Ok.
1: Para dormir. No.
4: Venga para acá.
1: No.
4: ¡Estúpida!
1: No, vale, no, ya hablé, ya me van a hacer paro el Ivancillo. Me va a hacer el paricutín allí de mandármelo. Ya, pues sí lo encontraron.
4: Ah, bueno.
1: Pero mi perfume vale. Wild Orange de Dubois. No, anda. ¿Ah?
3: Ay, ay, ay.
4: Traía el de la Patrulla 81 y el de Espinosa Paz.
3: Ya, por favor, señor, no manches.
1: Andaba bien agüita, primera vez que lo usaba, andaba bien perro.
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1: Oiga, ¿no les ha fallado el celular ahora que va a salir el otro iPhone?
2: Sí.
1: ¿Verdad que sí, machín?
2: Más lento que nada.
1: Machín, ¿verdad?
2: Más lento que nada, sí.
1: Saludos, para mi compa Jesús Alvarado de Guerrero, que jala en la uva. Un abrazo, viejón. Gracias por sus palabras. También saludé a Lucía de Hanford y a su amiga Blanca. Las amo, babies. Lucía trabaja ordeñando de vacas de 7 de la noche a 7 de la mañana.
2: ¿Pero a mano?
1: No, con máquina, yo creo.
2: Ah.
1: Son algunos de los que me traje por allá. También quiero mandar a mis, ¿cómo se llama? Mis patrocinadores de cambio, que me mandaron ya mis primeros cambios para mandar saluditos ahí. Ahora verás quién nos mandó este y tú. A Kiki Bedoya, muchas gracias. A mis amigos de Inglewood Hardware and Pipe Store. A José. A Angie's Toilets, también que nos escuchan allá en Salem, Oregon. Un abrazo para ellos, a que me quieran, que me mandan sus saludos en cambio. Ya ando un perrón ahorita ahí en cambio.
2: Eso.
1: Tengo 4 apenas, pero cualquiera, ya andamos cambiando allí.
2: Cambiando.
1: Ocupo un paro. ¿No conoce a alguien del DMV? Es que se va a vencer la licencia, ¿vale?
3: Señor, ya no hay paros en el DMV. Ya no. Uno tiene que hacer fila y llamar igual.
1: Está bien, pues.
2: Al menos que sea Kim Kardashian o algunos de esos que tienen.
1: Bueno,
2: que
1: no soy, pues, ni Kim Kardashian.
2: Supongo que la viejona llegó hasta con su luz especial y todo para cuando le sacaran su foto.
4: No. Ay, qué mamá.
1: No, yo nomás ocupo que se me va a vencer la licencia, a ver si alguien conoce a alguien del DMV que venga un paro, pues, para no hacer, pues, líneas y así. Ven, está bien.
2: You can make an appointment.
3: Ahí está la abogada de migración, ¿no?
1: Ya está la abogada de migración, Martis.
3: ¿Qué? ¿Por eso los martes va a Valencia? Claro que sí.
1: ¿Y Silvio Almedo no va?
3: Ah, perdón, sí es cierto, Silvio.
1: No, estás más perdido.
3: No, Leti Valencia va hoy, pero más al rato.
1: Ok, pues está bien, a lo que estaba yo diciendo. Dice, buenos días, Don Cheto, ya no va a mandar saludos. No, sí voy a mandar saludos, pero en cambio los mando en video en cualquier momento, aquí en el radio.
2: No, y además creo que el de cambio es más personalizado porque lo...
1: Sí, el de cambio ya ellos dicen, quiero un saludo, que diga tal, por ejemplo, los vatos me dijeron, trabajamos en Oregon y hacemos baños portátiles, diga usted un saludo. Entonces, saludos a todos, cuando ocupen un baño portátil, chalala, me explico.
2: Exacto.
1: Me pueden hacer preguntas también, ¿eh?
2: Es más detallado, pues.
1: Órale, pues. Dice Don Cheto, saludos a toda la banda de Leno, California, para el Cuervo y el Carlos, un saludo ahí, que andan ahí los güeyones. Dice Don Cheto, ya me llegó la gorra perrona, viejón, me impresionó la calidad. La verdad, sí me rifo en mi calidad de mis productos, la mera neta.
4: Saludos para Adolfo Herrera, el viejo de Urosi, así me puso, el viejo de Urosi. Allá lo encontré en el casino, me dijo, tú mándame saludos para Adolfo Herrera, el viejo de Urosi.
1: El viejo de Urosi.
4: Así, poli nomás.
2: ¿No se pusieron a jugar ahí en el casino?
4: Sí, yo perdí.
1: Yo no juego. Sí, sí.
4: ¿Sabe que no le entiendo a las perras máquinas?
1: No.
4: Le puse $20, no, le apreté dos veces, güey.
1: Y ya se
4: fueron
1: los 20.
4: Dos, y se fueron mis 20 bolas.
2: Ah, estaba jugando...
5: ¿De dólar o de cora?
4: No, mames, las dos.
2: ¿Qué? Haz de penny, como nosotras cosas. Como doñitas en puro penis.
1: ¿Traigo 100? ¿Puedo ya seguirle?
2: Ah. Sí.
1: Bueno. Son 100, no puedes nomás para los...
2: ¡Toma una Javi fan!
1: ¡Ah, claro, fan!
2: No, sí. Ya, dale, pues.
1: Dice Don Cheto, salud para mí, Santiago Nava. Tengo $120, ¿me alcanza por unos tenis? No. No sé, hijo.
2: Pasó de lanza.
1: Dice Don Cheto, ¿cómo se le va a vencer su licencia? Se vence su cumpleaños. Estoy diciendo que se me va a vencer. Tú no preguntes, Jesse. Se me va a vencer mi licencia.
4: El que entendió.
1: Se acabó. Dice.
4: Dice, hagamos
1: DMV
4: tema.
1: Pandel, no dura ni 30 minutos. No duro 30 minutos en el DMV, pero duro 2 horas para llegar a Pandil.
4: Dice, Don Cheto, hagamos un tema. Cosas que te dan miedo. Por ejemplo, a mí me da miedo ya comprar tickets para Karim León aquí en Los Ángeles que no llegue.
2: La raza.
4: ¡Está perro ese!
2: Fue una vez, pobrecito.
1: Oye, saludos a mi querida Laura. ¿Sabes quién es Laura? Lauris, chino, la que se subió en el concurso del evento.
4: Oh, del evento.
1: La pocha, la que le decías tu cara.
4: La pocha.
1: Saludos, Lauris. Besos, saludotes, querida.
4: Arturo, Chinel, manda saludos de aquí. Mándame saludos a mí y a todos los panaderos de León y a mis hijos Jalen o Halen, Quetzali y Sharon, que los amo mucho. Ahí está. Okay.
1: Dice, haga todo online para la licencia. No, es que la mejor me van a volver
5: ya
1: a hacer.
5: Ya no puede.
2: Pero no se tarda tanto. Es nomás haciendo cosita.
4: Es normal. Amén, ya está, ya está ruco. ¿Qué esperaba? Ya está viejito. Ya tiene que ir a hacer el examen para ver si usted todavía está apto para seguir manejando.
1: Saludos, va Fermín Cisneros. Ya me llegó mi gorra. Muy buena calidad. Gracias, Fermín. Otro, otro cliente satisfecho. Dice, perdonos, ya es petioto. Saludos a la gente de Tinaja de García, Guanajuato. Y también al famoso Chucheras. El otro día me comuniqué con él y me bajó el avión de bien a bien.
2: Le
1: lo saludé y me dijo, saca para la botella, gallo, para sentar vara de bien a bien. ¿Y qué esperaba, Santiago? Que te hablara, que te leyera unos poemas. ¿O qué, güey? Dice por acá, Don Cheto, buenos días. Man, saludos a las chicas de Lumencore en Beaverton, Oregon. Saludos a las morras bravotas de Lumencore. Órale, a las morras bravas.
4: Saludos para toda la raza de San Cristóbal de Ayala, Guanímaro, Guanajuato, de parte del Chequín Núñez. Órale, ahí está. Uh-huh. Tema, cosas modernas que ya son consideradas gay. Por ejemplo, yo ando con un Yeti rosita.
1: ¿Un qué?
2: Con un Yeti, como tipo de estas de las grandes.
1: A ver, cosas que son más gays que ser gays. Que tú vas a usar rosita.
2: ¿Un Stanley?
1: Un Stanley.
5: Ay, sí.
1: O sea, a menos que te lo hayan regalado y que lo agarraste así en $1 y dijeras.
4: Y un especial, pues.
1: Pero le puedes poner un sticker perro ahí de Don Cheto y como quiera ahí ya se ve más.
2: Pero va a tomar que puede traer un Stanley.
5: More gay.
2: Sí, no.
4: More gay.
1: Dice, Don Cheto, ahí le va. Una buena y una mala. Me llegó la gorra y la camisa y lo quiero felicitar por la calidad. 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Pero el Air Freshener dura nomás una semana.
5: Pues.
1: ¿Y qué querías, hijo?
4: Que te dura un año, ¿qué güeyes?
2: Es como el que compras cuando te lavan el carro. Tampoco te dura.
1: Es del pinito, es un pinito del 7-Eleven.
2: El pinito te dura una semana y dice que fue bien.
4: Javi García, Chino, ¿pueden recomendar un buen hotel aquí en Bakersfield?
5: Anda.
4: Para dar una remangada.
1: ¿Qué te hace pensar que yo voy a conocer un buen hotel en Bakersfield? Si lo conociera, no lo dijera porque mi esposa va a decir, ¿cómo conoces hoteles en Bakersfield, perro, güey?
2: Porque ha tenido remotos allá.
1: No, pero no me queda nunca en Bakersfield a dormir. Me quedo en Fresno. Ajá. Por ejemplo, el sábado nos quedamos en el hotel del casino.
4: Del casino.
1: Muy bonitos cuartos, hijo.
4: Sí, está bonito.
2: Está nuevo el casino,
1: perros,
2: ¿no?
1: Perros cuartos tienes y casino.
4: Se resuena mucho la cama.
5: Sí. ¿Ah?
4: ¿Eh?
1: ¿Qué?
4: ¿Cómo?
1: ¿Qué?
4: No, que está bien, nomás.
1: Que suena mucho la cama. Y... Qué raro, a mí no sonó nada.
4: No,
1: no sonaba, chino. Yo era que tenía que hacer ruido para que se oyera algo.
2: Los ronquidos.
1: Como quiera, venga.
4: Mándame saludos y dile a Don Cheto que me siga, que me ponga en el VIP para que me pueda leer. Gracias, Beto Mesa. Mesa Beto, búsquelo. Órale, ahorita le digo.
2: Mesa que más
4: apto. Don Cheto, saluda a mi hijo Eliot Aguirre, que todos los días los escucha y le encanta su música.
1: Ah, qué chido.
4: Pero sabe que a mí me da un buen de gusto porque, por ejemplo, los que vinieron, mis familiares de Texcoco, no conocían quién era Don Cheto, pero sí lo ubicaban machín por el juego de GTA.
1: Sí, ¿verdad?
4: Machín. O sea, la niña tiene 15 años. Y dice, oh, sí, yo me subí aquí y le ponía a Don Cheto en el radio. Y dije, oh,
1: qué chido. Silvia Almedo está bien agüitada, pero espérate, Silvia, es que no nos podemos conectar contigo, baby. Ahorita ya vamos a conectarnos, ¿eh? Dice por acá, Abel García. Don Cheto, quiero agarrar un perfume Creed. ¿Cuál está chido? ¿El que quiere? ¿De Creed? Pues el Adventus.
4: Yo tengo el Adventus.
1: Mira, el Adventus, te voy a decir, el mejor perfume que se ha hecho para hombre probablemente sea el Adventus. Yo no lo tengo, pero...
4: Pero sabe que yo agarré el Adventus.
1: Pero puede agarrar el Adventus. Lo malo es que mucha raza tiene el Adventus. Exacto. Y vas a goler como muchos. Yo te recomiendo personalmente el Adventus Absolute, el de la botella negra.
2: Negra, ese está perro.
1: Está perro, pero también está chido el Vikingo, está chido el Santal, tú tienes el Centaurus, ¿no?
4: No, yo tengo el negro, Adventus, la verdad, le voy a decir una cosa. Yo lo compré porque todo el mundo, que está bien chido. Y me han dado más cumplidos por otros que por ese. Yo pensé que iba a remangar con
1: ese. ¿Es el Adventus Absolute o el Adventus normal?
4: No, el Absolute. El negro. El negro.
1: A mí se está perro ese.
2: ¿El negro abajo con clear arriba o el negro negro?
4: Todo negro.
2: Está perro.
1: Está perro. Pero
2: es de mis favoritos.
1: ¿Sabes cuál me gusta mucho? Virgin Island Water, nomás que no dura ni madres, pero ese es el mejor
4: ¿Sabe cuál me dio Aje Rivas? Y todo mundo que me lo pongo me lo chulean. El Marley, el rojo.
1: O el Marley rojo, ¿verdad?
4: El Marley rojo, porque tengo el verde, tengo el negro.
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1: ¡Vámonos, señores! ¡Buenos días, familia! ¡Viva México! ¡Viva! Tengo el alma de bohemio y mexicano, vagabundo y trovador. ¡Tiririririr! Oh, oh, oh. 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
2: Ya, señores, ya.
1: ¿Bambola qué?
2: Ya.
1: Es mi orgullo que me nombren mexicano. Tú di, ¿por qué, compadre?
2: ¿Por qué, compadre?
1: Como México no hay dos. ¡Ay, ay, agua! Oh. Señores, yo vengo de charro.
3: De churro.
1: La Giselle viene de Tehuana. Ahí viene de Escaramuza.
2: De China Poblana me gusta.
1: El
2: más.
1: Chino de caballo. Sí. Buenos días, señores. ¿Cómo estamos? Buenos días. Feliz 16 de septiembre. ¡Viva Beca!
3: ¡Viva!
1: ¡Beca!

0: este, el grito?
1: No, no, amé.
2: ¿Por qué no lo vio?
0: ¿Ya sabrá, ya estaba dormido?
1: No, sí, la verdad, yo ya estoy para los trotis de andar dos.
2: Estuvo padre. Estuvo padre. Sí, ahí estaba intocable y sabe
1: que. Sí, lloró, lloró este.
2: Ricky Muñoz.
1: Why she cry?
2: Because estaba festejando su cumpleaños el día de la independencia frente al Zócalo con tanto gentío.
1: Sí, ¿verdad? Qué bonito, vale. Qué bonito. Qué bueno que fue. Intochubula tocar allá el Zócalo. Bueno, de Soler, de su imagen. Buenos días ahí, García Solís.
2: Buenos días, señor. ¿Cómo está usted? Lo vio muy patriótico, muy verde.
1: Oh, pues es que pues es el día lo amerita, chavalón. El día lo amerita. Y dices, bravo, ¿cómo estás, querida?
0: Muy bien, señor. Aquí.
1: De mi vida. Yo pienso en ti más que dos días.
0: Tomándome mi cafecito bien a gusto.
2: Se filtró la foto de cómo festejó ayer, ¿eh?
0: ¿Quién?
2: ¿Don Cheto?
1: No, pero no la quise poner porque se me miraba ahí muy feo el...
0: ¿El qué?
2: Pues es que es...
1: El chiltepín. Porque vaya que el chiltepín, hijo. Ay, ay, ay.
0: ¿Chiltepín?
1: El chiltepín, una cosita.
2: Mira.
0: ¿De qué
1: de
0: habla?
1: Nada, mira nomás, no.
0: A ver.
1: Sí, no. Me hicieron como un, ¿cómo se llama? Un este...
0: Ay...
1: Sí, en fe, vale, como digo, hasta lo digo.
0: Es disturbing.
1: ¿No tenemos internet? ¿Eh?
0: ¿Por qué se podría? ¿Por qué
3: disturbing
0: se
3: podría the peace?
1: No sé. Oiga, señores, buenos días. ¿Qué tenemos el día de hoy, familia?
2: Las desorientadas, señor. Las orientadas. ¿Es miércoles de desorientadas?
1: Tiene razón, ¿no? Son las desorientadas. Bueno, por alguna razón no está sirviendo el internet. No lo necesito. Estamos capacitados para sacar un programa de 6 horas.
0: ¿Ah, sí?
1: Sin ningún aparato electrónico, chavalones. ¿Estás capacitados ahí?
2: Muy capacitados, sí.
1: ¿Estás capacitada, Giselle?
0: No.
1: Chino, ¿estás capacitado? ¡Vichy, vichy! Sí, sí. Regresamos con las desorientadas. Estamos en Instagram, Don Cheto al aire. Bravo, Giselle, si soy Said. Y el chino al aire, que todavía no llega. Que nomás juega una puro pedo de monja.
0: Ya dígale algo.
1: Dos semanas llegó bien bravo. Se acabó, señores. Se acabó la leyenda. Nunca más. Buenos días, volvemos con las desorientadas. ¿Quiere tener una reconcomi? ¿Quiere que nosotros la escuchemos y lo desorientemos? Lo hacemos inmediatamente. Buenos días.

0: Señores, en vivo, feliz 16 de septiembre, viva México, señores. Estamos en las desorientadas. ¿Tiene usted alguna reconcomia? Something happening with you. Ahorita nos la platique, nosotros le damos un punto de vista. ¿Qué son las desorientadas? Nada más. Un simple, llano y vago punto de vista, señores. Uh-huh. Órale, pues, vamos a empezar a leer aquí en las redes sociales lo que la gente quiera.
1: Necesito que me desoriente.
0: A ver.
1: El año pasado me caí en Knott's Farm porque no estaba atornillado una madera de un juego. Me caí muy fuerte, tanto que los paramédicos llegaron sin que yo les llamara. En ese momento no me dolió, pero al paso de los meses he tenido complicaciones en la espalda. ¿Qué dicen? ¿De mandón o qué hago?
0: Sí. Sí. Sí, pues aparte si llegaron, nomás trucha que no hayas ¿cómo se dice? Que no hayas firmado.
2: Ah, sí, cierto.
0: Porque luego al rato firmás algo ya en el DESI y ya no te dijeron, reclamar. Toma, te vamos a dar tus boletitos para que vengas otro día, ¿eh? Y tú, ay, gracias.
1: Pero I just want to ask something. Is there any proof?
0: Is there a proof?
1: Is there any proof?
2: ¿Qué es proof?
1: O sea, alguna prueba de que
2: está... Ah, proof. Pues tiene que haber, ¿no? Para una... Hola, Chino, bienvenido.
1: Vamos a decirle al experto de las demandas, las Anselmo. Casas. Anselmo.
0: Anselmo, estás en vivo. Que demande o que no demande. Se cayó en Knott's Farm.
3: Que demande.
0: Demande.
2: No, sí, yo pienso que deben de tener.
3: Pero ahora, también depende. Es que a veces vivimos en el país de las demandas y uno cree que por caerse en el supermercado puede demandar. Sí, vas a demandar. Pero si no te pasó nada, al final vas a pelear y te van a dar unos $3,000.
0: Pues tú cala, Lijon Boys, como quiera que sea.
3: Yo si dije... realmente sí le vas a sacar un billete, dale. A veces...
0: Corre con un buen ¿cómo se llama?
3: Mira, el abogado...
2: Si mandas a un Knott's Farm, es claro que debe de haber billete, Chino.
3: Es que depende qué te pasó realmente, qué
2: pues
3: te
2: está
3: pasó.
2: Diciendo la espalda.
3: Pues mira, habla con el abogado.
0: Y el abogado te va a decir...
3: Y el abogado te va a decir, sí hay...
0: Esto y lo otro.
2: Yo tengo abogado de accidentes, por si okay. quieres.
3: Yo también, por si te gusta.
2: Ay, poco estúpida, ya dije yo primero.
0: Ok, vamos a seguir leyendo las desorientadas. Todos decimos qué...
2: Sí.
3: Cálale.
2: Pues que se oriente con un abogado y así le dice que sí tiene potencial que lo haga.
0: No, que no estamos oyendo ni un lado.
1: No sirve el internet de la compañía. Y no va a servir casi todo el día, Solamente va a haber televisión y radio. ¿Sí? Televisión y radio normal. Las aplicaciones no sirven ni YouTube ¿no? tampoco, no.
3: Oh. Andamos de mal en peor. Y acá va.
1: Que no.
0: Ok.
1: Que no.
0: Estoy acostumbrado a tus desprecios, que el día que me acaricies lloraré. ¿Por qué se me ocurrió esa canción en este precisísimo?
1: No sé, señor, pero ¿no parece muy acostumbrado?
0: No, sí estoy. No estoy alegando. No estoy alegando.
2: Ya te emperraba, no, ya, menos, ya no.
0: Antes, no, ahorita ya como que digo, ya que...
2: Ya nomás esto.
0: Nada sirve aquí empezando por los locutores de la mañana, hijo de la... Dice, Don Cheto... ¿Cuál capacitado para hacer un programa de 6 horas sin internet, si nomás salen 3 al día? ¡Ey! Vamos a bloquear. ¿Hay problemas con el app? Sí, hay problemas con el app. No se escucha. Es que todos los mensajes son de eso, que no estamos saliendo en la aplicación. Ahorita ponemos en las redes sociales, no se va a oír ahorita la aplicación. Ahorita lo que queremos son problemas.
1: Desorientadas.
0: Que sí, desorientadas.
2: Problemas.
0: Problemas.
1: Mi problema es de que estoy tratando de escuchar.
0: Es que luego sí estoy leyendo, pues, puro de esas, ¿vale? Sí. Dice, Don Cheto, tengo un trabajo que me pagan bien, pero quisiera salirme para hacer mi propio trabajo por mi cuenta de mecánica. ¿Qué me recomienda? ¿Me aviento o no? Huicho.
3: Pues depende.
1: It's complicated, brother.
3: Depende qué estás haciendo y si te va a lo que te avientes, ¿ya lo tienes planeado o nomás porque se te antoja? Porque hay muchos que entran en la construcción y ya que aprenden, sí, sacan su licencia de contratistas y hacen sus propias compañías.
0: Ok. Pero si anduvieras buen y sano, ¿qué le dirías? No borracho. O sea, si anduvieras buen y sano, ¿qué le dirías? Así soy yo, mira. Hazme las preguntas. Hoy quisiera cambiar de trabajo.
1: ¿Qué me recomiendan? ¿Me cambio o no me cambio? ¿Usted qué cree?
0: No te voy a estar haciendo un río gratis. ¿Vas a jalar con algo del Starbucks?
2: Sí, jalo. Sí.
0: Dime otra vez ahí.
1: Me quiero cambiar de trabajo. ¿Qué me recomiendan? ¿Me cambio o no?
0: Depende.
1: ¿De qué depende?
0: Si estás trabajando y no te cambias, puedes cambiar. ¡Empezá a buscar! ¡Giti, giti!
3: Era aquella.
0: Es que parece que andas pedo, chiné.
3: ¿Cuál pedo? No, hombre. Usted que usted ya, usted.
0: ¿Qué? Okay, pues vale.
3: Usted dice eso y ya la gente se la cree.
0: Yo, a ver, ahí te va. Vale, te quieres cambiar el trabajo y hacer tu propio. Mira, traes. Si tienes mucho, mucho miedo, hazlo. Sí. Porque dicen que ahí donde uno tiene miedo, eso es lo que hay que hacer allí. Es donde hay que hacerlo. Cálate. Te voy a decir una cosa que me decía mi padre a mí. Tú ya tienes un ¿cómo se llama? Un oficio. Sí. Tu oficio ya nadie te lo va a quitar. Ya te costó sexo, sudor y lágrimas.
2: Ahora también. ¿Verdad?
0: Entonces, siempre el trabajar para alguien más de mecánico siempre estará allí. Jálate. Bien planeado, jálate.
2: Exactamente, eso le iba a decir. Tienes tus ahorritos ahí, porque no nomás es de que ya en cuanto empieces va a haber jale.
0: A ver, espérate, ya. A ver, cambio de guión.
2: A ver.
0: Es que aquí gano 85 lora.
1: ¡Ay, no!
0: Vamos con el T por 8. ¡Adelante!
1: ¡Adelante con el T por 8!
3: ¡Quédate! ¡Ay, hombre! ¡Ahí estás bien! ¿Para qué le batallas?
0: ¡No se mueva! ¿A qué te mueves? ¡Ya estás ahí, amachinao! ¡Shh! ¡Ay, cállate! ¿Era chinel?
3: No, la verdad, como ni habla así, ni me afecta.
0: 5 la hora, carnal. ¿85
2: la hora? 85.
3: Ay, vámonos todos para allá.
0: Sí. Para allá. ¿Hoy tiene internet? Regresamos con más desorientada. ¿Sí tiene internet allá? Para irnos para allá.
3: Sí, vámonos. Don Cheto.
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0: 16 de septiembre, 27 después de la hora. Hoy son los más, puedes escuchar por radio, frecuencia modulada o amplitud modulada. Y en este, en la... ¿No va a jalar Giselle con un café?
1: Sí, yo le voy a comprar a Don Chester.
0: Sí, sí, sabe, refresco y café, Bali. ¿No le echarías tú nada al agua? Pida, güey, ahí
2: señor.
0: Es que ayer me supo re feo el café, Bali. Pa pues mí
2: dice, por acá tengo una reconcomia. Mi pareja me engañó con un vato casado del trabajo. Ella pensó que no me iba a dar cuenta, pero como yo soy experto del FBI, me enteré. Y la verdad, no sé qué hacer. Ando deprimido. Siento que ya llegó a su límite y estoy que pienso y que pienso si valoro a nuestra familia o ya de una vez mando todo a la fregada.
1: Mándalo
0: familia
1: a la
0: va
1: fregada.
0: A ser tu familia nomás. Ay, pues compa. Va, sí. Estás llegando aquí a un lugar, un punto de quiebra. Lo que estás pasando es muy normal. Es entendible. Vaya, no normal, pero es entendible. Sí. Lo que estás pasando. Haz que ella se haga responsable de esa situación. De su situación. Ella se tiene que ser responsable de su parte, de su situación. Ya lo tuyo individualmente y cómo quieras tú reaccionar o accionar, estás en todo tu derecho también de querer terminar una relación. ¿Ya hablaron de ese jale o nada? ¿O todavía están en que sí, que no?
3: Tienes que ¿cómo se llama? Ser honesto contigo. ¿Realmente por qué te engañó? ¿Por qué está gara o ya hay problemas en la relación?
1: Engaño es engaño.
3: Sí, sí, pero me refiero a que si ya hay problemas en la relación y ya no la vas a armar, allá desafánate ya. Aquí le andas diciendo.
0: Mira, les voy a decir una cosa, lo que dicen los expertos.
2: Ira.
0: Ira. El engaño es un síntoma, no una enfermedad. Uh-huh. Pero eso no exime a la otra persona
2: de su responsabilidad.
0: Yo y Giselle estamos casados, ¿verdad?
2: Ay, ¿qué dijiste?
0: Mira cómo salen los ojos, le chisporretearon.
1: Ay, claro que
0: ¿cuándo,
1: no?
0: Güeyes? Tengo mejores y no trapeadores.
1: ¿Qué aburrido usted, un molusco, nada que ver?
4: Entonces yo le engaño a ella, supongamos.
2: Conmigo.
0: Ay, ¿qué dijiste?
1: ¿Qué dijiste?
3: Ah, ¿qué dijiste?
0: Ya te... Bueno, entonces yo puedo decirle, lo más fácil para mí, ¿saben qué sería? Decirle, es porque tú no me atendías, exacto, no me decías que me querías. No, señor, yo fui el que fallé. Yo fui el que fallé. Lo más fácil es echarle la culpa al otro. ¿Cuándo lo hablaron? ¿Cuándo lo esto? ¿Cuándo lo otro? Y si previamente lo hablaron y no hubo un cambio, ¿por qué seguiste allí? Uh-huh. Así que no hagan eso. No sea la puerta fácil, es decir, es que aquí contigo me faltaba esto y me faltaba el otro. No estoy diciendo que no le faltaba. ¿Cuándo se lo externaste? Y si se lo externaste y no hubo un cambio, ¿por qué seguiste ahí?
1: Correcto.
0: Ok.
2: Gracias.
1: Tengo un caso, Don Chetín.
0: Adelante.
1: Dice una morra, tengo novio, él se movió a vivir conmigo. Eso fue sin preguntar. Yo tengo mi casa y yo puedo con mis propios pagos. Él solamente aporta lo que quiere.
0: Mira, y lo la que neta, aporta, mira lo que aporta.
3: Una pasión.
0: Una, dos, tres.
1: Eso dice, aporta. Y la neta, yo ya no sé cómo dejarlo. Dice, mala persona no es, pero esto es lo que... Yo no quiero esto para mi vida. Pues ¿qué hago?
0: ¿Qué busca ella entonces, aparte de...?
1: Pues sexo? Obviamente yo pienso que no es eso. Dice que no es un mal hombre... Pero pues que ella básicamente es la que sostiene el hogar y ya no quiere eso para ella. ¿Cómo le hace como okay. para tronar con él? Porque ya no...
0: Querida amiga, te escribo estas líneas para decir... Mira...
2: Acompáñame a ver esta triste
0: tenemos,
2: historia.
0: Todos tenemos lenguajes de amor distintos y también prioridades distintas. Uh-huh. Si ese vato no es tu prioridad, no es tu prioridad. Está bien, no pasa nada. Tú tienes tus estándares. Tus estándares. Como también él tiene sus estándares. ¿Verdad?
1: Sí, entonces, casa gratis.
0: Sí, él tiene sus estándares. Entonces, a lo mejor, si no es tu estándar, díselo. Un hombre maduro va a saber. Supongamos que yo ando con Giselle.
1: ¡Ay, no! ¡Ya!
3: ¡Anda otra. Muy rayadito!
0: Sí. Entonces, tú tienes tus estándares, ¿verdad?
1: Sí.
0: Yo soy un vato maduro. Tú a mí me dices, ¿sabes qué? Yo necesito que otro tipo de... Yo ¿sabes qué voy a hacer yo? Yo te digo, si yo te estoy ofreciendo lo que yo tengo... Probablemente lo que me pides no estoy dispuesto o no te lo voy a poder ofrecer. Uh-huh. Me abro a un lado. ¿Qué estoy haciendo allí yo?
1: Pero le puedo hacer una pregunta. ¿Sí? ¿Usted cree que un vato que llega a la casa de una mujer no aporta? Ella es la única que está trabajando. ¿En verdad tiene la madurez
2: no.
1: mental para no agarrar el rollo? ¿Usted cree que si ella le comparte eso, él va a tener la madurez? Porque yo pienso que un hombre maduro no estaría en esas circunstancias. Al menos si viviera en su casa por X razón, ¿no? Porque todos tenemos baches en nuestras vidas, bla, bla, bla. Pero... Exactamente.
2: Yo le quiero decir algo a ella.
0: A Dali, porque ahorita yo la voy a regañar poquito.
2: No tienes que justificar el ya no querer estar con alguien. No tienes que... ¿Qué hago? ¿Qué le digo? Si tú no te quieres hacer la mala del cuento, la que va a sufrir eres tú.
1: Pon puntos.
3: Pero no te enojes.
2: Pon puntos. Pon límites. Y mándalo a la fregada si lo quieres mandar.
3: Hasta me sentí yo mal.
0: Como dijo el chavo del 8, sí. Bueno, pero no te enojes. Ahí te va. Baby, también te voy a regañar un poco a ti. Cuando tú encuentres un vato que tengas los estándares que tú buscas, ese vato va a tener estándares también para ti. ¿Ok?
1: Exacto.
0: O sea, un gran hombre necesita una gran mujer. Y el día que encuentres todo un vato, a lo mejor él también va a decir que no le gustan ciertas cosas de ti. A ti te va a encantar, te va a encantar que el vato sea, ¿cómo se dice? Proveedor y la. Pero le va a faltar algo, va a estar mocho de una pata. Todos los hombres estamos mochos de una pata. Todos.
1: Todo el ser humano, Don Cheto. Todos tenemos nuestros defectos civiles.
0: Los que son bien cariñosos son bien huevones, los que son bien trabajadores son bien mal, no son amorosos, en fin.
3: Somos pocos
0: los que
3: perfectos.
0: Son fieles son bien aburridos, los que son aburridos son, no sé, todo. Entonces, cuando tú encuentres ese gran hombre, te recuerdo que él va a querer una gran mujer, ¿ok? Y ahí se te va a voltear a ti el perrito y ahora te va a empezar a ladrar a ti. ¿Qué tanto estás dispuesta tú a dejar ir o cambiar en ti cuando ese gran hombre llegue a tu vida? Porque no más va a llegar ahí a tu vida y no te va a exigir. Así como tú exiges y tienes tus estándares, lo cual los
3: aplaudo. Ya me aburrió.
0: También hay otra gente que los va a tener. Ok.
3: Claro. Ya llevamos media hora con esto.
0: No, lo que digo es que no nomás ponga reglas y luego al rato ya no, al rato que le toque estar del otro lado, al rato que le toque ser la alumna, también no diga que el maestro es malo, como el típico en la escuela. Tu hijo sale mal en la escuela, ¿y quién tiene la culpa? El maestro. Y si sale bien en la escuela, ¿de quién es el crédito?
3: De la mamá.
1: No, pero a ver, el hombre llega hasta donde la mujer le permite, Don Cheto. Entonces, desgraciadamente o afortunadamente, la morra lo hizo a lo mejor por enamorada, de buen corazón y todo el rollo y por hacerle el paro. Y ya este vato ya dijo, ay, estoy como el ratón, tengo casa, comida y hoyo. Cueva.
0: A ver, tengo una que es la última de hoy, pero no, está bien perrona.
3: ¿Te da falta?
0: No falta, es la última de hoy.
3: ¿Cómo que va a faltar? Vamos hasta el 39 al corte 38. Ah,
0: bueno, pero es que esta está buena. Dice, Don Cheto, murió mi marido.
2: Ok.
0: Y mi suegra quiere que yo siga pagando la troca que fue de mi esposo, que se acaba de morir, porque le recuerda a él.
3: ¡No, me güey!
0: Es que está, por eso digo que es la última, porque está muy, muy buena. Pero yo, la verdad, no ocupo esa troca. Y al contrario de mi suegra, a mí me hace mal ver la troca de mi marido muerto. No. ¿Cómo le digo en buen plan a mi esposa sin sentir nada que él ya murió?
3: Que la siga pagando ella.
0: Y les voy a platicar algo, no diga mi nombre. Él murió en el carro de su amante.
3: ¿What?
2: Bro.
0: Dice, mi marido murió con ella en un accidente porque iban saliendo de un motel y borrachos. Ella dice intoxicados. Así que digo, ¿qué quiero yo? Yo no quiero tener recuerdos ahorita.
2: No, a ver. Tú dile a la suegra que si ella quiere recordar, que le vendes la camioneta y que ella la termine de pagar.
3: No, ni se la vendes. Pásela, ahí está, llegarla, llévesela.
0: Te hago una pregunta, querida amiga. Querida amiga, ¿tu suegra sabe con quién iba cuando murió tu marido? Tiene que, ¿verdad? Ok.
2: Ahí luego se hacen tontas.
0: No, dile que a ti que tú no puedes pagar una camioneta que uno, ni la necesitas, y dos,
3: no hay
0: que al contrario de ella, tú no la quieres ver ahí. Que si ella si quiere, que le diga a sus hermanos o algo, y pásale la bronca a ellos. Así derecho, baby. ¿Qué fregados te ata ya?
3: Sí, nada.
0: Es una mujer que está pasando por un doble duelo.
2: Claro.
0: Agarren la onda, humanicen, te tienes que humanizar, y yo trataré de humanizarte, querida amiga. Lo que estás sintiendo es muy difícil.
2: Muy.
0: Muy difícil. Y nadie te está echando una mano a ti. Te lo estás aventando tú sola. La familia de él no te ha humanizado.
3: Ahora.
0: ¡Cállate!
3: ¡Pérese!
0: Bueno, adelante.
3: Amo de chisme. ¿Qué camioneta es? Igual se la compramos, a ver.
0: Ay, no. Ya
1: está salada.
0: Ya está.
3: No está salada. Salada fue el otro carro donde se murió. No. Está jorta perrona y la seguimos
0: mira,
3: pagando.
0: Fíjate, fíjate nomás qué bonitas palabras le dije, según sí. yo. Mira lo que me acaba de escribir. En cuanto yo estaba hablando, me escribió. Es que me siento mal porque todos piensan más en el muerto que en mí.
1: Claro.
0: ¿Qué le acabo de decir?
2: Correcto.
0: Que, no, que su familia no, su familia de él no te humaniza a ti.
3: Pero estamos de acuerdo que eso pasa en todo.
0: No que pase y no lo hace correcto.
3: Ah, no, claro, pero todo el mundo
1: decía. Pero sí es predecible de que se iban a poner del lado.
3: De lado del, pues ya murió.
0: No, no,
3: sea lo que sea, ya murió.
0: Desastre de esa camioneta y que se enoje, que se enoje.
3: A ver, mándame foto y cuánto quieres. ¿Cuánto, ay, cuánto hace falta de pagar? Ajota perrona, es una Cybertruck.
0: Es una troca bien perrona, tú, chino.
1: Oh. No, no tienes
2: la X6, yo vuelvo a lo que le dije a la anterior.
0: Que me diste right el otro día.
2: Si no te importa quedar mal con la familia de él, véndela. Si tú quieres quedar bien con la familia de él, diles que te la compren ellos porque tú no la quieres tener y punto, sé clara.
3: Yo digo lo anterior. Mándame foto y qué modelo es.
0: A ver.
3: El chino en la
0: A ver, querida, ¿qué camioneta es? Nomás para que no esté dando lata aquí este niño que todo quiere.
2: Anselmo.
0: Todo quiere. Lo que ve en la calle y que aquello es eso. No, esa no. Aquello es esa. Aquello es esa. Hay un perro zurrando y que yo esa también. Todo quieres.
3: Yo quiero como la Giselle. Una Porsche. También está perra.
0: ¿Sí?
3: Sí. También quiero la de la Giselle. Sí, esa es esta perra.
0: A ver, ta. Una Silverado.
3: ¿Silverado? ¿Qué año?
0: ¿Qué año?
2: Ay, chino.
1: Oh my God. ¿Es
3: doble cabina?
1: ¿Capaz?
3: ¿Qué año? De para saber.
0: Tú no eres para andar en troca, chino. Tú eres gay. Tú ¿cómo eres no? De la ¿qué? Comunidad gay. No para atrás en troca.
2: Correcto. ¿Por qué dice que él es de la comunidad gay?
0: Porque no va a andar en troca. ¿Tú andarías en troca en una pick-up?
2: No, yo no.
0: Es que ¡tarán! Se acabó. Gracias, bye.
2: Ay, pero nosotros no lo queremos salir en la comunidad, bye. Don Cheto.
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1: Mira, qué bonito pelo tienes, Ferrari.
2: Qué pescuezona andas, hermana.
1: Mira nomás la garzupetona, ahora sin aretes, ¿verdad? Pero como
3: digo, que se acaba de despertar, dijo, vámonos.
2: Si tienes 350 aretes en tu nuevo kit, ¿por qué no te traes uno si los dejas aquí, Ferrari?
4: Es que me los llevo siempre, no los dejo, no me gusta dejarlos.
3: Se lo roban, di.
5: Aquí nadie usamos esos aretes, Ferrari.
3: Aquí nadie nos lo vamos a llevar. Nadie te los va a robar,
2: la güera, al rato la güera con los aretes de Chilo.
1: O la abogada,
4: nunca sabe.
2: O la abogada, uno nunca sabe.
1: Oiga, bienvenidos, señores, bienvenidos el día de hoy en este Viva México 16 de septiembre. ¡Viva México!
5: ¡Viva!
1: ¡Viva México!
2: ¡Viva!
1: ¡Viva América!
2: ¡Viva!
1: ¡Oh, tierra bendita de Dios! Y eso que no he calentado voz. ¡Viva México!
2: ¡Viva!
1: ¡Viva América!
2: ¡Viva!
1: ¡Mi sangre y por ti daré yeah!
3: Anuncio parroquial. Se me rompió este aire. ¿Te acuerdas que le dije ayer?
1: ¿Qué es eso?
3: El del que echa el agua en el sprinkler conmigo.
1: ¿O un sprinkler?
2: Te lo trajiste nomás para ver quién te...
3: ¿Para que no? Para que la gente me asesore cuál compro. Porque fui a la Junta y pues no, hay un chorro.
5: ¿Y por qué no le preguntas a un jardinero?
3: Pues por eso lo traje. Porque
1: A ver, jardineros, enséñalo bien chino.
3: ¿Qué?
1: El sprinkler. Al revés, así, enséñalo así.
3: Así.
1: Así. Se le madrió esta madre al chino, ¿cómo lo arregla?
3: ¿Compro qué modelo?
1: ¿Qué modelo es?
3: Gracias.
1: Bueno, gracias pues, chinele, como quiera que sea. Bienvenidos todos, sean todos ustedes a este programa que hay, allá de que no estamos presos, nos andan buscando, hijo de la tiznada.
5: Yep.
1: Ay, ya, sin palabras,
5: ¿todo
1: vale.
5: ¿Todo bien en casa,
1: ya,
5: señor?
1: Sí, es que no lo hace lo malo, que en mi casa no está nada bien, y llego aquí y tampoco no está nada bien. Entonces digo yo, ¿qué cruz estaré yo pagando? ¿Quién sabe qué daga, güey, estaré pagando? Debe ser algo muy, muy fuerte. Y bienvenidos a Notiche, señores, así que sin más ni más, ¡oye, Notiche! Señores, de no creerse, Estados Unidos reconoce que sí, ha desplegado armamento, armas en el espacio también.
5: Agárrense que ya México autorizó que militares de Estados Unidos ingresen a Chihuahua. Les tengo todos los detalles también.
1: ¡Viva México! Arrestan a mexicanos que tenían laboratorio de drogas. ¡En Nigeria! ¡Tracas también!
5: Y Pensilvania reporta una cuarta muerte relacionada con el sarampión. Es la mayor cifra en Estados Unidos en décadas. Les tengo todos los detalles. Además...
3: endurecen los requisitos para sacar la famosa Real ID. Le tengo los detalles.
1: Oye, ahora que voy a renovar licencia, me dijeron que si no quería la Real ID...
2: debería.
3: Si la quiere...
2: debería, sí, así ya, cabo. si va a bajar interno en Estados Unidos, ya no necesita el pasaporte, con la pura Real ID puede viajar.
1: ¿Sí?
2: Sí.
3: Aunque usted sea ciudadano, si usted no tiene la Real ID, tiene que volar con su pasaporte, aunque sea ciudadano.
1: ¿Y la Real ID está ahí todo ahí?
3: Sí. Pues nomás es su misma licencia, está nada más tiene como una verificación. Tiene una verificación de que, digamos, en California tiene el osito, y ya con eso como holograma. Entonces, supuestamente ya con ese Real ID ya es como verificar que es usted y ya con eso viajas. Si no, traiga su pasaporte.
2: Lo que hacen cuando va al DMV, tiene que llevar el pasaporte, la carta de naturalización o la de nacimiento, y además le leen el iris y todo.
5: ¿Qué tiene?
2: ¿Qué pasó?
3: ¿Qué? ¿Por qué llora?
1: Es que no sé. Uno me regaña, uno está borracho y otro se enoja. No me pueden hablar bien los dos. Así alguien que está bien sin enojarse.
2: No, yo no estoy enojado. Pedo. Yo así hablo.
1: Porque lo que tiene que hacer es esto. Y el otro, lo que pasa es que...

0: Literal.
1: Es como si dijera Donet, pero no tiene un hostaje. Y Said, tiene que tenerlo ahí porque si no lo viaja. O sea, no sé.
0: Ay. Le da como ansia, ¿verdad?
2: Ya mejor no le decimos nada.
1: Uno borracho y otro enojado, ¿vale?
3: ¿La dice él?
1: Y está en sin información, hijo.
0: No, pues yo me empecé también a friquear. Dije, mejor me callo.
1: Sí, pues, que es que hablan muy golpeados los dos. Muy golpeados. Everything good at home. ¡También! En los deportes, el señor Agapito Padilla y en los espectáculos.
2: Mueren reportera y piloto en accidente de helicóptero aquí en Los Ángeles. Además, Ricky Muñoz de Intocable, hasta las lágrimas, llora en el Zócalo festejando su cumpleaños y la independencia de México. Gala Montes se va duro contra Emiliano Aguilar. Se lanza de cantante la mamá de Cristian Nodal. Y Dana se presentó en el Today Show. Le tengo los detalles. Comenzamos. Esto es Notichet. Buenos días, señor.
1: Buenos días, ahí García Solís. Vamos a empezar con la noticia. Estados Unidos confirmó por primera vez que se ha desplegado armas en el espacio. Una revelación notable y después de advertencias previas sobre países como Rusia que posiblemente estén convirtiendo la inteligencia artificial en arma en una frontera global que durante mucho tiempo los tratados han acordado que se utilice solo como fines pacíficos. O sea, como que Estados Unidos dice, sí, hemos puesto también algunas armas en el espacio porque ellos creen que Rusia también los puso. El secretario de Fuerza Aérea, Tony Main, manifestó en una conferencia de seguridad ciberespacial, quién sabe qué güeyes allá, que ha desplegado armas de control espacial en órbita capaces de defender a la fuerza conjunta frente a acciones hostiles de adversarios. No detalló cuáles eran esas armas, ni cómo funcionan, ni nada por el estilo. Si están apuntando a Estados Unidos o hacia otros objetivos en el espacio o en la Tierra. Estados Unidos ya había advertido hace 2 años que Rusia estaba desarrollando una nueva arma antisatélite basada en el espacio, aunque la Casa Blanca indicó que todavía el peligro no era inminente. Entonces no sabemos si esta arma antisatélite exista de parte de los rusos, pero de que existe de parte de los gabachos, pues ya dijeron básicamente que sí. Hay preocupaciones porque en el espacio por parte de Rusia y de China, dado que gran parte de la infraestructura estadounidense depende de comunicaciones satelitales. Estados Unidos también ha demostrado anteriormente su propia capacidad para derribar satélites desde la Tierra. Pues miren, yo no tengo pruebas ni tampoco dudas, pero yo te aseguro que tanto China como Rusia como Estados Unidos tienen armas allá arriba en el espacio. Ay, apuntando para dónde, quién sabe, pero allá tienen, allá sí jale. ¿No creen ustedes? ¿No, you think so?
0: Claro.
1: Bueno,
3: claro.
1: Adelante, Giselle Bravo, vamos contigo, querida.
0: Gracias, Don Cheto.
1: Sé dulce, por favor, conmigo, porque estos son muy golpeados conmigo.
0: Ay, claro que sí, Don Chetito. Déjeme le cuento que el Senado aprobó el ingreso de tropas estadounidenses a territorio nacional, o sea, en México, a fin que participen en el Ejército Especializado Conjunto en Chihuahua. Con 25 votos a favor, el Pleno del Senado aprobó este ingreso de una delegación conformada por 139 militares pertenecientes a la División Aerotransportada del Ejército de Estados Unidos. Las tropas extranjeras que ingresarán a territorio nacional portarán armamento que llevará a través de la Fuerza Aérea de Estados Unidos. Eso fue lo que notificó el Senado. De acuerdo con esta solicitud que hizo la presidenta Claudia Sheinbaum, los militares estadounidenses estarán en territorio nacional del 20 al 30 de septiembre. En total, van a permanecer 10 días. Los ejercicios se van a llevar a cabo en el Centro Nacional de Adiestramiento en Santa Gertrudis, Chihuahua, y esta actividad tiene como objetivo fortalecer las capacidades operativas entre las Fuerzas Armadas mexicanas y estadounidenses. Eso fue lo que indicó el Senado.
1: Oye, ahora, ¿qué no hubo un agarrón en Chihuahua hace poco? Hay que en las imágenes bien fuertes de un trocajalalada ahí, agarrón chavalazo.
0: Pues es que siempre ha habido.
3: Pero está chido, quiera o no, a que entrenan los de México ahora sí.
0: Bueno, es que pueden entrenar, pero al mismo tiempo a lo mejor también están haciendo una colaboración de cómo los dos trabajarían en equipo si llegase a necesitarse que interfieran en cuestión de operativos allá en México.
3: Quieras o no, ver los gabachos, ya le piensan.
1: También los gabachos le han de pensar, ¿eh?
3: No, claro, pero ya el...
1: Porque pues, el armamento, o sea, por ejemplo, el combate a tierra es muy diferente.
3: Sí, pero todos sabemos, en México todos sabemos que siempre dices, ay, no, están coludidos con la maña. Ay, ya viendo de otro país, y la neta, el armamento de Estados Unidos está más perro.
1: Bueno, gracias, señor borrachito. ¿Qué más?
3: Salud.
0: Pues dice Don Cheto que lo que están haciendo no está muy claro qué es el propósito de esto, pero que Estados Unidos y México están trabajando en conjunto con esta operación que lo están denominando como Águila Alta, que están tratando de derribar los drones utilizados por grupos criminales, pero no han aclarado si es precisamente para eso o, como les mencioné previamente, si para hacer un operativo después, si llegase a necesitar México ayuda de Estados Unidos.
1: Ok, no se sabe. Es que ya andan ahí.
0: Que andan ahí.
1: Que andan tumbando cosas o adiestrando, quién sabe, vale.
0: Yep.
1: Pero bueno, vamos a seguir hoy, que miran más que notición este 16 de septiembre, señores. Las autoridades nigerianas clausuraron un laboratorio de pura metanfetamina a escala industrial, no era cualquier baba de perico. Y entre ellos estaba un ciudadano mexicano. Allí lo agarraron en el aeropuerto de Lagos, Nigeria. Y él, según tengo entendido, el cocinero, señores, el portavoz de la agencia de por allá de Lagos, Nigeria, indicó que Arturo Carrera Loaiza fue arrestado en relación con este laboratorio ubicado en una obra de construcción en el sureste del estado de Ebongi, cuando intentaba huir del país. O sea, el vato se me hace que fue a enseñarles cómo cocinar. Míralo nomás, está placoso el amigo.
3: Está placoso.
1: Es la segunda vez del año que la Agencia Nacional de Aplicación de la Ley Antidrogas desmantela una operación de drogas a gran escala. En mayo ya las autoridades habían detenido a un integrante de un grupo organizado que también estaba enseñándoles a cocinar droga a los nigerianos y también era mexicano. No es la primera vez que México, mira nomás, anda por todo el mundo. Mira nomás. Enseñándoles cómo a los camaradas, ale así, ale asai, que poquito de aquí, que poquito de acá, que échale amoníaco, miaos de rata y échale más, pues ya, pues es droga, vale, que ni modo que le van a echar, ¿qué?
0: Bueno,
1: adelante contigo, Giselle Bravo.
0: Bueno, Don Cheto, les cuento que están alarmados ya que en Pensilvania se reportó una cuarta muerte relacionada con el sarampión. Dicen que es la más reciente en medio de un brote que sigue creciendo. Ya han pasado décadas desde que Estados Unidos registró 4 muertes por sarampión. En 1992 fue la última vez que hubo 4 muertes por sarampión en un solo año. Y el año pasado hubo 3 muertes por sarampión en Estados Unidos, 2 en Texas y 1 en Nuevo México. La muerte más reciente fue, como les mencioné, en Pensilvania. Fue la de una persona no vacunada que vivía en el condado de Mifflin, y anteriormente el estado había reportado 2 muertes de bebés que tenían sarampión, y durante este fin de semana el forense del condado reportó la muerte de una mujer de 40 años.
1: Bueno, señores, en otras noticias antes de irnos con la del chino, ayer fue el grito de la doctora Claudia Sheinbaum Pardo con nuevas arengas entre la multitud. En esta euforia que había, la presidenta Claudia Sheinbaum encabezó anoche su segundo grito de independencia desde el balcón de Palacio Nacional. La mandataria incorporó a Guadalupe Victoria y a la insurgente Antonia Nava entre los personajes históricos, además de sumar a los pueblos afromexicanos a las 21 arengas que pronunció ante miles de asistentes en el Zócalo capitalino. El ritual mantuvo la mención a los inmigrantes, así como la dignidad del pueblo de México, la libertad, la igualdad, la justicia, la democracia y la soberanía, que surgió en su primer ceremonia hace un año. Mexicanas, mexicanos, viva la independencia, se abrió la mandataria. Llevaba un vestido negro decorado con bordados artesanales de la región del Istmo de Tehuantepec, Oaxaca, diseñado por una diseñadora de Nova Telma, Islas Lagunas. Tras el protocolo salió al balcón acompañado de su esposo Jesús María Tarriba, y andaba en el purrín, el amigazo ahí como que era, y pues empezó a dar su arenga del grito de independencia. Qué bonito que puso ahí a los inmigrantes y también al pueblo afromexicano en esta nueva arenga. Adelante, ahora sí, chino, hablando de arengas, adelante. Vamos con el señor borrachito, que pues aunque no esté pedo, habla como borracho. Adelante, chino.
3: Esto que el otro. ¡Salud! ¡Puro café! Oiga, pues los gobiernos de California, la Florida, Texas, Nueva York e Illinois, incluyendo obviamente sus ciudades grandes como Los Ángeles, Miami, Dallas, Nueva York, Chicago, ya endurecieron los requisitos para tramitar la famosa licencia de conducir bajo la ley Real ID. Quien no presente estos 3 requisitos no la va a poder sacar. Ojo, no quiere decir que no puedes sacar licencia. Tú puedes sacar tu licencia normal, solamente la licencia que viene certificada como Real ID no la vas a poder utilizar, tramitar. ¿Para qué la necesitas? Este tipo de identificación es para subirte un avión, es para ingresar a edificios federales o instalaciones militares. Para el resto de los trámites cotidianos, la licencia normal sirve. ¿Qué necesitas? A fuerzas ya tienes que llevar acta de nacimiento estadounidense, pasaporte de Estados Unidos vigente y tarjeta de residencia permanente, la famosa Green Card, en caso de no ser ciudadano. Si no los tienes, nada más saca tu licencia normal, vas a poder manejar y hacer tu vida normal. Mucha gente se espante, es que ya no puedo volar sin la Real ID. Sí puedes volar con tu pasaporte de tu país de origen, y si no lo tienes y nada más traes tu licencia que no es Real ID, tienes que pagar una como tipo multa con el TCA de $45. La pagas, TSA, y pagas tus 45 y te dejan subir al avión. La idea es, pues, no va a estar pagando 45 cada vez que pasa en el pasaporte.
1: A ver, no hay nadie ahí de la IDMV que vea un paro ahí con la licencia, pues, para no, que no van a dar a mí, pues, otra vez, sí, pues.
3: A ver, en pocas palabras, usted necesita un paro de alguien que no quiere hacer.
1: Que me vayan a hacer el examen otra vez.
3: ¿Por qué no quieres el examen?
4: El examen cada cierto tiempo se lo vuelven a hacer, ¿eh?
1: Sí. Pues, y si agarro el Real ID, ¿qué?
3: No, eso no tiene nada que ver.
1: ¿Nada que ver?
3: No, nada que ver. Eso no.
1: ¿No, de todos modos, conocen a nadie del que no me haga el examen?
3: No.
1: Es que quiero evitar la fatiga.
3: No, o sea, no quiere estudiar la dale en español, tú me dijeras.
1: No, el Omar, pues, pero, I don't know, dude. Está bien, pues, ya. Ya no voy a decir nada. No puedo.
3: O sea, ¿usted quiere que le den su licencia sin hacer nada?
1: Sí.
3: No, pues
1: así
3: no.
1: Así como tú quieres que te arreglen el sprinkle y como tú quieres que te...
3: No, a mí que me dé la opción, yo lo voy a arreglar. No va a pasar, viejo. Si en la computadora le salió que tiene que hacer examen, va a hacer
1: no
3: examen.
1: No me dijo, no me dieron una perra cita y ya.
3: Pues con eso, llegando ahí, le va a decir, siéntese, señor, y estudie.
1: Pues está bien, pues ya lo hago, pues ya ni modo, ¿eh?
0: ¿Qué tiene? Necesito dos comprobantes de dirección, ¿eh?
1: Sí, está bien. Bueno, pues, regresemos con los...
0: ¿You okay?
1: Yeah.
0: Ay.
1: I don't know, man. I guess.
4: Are you okay?
1: Yeah.
3: Como que anda agüitado. No,
1: trátenme bien, vale, porque yo ahorita no ando muy tiernito. Yo ahorita ando muy tiernito y ustedes están... No, o sea, ahí el chino hablan muy golpeado y yo ando muy...
3: ¿Usted qué quiere sacar el... por no hacer el examen?
1: No por no hacer el examen, pero si puedo evitar la fatiga. Como quiera, regresamos, familia, buenos días.
0: Bien, mexicano.
3: Bien. En el divino creo, viejo. Don Chato al
5: aire. 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Bueno, vemos que se reporta un coche que se incendió en Cabo por la 99 hacia el norte y Mango Road. 10 minutos de demora, espera en lentitudes de Elm Avenue. Otro carro descompuesto tenemos en la 80 hacia el oeste y American Canyon Road. En la 80 hacia el este y Douglas Boulevard, la salida se encuentra cerrada por un aparatoso choque. Maneje con precaución, abroches el cinturón. Yo soy Magali Ortiz. 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Muy buen día.
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0: en Don Cheto al aire y llegó el momento de hablar de deportes con el experto Tito Padilla. ¡Tito! Que ahora está por el teléfono.
1: Agapit, ¿cómo estamos, Agapit? Ah, ¿no lo tenemos?
2: No, oh. Abrió diciendo que no lo tenía.
1: Ah, caray. ¿O sí? Ah, bueno, deportes con el señor, con alguien que sí jugó deportes y que todavía sigue jugando deportes a esta edad. Cualquier rato le quebra una pata y Dios no lo quiera, ¡chino!
0: Espérame, le voy a marcar al Tito, a lo mejor pues porque no le marcamos por teléfono.
1: Bueno, pues está bien aquí tú, como quieras.
0: Pues es que ya estás al aire, te voy a poner aquí por teléfono, ¿ok?
1: ¿Por qué hablas tan golpeado, vale, y todo?
0: No, no sirve el Zoom. No sirve. No tenemos internet.
1: No tenemos Zoom, ni la cambiada que te diste, ni la bañada. Ya lo que era que sea.
3: ¿Se bañó? Oye, aquel güey, ni la cambiada. Y sí, va tu la neta. Me bañé.
1: Estás al vivo, estás en vivo, güey. ¿Cómo estamos, Tito Padilla? Tito, ¿cómo estamos? Vale, buenos días.
3: Buenas tardes, buenas noches. Vámonos, porque tuvimos fútbol, el Toluca y el Puebla tenían un partido pendiente el día de ayer, lo disputaron, gana el Toluca sigue ganando como de lugar, por lo que sea, es campeón de todo, está representando a todos, ya le pusieron por ahí que Rey Midas al señor Turco Mohamed, 11 campeonatos lleva con 4 equipos diferentes, nadie lo ha hecho en la Liga Mexicana, ¿ok? Para que no, en la Liga Mexicana es un ícono, está, pero ama a Monterrey, a pesar de que sea entrenador de otro equipo. ¿Qué le parece?
1: Hoy Tito Padilla, ¿no? Este Toluca anda perro, o sea, Toluca vivió su época dorada con Cardoso. Ahorita también está viviendo otra época dorada, Tito Padilla.
3: Ajá, exactamente. Fue el de la época de Ojitos Mesa que vino y trajo al Super Toluca. Estaba platicando acerca de eso hace unos días. Recuerdo cuando dijimos lo de la final con los zorros del Atlas, aquellos zorros del Atlas que según nos había hecho a un director, y no, el Loco Bielsa fue el que enseñó a jugar a todos esos chamacos, Cepeda, Osorno, Rafa Márquez, fue el Loco Bielsa el que les enseñó con listones de colores para que supieran por zona cómo correr, cómo hacer. La Volpe nomás agarró un muy buen equipo que lo trajeron de las inferiores y que ya sabían cómo jugar. Es por eso que esa gran final se fue a tantos penales, e incluso dicen que el presidente en ese momento quería pararlo porque llevan bastantes penales y que les dieran el campeonato a los dos, cosa que no se podía,
1: No se podía. Pues sí, por un penalcito ahí, pues ganó el Toluca, Tito Padilla. ¿Qué más, hijo?
3: Oiga, también el día de ayer, señor, gana, pero ahora sí, como dijera, muy a fuerzas, gana Real Madrid ahí en España, 3-2, se le estaba complicando, el Eche se le estaba complicando, y aún así, por poco, y yo le puedo decir que 4 minutos más, y el Eche, como estaba haciendo y como estaba cerrando con mejor performance, con mejor movimiento, con mejor fondo físico, lo hubiese podido empatar, pero gana el Real Madrid 3-2, de esa manera ahí está la situación. Por otra parte, hoy Don Cheto también jugará el Barcelona, estaremos mirando a ver qué es lo que pasa con el Barcelona, porque hoy a las 12 del mediodía jugará con el Racing de Santander, y también me da pie a la siguiente noticia, Atlético de Madrid a las 10 de la mañana se medirá a los Osasuna, y por qué le digo que me da pie a la siguiente nota, no sé si sepan ustedes en la mesa y que me perdone la producción, bueno, ya ahorita no puedo, pero se confirma la ley Julián Álvarez, FIFA confirma ley Julián Álvarez. ¿A qué me refiero? Bueno, pues a que ya la FIFA dijo, ¿saben qué? Es un desperdicio, es una cosa de que si tienes una cláusula de recesión de más de 500 millones de dólares y por eso no se va un jugador a otro lado y está jugando mal, bueno, pues vamos a tratar de que podamos llegar a un acuerdo de que no se iban una cifra tan estratosférica de para una recesión de más de 500 millones, o sea, es difícil que un jugador, si ya no está a gusto en un equipo como lo está pasando Julián Álvarez, en el Atlético de Madrid, tenga una cifra tan alta para poder comenzar las pláticas para que paguen esa cláusula y después de ahí llegar a un acuerdo. Así es que FIFA dice, comenzaremos en el artículo 17 del reglamento, el estatuto será de que tengan una cifra razonable. ¿Qué le parece, Don Cheto?
1: Ok, está bien, pues para que no se manchen, porque luego tenemos allá a Julián Álvarez, que anda todo agüitadón, el amigo,
3: Exactamente, ya no sabe si correr o meter goles, o de repente reírse con usted la banda porque lo quería meter y no quería, o sea, muchas cosas, y es para que, pues, más que nada desempeñe su trabajo a gusto y que esté donde él quiera, ¿no? O sea, no forzarlo a jugar a fuerzas en un lugar que no está, que él no está a gusto, ¿verdad? Ya ve, el Chino no está a gusto ahí porque quiere su puesto. Yo no sé si usted sabía. Chino quiere su puesto.
1: A ver,
3: puesto,
1: vamos a hacer una encuesta aquí. Ferrari, ¿estás a gusto en el programa?
4: Sí.
1: ¿Estás a gusto, Said, en el programa?
2: Mucho.
1: ¿Estás a gusto, Giselle?
4: Sí.
1: Sí. I don't know, Rick. ¿Estás a gusto, Chino?
2: Fiti-fiti.
1: Bueno, ¿qué más tú, Vale? Fiti-fiti.
3: Señoras y señores, vámonos, cambiamos de deporte, vámonos al deporte de la mujer, al deporte del diamante. El día de ayer, resultados sobresalientes. Los Atléticos, todavía de Oakland, porque van a ser de Las Vegas, pierden 2-1 ante los Mantarrayas. También los Phillies de Filadelfia caen ante los Nacionales 6-3. Otro que cayó fueron los Blue Jays, Tigres de Detroit, 10-1, 10-1. Una en extra innings, en el inning número 11, los Orioles de Baltimore se llevan la victoria 7-5 ante los Mets. Por ahí buen resultado. Astros, 4-2, le pega a los Rogers también. Están tirando la casa por la ventana a los Astros, están intentando llegar. Y Padres de San Diego, don Chepe, caen los Padres de San Diego, 9-3 ante los Rockies. Vámonos rápidamente para ver cómo están las cosas. Ya unos ya están fuera, principalmente mis angelitos. Ya no tenemos ninguna aspiración, pero en la Liga Americana, unos ya casi están amarrando porque ya se acerca el clásico de otoño. Ya en la Liga Americana, los Mantarrayas están en primer lugar en el este, en la central, que están todavía las Medias Blancas, y en el oeste, Houston, como les decía, está levantando la mano y, bueno, pues intentando llevarse, porque le lleva únicamente un partido a Texas. Por otro lado, en la Liga Nacional, en el este, los Bravos de Atlanta en primer lugar, los cerveceros de Milwaukee amarraron ya, ellos ya están amarrados, los cerveceros ya están amarrados. Otros que están ya amarrados serán los Dodgers, por ahí listos y dispuestos. Ya Colorado fuera, posiblemente también San Francisco fuera, los Mets fuera también, Cincinnati ya casi fuera, los Angelitos de Los Ángeles ya están fuera también, y algunos están peleando, intentando pelear, pues son los de Baltimore, son los Kansas City, los Mellizos y también los Blue Jays. ¿Qué le parece este cerrón de béisbol, don Jefe?
1: Qué buen cerrón, Tito Padilla, y lo siento por los Angelitos de Anaheim, que todavía le decimos Angelitos de Anaheim acá, ¿verdad? Pero porque
0: pues ya tienen rato que no hacen nada, ¿eh?
1: Tienen rato, pues, Tito.
3: No, sí, no, pero ya nos compró un millonario. Ya tengo esperanzas de que para el próximo año veamos la luz al final del túnel y ya empezamos a traer más refuerzos. Ojalá, pues.
4: Lo que importa es no perder la esperanza.
1: Eso, Tito Padilla, la esperanza se pierde al último. ¿Quieres cerrar con algo, Agapito?
0: Yo tengo una noticia, a ver qué opinan.
1: Oye, no, espérate, ¿ya viste que James Rodríguez se despide de la selección colombiana?
0: ¿Cómo? ¿Ya? Dijo sí, papá.
1: Ya. Anunció el día de ayer el retiro de la selección colombiana, una decisión pues que ya se esperaba en cualquier
0: me
1: momento.
0: Me dicen aquí, parce, por fin gracias
1: por
0: a Dios.
1: Por fin gracias, parce.
0: ¿A poco sí? ¿Cuántos años tiene James Rodríguez?
3: James, en su personal, una Copa América, un premio Puskas y un goleador de Mundial. O sea, tiene credenciales James Rodríguez.
1: Sí, pero siendo sincero, ya la última, ya nomás caminaba el amigo, ¿vale?
3: No, pues sí, don Jeff.
0: A ver,
3: sí,
0: ahora, estamos hablando de que James Rodríguez a los 35 y sabes que ya estuvo, gracias. Messi lo van a volver a convocar a otro partido con la selección de Argentina.
1: A lo mejor es su despedida.
0: Ya se había despedido.
4: Fue la del Mundial.
3: No, Chino, pero puede ser el adiós, ¿no? Ya, o sea, el adiós en lo que es la selección, ya de ahí mismo, ahí decir, ya aquí cuelgo los tenis, digo, los tacos, hasta luego, muchas gracias. Ese puede ser ya como más simbólico, Chino, pienso, ¿no?
0: Pues es que supuestamente el Mundial era su despedida, pero yo creo que como les ganaron la final y pues bye-bye, pasó Messi desapercibido, ¿no?, levantando la copa, pues a lo mejor ahora Argentina
3: no, pero,
0: una vez más
3: no vuelve
0: a convocar.
3: Para un partido amistoso. Siendo sincero, no sé si don Chelo está de acuerdo conmigo y si no está de acuerdo, pues dígamelo, pero siendo sincero, Messi jaló a Argentina hasta llegar a la final, el juego de Messi.
1: Messi se cargó a la selección argentina todo el tiempo, Tito Padilla, con selecciones malas. En el 2006 llegó a la final, una selección horrible de Argentina que tenía en ese tiempo, hombre, que perdieron la final con Alemania, estaban re mal jugador por jugador allí, el Pipo Higuaín fallando como loco. No, cállate.
3: No, y era lo de Paul, don Cheto, que le dijo de Barroso, que ¿quién te crees tú, Bobo? De Paul, tú no eres nada, de Paul.
1: ¿Qué mira, Bobo?
3: No ganaron nada, absolutamente nada. Y el señor Lewandowski tiene de todo en ligas, en todas las ligas, ¿sabes? Tiene premios.
1: Sí, yo no qué ridiculez de Paul decirle a Lewandowski que él que ha ganado, es para que Lewandowski se vea reído en su cara.
3: ¿Cómo ves?
1: En su cara se hubiera reído. ¡Gracias, Tito Padilla!
3: Es un placer, una hemorragia de emoción. Síganme en mis redes sociales, Tito Padilla 74, todo con un espacio, Tito Padilla Deportes en Facebook, Instagram, Twitter. Y también andamos algo con Lata en TikTok. Yo me voy, me borro, me espumo. Me desaparece quien digo, Juve Deportes, Tito Padilla.
1: Thank you, Agapi. Regresamos con los espectáculos con Said García. No estoy enojado, así hablo, Solís.
5: Correcto.
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0: Está comiendo.
1: Muy buenos días a toda la gente que nos escucha aquí en Estados Unidos y más allá de las fronteras. Ver, en este miércoles de colgar al asesino en el tendedero. ¿Cómo está mi gordo, precioso, chiquito
2: porque
1: bebé?
2: Porque te dije fuera del aire que agarras tu pan y hasta que estamos al aire... Ya, no. Ya mi pan.
0: Adelante. A ver, no, se lo dijo a él. Oiga, mátate solo.
1: La periodista Eliana Moreno, una de las voces más reconocibles de cobertura aérea de Telemundo 52 y de NBC 4 en Los Ángeles, murió la noche de ayer al estrellarse el helicóptero News Chopper 4 en Chatsworth, al noreste de Los Ángeles. La aeronave operada por la empresa Angel City Air para ambas cadenas cayó mientras cubría otro accidente en la zona de tránsito. De acuerdo con NBC4 Los Ángeles y el Angeles Fire Department, el siniestro dejó 3 muertos y una persona hospitalizada. La estación confirmó que de las dos víctimas vinculadas directamente al aparato eran Moreno, la reportera, y el piloto George Marciniu. Según reportó Associated Press, entre los fallecidos también había una persona que se encontraba en tierra en un estacionamiento contiguo al área del impacto. El accidente ocurrió poco antes de las 7 de la noche en el bloque del 9100 de North Mason Avenue. El helicóptero cayó entre 2 edificios comerciales y provocó un incendio de varios vehículos y contenedores. Minutos antes, varios helicópteros de televisión estaban sobrevolando la zona para cubrir una colisión entre una SUV y un autobús de metro. Un hecho que también dejó víctimas mortales y heridos. O sea, estaban cubriendo un siniestro cuando se provocó otro. La tragedia golpea a la familia de Telemundo apenas semanas después de que un alto ejecutivo cubano de Telemundo también falleciera al caer un helicóptero en Kenia, señor.
2: Oye, vale, todo está tan fuerte eso de los helicópteros. ¿Cómo tú allí?
1: Estaban acercándose justamente a ver el siniestro entre la SUV y el autobús del metro. Se acercaron y de repente algún aire llegó o una vía o una vena de aire y volteó el helicóptero y ahí desafortunadamente perdieron el control y fallecieron.
2: A mí los helicópteros, a mí, ¿vale?
3: Helicópteros.
2: Me gusta cómo dice SUV. Tú no dices SUV, dices SUV. Yo digo, güey, SUV. El SUV, SUV. Como le dices como francés tú, fíjate. SUV.
1: La reportera Eliana Moreno era de familia mexicana, pero nacida en el condado de Orange, graduada por Chapman University en periodismo y radiodifusión y ciencias políticas, y en 2010 se incorporó al equipo aéreo de Angel City Air. Durante años reportó desde el helicóptero para distintas coberturas de emergencia, persecuciones policiales, incendios y accidentes, tanto para la audiencia en inglés en ABC4 como para el público hispano en Telemundo 52 en español. Descanse en paz. La periodista Eliana Moreno y el piloto George Marcini.
2: Descansen en paz, fíjate nomás qué feo tuvo esto. ¿Qué más ahí?
1: Ay, señor, pues por otro lado, le cuento que el día de ayer en el Zócalo Capitalino de la Ciudad de México, señor, Intocable se presentó en el Zócalo para celebrar la independencia de México. Entre lágrimas, Ricky Muñoz celebró su cumpleaños y también la independencia de México y estaba muy emocionado por estar ante 140 mil personas que se congregaron apenas ayer en el Zócalo para celebrar pues esta independencia de México. Ricky Muñoz pues está celebrando también el lanzamiento de su disco. Tuvo momento muy importante el lunes y ayer martes, también en la noche allí en el Zócalo, donde Intocable interpretó sus más grandes éxitos celebrando todos los años que tienen de carrera juntos, señor.
2: Enhorabuena para Intocable, qué bonito que tocaron ahí en el Zócalo, allí, ante que luego estuvo también entre semanas, estuvo así como metido en una medio polémica, porque él dijo pues que él no era mexicano y que es de ascendencia mexicana, de
3: no manches,
2: descendencia. Es que él dice, no, es que, por ejemplo, le preguntaron, bueno, y tu papá, dice, no sé ni de dónde era mi jefe, ni de dónde era mi abuelo, sé que mi bisabuelo por ahí sí fue nacido en México, nosotros somos tejanos. Pero eso no quiere decir que no seamos, que no atesoremos las raíces mexicanas, lo cual es muy cierto porque pues todos hablan español y toda la cosa, y cantan español y todo. Uh-huh. Pero es que a nosotros se nos olvida una situación. El tejano existe como tal.
1: Claro.
2: Que sea, que él tú dices, ¿tú qué eres? No, soy tejano, soy de Texas.
1: No, también hay
2: hablan español y todo.
1: También hay muchos mexicanos que discriminan a los mexicanos nacidos aquí, digo los mexicanos nacidos aquí en Estados Unidos, porque son de familiares o de familia o de descendencia mexicana, que realmente esa gente, los pochos, la gente, los dreamers, se sienten mexicanos porque son mexicanos. Uh-huh. Su familia es mexicana y ellos podrían tener o tienen la nacionalidad. Okay. Porque su familia o sus padres o su descendencia son mexicana. Entonces, pues, es también una forma de ser mexicano. No necesariamente tuvieron que haber nacido en México para poder ser considerados mexicanos, señor.
2: ¿Qué más?
1: Por otro lado, quiero comentarle que se hizo viral el día de ayer Gala Montes con un video que hizo live donde la mujer... No sé si estaba alcoholizada, tenía algún estupefaciente.
2: Está a punto de un colapso tenía, mental esa mujer, hombre.
1: Pero destapó romance con Emiliano Aguilar y le sacó los trapitos al sol. Habló de que Emiliano la tenía chiquita porque lo dijo. Habló de que no se bañaba, que no tenía dinero y que además no nada más fueron un acostón, sino que tuvieron una relación. Y le dijo, dejé todo por ti.
2: Engañé a mi novio por ti, dijo.
1: Dejé todo por ti y engañé a mi novio por ti. Tenemos una parte de lo que dijo Gala Montes en este live. Ahí está.
3: Ay.
1: Escuche usted.
4: Y sales a hablar, güey, márcame, pendejo. ¿Por qué no me marcas, güey? Porque estás ardido, porque me vine con mi ex. Sí, güey. Porque fue el único que estuvo conmigo, porque tú no estuviste conmigo. Me bloqueaste porque sabes que no me vas a poder olvidar en tu vida, güey. Pregúntale a todos mis exes. Lo que sí es que ese güey no me metió al vicio. Yo me metí sola. Y yo lo único que hago, se lo repito, es marihuana, ya. Y luego, que a mí no me gusta que salgas con viejas. Muy tu pedo, cabrón. Ese es muy tu pedo. A mí tampoco me parece que no tengas dinero y no te digo nada. Y que no te bañes y que huelas a mierda.
3: Ay.
1: Que no te bañes, que huelas a mierda, que las que seas chicampiano, eso dijo.
3: Qué fuerte.
2: Pero fíjate que por primera vez vi a Emiliano Aguilar tranquilo, o sea, no se aceleró.
1: No, no, de hecho, usted hizo un video bañándose como para demostrar que sí se baña. O sea, y literal hizo un video bañándose. Como para decir, para toda la gente que dice que no me baño, aquí estoy, mire.
3: Ya se topó con la arma de su zapato, ¿eh?
1: No, es que sí, Emiliano Aguilar está cucurrucucú, pero no, se encontró otra más cucurrucucú paloma, ¿verdad?
3: Por eso ya mejor se quedó callado.
1: Oiga, yo quiero preguntarles...
2: Pero díganle a la muchacha esta que está a punto de un colapso mental.
1: No,
3: preocupante, don Chito. ¿Sabe qué? A pesar de todo este drama y todo eso, sí es preocupante esta situación porque mucha gente lo está viendo como entretenimiento,
1: sí.
3: Mientras otras personas deberían de... No sé si su familia, sus amigos deberían de estar muy consternados.
2: Así nos pasó con Richo Farrell.
1: Claro.
2: Y de hecho, Richo Farrell le mandó un mensaje que estaba bien chido y que una vez, ¿te acuerdas que yo te los platiqué?
3: Sí.
2: Por mi conocimiento de la... Y conocimiento en mi persona de la ansiedad y de ese tipo de trastornos, que le dijo él, mira, cuando uno no encuentra un cambio interno, le da por un cambio externo, uh-huh. Bien así dentro de la loquera.
3: Plástico.
2: Entonces eso que raparte y quitarte las cejas, esa madre, sí. es estás al borde de un colapso mental. Y se lo dijo.
1: Pero ella lo tomó muy mal, ¿eh?
2: Lo tomó muy mal.
1: Sí. Pero bueno, señor, después de varios dimes y diretes de que si hay un alejamiento entre los padres y el hijo, entre que si ya no manejan su carrera, entre que si le deben dinero, entre que se están peleando por el nombre, Cristi Nodal, la mamá de Cristian, debutó el día de ayer como cantante lanzando un sencillo que se llama Regalo de Luna. La mamá de Nodal, pues se presentó ya como su primer sencillo. Nodal lo había dicho y de hecho se lo contó usted en una entrevista que, por cierto, borró Ferrari, donde habló de que él se dedicó a la cantada porque desde chiquito su mamá cantaba y que cantaba muy bonito y que él le gustaba cantar porque su mamá...
2: Una gran entrevista que borró la chica Ferrari. Vieran qué bonita entrevista nos dio Nodal. Se estaba tatuando la cara y el vato estaba... Sí. Acostado, tatuándose algo en la cara y hablando con nosotros por teléfono. Pero aquí la señorita de Dos Gordos, en vez de apretarle save, le apretó delete.
1: Sí, sí, correcto. Correcto.
2: Se quedó así, era. ¿Qué pasó, Ferrari? ¡Ay! ¡La borré! Empieza a llorar, Alex. No, te pidió que te dije. No pasa nada, Vivi.
3: Y apenas tenía como 2 meses trabajando con ustedes.
2: No pasa nada. Y por dentro te voy a horcar.
1: No, y hablamos con Nodal y Nodal accedió y volvimos a hacer la entrevista.
2: Pero ya no fue la misma.
1: No, ya no fue la misma de la primera. No, ya la verdad no.
3: Estúpida.
1: Tenemos una pequeña pausa y yo tengo una pregunta para ustedes. ¿Puede o está mal que una invitada a una boda opaque a la novia?
2: Uf. Esa es una regla no escrita socialmente.
1: Pues
2: que no
1: bueno,
2: se puede.
1: Algo pasó. Ahora están funando a mi comadre. Se lo platico al regresar de esta pequeña pausa.
2: Lo hacen de adredi. Uh-huh.
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1: Pues resulta que este fin de semana mi comadre Paulina Rubio fue a México a la boda de una prima. La cuestión es que de repente se abrió la pista, todo el mundo empezó a bailar. Ajá. Y el DJ se le ocurrió poner canciones de la Rubio. Pues todo el mundo empezó a tomar a Paulina, todo el mundo, la nota fue Paulina Rubio bailando y cantando, y todo el mundo dice que le robó la atención a la novia. Y lo que están comentando algunas páginas como Hola o como Quién es, ¿debió Paulina Rubio pararse a hacer ahí el show que le pidió la familia, a pesar de que sabían que la novia iba a quedar opacada después de pararse ahí? Mira, la novia se ve contenta, muy guapa, por cierto, pero ¿usted qué cree?
3: No, lo hizo inconscientemente.
2: Ahí no opacó, Ana.
1: No opacó. Sí,
2: no. Ahí no opacó.
3: A ver, hay morras que se iban a
2: la boda. La novia dijo, ah, qué chido que mi prima, sí, ah, güey, la famosa.
10: Y está aquí en la fiesta. Uh-huh. Ah, eso no opacó. Obviamente iba a resaltar porque es Paulina.
1: Pues sí, pero hay gente, sí, pero hay gente que sí, que sí está criticando la situación, pero a mí me parece que lo hizo bien y que está ahorita ella viviendo su momento de comeback, a ver si es cierto que ya en la música ya está preparada y dicen que ya viene fuerte. A ver, señores, les cuento que después de 20 años de carrera, anunciaron el día de ayer la separación, en todos lados se cuecen habas, de Jesse y Joy. Resulta que Jesse Huerta anunció el martes que se alejará del proyecto de su hermana para enfocarse en su familia, su bienestar y su salud mental y emocional.
2: También anda malón el amigo.
1: Esa situación la compartió solo él, lo que hizo pensar que algo anda mal en Houston. O sea, me refiero que entre los hermanos también hubo problemas, porque Joy, por su parte, no compartió el comunicado de su hermano y no compartió la separación del grupo cuando ya tenían unas varias fechas y una gira planeada como Jesse y Joy. Y ya esto no se va a hacer. Jesse anunció que se separa del proyecto y que por lo pronto pondrá una pausa a Jesse y Joy. ¿Cómo ve?
2: Wow, vamos contigo, y Isabel, estás en vivo.
3: Pues me da tristeza, Don Cheto, porque obviamente sí son súper talentosos. No sé, si está diciendo que por salud mental puede ser un variable de cosas, ¿no? A lo mejor su matrimonio, a lo mejor ya está abrumado. ¿Cuántos años llevan de carrera? Muchísimos años, 20 años ya. O 20 sea, imagínese años. Lo desgastante que puede ser. No me deja mentir usted, una persona que lleva más de 20 años de carrera.
1: Pero lo mencionó ahí, por salud mental y emocional. Quizá también tiene problemas de ansiedad, ya nos enteraremos, pero él lo comentó. Y
3: ya tiene hijos grandes.
2: ¡La ansiedad no existe! ¡Son débiles! ¡Mente!
1: Oiga, después de tener un gran fin de semana con la presentación, Dana se presentó en el Today Show el día de ayer para celebrar la independencia de México, que es hoy de aquí de Estados Unidos, un programa que tiene muchísima audiencia, donde Dana presentó Sueño Mojadito, una canción que es su nuevo sencillo.
2: ¡Está muy ñenga tú!
1: Sí, está muy flaquita. La cuestión, y lo que mucho está llamando la atención, y lo voy a dejar ahí, es que quien la llevó, porque él fue quien le produjo el disco, fue Benny Blanco, quien está muy pegado a Dana Paola, cuando mucha gente dijo, aguas, Selena Gómez, porque ahí lo veo a Benny Blanco muy entusiasmadito con el Sueño Mojadito de Dana.
2: Quiero que decale una rola a Dana Paola. Sí, a ver. Sí.

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1: Hola, Don Cheto, buenos días. Muy bien, muy contenta de escucharlo. ¿Cómo se encuentra?
2: Pues un poco titi, porque no la puedo ver a Boloyer.
1: Sí, yo también, lo extraño.
2: No me extrañar tanto, nomás estoy a un chasquido de tus dedos, a tus órdenes estoy, dijo Limity. ¿Eh?
3: It's too early for this, you know this, right?
4: ¿Cuándo va a venir, abogada?
1: Bueno, quiero platicar sobre una visa.
2: ¿Cuándo va a venir? No, que cuándo va a platicar, que cuándo va a venir. Para acá, come su de cabina.
1: Cuando me inviten, ¿cuándo quieren que vayan?
4: Abogada, it's your house. You don't need an invitation.
2: No necesita invitación, nomás de si venir de bien a bien, de juchucheras, de reversa. Ahora sí, abogada, ¿cuál qué va? ¿Qué? ¿De qué? ¿Cómo empezamos la plática?
1: Quiero platicar sobre la remoción de condiciones, que es para las personas que tienen la residencia condicional. Es una residencia que te dan cuando aplicas para la residencia por medio de un matrimonio con un ciudadano, pero ese matrimonio no tiene más de 2 años. Entonces tienes que volver a aplicar para la remoción de condiciones para convertir la residencia de 2 años a la residencia de 10 años. Y típicamente lo tienes que hacer junto con el cónyuge que te consiguió la residencia, pero también hay una exención. Si en esos 2 años se divorcian o se separan porque hubo algún tipo de abuso o maltrato, o en ciertas situaciones donde el peticionario fallece, aún así puede uno aplicar para la residencia permanente sin el cónyuge, pero tienen que demostrar que se casaron por amor y no por un alivio. Así que es muy importante hacerlo con un abogado para que no tenga ningún problema con inmigración.
2: Ok. Entonces, hacerlo con un abogado y así no va a haber ningún problema. Queremos invitar al público a que nos mande esta ocasión por el Instagram su pregunta para la abogada.
4: Por teléfono.
2: Por teléfono también. ¿Ya sirven los teléfonos?
3: Ya, desde ayer.
2: Vaya. ¿Cuáles son los números de cabina? 818.
4: Ándale,
3: dale.
4: 818-563-1055.
2: Ok. Sí lo dice mejor Giselle, ¿eh? Sí lo dice más.
4: No, aquí no es una competencia.
2: No, pues, pero pues, hombre. No. Bueno, vamos a ver qué dice la raza. Vamos contigo, Chino. No, Chino no participa, ¿verdad?
4: No.
2: Lo regañaron, no participa, como quiera que sea. Bueno, vamos con la abogada. Abogada, ¿cómo está? Mi carnal tiene deportación por negación de asilo, pero la oficina del ISAP, ¿quién sabe cuál será esa? Le dicen que puede apelar, pero hablamos a un abogado y dicen que no se puede sacar hacer nada. ¿Está de acuerdo usted con eso?
1: So, el ISAP es donde haces los ICE check-ins. Cuando, por ejemplo, te dan orden de deportación o tienes el grillete en la pierna, te dan esos check-ins para que ICE pueda verificar que no estás tratando de huir y puedas mantener tu información actualizada. Pero si el abogado te está diciendo que no puedes apelarlo, posiblemente es porque no tenías un caso fuerte. De cualquier manera, busca otra opinión con otro abogado, porque tal vez, aunque no puedas apelar la decisión del asilo, posiblemente califiques para otro alivio migratorio. So, siempre es bueno idea tener una segunda opinión.
2: Ok, está bien, la segunda opinión, vaya con otro abogado a ver qué le dicen al camarada aquí, Antonio, y a su carnal. Dice por acá, pregunta para mi novia, dice don ¿qué tal el viejón? Dice Alberto, pregunta para mi novia, ¿va a aumentarse el costo de hacer ciudadano, abogada? Y otra pregunta, ¿afectan cuentas en colección a la hora de hacerse ciudadano? ¿Qué puedo hacer, petiota? Dice.
1: Bueno, ahorita la tarifa para la ciudadanía todavía no ha subido, está todavía a 760, pero sí la quieren subir a 1330 y supuestamente va a ser muy pronto ese cambio, pero no sabemos cuándo y tampoco han anunciado la fecha. Lo que sí deberías hacer es fijarte si ya puedes calificar para la ciudadanía, porque técnicamente cuando tienes una deuda a

0: una agencia privada, eso no te perjudica. Es cuando tienes una deuda al IRS o debes child support o debes alimony, donde sí pueden negarte la ciudadanía porque van a pensar que no eres una persona de buen carácter moral.
1: Uh-huh. Una persona de buen carácter moral que pague sus deudas y todo eso, ¿de abogada?
0: Sí, totalmente. Así que siempre manténganse actualizados con sus deudas y paguen todo para que no tengan ningún problema cuando vayan a la entrevista de ciudadanía.
1: En ese aspecto yo siempre me mantengo muy actualizado con mis deudas. Me endeudo y me endeudo y me sigo endeudando constantemente y muy actualizado.
2: No, actualizado es que lo pague. Las pague. Abogada, pregunta por acá. Dice, mi abogada me dijo me dijo que por su recomendación tratara de no salir ahora que se me venció la residencia, pero me dieron la carta del USCIS de extensión de 48 meses. Dice que la carta sí sirve, pero que trate de no salir. ¿Qué me recomienda, abogada?
0: No, yo no sé por qué te dice eso. Si no tienes una orden de arresto o algún problema en tu historial criminal o migratorio, no veo ningún problema, porque esa extensión es precisamente para eso, para que puedas seguir viajando sin ningún problema, para que puedas seguir trabajando sin ningún problema. Esa extensión junto con tu residencia vencida es lo que necesitas para que la patrulla fronteriza pueda verificar que tienes tu residencia vigente y aún así te puedan dejar pasar al país sin problema.
1: Abogada, mi novia y yo tenemos 10 años de noviazgo y tenemos planes de casarnos. Ella tiene papeles y yo tengo visa de turista. ¿Qué nos recomienda hacer?
0: Pues si se van a casar, que se casen por amor y que tengan mucha evidencia de que en realidad es una relación genuina. Y como entraste con visa y tu pareja es ciudadano o ciudadana, pueden aplicar para el ajuste de estatus. Y ahorita lo bonito de que muchas personas no están aplicando para la residencia porque tienen miedo es que te están programando las entrevistas más rápido. Es muy posible que tengas la residencia dentro de 6 a 8 meses ahorita si aplicas en estos momentos.
1: Ok, está bien eso. Oiga, abogada, ¿y usted lo suyo conmigo es amor? ¿O es simplemente deseo? Porque en veces, no sé yo distinguir.
3: Ninguno de las dos.
1: ¿Es amor o es deseo? Todavía no sabe o quisiera investigarlo. ¿Con qué? ¿Qué siente usted ahí al respecto?
3: Ternura de abuelito.
0: Yo pienso que es más amor.
1: Yo también lo
3: como creo. Abuelito.
1: ¿Dónde comienza el
4: termine
1: amor?
4: La frase.
1: ¿Cuánto es amor? ¿Cuánto es deseo? Entre la diferencia entre el amor y el deseo de mí para usted, abogada, no cabe ni un rayo de luz.
3: Ay, Diosito santo. Ay, no.
1: ¿Por qué? A ver, why are you hating, bro?
3: Porque usted es un hombre casado, señor. Pues, se lo repito cada vez que viene la abogada.
1: Giselle, semos coyotes. Pero
2: podría no ser papá. Podría ser el abuelo de Leti Valencia.
1: Semos coyotes. Don't hate, celebrate, sí, compa.
3: Sí, somos. La abogada todos los días le echan los perros. ¿Usted cree que le va a creer sus cosas, señor? Ya se la sabe.
2: Dice, cuando mi hijo tenga 21 años, ¿puede arreglarme? Tengo DACA y entrada legal. Tengo medical y WIC. ¿Me afectaría por la carga pública? Y si los cancelo, ¿sí podría arreglar? ¿Qué me dice, abogada? Dice Cintia.
0: Bueno, como tienes una entrada legal y tu hijo va a cumplir los 21 años, entonces son los requisitos principales para el ajuste de estatus. Pero sí, a partir de septiembre 18 ya va a cambiar la regla de la carga pública, donde van a tomar en consideración todos los beneficios públicos, como las estampillas, el medical y también hasta el WIC. Pero eso no significa que van a determinar que vas a hacer carga pública. Solo asegúrate de que tengas un patrocinador que haga suficientes ingresos. Y aparte, se van a fijar en la totalidad de las circunstancias. Si tú puedes demostrar que a pesar de que has recibido esos beneficios públicos, puedes trabajar, tienes habilidades para poder hacer trabajos en un futuro y no mantenerte del gobierno, entonces todavía puedes calificar para la residencia.
1: Oiga, abogada, me están diciendo aquí que el otro día tuvo con Piolín y que dijo que su locutor favorito era Piolín.
0: No me acuerdo.
1: Pero yo le voy a decir una cosa, que qué bueno, porque usted es una profesional y usted tiene que decir eso en cada programa en que esté. Así que nomás quiero decirle que no me siento yo de ninguna manera aludido.
4: Pregúntale cuál es su locutor favorito aquí.
3: Dígale.
1: Por ejemplo, ¿cuál es su locutor favorito, abogada?
0: Usted. Ajá. Es usted.
1: ¿Ves?
4: Déjale, mando este audio a Piolín.
2: Tú como lo dijo Chino, luego andas ahí metiendo hilo para sacar hebra.
1: Abogada, le estoy escribiendo un pequeño poema. Pues déjeme a mí. Usted hizo su trabajo y a mí déjeme hacer a mí mi lucha.
3: ¿Lucha de qué? ¿Lucha de qué? ¿Qué? Ay, qué vergüenza.
2: Ya se acabó el segmento de ella.
1: Ah, bueno, entonces ya voy a hacer mi poema.
3: Ya de mejor el número.
1: Les voy a dar el número, pero al final mi poema. 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Abogado, usted lo dice más bonito.
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3: Dele, ándele, dele.
1: Va, abogada, le escribí un pequeño pensamientito.
0: A ver.
1: Dice por acá. Es algo leve, pero es que ¿sabes qué? Ayer me di a la tarea de que voy a enamorarla a puro perro poemazo perrón. ¿Verdad? Dinero no tengo. Guapo no soy. ¿Qué es lo único que tengo? La labia.
3: Oh, wow.
1: Ella va, calla, ahí va. Dice, abogada, le escribí este pequeño poema que dice.
0: A ver.
1: Quiero aprenderte despacio, como se aprende una canción de memoria. Quiero aprender primero tu voz, después tus silencios y después el lugar exacto donde un beso te hace cerrar los ojos.
0: Qué hermoso. Me encanta.
3: Y no escucho. No tenía micrófono prendido.
1: Perdón, señora mía.
3: No le da vergüenza. No le da vergüenza sus sainetes enfrente de.
1: ¡Abogada! ¿Qué sintitis cuando lo oyites? ¿Te empatates?
3: Ona.
0: Felicidad.
1: Gracias.
2: Yo nada más voy a decir, después de vejez, viruela.
1: Andamos perros, chavalada. Andamos.
3: Manda pirro.
1: Sems coyotis.
2: Después de vejez, viruela.
1: Sems coyotis. Como el chino nunca ha sabido decir nada más que, oiga, petiota, pichas o te vas de monja. Pues como quiera que sea. ¿Cuándo vas a escribirte una cosa así?
5: Pues funciona. Jalas o te pandeas, o sea, lo que es. O sea, pues me funciona más que su poesía. Su poesía y nomás aquí queda.
1: A ver, pet. Tú estás diciendo que tu ser tan directo funciona más que mi mundo lleno de poesía.
5: Ah, definitivo, fácil.
1: ¿Sí?
5: Sin broncas, en caliente. ¡Fuck!
2: ¿Chino se ha llevado a varias a la cama? ¿Usted cuál?
1: Yo, Naiden.
2: Ah, bueno. Digo, nada más habrá que preguntarle a su esposa si está de acuerdo.
1: ¿Sabes
2: qué? Pero...
1: Tiene razón. O sea, la verdad sí creo que la voy a hacer vomitar. Como que siento que es tú muy dulce, ¿no?
3: No, lo que pasa es que viene de un señor casado ya que ya casi rayando los 80, que usted podría ser su abuelito. O sea,
5: imagínese que la abogada sale en toda así con piel, un traje sexy y usted... Quiero enamorarte y llevarte con rosas de... ¡Ah, señor, por favor! No.
3: Mire, le tira a los perros el chino, le tira a los perros el Erasmo, le tira a los perros un montón de locutores. Si usted piensa que usted...
1: Pero yo me... ¿De qué me distingo del resto? Que los otros no sacan un perro de un garbanzal a decirle cosas chidotas. Ellos tienen juventud, dinero y poder. Y yo, la lengua, pues la boca, pues, la boca, mi labia.
2: Pero le tengo una noticia a usted y a todos los locutores que le tiran el perro. A la abogada Leti Valencia no le interesan los locutores.
1: ¿Qué le interesan?
2: No, le interesan otras. Ella está en otras ligas.
5: Sí. Ella es de Drake para arriba.
1: No, es por ella.
2: No,
1: por
2: ella y yo somos amigos.
3: Me da pena.
1: Pues yo voy a seguir echando la lucha a mis
3: poemas. Ay, sigue el...
1: Si no cae la abogada, hago un libro de poemas.
2: Seguro. Vaya buscando editorial.
1: Los poemas...
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11: 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Hay un choque en la 80 hacia el oeste, Alcorn Boulevard. El carril de la izquierda está cerrado. Varios carros involucrados. Espera lentitudes de Antelope Road. 15 minutos de demora. Tenemos un carro descompuesto en la 80 hacia el oeste, American Canyon Road. En la 80 hacia el oeste, entre las 50 y Yolo Causeway, hay 5 minutos de demora. 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
1: Y medio y gruesa.
2: 12 y medio. Yo voy a llegar ahí con la señora y te voy a decir, me pidieron una del 2.5 y gruesa.
1: Sí, exacto.
2: No te prometa que me vaya a dar, bebé. Sí. Pero bueno, va a ser este 19 de septiembre.
1: Tú te la traes. Siempre dice, ¿dónde está Giselle? ¿Cuándo va a venir Giselle? Giselle rara vez hace remotos. Vaya a conocerla, abrazarla, agarrarla, tomarse fotos. Es bien buena onda, mi befa. Se la va a pasar usted súper bien con ella. Entonces vaya a verla, conocerla y a ver toda esa fisonomía. Al
2: ¿Y va a haber regalos?
1: ¿Food Barn?
2: Al Food Barn.
3: Food Barn. Food Barn. Nomás este, traes hambre, güey.
2: Food Barn. No, es que me pidió botas por el juego de food.
3: Va, ok. Todavía voy a meterme en vivo en TikTok porque como no tenemos más
4: internet,
3: pues vamos a meternos en vivo en TikTok.
1: ¿Verdad?
2: ¿Qué temazo traen el día de hoy,
3: amigos? Chino, me da miedo, pero ¿cuál es el temazo del día de hoy?
4: Traigo un temazo perro, viejo.
3: Temazo perro, venga.
4: El día de ayer hablé con mi familia y lo va a quemar.
3: Ajá, quema.
4: Saludos a mi primo Daniel. Mi primo Daniel es un bueno para nada. No hace nada. Son de los que trabajaban en el restaurante, siendo que su mamá es la dueña. Y el güey, como no servía para nada, lavaba los trastes, viejo. Siendo el hijo de la dueña, porque mi compadre no pintaba.
2: A ver, no digas que no sirve para nada, porque hasta para lavar.
4: No, me refiero a que es una persona que dices, oye, güey, o sea.
3: Sí, que aprendiera las finanzas y el peje y maneje. Okay,
4: claro, y para que no sirvas más que para lavar los trastes en el restaurante, en tu propio restaurante, pues está medio cañón. Entonces resulta que entró a la política en Texcoco, señores.
3: Ok, entró a la política.
4: O sea, entonces, mi segmento es, ¿cómo, güey, le hiciste? O sea, ¿cómo, güey, llegaste a eso que estás haciendo sin no saber nada? O sea, no pintaste.
3: Pero lo dicen.
1: Eso nos preguntamos todos los días del chino. ¿Cómo, güey, le hiciste?
3: ¿Cómo hiciste para salir en la radio? O sea,
1: ¡Qué caro!
3: ¡Qué buen tema! El tema.
1: Él está muy sorprendido de cómo le fue a su amigo. ¿Cómo güeyes le hizo?
4: Hagamos el segmento, ¿cómo perra le hiciste? ¿Cómo le ponemos? ¿Cómo güey?
3: No, es que te voy a decir una cosa. Creo que tu segmento es bueno, pero creo que está mal dirigido.
1: Sí, como
3: porque
1: siempre.
3: Lo estás diciendo como en plan, como...
2: Como hater.
4: Todos conocemos a alguien que dices, ¿cómo perra? Sí.
3: Yo a ti.
1: Yo también.
3: O sea, yo a ti, chino, la verdad. Y tú a mí, a lo mejor tú a mí. ¿Cómo le hizo Don Cheto para estar aquí, verdad? Yo creo que mejor, si me permites, yo le cambiaría así como... Tú sabes hacer algo que dijiste tú, no sé cómo, güey, aprendí esto, yo ni en mi vida lo tenía planeado y ahora estoy haciendo esto. Pero te voy a decir una cosa, Estados Unidos está lleno de esa gente y saludos a todos nosotros.
2: Sí.
3: Que no sabíamos ni freír un huevo y acá sabe, y acá son chefs.
1: Oiga, pero realmente aquí me sorprende, aquí en Estados Unidos, cómo a pesar de que todo el mundo le tiene miedo a las demandas y todo el mundo supuestamente va por la línea y la rectitud, aquí todo el mundo inventa currículums. Sí. Todo el mundo dice que fue astronauta o que allá en su país estuvo a punto de ir a la luna. O sea, aquí todo el mundo tiene currículums inventados. Conozco a muchos.
4: ¿Conoces a alguien?
2: Ya dicen los de producción. Yo les...
3: Yo como yo no creo en los currículums, yo no sé.
2: ¿Por qué no creo en los currículums?
4: Ah, ni yo, no. En un currículum tú puedes escribir lo que sea.
1: No, pues que no debería de ser así. En México lo tienes que comprobar, no puedes inventarlo.
2: Aquí casi no te...
3: Pero también todo el currículum también es puras perras mentiras ahí.
1: No necesariamente.
3: Sí, te voy a decir por qué. Entonces, ¿por qué? Supongamos que tú eres trabajas aquí limpiando los baños.
1: Sí.
3: Tú en el currículum no pones limpio los miaus y la cacharpa de gente.
1: Pues debería de ser.
3: Encargado de limpieza, del departamento de limpieza e higiene de la...
1: limpia eso los se debe, miaus. Eso se debería de comprobar.
3: Limpias los orines amarillos.
4: Simplemente la radio cuando entras.
3: Encargado CEO del departamento de limpieza e higiene básico estructural de la morfología. Limpia los miaus.
4: Incluso aquí.
3: Lo que yo te digo que el currículo es así, le haces mucho a la jalada. Eres el que cambia los focos y encargado de electricidad y poder, power supply. ¡Cambia los pinches focos! ¡Cambia los focos!
4: ¡Salud!
1: No necesariamente. Okay. Si solo cambias los focos, no eres el encargado. Nada más cambias los focos.
3: Por eso en el currículo tú no vas a poner, sé cambiar focos. Pones experto en el
4: electricidad
3: depende interna, de externa de 20 a 90 watts. ¿Quién le haces mucho?
1: Depende
3: a la
1: de quién, depende.
2: Es que depende del oficio.
4: 120 de a 220.
3: Sí. Sí. Entonces ahí yo sé donde digo yo que el currículum es este, ¿cómo se dice? Es que es engañoso, porque puedes romantizar una cosa muy sencilla. Ok, pero sigamos. Entonces el tema va a ser.
4: Pues ya lo cambió.
3: ¿Qué? No, es que tú lo hablas como. Lo podemos dejar como tú quieres. Como medio porque hater. Tú lo quieres más como hater.
4: Es que yo conozco.
3: Porque es que nadie va a decir. Ahí estás excluyendo a la gente que ellos digan de ellos. Más bien va a ser una crítica a los demás, con un tinte medio de envidia.
2: De envidia.
4: Entonces vamos a cambiarlo, ¿va?
3: Sí, lo cambiamos más bien así como que. ¿En qué nunca te imaginaste que ibas a hacer y terminaste haciendo? Okay. Por ejemplo, porque yo te voy a decir, a ti se te hace muy raro que tu primo, el Bueno Panada, se dedique a la política. Te tengo noticias. Los Buenos Panadas le dan a la política, chaval. Ay, me mandaron una galaxia, gracias. Los Buenos Panadas le dan a la política. Como tu primo no sacaba un perro de un garbanzal, pues me hago político. Yeah. Y alguien me dice qué hacer. Y alguien, si sabías tú que la mayoría de políticos son nada más títeres de unos güeyes que sí le saben más a la política y que ya están tan quemados para dar la cara, que agarran caras nuevas, saludos a Cuauhtémoc Blanco, y los ponen ahí porque son conocidos y porque tienen un aspecto físico, una facilidad de palabra, pero en realidad están haciendo lo que les dice el de atrás, que ya está bien quemado, que sí le sabe a la política.
4: Puede ser.
3: Entonces,
4: punto. Por
3: ahí va la cosa. ¿Qué? ¿Cómo? ¿Algo que terminaste haciendo que no sabes cómo? ¿O algún conocido? Por ejemplo, tú, chino, ¿cómo, güey, llegaste a la radio sin tener ni voz, ni dicción, ni empatía, ni nada? ¡Nada!
1: Ni talento.
3: Ni talento. Ni nada. ¿Cómo?
4: Tengo carisma.
3: ¿Tiene carisma?
1: ¿Basados en qué?
3: No, es que ni siquiera ni caes bien.
4: ¿Cómo no? Pues en ese momento la que era programadora, entré a su cubículo y se tenía lo que se tenía que hacer. Y gracias a Dios, aquí estamos, chaval. Aquí estamos, chaval.
3: Pero ves, ahí ya tú estás hablando de una cosa que tú dijiste, yo no sé cómo acabé aquí. Te voy a hacer una pregunta personal. ¿Tú soñabas con trabajar en la radio de niño?
4: Ni perra idea. Cero. Nada. Pero también me tocó aprender.
3: Sí, pues, pero tú no eras un vato que decías, yo quiero trabajar en la radio. Un día me di cuenta que dije, guay, yo quiero hacer eso.
4: No.
3: Ok. Entonces, tú sí cabes dentro del tema.
4: No.
3: No sé cómo llegué aquí, pues a lo mejor dijiste,
4: No, sí, pero no sé cómo llegué.
3: ¿En Titis?
2: Sí.
4: Sí, pues,
3: o sea, tú dijiste, ya trabajé yo en Exa, allá en México.
4: Claro, güey, para entrar.
3: O sea, ahí muy bien tú. O sea, sí me entienden los currículos. Dijo que trabajó en Exa.
1: Sí, miente.
2: ¿Y no habías trabajado en Exa?
4: Hombre, ni sabía nada de radio.
3: Nunca había hablado en un micrófono en mi perra vida.
1: No, yo soy una persona que toda la vida que he sido jefe, yo hablo por teléfono para comprobar que la persona trabajó y qué hizo.
4: Ah, chale.
3: Sí, bueno, claro.
2: Es que sí trabajó.
3: Yo, a mí ni me investigues. Yo aquí claramente les he dicho que yo nunca jalaba en la radio hasta aquí. O sea, a mí no vas a investigar. Yo, mentiras, no he echado.
1: No, por eso.
3: Yo estoy aquí porque Dios es muy grande. Porque Dios es muy grande. Ok, venga.
4: Dice, ahí le va esta. Yo trabajo en soldadura sin saber ni más. Dice, yo en México repartía sabritas. Oh. Pero eso no es lo peor. En esta empresa en la que trabajo solo aceptan gente con papeles y yo ni eso tengo. No sé cómo perras, pero aquí estoy ganando a 25 la hora trabajando.
3: A gusto, bueno, el viejo de soldador. Bueno. Está bien, bajando el balón.
2: A mí me da gusto se escuchar de claro. Esa. A mí no me da de hater de Kike porque está ahí y digo, güey, pues si está
3: leyendo
2: bien, qué bueno.
1: En México yo terminé secundaria trunca. Aquí soy maquillista profesional y he dicho que he maquillado casi a la reina de Inglaterra.
2: Eso. Muy bien.
1: Rosa.
4: Qué chulado.
2: Qué kiwi.
3: Para mí que Rosa puso su currículo, maquillada a la reina Isabel. Y maquilló a la reina Isabel, pero en realidad pone a la reina, a la Isabel, o sea, a la reina, a la Isabel, la Sofía. Así nomás pone así como a la reina Isabel, Sofía. Ah, perrilla, andan maquillando a la realeza. Es lo que tú, que los currículos son.
1: Sí, son engañosos.
3: Son engañosos, pues, son engañosos. Ferrari, tú has hecho algo que dices tú, ¿cómo güey llegaste?
1: Dice Guillermo, me extraña muchísimo. Que el que haya propuesto este segmento sea el que más ha mentido en su currículum.
3: Sí, Chinela, por eso se me hace.
4: Yo no mentí. O sea, mi forma de entrar a la radio fue en un evento que fue una estación que se llamaba Onda 92. Y yo fui y estaba, en ese tiempo se regalaban mucho playeras y stickers para los carros. Entonces yo agarré el micrófono con la que me llevó, la gordita con la que me, gracias a Dios, mi ex, mi gordita.
3: La que te arregló.
2: Mi gordita dice.
5: ¡Oh, mi gordita!
4: Puerto Rico en la casa, pero es otra historia.
3: Una puertorriqueña, que era una torta.
4: ¿Torta?
2: Ay, sí. Protoplasma.
3: Why not torta? They call tortas, right?
4: Bueno, el chiste es que ayudé.
3: Only tortas get offended. Sorry. Bueno, y luego
4: agarré el micrófono y empezamos a regalar playeras. Y la programadora Karina me dijo, oye, me gusta tu voz, eres locutor. Yo nomás dije,
2: dijo, me gusta sí. Tu voz.
4: Dijo, ay, qué padre, eres locutor.
3: Y
4: sí,
3: el locutor, le dije, locutor, mami.
4: Y me dijo, oh, necesito un locutor para fin de semana, llévame tu demo el lunes. Y así, mi currículum, ya llegué el lunes. Hombre, no está bien.
3: Aquí estamos teniendo tantas 94 de música de Alex Tiche.
4: Correcto.
3: Así, ok.
4: Así fue. Ya después se dieron cuenta que no sabía ni más y empecé a...
3: Se dieron cuenta que no sabía ni más.
4: Bien, pero bien, me aferré, señor. Empecé contestando los teléfonos gratis. En ese tiempo era Inter, no me pagaban. Sí, sí, sí. Y ahí empezó la historia y la magia.
2: ¡Hala!
3: ¡Cálmate, Harry Potter! ¡Cálmate tú, mágico mundo de Harry Potter! Empezó la historia y la magia. ¡Ay, la magia! ¡Al azul y tiene a ti! Empezó la historia y la magia, dice el güey.
4: Revolucionando la radio en Estados Unidos.
3: Bien, bien. ¿Tú sabes tú cómo qué mentiste aquí para estar aquí ahora hasta de jefecillo, güey?
4: Yo no he mentido absolutamente nada.
3: ¡Ah, cómo no! ¡Hasta de jefecillo! ¡Ahora del allí!
4: No.
3: ¿Cómo?
4: No, la verdad no.
3: Andabas. No te miraste, pero no hay algo que tú decías, no sabía, no sé cómo llegué aquí, pero aquí estoy.
4: No, de hecho.
3: Déjame ayudar.
4: De hecho, yo cuando llegué aquí hace 15 años, lo primero que le dije a Pepe Garza es: yo nunca he escuchado a Don Cheto, no sé ni quién es. ¿Qué? Y le dije, yo nunca he producido programas de Morning Show en radio. Okay. Se lo dije, eso fue mi primera.
3: ¿Y te felicito?
4: Sí.
3: Porque has cumplido.
4: Claro. Okay. Yo sé mucho de contenido y sé mucho de Morning Show, pero nunca había hecho radio. Y ahorita ya en 15 años he aprendido mucho. Entonces, de estar
3: aquí. No
4: tienes
3: aquí. Nada que comentar de que yo no sé cómo estoy aquí, pero...
4: No, claro que no.
3: Yo la mía es muy simple. No sé cómo estoy aquí. I don't know. Vamos a leer algunas de las... Sí. Ustedes lean en Instagram porque yo estoy en TikTok. Estoy en TikTok para que le den clic, tap, tap, tap, tap, tap, tap, tap, para que la raza nos se conecten, porque ahorita no nos estamos viendo, pero aquí nos pueden ver, ¿no?
2: Ahí le va de una de comadre, dice, buenos días, dice, hermana, yo en México jamás en la perra vida supe hacer cuentas de casita, dice, y aquí cuando empecé a hacer la mueblería que hago, dije que sabía usar escuadras, cinta de medir, reglas, niveles, etcétera, etcétera, y no sabía ni madres, dice, yo como la celebridad, no, don celebridad, ya creé un imperio de acrílico, estoy en Loro Piana, ahí ustedes dirán.
3: Dice aquí un compa que se llama Carker, Don Cheto, yo no recuerdo haber cambiado un foco en mi casa y ahora soy electricista y gano 36 la hora. No me pregunten cómo. Bien, sí. Kirker. Bien bajo ese balón. Dice por acá, gracias por la gorra. Ah, gracias, mi compa. Saludos al Valle de Santiago, Guanajuato. Bueno, ahorita no manden saludos a Guatemala con su cariño.
4: Si yo debo manejar, ¿y qué cree? Llevo más de 10 años siendo conductor. Ahorita llevo 8 años trabajando de conductor de camión de basura y no sé cómo, güeyes, llegué aquí porque odiaba manejar.
3: Y ahora conductor de camiones de basura.
4: Sí.
3: Fíjate nomás, hombre.
4: Dice, yo en México era cargador, brinqué el charco y acá ya soy plomero y tengo mi propio negocio sin papeles.
2: Ay, qué feo.
3: Dice, Don Cheto, yo en California soy caballerango, monto y cuido caballos. Nunca me le subí un caballo en México, Cristian García. Y ahorita es caballerango el vato. Bien, baja ese balón, Cristian García, eres mi ídolo, hijo. No, y aparte los caballerangos tienen pegue, agarran a muchachas amensadas como la Ferrari. Ajá. Con un caballo y quiero subirme al caballo. Y les ponen unos arremangadones a las muchachas y ellas bien contentas y aquel así haciendo lodo por atrás. De bien a bien, ¿verdad?
4: Y si yo cuando llegué al norte, estuve trabajando mucho tiempo en una empacadora con puro paisa y era un perro cochinero y pagaban bien barato la hora. Pero de repente, de la nada, caí en la compañía de Jeep con puro güero americano y 37 bolas la hora. A gusto, bebé.
3: A gusto.
4: A mí me preguntaron, ¿sabes hacer esto? Y a todo dije que sí.
3: Se achinó. Se achinó. Se achinó. Dice, Don Cheto, nunca había clavado un clavo en mi vida y ahora hago cerca si gano 4,500 a la semana. Haciendo cerca.
4: ¡Ah, qué perro!
2: ¿4,500 a la semana?
4: Chale, estamos
3: estamos en el lugar incorrecto aquí.
4: Dice, hola, precioso, yo trabajo en jardinería, pero les cuento que en México era tortillera. y trabajaba en tiendas de abarrotes. Y mi fuerte era la cocinada. Ah, pero aquí ando cortando pasto. Saludos a Tinguindín, Michoacán.
3: A toda madre. Lo mismo le pasó a DJ Enterprises. Dice, yo no sabía nada de árboles ni plantas. Y ahorita tengo un propio compañía de árboles y landscaping.
4: ¡Ah, no, macho!
1: Ah, chido. Sí, sí, dice, dice Alfredo, yo trabajo en un rancho de lechero cuidando el ganado y dándoles de comer. En primera soy chilango. En mi perra vida vi una vaca. Y ahorita ya soy experto en ganado.
3: Ay, y el chilango era como que, ¿qué onda? La vaca yo no la conozco. Como que nomás así cuando sale así como la monito de la vaca, así como el dibujito en la leche. Y ahorita fíjate nomás. Dice, Don Cheto, yo en México no trabajaba. Y no sé cómo llegué aquí y ya tengo 3 niños. Esta morra.
2: No manches.
3: Yo así sé cómo llegaste ahí, Mariela. Nomás que no te sientes así. ¿Sabes cómo llegaste allí?
2: Todos.
3: De calentatis.
4: Dice. Dice, viejo, hace 2 años saqué mi licencia de trailero. Yo, la neta, nunca he sido trailero ni nada. Nomás la saqué. Y hace unos 4 meses le dije a un camarada, hey, él sí es troquero, hazme el paro, güey, di que trabajamos juntos en otra compañía. Pues ya me dieron chamba y aquí andamos los dos y yo en mi perra vida, había usado un trailer.
3: Guacha, lo dice Erika González, que no, y no es la Ferrari. Yo en México era secretaria, no me pregunte cómo, pero ahora hago pasteles de 15 años, bodas y nunca había hecho yo ni siquiera un flan.
2: ¡Wow!
1: Ricardo dice, trabajo de jefe de imprenta, antes cortaba árboles. No sabía antes ni cortar árboles ni nada de imprenta. Y ahora ya soy jefezón.
3: ¿O jefe de imprenta?
4: Dice, no digas mi nombre esta morra por cuestiones de seguridad. Porque yo ahora trabajo para LA County. No me gradué ni de la high school. No tengo ningún mendigo degree.
3: Qué chulada.
4: Y aquí estoy trabajando para el gobierno.
3: Qué chulada. A ver, ahí estaba mi compa que no sé su nombre más. Dice, tres puntos, dice. Don Cheto, una vez yo bien enojado le pinté la casa a mi jefa porque mi mamá me puso a pintar casa, su casa de afuera. Yo no tenía ni idea cómo agarrar una brocha. Hoy, aquí en México, soy pintor y gano 10 mil pesos a la semana pintando casas.
4: ¡Qué perro!
3: Porque yo creo que alguien lo vio y dijo, no me pinta la mía. Y él dijo, ok.
4: Ahí empezó.
3: Oye, vale, te va re bien, hijo. Te va re bien. Este yo quiero que sea mi compadre, mi compa el Monkey. Compadre Monkey, ¿cómo está, compadre Monkey? Mis respetos. Don Cheto, yo en mi pueblo nunca tuve ni siquiera un camión o un carrito de manejar, ni a bicicleta llegaba. Ahora tengo 5 camiones y gano $35,000 a la semana.
2: ¡Eso!
4: Este pinche compadre, me está haciendo.
3: ¿Cómo está, compadre Monkey? Le mando un saludo.
4: Monkey, te amamos.
3: Monkiki, mi compadre Monkey, me va a prestar 15 mil.
4: Este segmento me anda aguitando bien machín.
3: ¿Por qué?
4: Porque veo que puros güeyes exitosos y que ganan un chorro.
2: Pues tú dijiste, tú lo querías.
3: Pero si tú quieres ganar dinero, ¿para qué te metiste de locutor? Si aquí no hay nada.
4: Pues porque me engañaron. Es que yo empecé en pop, me dijeron, no, el pop no sirve en Estados Unidos. El regional es el que donde el ganas. El problema es que llegué ya a lo último, ya no me tocó la época del
3: No, ya no nos tocó. A mí me tocó, conti más a ti, ¿vale?
4: En la pandemia empecé de empacador de huevos, ganando 13.50. Yo nomás le digo que nomás terminé la high school. Y ahorita aquí soy el supervisor de toda la planta y gano $90,000 al año.
2: ¡Vámonos!
3: ¿Haciendo qué? ¿Huevos o qué?
2: Empacando huevos.
3: Ah, qué chulada, mira.
2: Ahí verá.
3: Huevero, salió huevero.
2: Ahí verá.
3: Bueno, vale, qué bonito que les hayan pasado todas estas cosas. Y que de hecho se trata la vida, de que dejar que la vida te sorprenda. Yo ya lo he platicado en algunos momentos, ya, pues, no me voy a volver a repetir, pero a veces es bueno tener uno, es muy bueno saber qué quiere uno hacer, pero también es muy bueno dejar que la vida te guíe. Porque luego a veces uno se aferra a un sueño que no es para uno. Y por andar a aferrar a un sueño del que no es para ti y no, a lo mejor ni eres tan bueno, dejas pasar oportunidades. En el caso mío, yo dejé que la vida me sorprendiera y me trajo hasta este lugar, bueno o malo, o medianamente, lo que sea. Pero yo no lo soñaba. No decía, yo quiero estar en la radio, tener un personaje. Me dejé sorprender. Y una vez, un día la vida me dijo, dale por acá, no te hagas güey, no vas a jugar, no vas a ser mediocampista del Boca Juniors. Dale por acá, lo tuyo es esto. Déjate de jaladas. El otro no la armas. Y aquí acabé. ¿Cómo acabé? ¿Quién sabe? Lo que sí sé es que gracias a ustedes. Ahorita regresamos. Voy a seguir aquí saludando a los de TikTok. Si se quieren meter en TikTok para que nos vean en nuestro máximo esplendor, voy a estar mandando saludos ya.
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8: 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Bueno, vemos que en la 80 Cielo Louis y Alcorn Boulevard se reporta un accidente multivehicular de 4 carros involucrados. Espera lentitud desde Antelope Road. Hay 15 minutos de demora. Un carro descompuesto en la 80 hacia el oeste y American Canyon Road. En la 50 Cielo Louis y Greenstone Road se reporta pues una caja grande que está en el carril de la izquierda. Yo soy Magali Ortiz, tráfico 2 veces por hora en las mañanas y en las tardes por la ranchera Superstation 92.1 y 105.5 FM. ¡Feliz miércoles!
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0: Vayamos juntos.
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1: Sí está de tu parte.
2: Dice Horacio.
1: No tienes color para ser clasista.
2: Horacio, les adelanto que está diciendo una blasfemia.
1: A ver.
2: Soy mexicano y no me gusta el tequila. Blasfemia.
3: Blasfemia.
1: A ver, pues ahí te va.
2: Blasfemia.
1: Blasfemia.
2: Blasfemia.
1: Blasfemia.
2: Blasfemia. Blasfemia.
1: Pero yo tampoco tomo tequila.
4: Ah, pero si un chocito de repente en una... Yo tampoco soy, pero si de repente... Shit, shot, shot.
1: Soy mexicano y no me gusta el guajolote en mode ni nada.
3: ¿Qué?
1: Guajolote en mole, el ratón
4: pavo,
1: Rivera.
4: Pues es pavo, pues mano, pollo. Soy mexicano y no me gustan los restaurantes de mariscos. ¿Qué opinas?
1: ¿El marisco mexicano no le gusta? ¿Por alergia o porque... Ay, guaca, huele
2: no, a pescado? Pero a ver, yo le voy a decir que también a mí el sushi mexicano, que le ponen casi pozole, virga,
4: ah, allá no, no me gusta nada. Ese es de Sinaloa.
2: No me gusta.
1: A ver, hay un sushi mexicano que está bien ponedor. Cuando pide sushis, normal sushis. Mira, o sea, te dan, por ejemplo, el algo así, pero te le ponen un chilito jalapeño encima, te le ponen este... No,
2: pues pides chiles jalapeños,
1: salsita pero... macha con limón.
2: Pero ya ponerle casi barbacoa de
1: pero
2: dentro
1: sí,
2: y el pozole,
1: pero el rol, tú hablas del rollo, el rol.
2: Sí, el rollo así con
1: el rol
2: mexicanizado
4: con carne.
1: Con carne o con...
2: ¿Mexicanizado?
1: El mexicanizado le pone mucho cream cheese.
2: Sí.
3: Ay,
1: y le pone quechetos encima. Ay, yo sí. Tampoco soy fan.
3: No.
1: De nada, pero bueno.
4: Y estoy contigo.
1: A ver.
4: Claudia, somos dos chócalas. Soy mexicana y no me gusta la música de Chalino Sánchez.
1: Blasfemia.
4: No, está re mal esa música, la neta, ¿no?
3: Hablando de música, dice aquí, soy mexicana y me repugna Karim León, Grupo Firme y Lenín Ramírez. Y si quiere pedo la Ferrari, que me diga la Wii, dice.
2: ¡Oh!
5: ¿Cómo se llama?
1: Javi, soy mexicano y odio el mole.
2: Blasfemia. El mole es para mí el mejor platillo del mundo.
4: Otro. Soy mexicano y no me gustan los nopales y los chayotes. El chayote no está
3: mal.
1: El chayote
3: no
1: es riquísimo.
3: El chayote no está
4: mal. No, no está chido.
1: ¿Me permites,
3: verduras?
1: ¿Me permites convencerte?
3: ¿Por qué?
1: Me extraña que tú siendo de Guadalajara, donde el chayote
2: ayer,
1: es más...
2: Ayer mi amigo Héctor me hizo
1: chayote. Es que, tú comes el chayote del caldo. No, come el chayote espinudo. El espinudo, el que no lo puedes ni agarrar porque tiene espinas por todos lados. El verde, casi verde, muy verde. Lo pones a cocer cuidadosamente y le quita la tecata espinuda. Ese chayote cocido con sal, limón y chile molido es una manjar de los dioses. Claro. El chayote del caldo ese no. El otro, el espinudón. Ese es una manjar de los dioses, viejones. Más se me antojó. No voy a cocer dos horas en la casa. Mm. Nomás de pura chulada. A ver, sigamos. Soy mexicano y odio el mole. Ah, ya va. Y también tú.
2: Soy mexicano y no me gusta el hígado encebollado. Somos dos, el gorrón y yo.
1: Dice, soy mexicano y no me gusta ninguna comida al estilo mexicana que lleve tomate, chile y cebolla.
2: Uy, discúlpame.
1: Diego Chacón. Diego Muñoz. Pues te diré que tu color de piel no está para ser así.
4: Soy mexicano, odio el mole y también odio los temerarios.
3: Ok.
4: No te escuche el mono Miguel.
1: Pero, no sé.
4: No digan mi nombre, soy mexicano, michoacano y no me gusta el aguacate.
2: Uy, no, blasfemia.
3: Oh, my blasfemia. God, ¿el aguacate?
4: Y es michoacano.
1: Blasfemia.
3: Blasfemia.
4: Chale.
3: Blasfemia comentada.
4: Bien perro.
1: Ariday, soy mexicano y no me gustan los jaripeos.
4: Yo he llegado al punto que si me trago un taco...
2: Dice no Rodrigo, soy mexicano y no me gusta la música de banda.
1: También Alejandro Barcenas dijo lo mismo. No me gusta la banda sinaloense romántica pop. Por ejemplo, la banda MS. Uy, blasfemia.
3: Pero sí le gusta el otro tipo de banda, pues, como tecnobanda. ¿O nomás banda en general?
1: La banda como banda romántica, según yo.
4: Mm.
1: Soy mexicano, dice Nancy. Soy mexicana y no me gustan los albures. Es de nacos.
2: Soy mexicano y no me gustan los Tigres del Norte, dice por acá, Rey. Uy. Blasfemia.
4: Sí, te debe de saber una rola, güey, la de la Puerta Negra de Ley. De Carlos.
3: Pero no es de ellos, ¿no? ¿La Puerta Negra?
1: ¿De quién es entonces? A ver, vamos contigo. ¿Quién canta La Puerta Negra?
3: No, o sea, sí la canta, pero ¿es original de ellos? Oh, wow.
1: ¿Sabes quién pintó La Puerta de Negro?
3: No.
1: Yo.

0: usted.
1: O sea, payaso. Soy mexicano y no me gusta el tejuino. Somos dos, el gorrión.
0: Ay,
1: y yo
0: sí,
1: odio,
0: güey,
1: el tejuino.
0: No, el tejuino, y eso que es allá también de mi rancho que les gusta.
1: Somos tres.
2: ¿Sí? ¿Te gusta el tejuino, Chinel?
3: O sea, no.
2: Fiti,
3: fiti. Fiti,
2: al fiti, o sea, fiti, ya lo famoso. ¿No has notado tú que lo que pega de ti no lo aprovechas?
3: No, porque...
2: Sí, tú, no. Fiti, fiti, el fiti, fiti ya pegó, manéjalo mucho, fiti, fiti.
3: No, es que fiti, fiti.
2: ¿Te gusta el tejuino?
3: Ah, fiti, fiti.
2: Pero hale así, fiti, fiti.
3: Ah, fiti, fiti.
2: Eso, sí. Maneja, explótate, chino, explótate, güey.
1: Yo soy mexicano y no me gusta y no soporto el cielito lindo.
2: Sí, ay, no, ay, perdón, sí. Pero a mí quíteme la ciudadanía si quieren. Pero a mí me cae gordo cuando en el estadio empiezan de la Sierra Morena y... Se me revuelven las tripas. Tantas canciones que hay, hombre. Aquel cielito lindo. Es hasta española la rola. Es hasta española. Pero bueno, está bien.
3: Soy mexicano y no me gusta la barbacoa.
1: Dice Emiliano, soy mexicano y no me gusta el limón. No me gustan los tacos ni los caldos.
2: ¿Tacos de ninguno?
3: No.
0: Yo no soy muy fan de los, caldos.
2: ¿No? Caldo de res. Uy, chiquilla.
0: India.
2: A ver, esta sí, Gabriel. Gabriela sí se la sacó del estadio, Gabrielona. Soy mexicana y no me gusta el Chavo del Ocho.
0: Oh.
2: Ni ningún personaje de Roberto Gómez Bolaños.
1: Blasfemia.
0: Blasfemia, güey.
3: No, yo también. Blasfemia. O sea, no, bueno, no, porque no me desagrada. No es que no me guste. Ya me hartó de que tanto lo pasaban, pero no.
1: Híjole,
3: me desagrada.
1: Acá yo también me voy a sentir un poco
2: identificado. Fíjate que yo siento que el Chavo del Ocho es a cozy place para mí.
0: Ya. ¿Eh?
2: Es un lugar bonito, conocido, sí. O sea, que al que siempre es bonito regresar.
0: Pues porque le trae momentos de su infancia, don Cheto. La mayoría es porque son
2: porque
0: momentos
2: de infancia. Todo el mundo critica la comedia como repetitiva. Sí, pues, pero es repetitiva, pero siempre es funcional. A ver.
1: Y soy mexicano y odio la película Sangre por Sangre. No me representa en lo más mínimo.
3: Es que no es mexicana. Sí.
2: Es que es una onda acá de mexicoamericana.
3: Ah, sí, acá, esa es onda. Eso no es mexicano.
2: Vato,
3: no.
2: Que di. A ver, te voy a decir una cosa. La película Sangre por Sangre puede o no gustarte la cultura chola. Lo entiendo. Uh-huh. Pero es una película bien hecha, ¿eh? Y de culto.
1: Sí, sí es.
2: Es una muy buena película con una gran historia y bien hecha.
0: Pero,
2: si quieres verla como el séptimo arte. ¿Sí es el séptimo arte el cine? ¿Es ahí?
1: Sí, claro. Sí.
2: Como séptimo arte, vela como séptimo arte y es una gran película.
3: Ese sí, dile naco. Naquísimo. Si te gusta, está más naco. Ese sí, naco.
0: A mí tampoco me gusta.
3: Soy mexicana y no apoyo a la selección mexicana por favoritismo y corrupción. Bueno, pues.
0: Ya vamos a empezar.
2: Señor.
0: En todo hay corrupción.
1: Soy mexicana y no me gusta la salsa Valentina ni las micheladas con chile. Bla. Dice por acá Olguita.
3: Bloqueala.
2: A ver, dile al vato de aquí. ¿Qué es mujer o hombre el de la selección mexicana?
3: Ah, vato.
2: ¿A qué selección apoya?
0: No. A la europea.
2: Va a salir aquí que Argentina, sí. Ok.
3: Nada más me puso, soy mexicano y no apoyo a la selección mexicana por favoritismos y corrupción y además por forma de jugar. Gracias por leerme. ¿Y a quién le vas? ¿A Inglaterra?
2: ¿A quién le vas? ¿A Inglaterra? ¿Quién le vas? ¿A España? ¿A Argentina?
0: Dice, Alex, soy mexicano y no me gusta el atole ni el champurrado.
2: Dice, blasfemia.
3: Sí, blasfemia.
2: Soy mexicano y no me gusta la capirotada, Griselda.
3: Uy.
0: Same.
2: ¿No te gusta la capirotada?
0: La neta no.
2: A mí no me gusta la capirotada inventada.
0: Esa
2: que ya le ponen ahí. A mí que pasas y queso y se acabó.
0: A mí no me gustan las pasas. Creo que por eso no me gusta la capirotada. Se las ando quitando y ya me...
2: Ya cuando le ponen ahí que coco rayado y sprinkles y quién sabe qué güeyes, no. Y que lechera. Y... No, la capirotada como la hacían nosotros los probis. Queso y pasas.
3: Soy mexicano.
2: Pasas el queso.
1: José Luis dice, soy mexicano y no me gusta el pulque.
2: A mí, yo lo probé una vez y a mí sí me cuachalangó.
0: Hell nah.
3: A ver, don Cheto, que Sangre por Sangre es una copia barata de American Me.
2: Mira.
3: Nomás está diciendo aquí, yo no...
2: No. Son películas diferentes, pero películas diferentes que hablan de algo muy similar, que es la cultura en la carcelaria. La mitad de la película es la carcelaria, de cómo está la mafia de la cárcel y cómo están en pandillas ahí. En ese aspecto sí, pero no es copia para nada.
1: Soy mexicano y no me gustan los tamales. Guácala, dice Ernie. Blasfemia.
3: Pero si le puso, soy webback, soy border hopper, son pinches saltamontes, pero...
2: Aparte fue escrita por Jimmy Santiago Vaca, que era un poeta y escritor chicano.
3: Soy mexicano y me cae gordo Luis Miguel. No Luis me gusta.
2: Miguel. Esa sí está blasfemiona, ¿no?
0: Está fuerte esa.
1: Está fuerte. Soy mexicana y odio la comedia de Jorge Ortiz de Pinedo. Ni a Brincos Dieras, dice...
2: Pues, aunque no le gusta Brincosiera ni Jorge
1: Ortiz de Pinedo.
2: A mí, yo el otro día te lo dije, que a mí nunca se me hizo buen Jorge Ortiz de Pinedo. No se me hizo chistoso. Era como actor.
1: Me parece que en la comedia de situación donde tenía un guión, y sobre todo si él no escribía los guiones, no era mal actor.
2: Juan Manuel Ramírez. Soy mexicano y me gusta más Nacho Libre que Coco.
1: Uy, no, Coco está precioso.
0: Pero es que son muy diferentes las dos películas. Sí,
3: no, puedes comparar.
0: O sea, son diferentes conceptos, ¿no?
3: Me cae gordísimo el tri de Alex Lora.
2: Soy mexicano, no me gustan los tamales. ¿Qué le hallan a eso? Rafa's Auto. Autodetailing. Vale. ¿Qué drag miel?
1: Soy mexicano y no me gustan las tortitas de camarón.
2: Blasfemia. A ti tampoco. Ay, Giselle, qué guay, hija, eres muy delicadita, hija, perdóname.
0: Sí, soy, la neta.
2: Muy delicadita, no te gusta nada.
3: Soy mexicana y no sé si aplique, pero no sé qué le hayan a la música de Selena.
2: Está bien hecha.
1: A mí sí me gusta.
3: ¿Pero puede ser para mexicanos, Selena?
1: Sí, claro.
0: ¿Selena Quintanilla o Selena Gómez?
1: Quintanilla.
3: No, Quintanilla.
1: Soy mexicano y no me gustan los mendigos corridos ni las canciones que escuchan los tlacuaches ahorita. Mendigas canciones corrientes, dice Iván.
2: ¿Cuáles?
1: O sea, los nuevos corridos tumbados y la nueva música así como tumbadona no le gusta.
0: Atentamente el chino dice.
2: Ya está viejito, él todavía quiere la Laurita Garza. Pide Laurita Garza todavía.
3: Empérrese.
2: A ver.
3: Soy mexicano. Y creo que Juan Gabriel cantaba horrible.
2: Es cierto.
3: Buenas canciones, pero su voz horrible.
1: Blasfemia.
2: Aparte de que es una mentira, wey, que es cero objetiva.
3: Sí, no, ese güey sí cantaba.
2: Te puede no gustar, ahí está bien, pero decir que Juan Gabriel cantaba horrible, pregúntale a cualquier... Es más, tú llevas a cualquier lugar del mundo un jacé de Juan Gabriel y enseñas a un maestro de canto que no sepa quién es Juan Gabriel y te dice si canta horrible o no.
1: Correcto. Ahí. Por cierto, su concierto en las Bellas Artes está en el cine aquí en Estados Unidos a partir de ayer.
3: Ayer mi amiga me regalaba 3 boletos. Sí. En Carson, sí. Dijeron, no llego.
2: Está bien, pues, vale. Bueno, pues viva México, ¿no, qué?
1: Sí, viva México. Viva
2: México, aunque luego de repente se nos olvide. Saludos sí. A todos, viva México. Don Cheto.
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0: de regreso, Don Cheto, al aire, señor. Tenemos una noticia muy importante porque nos vamos a conectar hasta México con Adela desde la saga.
1: ¿Ya extrañábamos a Adela Micha? ¿Ya está lista ahí o no?
2: Sí, ya la vi.
0: No,
2: es que también nosotros te estás poniendo mi gorra, Ori, que todavía no le iba a sacar y tú ya la estrenaste, ya la estás quemando ahí.
1: Está. Sin verde. Sin a ver si le mando unas a Adela, porque le ha prometido tanta cosa a Adela y no le ha mandado nada.
3: ¿Qué onda, Don Cheto? Pues,
1: ahí está, ya le está saludando.
2: Bueno, vamos a ver, a conectarnos hasta la saga con Adela Micha.
3: Eso.
2: Hola, Adela, ¿cómo estás, querida?
3: Muy bien, ¿y tú qué tal, Don Cheto?
2: Bien, la mera verdad, aquí festejando a nuestra forma, a nuestro modo, nuestras posibilidades.
3: Justo esto les quería preguntar, ¿cómo estuvo? ¿Qué hicieron o qué pasó?
2: Pues, mira, sí hay movimiento en algunas, por ejemplo, en el centro de Los Ángeles y todo. Nosotros también tuvimos evento el sábado y el domingo, personalmente en Fresno, y el domingo acá en Los Ángeles, donde hay eventos en ciudades grandecitas, donde regularmente el domingo es donde festejamos la independencia, porque pues luego ya después acá, ya el lunes, ya el martes o el miércoles, pues ya son días laborales y no hay chance de festejar de bien a bien. Sí hay una ceremonia en el centro de Los Ángeles, pero hasta ahí.
1: Cantaron Los Ángeles Azules, sí, por cierto. Sí. Y ayer, te cuento, Adela, que en todos los cines de Estados Unidos pusieron la Juan Gabriel en Bellas Artes su primera vez. La pusieron en los cines en Estados Unidos, en todo el país.
3: ¿Y qué tal?
1: Muy bonito sí. Ver el concierto remasterizado de Juan Gabriel en Bellas Artes. Estaba hermoso y mucha gente nos estuvo escribiendo que estuvieron ahí festejando el orgullo de ser mexicanos en el cine viendo Juan Gabriel.
2: Sí.
3: Pues sí, pues sí. ¿Y ustedes hicieron algo con él?
2: Sí. O sea, no, en la casa, no, así personalmente y de no... Ya me acosté yo a las 7 de la noche y ni el grito de alcancé que escuchar de la presidenta. Como que caí muy cateado yo muy tempranón. Pero sí no da si falta como un festejo así grandote. Pero sí te repito, sí lo festejamos el fin de semana, no el 15 y el 16 como tal.
3: Ya. Sí. Oye, pero entonces, ¿y ya viste el grito esta mañana o no?
2: El grito lo di, ¡no! Cuando sonó el teléfono, cuando sonó la alarma a las 4 de la mañana, dije, ¡no!
3: No,
2: a mí me da mucho gusto. No tengo problema en levantarme temprano, sé que mucha raza cojea de esa pata, pero yo
1: pero,
2: no.
1: Pero le preguntó a Adela si ya lo vio.
2: ¿El qué?
1: El grito.
2: Sí lo vi, me gustó que la presidenta incluyó ahí a los afromexicanos, volvió a nombrar a los inmigrantes también, me cuachalangó esa parte, ¿no?
1: Ir a ver Intocable, ¿fuiste a ver Intocable, Adela, o no?
3: No, pero vi un poco, pero soy fan,
1: Estuvo padre, 140,000 personas ahí en el Zócalo, Ricky se estaba llorando.
2: Que le cantaron las mañanitas.
3: Es que imagínate la emoción, ¿no?
1: Sí, ¿no?
2: No, imagínate que te canten las mañanitas tanta gente, no sé cuánta gente fue al Zócalo.
1: 140,000 personas.
2: 140,000 sí. Personas, bueno, eso fue también 140,000 personas regularmente lo que yo llevo a mis promociones.
0: No tú.
2: Entonces sé lo que es de estar ahí ante un mundo.
4: Sabe lo que se siente.
2: No, sé lo que se siente, ¿no, Adela Micha? Muy bonito estar Intocable ahí, sí, que es una banda muy efectiva, con música muy llegadora. ¿Para qué digo efectiva? Que no es una banda que tenga pirotecnia y bailarines y de gente colgándose ahí del trapecio y aventándose de un columpio al otro. No, es que salen a tocar, lo hacen perfectamente bien y tienen canciones muy llegadoras sin tener que llegar a lo estruendoso y malabarístico en un show.
3: Sí, oye, lo que también es cierto y ustedes lo sienten todos los días es que no deja de haber esta arraigo, ¿no? Con lo que es México, nuestras costumbres, nuestra cultura, nuestras tradiciones, ¿no?
2: Mira, Adela Micha, yo una vez comenté que uno empieza a querer a México hasta que, en el caso mío, no voy a generalizar, pero en el caso mío, empecé a querer a México en el sentido de no sabía cuánto quería mi país hasta que estuve fuera de mi país. Y yo creo que si lo pensamos bien tiene mucho sentido. Sí hay un orgullo mexicano, sí hay una querencia a nuestra patria, a nuestro terruño. Pero una vez que no estás ahí, que empiezas a extrañar absolutamente todo, hasta el color del cielo, el color de las nubes, la forma de llover, ya no se diga las cosas ya más del corazón, ¿no? Como la familia y los amigos y las calles de tu pueblo, de tu colonia, de tu barrio. todo se extraña totalmente de la micha. Entonces hay un arraigo grande y de hecho nosotros aquí todo apela a ese sentimiento, a ese arraigo. Los productos que nos venden, o sea, los supermercados están diseñados como supermercados mexicanos, donde un supermercado depende mucho de que triunfe o no, dependiendo de la cantidad de productos mexicanos que vendan dentro de él, y así sucesivamente. O sea, se apela mucho a ese sentimiento en todos los aspectos.
3: Sin duda, y en días como ayer yo creo que la gente pues lo siente más, ¿no? Y cualquier pretexto es bueno para sentirse parte de este gran país que es México.
1: Imagínate, Adela, que Los Ángeles es la segunda ciudad en el mundo con más mexicanos y pues aquí parece que ya estamos en México.
3: Sí, sin duda, sí. Solamente después de la Ciudad de México, ¿no?
1: Sí, correcto.
2: Que es un monstruo la Ciudad de México. A mí me da miedo a mí andar aquí. Es un gentilismal.
1: Gentilismal no se dice, ¿no?
2: ¿Cómo no se dice gentilismal?
1: No, gentilismal.
2: Gentilismal es cuando va mucha gente. Y cuando va mucha gente es un gentilismal.
1: Gentilismal.
2: O gentillajajal. No, ¿cómo se dirá? No, cuando hay mucha gente, ¿cómo se dirá?
1: Gentío.
2: Gentío. Gentilismal. No sé cómo se dirá.
3: Muchedumbre.
2: Ay, ya está muy dominguera esa palabra, ¿no? Una muchedumbre.
3: La muchedumbre.
2: Sí, yo llegué hasta Ciudad de México y decía, ¿de dónde sale tanta? Como decía Chava Flores, un hormiguero no tiene tanto animal, ¿no? O sea,
3: un río de gente.
2: Sí, es un mar de gente. Un río
3: de gente.
2: Me tocó estar en la celebración de Día de Muertos en, ¿cómo se llama?
1: ¿En Janitzio?
2: No, allá en Ciudad de México, allá en el barrio, está muy empedradita las calles, Coyoacán. No, hombre, yo nunca he visto tanta raza juntada, me daba miedo. Es un razal allí.
3: Sí, pero qué bien se pone, ¿no?
2: Muy bonito, Adela Micha.
3: Oye, pero a ver, tú eres de Michoacán, sí. ¿Y qué tal se pone en Pátzcuaro?
2: Pátzcuaro es una chulada, el Día de Muertos es una hermosura, Pátzcuaro. Bueno, yo no soy de Michoacán. Michoacán es mío. Michoacán es mío. Ay, lo no. Michoacán es mío. No, es muy bonito. Tenemos un estado, la verdad, Michoacán es un estado muy bonito. Lo único que hace Michoacán soy yo, pero el estado es muy bonito, Adela Micha.
3: Lo sé. Muy bonito. Y además, Michoacán ya tiene un coordinador del movimiento de la Cuarta Transformación. O sea, candidato de Morena a gobernador. No sé si está saltando.
2: ¿Quién? A ver, platícame quién. Who's this guy? ¿Quién es este vato?
3: Ah, pues el que era fiscal del estado.
2: Oh, ¿ahora se va a aventar a eso?
3: Sí.
2: Oh, wow, no sabía.
3: Sí.
2: Al que le agarraron los terrenos y que ahora que le agarraron tierras y muchas, ¿cómo se dice? Mucho patrimonio de así de la,
3: no,
2: la
3: brava. No. Estuvo poco tiempo en la fiscalía. Uh-huh. De hecho, llegó a la fiscalía, acababa de llegar cuando lo de Carlos Manso pidió licencia hace como un par de meses y pues ya ayer o antier nombraron Michoacán y lo nombraron como el coordinador.
1: A ver si repite.
3: Se llama Carlos Torres Piña.
2: ¡Ah, Torres Piña! Sí que estuvo ahí de... estuvo ahí del 2025, ¿no? Ahí era titular ahí del cargo del fiscal. Ahora ya lo destaparon a flodear. ¿Quién lo viera, el viejón? Es que todos van para allá, pues de todos los que tienen un huesillo ahí, de alguna manera, pues andan aspirando a un hueso más grande.
3: Pues sí. Pues, ¿qué te digo yo?
1: Yo que soy de Michoacán y que voy por lo menos tres veces...
2: Yo soy de Michoacán. No,
1: y por lo menos voy tres veces al año a Morelia. Me parece que Alfredo Ramírez Bedoya pasó sin pena ni gloria.
2: Totalmente.
3: No. Más que sin pena ni gloria, pues muchos problemas que tiene el estado, ¿no?
1: Sí, muchos.
2: Tenemos muchos problemas de seguridad.
3: ¿De qué parte eres tú?
2: Yo, Saíd, él no es de Michoacán, él es de Jalisco.
1: Soy de Morelia, Adela, soy de Morelia.
3: La verdad, de mis ciudades favoritas, ¿eh?
2: Morelia, yo soy del lado de Zamora, yo soy de un pueblo cerca de Zamora, pero pues de Zamora y de la cabecera municipal es Zamora Mich. ¿Dónde son los chongos zamoranos? ¿Te gustan los chongos?
3: Sí, me gusta todo.
2: ¿Por qué se ríe?
0: Las conversaciones que tiene con Adela.
2: Oh, sí, pues le digo, ¿te gustan los chongos? Así yo que hacía de la bicha, ¿verdad? Y yo, ¿te gustan los chongos? No, los chongos zamoranos son muy buenos.
3: ¿No? Me encantan los chongos zamoranos. Oye, ¿por qué te dicen Don Cheto?
2: Porque me llamo Aniceto Adela Micha. Entonces, ¿cómo se le dice? Cuando uno se llama un hombre, el apelativo, ¿cómo se dice?
0: ¿Apodo?
2: No, como que cortas el nombre. O sea, Aniceto es Cheto.
0: ¿Abreviación?
3: Abreviación.
2: Abreviación es Cheto, señor. De Aniceto. Yo me llamo Aniceto.
1: Hicimos el segmento hace rato de Soy Mexicano, pero no me gusta.
2: Sí, hicimos un segmento muy interesante aquí en el programa.
3: A ver, cuéntame.
2: Que era Soy Mexicano, pero no me gusta. O sea, como que qué cosa que es muy mexicana, aunque tú seas mexicano, no te gusta tanto. Y me sorprendí de saber que a algunos de mis compañeros no les gusta, por ejemplo, el pozole, como a Giselle. ¿Tú crees que a un mexicano le deba gustar el pozole o los tamales? Pues existen esos mexicanos, Adela Micha.
3: ¿Ay, a poco no te gusta, Giselle, el pozole?
0: La verdad, no, Adela, no lo manejo. Me gustan otras cosas también, pero el pozole no. Por ejemplo, yo sí te manejo la carne en su jugo de allá de mi tierra natal, allá en Guadalajara.
3: En Guadalajara.
0: Eso sí te manejo, un caldito de resto,
3: el pozole. No, a mí sí me encanta el pozole. Justo ayer que hablé con Gisela ya muy tarde en la noche, como siempre, nos hablamos hasta muy tarde, me dijo, le dije, ¿qué, van a hacer algo del grito? Y me dijo, no, fuimos a comprar pozole. Ajá. Y se me antojó el pozole.
2: La comida favorita de los toreros.
0: ¿Qué?
2: ¡Pozole! Qué mal chiste me estoy aventando. Era
1: malísimo, viejo.
2: Una aguantada que no aprovecho yo el tiempo aquí que me da de la bicha.
3: La verdad sí estuvo medio malo.
2: Estuvo bien piratón, de la micha. Hoy te cuento que Donald Trump anda aguitadón. Resulta de que Donald Trump no hace así como noticia, que quería limitar el voto por correo. O sea, como que Donald Trump decía. Tiene una idea, yo considero personalmente una idea muy errónea, de que la gente que no es ciudadana americana vota, puede votar aquí que vota ilegalmente. Yo de verdad que a mí no me consta, tengo más de 30 años viviendo aquí y no he conocido a una sola persona que no sea ciudadana y que diga, voy a ir a votar. Porque regularmente le tenemos mucho miedo a acercarnos a cualquier dependencia de este tipo, ¿no? Pero Donald Trump jura y perjura que el voto de los que no son ciudadanos lo hacen a través del correo, lo cual es un delito federal. Hay un delito en Estados Unidos que hay una cosa, no sé si ustedes sabían, pero se las platico. Uno de los delitos más graves, que incluso puede hacer que nunca en tu vida puedas tú arreglar tu condición migratoria, es que digas que eres ciudadano americano sin serlo. Uh-huh. Es más fácil que tú tengas un crimen y que ese crimen tú lo puedas de alguna manera redimir a través de una multa o de un perdón o de incluso de cárcel, a que tú digas soy ciudadano y no eres. Supongamos que yo soy una persona que viene ilegal de México a Estados Unidos y en la línea yo digo I am an American citizen y no es cierto, ya no puedo arreglar papeles. Es un delito federal,
3: sí,
2: porque mentí.
3: Claro. Le estás mintiendo.
2: Estoy mintiendo, claro. Que soy ciudadano americano. Entonces, claro. Lo que quería era limitar que solamente el voto fuera por correo, solamente a los que de a tiro no pudieran levantarse de la cama, ¿verdad? Gente que está ahí así en silla de ruedas o que está en su cama ahí postrado por todo el tiempo y para algunos tipos de cierta edad. Entonces, él decía eso. Entonces, la Suprema Corte rechazó este intento de restricción de voto por correo y Donald Trump se enojó porque luego dice, esos de la Suprema Corte no son las personas con las que yo me entrevisté, como que en algún momento él dio esta propuesta y los de la Suprema Corte dijeron, Simón, te vamos a apuntalar, y después como según él se echaron para atrás y ahora ya le dijeron que no y empezó a hacer berrinches Donald Trump. Entonces hasta ahorita no se va a limitar el voto por correo a nadie, se va a seguir haciendo como regularmente se hacía, que cualquier persona puede votar, si no puede ir a una urna, pues por correo.
3: Oye, justo, yo no sé si les ha pasado a ustedes, pero pues yo que consumo mucho YouTube y veo mucha información por YouTube, me sale, porque no tengo el premium, entonces me salen cortes, y los cortes son de muchos, muchos personajes, actores, actrices, ¿no? Diciendo que hay que emitir el voto aunque estés en el extranjero.
2: Sí.
3: Están haciendo mucha campaña para eso.
1: Pues es importante votar y que la gente no quiera ahora sí que temer y salir a dar el voto independientemente de la campaña que está haciendo Donald Trump de no ir a votar por correo. La mayoría de la gente en Estados Unidos vota por correo. Nadie va casi el día de las elecciones a la urna. Es la verdad.
2: No, y aquí las urnas son bien facilitas, son como son cajas. Son cajas, unas cajas ahí, unos monigotes. Nomás llegas tú y avientas tu voto ahí en tu sobre y ya.
1: Oiga, Don Cheto, Adela, qué bonita manera de celebrar la independencia de México conectándonos hasta España con Sheila Durcal, que está ahí ya conectada para nosotros, para presentarnos un nuevo tema que se llama Hoy me vas a conocer. Sheila, ¿cómo estás? Buenos días.
2: Hola, Sheila Durcal, ¿cómo
1: buenas tardes
2: estás, querida?
1: Allá en España.
4: Qué gusto verles, de verdad, un placer.
3: Hola, Sheila, ¿cómo te pareces a tu mamá? ¡Qué bárbara!
4: Ya. Cada vez más.
3: Con la cada edad. Vez más, qué fantástico que tú estás en España.
4: Mira, la llevo conmigo, la llevo conmigo, vamos a decir eso, ¿no? Y feliz.
3: ¿Quién no la lleva consigo? Tú estás en España, yo estoy en México, Don Chetos ahí, Giselle, todos en Los Ángeles. Qué fantástico esto, ¿verdad?
4: Has visto, es la maravilla de las conexiones. Sí. Me da mucho gusto verte, Adela, mandaros un beso enorme, aunque esté aquí lejos, pero me da muchísimo gusto poder estar un ratito con vosotros desde aquí, desde España.
3: Igualmente, igualmente se lo voy a agradecer a Don Cheto, porque hace mucho que no te veo.
2: Sí, ¿no has venido para México, Sheila Durcal? ¿No has ido a México últimamente, querida?
4: Mira, he estado más en mi tierra. Este año pasado hice mi gira de 20 aniversario por aquí, que también llevaba un tiempito fuera de mi país, y la verdad, muy bien, lo he disfrutado muchísimo compartiéndoles pues esa parte mexicana que yo llevo en el show, ¿no? Que llevo, ya sabes que llevo un show completo, y me encanta compartirles eso y lo disfrutan mucho. Pero ahora me toca ya México y Estados Unidos, así que amenazo con ir prontito. El año que viene ya me tenéis por ahí, de gira, haciendo tour, presentándoos todo el disco, o sea que muy, muy agradecida. Y con muchas ganas de veros en persona, daros un besazo y un achuchón.
1: Querida Sheila, nosotros tenemos que irnos a una pausa, pero de regreso vamos a poner en radio tu canción y vamos a platicar un poco contigo para despedirnos. Adela, te queremos mucho, gracias por conectarnos.
3: Ay, ya me tengo que despedir, es que a mí me gustaría, si me dejan, preguntarle claro. A Sheila cómo está, si les ha llegado la información ahí, si la están manejando de esta joven española que fue asesinada en Morelos, aquí en México.
4: La verdad, tengo poca información ahora mismo de esos sucesos, pero sé que desgraciadamente cada día hay más de este tipo de sucesos tan trágicos. Y bueno, pues sinceramente, ¿qué te voy a decir? Yo soy una persona muy emocional y mando todo mi amor y cariño a la familia, que lo estarán pasando muy mal. Y bueno, pues este tipo de cosas que pasan, que son, bueno, unas desgracias, ¿no?
2: Oye, sí, oye, Adela, no. Micha, ¿sí agarraron a un sospechoso, ¿no?, del feminicidio
3: no,
2: de
3: No de esta lo han chica? Detenido, no lo han detenido, no. Don Cheto, nada más lo tienen ya identificado, ¿no? Pero no lo han detenido, lo tienen identificado, que también fue mucho gracias a la ciudadanía, redes sociales, en fin, etcétera, pero no, todavía no.
2: Okay.
4: Qué pena.
3: Sí, no, fue terrible, una cosa terrible, pero pues nada, que siempre es tan grato platicar y verte.
4: gracias, mi amor.
3: Que eres una gran, gran artista y espero que cuando vengas a México podamos hablar más largo.
4: Por supuesto.
3: O que cuando vayas a Los Ángeles me inviten por allá o me lleven a...
4: O vente a España también.
3: Exacto.
4: Esa es otra.
3: Esa es otra.
2: A España, donde sea. Gracias, Adela Micha, te queremos mucho.
3: Yo más, les mando un abrazo a
2: los... Un beso tronado, Adela Micha. Beso por la reacción y...
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0: Estamos de regreso, señores, aquí su amigo Don Cheto, ya desde España, Sheila Durcal. ¿Cómo estamos, Sheila? Una vez más.
1: ¿Qué tal, querida?
0: ¿Nos escucha, Sheila Durcal?
1: Ahora mismo, ahora te escucho.
0: Ahora sí, ya. Oye, pues desde España, con canción nueva y toda la cosa, preparándote para visitarnos en México y en Estados Unidos.
1: Tengo unas ganas que no te puedes imaginar. Primero de daros un abrazo enorme, porque ya es mucho tiempo que ya no nos hemos visto en persona. Y qué mejor que con música nueva, la verdad. Estoy contentísima con el tema. Hoy me vas a conocer. Ya sabes, el desamor nos encanta expresarlo a veces de esta forma, ¿no? Pero a través de eso, de una mujer resiliente, ¿no? Que encuentra la fuerza y eso para tirar para adelante, ¿no? Y decir hasta aquí, se acabó, ¿no? Es un tema que no sé, empodera mucho a la mujer, me encanta. Yo me considero una mujer fuerte y valiente, gracias a mi mami. Y creo que es algo maravilloso poder darle este tema a mis niñas preciosas, bueno, para todo el mundo. Es una canción que al final del camino, si te llega, te llega, ¿no?
2: Sheila, hoy festejamos el orgullo de ser mexicanos y la música mexicana suena internacional en voces como la tuya. La verdad, eres una mujer que siempre ha llevado la bandera de la música mexicana en alto y qué bonito que puedas hacer y seguir la tradición que tu madre inició hace ya muchos años.
1: Por supuesto, seguir ese legado para mí es un honor, un privilegio. Y también tengo que decir que fue gracias al público, que ellos fueron los que me insistieron, oye, cántate una canción de mamá, ¿no? Todo empezó por ahí. Y luego ya me fui animando poco a poco en hacer mi propia música de grandes compositores mexicanos, no solamente homenaje a mi madre, ¿no? Sino pues a los grandes, ¿no? José Alfredo Jiménez, a tantos compositores, el Buki y todo eso, ¿no? En mi show llevo un homenaje a México en general y también, cómo no, combinado con mi música pop, que también he hecho, ya sabes que he hecho las dos cositas, que soy una baladista romántica y me gusta poder compartirlo en diferentes géneros, pero la música mexicana me ha brindado tanto y estoy tan agradecida con el público mexicano porque siempre me arropan y me reciben con los brazos abiertos. Y para mí es un honor, y este disco nuevo también traerá composiciones mías y de mi marido, porque también nos gusta aportar nuestro granito de arena, ¿no?, a la historia mexicana.
2: Hay que estar pendientes de la nueva música de Sheila Durcal. Sheila, hoy nos tenemos que despedir, pero nos vamos a despedir con tu música. Quiero que le presentes a todo el público de Don Cheto al Aire, Hoy me vas a conocer.
1: Claro que sí, a toda mi gente linda de Los Ángeles y de todo Estados Unidos y México. De verdad, mandaros un beso enorme. Os dejo con Hoy me vas a conocer. Es mi más reciente single. Espero que lo disfruten mucho, de mi corazón para ustedes.
0: Un abrazo, Sheila Durcal. Gracias por estar con nosotros desde España. Y aquí está. Pues ya la conocemos, pero vamos a conocer su nueva canción. Hoy me vas a conocer, Sheila Durcal, con Don Cheto al Aire. Así nos despedimos.
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0: esta no es desorientada, pero quieren saber algo muy importante.
1: A ver.
0: Nada más dice, buenos días, Chino. Don Cheto, yo sé que no es desorientada, pero quiero conseguir su logo para hacerle o llevarle algo a todos, un detalle. ¿Cómo consigue su nuevo logo?
1: Ah, pues se lo manda.

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1: De la manera que actúa, menospreciando a las minorías, creo que eso es lo que me preocupa.
2: Bueno, pues yo siento que va a pasar. ¿Tú, Chinel?
3: Ah, pues no, es que me van a decir mamila, pero pues,
1: mamila.
3: La vida continúa, o sea, no puedes,
2: sí, pues, pero
3: no puedes detener, no puedes dejar de estar viendo en redes, porque la verdad también las redes desinforman machín.
2: Trataste de no...
3: O sea, y te lo voy a decir así de corazón, en experiencia personal. Uno ve en las redes que no, y mira, yo no he visto ni una camioneta de ICE. A mí, gracias a Dios,
1: yo sí.
3: No me ha tocado. Entonces, de cierta forma, a veces las redes sociales, si te están afectando, no las veas. No está chido.
2: Puede ser una cosa ahí de no...
3: Está difícil y que se están agarrando, sí está pasando.
2: A ver, ahí te vas, tibato, dice, Don Cheto, mi esposa tenía su trabajo y se la pasaba quejándose de trabajo. Ahora agarró uno nuevo y también se la pasa quejando. Oh. No sé, ¿no será que el problema es ella?
1: A lo mejor no quiere trabajar y quiere decirle...
2: A lo mejor te está diciendo de entre líneas, sí, como sácame de trabajar, Mango.
1: Claro.
2: Pues vale, el trabajo, trabajo viene de la palabra de latín tripaliare, que tripaliare era un castigo que le hacían a la gente y los colgaban de tres palos, no tripaliare. Entonces, trabajo viene de tripaliare, de un castigo.
1: Neta.
2: O sea, el trabajo es...
1: Un castigo.
2: Pues, nunca vas a tener... Bueno, sí se puede tener un trabajo así, como que tú digas, wow, qué trabajazo tengo y voy feliz todos los días, pero no sé si exista al 100%.
1: Sí,
2: porque
1: claro,
2: hay responsabilidades, aunque el trabajo esté muy... Por ejemplo, a mí mi trabajo me fascina, pero obviamente fuera de aquí hay responsabilidades que tiene este jale y muy grandes. Entonces son las que se tienen que lidiar, ¿verdad? Se tienen que lidiar con eso.
1: Que son parte de, pues...
2: Bueno.
3: ¿Mesero un café, por favor?
2: ¿Mesero un café? ¿A cómo?
3: Ay, es que ahí llegó.
2: Oh, ¡ah! Mesero es bien y bien perrón para pa la final.
3: ¿Oh, sí? Ah, yo pensé que el mesero dije...
4: El que viene como velador recién levantado eres tú.
2: A ver, neta, sí, el que viene y dice... Mira, vale, se más que vamos atrás, el señor que está aquí afuera de seguridad, bien más vestido que tú para la final.
3: Pues.
2: La mera neta. Ok, va. Don Cheto, voy a cumplir 4 años en mi trabajo. Entré ganando 21.50 y no ha habido aumento. Y no he pedido por cómo está la situación. Me veo obligado a pedir. ¿O qué palabras uso para pedir? ¿Cuánto sería lo justo, Luis? Vamos contigo, Shai García Solís.
4: Híjole, mira, yo creo que hay situaciones, te lo digo porque luego en todas las empresas sucede, en donde a veces el patrón no tiene en sus manos la posición para poderte subir el sueldo. Yo creo que sí tienes que mantenerle a raya y decirle, oye, yo quiero un aumento, pero tampoco te pongas en la posición en la que tenga que elegir, porque si tú no eres absolutamente indispensable, por andar presionando te pueden chispar. Yo creo que hay momentos de la economía como estos que estamos viviendo en el país, donde yo no sé si las empresas estén para aumentar.
2: Pero sí le puedes decir, ¿cómo no?
4: Oye, es lo que le estoy diciendo. Es lo que le estoy diciendo. Es lo que le estoy diciendo, que sí tenga ahí manteniéndole, diciéndole, me debes un aumento, pero no presione de más si no se lo han dado por algo.
1: Pues si no, cámbiate de trabajo.
2: Ah, pero nomás está en chela mi otra.
3: O sea, si tienes la opción de otro, jale.
1: Pues sí, señor. Chispate. También no puedes estarte esclavizando a una cosa. O sea, si no está funcionando, pues bye.
2: Pero, por ejemplo, es que era... ahorita va a varias razas estoy donde dicen, oh, si vato vas a ganar casi 21.50 y todo, ¿qué más? Me explico, o sea...
1: Pero ¿dónde vive también?
3: A mí, ¿dónde vive?
1: Porque si, o sea...
2: Vale,
1: si
2: dile a tu patrón, oye, patrón, ya tengo pues 4 años aquí, ya una corita, güey, aunque sean...
3: Sí, por ley te decimos.
2: Ay, ya subí a 22.

0: añejos, pues. ¿Qué ondas allí? Ya 4 añejos de Bacardí, pues, ¿qué onda? Así como jugando al amor, jugando, me enamoré. Así que le diga.
1: Y también es que sí, es importante dónde vive. Porque hay un tope salarial, o sea, si vive, no es lo mismo vivir aquí que vivir en Texas. Y no lo digo en mala onda, pero pues...
0: No, y también no es lo mismo vivir en Texas que vivir en otro estado y así sucesivamente.
1: O sea, hay un estado donde a lo mejor con 21 la armas machín. Y hay otros donde con 21 no sale. 21, no sale ni madre.
0: Ya estamos pasando ahorita por una situación económica donde ya nada es...
2: suficiente.
0: Ya no está barato, ya no existe la palabra barato.
3: No, estaba leyendo el otro día que simplemente en Los Ángeles ya ganar, por ejemplo, de un sueldo de 100,000 al año no está funcionando.
0: ¿Cómo?
3: Pues que la gente no está sobreviviendo con un trabajo de $100,000 al año.
0: No, pues, Giselo, no, di lo otro. Aquí no, creo que día 10 y que las cifras de para vivir en ciertas ciudades, lo que tengas que ganar. ¿Sí? Creo que aquí en Los Ángeles, para vivir... tienes que ganar como 120.
1: 120, ajá.
0: 120 para vivir normal.
1: Normal. 120 mil.
0: 120. Como que era la familia de la Ferrari, pues ahí Taira, de 20 en 20 cada uno.
1: Se arma.
0: ¿Cuánto? Son 280, pues son como 22 personas allí, ¿verdad? Pero, ¿verdad? Como que era. No, 120 por ahí. 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En su nuevo envase, la güey. Regresamos con más desorientadas.

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1: Estamos de regreso. ¿Seguimos con las desorientadas, viejo?
0: Tengo una muy buena, señor. Dice por acá, ando con una persona mucho más grande que yo y estoy enamorada.
2: Y su padre no lo entiende.
0: ¿Qué hago? ¿Le cuento que lo que siento o seguimos con la relación como la llevamos? ¿Qué me recomienda?
2: ¿Cómo la llevan ahorita?
0: Pues así como que solo al puro testerión.
1: Bueno, o sea, pero puro... ¿cuál es la diferencia
3: es
1: de
3: que
1: edad?
3: Depende, pues, sí, son amigos, el vato es casado.
0: Son amantes.
3: ¿Ah, son amantes? No, pues no. El que se enamora pierde, dice la canción. No, lo que es. Si empezó como amantes y son amantes, de ahí no pases. ¿Para qué? No le muevas.
1: ¿Exclamo?
3: La experiencia.
2: ¿Otro se enamoró la muchacha?
0: ¿Se enamoró? ¿Las dio completas?
1: Está. Es que, ¿por qué no entiende el ser humano?
0: Mira, si ya estás enamorada, ya no va a ser lo mismo.
1: Exacto.
0: Dile y a ver lo que funcione a donde tope. Porque si no, de todas formas, algún momento se va a acabar porque tú estás enamorada y él no. Entonces, es mejor decir lo que sientes a vivir en silencio.
3: No.
2: Sí, pero nomás estate de acuerdo que a lo mejor el vato te va a decir, no, yo no estoy listo para una relación así seria contigo. Y a lo mejor ahí ya va.
1: ¿O sea, el vato está casado?
2: No sé.
3: Es que no tenemos detalles. A lo mejor el vato... porque si el vato también está enamorado, pues dale.
1: Platiquen bien. Ah, estoy con un vato, está grande.
0: No está casado, pero está grande.
2: Ah, ¿qué tan grande? Pues vale.
0: Pues dice mucho más grande que yo.
2: Pues sí, pues ella, ¿qué tiene? 25.
1: ¿Y
2: el 45 qué?
0: Pues yo mínimo.
2: Pues también tú sirve y para algo. Pues.
1: Pregunta.
0: Señor, pues no contesta, no contesta.
3: Pues no mandes. No pases el chisme a medias, compa.
2: Y que tú quieres saber.
0: A mí me parece que está bien así.
1: Ahora, si anda con alguien que tiene ya 70, 80, ya también ya se manchó mi amiga. Pero si es un vato que 40, 50, pues todavía aguanta.
2: Queremos detalles. ¿Cuál es el estado civil del vato? Chalala, chalala. Queremos detalles.
3: La diferencia de edad, si están más jóvenes, le voy a poner un ejemplo, 25, 45, a lo mejor ahorita dices, ay, pues sí, no hay bronca, pero al ratito ya va a tener 50 y tú 60. Ya se empieza a ver la diferencia, man.
2: Cuando tú tengas 40, el amigo va, si el vato tuviera 45 y tú 25, cuando tú tengas 40, que son 15, ¿verdad? 15,
3: no.
2: El vato va a tener 60.
3: 20, 65.
2: 20, si va a tener 60 del águila, o sea...
3: 65, viejo.
2: ¿Sí?
3: Usted está diciendo 45.
2: Cuando él tenga, cuando ya tenga 40...
3: Él tiene 60.
2: Por eso son 15 más, va a tener 60.
3: No.
2: ¡Ay, joder! ¡Que si vale!
3: Dijimos 45 y 25, son 20 de diferencia.
2: No.
3: ¿Cómo, güey, no?
2: Mira, Chino, está bien, te voy a explicar. Cuando ella tenga 40,
0: que son 15
2: tiene ella.
3: Ah, ok, tiene razón.
2: ¿Ves qué te digo? Pero te encanta alegar, vale. Te encanta alegar, hijo de la. Te encanta alegar.
1: Yo también le entendí lo que dijo Chino.
0: Ella tiene, él tiene 24 años más y no es casado, pero tiene una hija.
2: Y a los 40, que es tan difogosísima.
3: Mi compa
2: va a decir, espérate, pues, Tanya, cálmate, pues, tú
1: sí,
2: busca. Sí, entonces, nomás trucha, pues, ahí.
0: 24 años más y son muchos.
3: Sí, 25 sí se mancha. Sí, yo sí. Yo digo, todavía que.
0: Tiene una hija como de su edad, imagínate.
3: O sea.
1: No, sí está cachito eso.
3: Es que sí es mucho. Disfruta, pero.
1: Sí, güey, o sea.
3: La edad sí.
1: Sí, marca la diferencia con el tiempo.
0: A ver, ¿cuánto es la edad que le digas?
3: ¿Cuánto es la edad que dices, va, mayor?
1: 10.
3: ¿10?
2: Máximo.
3: 15. Máximo. 12. ¿12? 12. Yo digo que unos 12.
1: Yo digo que 10. Sí. Máximo.
2: Es que hay muchachos que les gustan más mayores, hay muchachos que les gustan no tan mayores y hay otros que así de a tiro quieren un...
1: Pero yo siento que viendo las cosas fríamente, tanto de las dos perspectivas, tanto de hombre como mujer, yo siento que tanto mentalmente y físicamente, yo siento que lo máximo que anda dando la cosa para que no se vaya para el carajo, yo pienso que son unos 10 añitos.
2: A ver, ahí te va. Ahí les va la mía sí está buena, ¿no? ¿Cómo es que están hablando? ¿Qué hago de comer hoy? ¿Tilapia empapelada con arroz rojo? ¿O salmón al cilantro con arroz blanco?
1: Salmón al cilantro.
2: No, tilapia empapelada.
3: Ay, con arroz rojo.
1: A mí me queda gorda la tilapia.
3: Tilapia es para pobres.
1: Sí. Ay, yo.
2: Ay, perdón.
0: Don Aristogata. Don Aristogata, que comen con aperol.
3: Para pobres. Usted come tilapia es pobre.
2: La neta, no conozco el salmón al cilantro, tú. Ese me hace muy curioso.
1: O le has de poner algún.
2: Suena perro ahí.
3: Yo, mamila.
2: Suena sí. Como.
0: Salmón al cilantro.
1: Suena rico. Un salmoncito.
3: Salmoncito, yo también pienso.
2: También la tilapia es una simple mojarra, ¿no? Ah,
0: pero es que también el pescado empapelado.
1: A mí no me
0: gusta.
2: Porque huele.
0: Pero no me gusta.
2: ¿Por qué no?
0: No sé, como que sentía que mi mamá lo hacía cuando no tenía tiempo de hacer comida. Así como...
1: triste, güey.
0: Sí, así
1: como. No, aparte.
0: Sí, así como que es como. No hay
1: rápido,
0: nada.
1: De rápido.
0: No hay nada, pescado empapelado. Sí, o sea.
2: Ok, va. Ahí va una buena, pues. Yo digo que el pescado empapelado. Estos no, estos son muy fresas. A ver, ahí te va. Esta está buena. Esta sí está buena, ¿eh? Don Cheto, nos quieren hacer trabajar el 4 de julio sin pagarnos extra. Mis compañeros no quieren, pero yo soy el manager. ¿Qué hago? ¿Jalo con ellos o con el patrón? Ajá, ajá. Ah. O sea, ellos, tú eres el manager, tú eres el represe. A ver, sí. Ahí te va. Que los managers, no se me confundan, plebones. Ustedes son el vínculo entre el trabajador y el patrón. De allá para acá y de aquí para allá.
1: Exacto.
2: Porque mucho manager cree que es manager nomás de lleva y trae del patrón para acá.
1: Exacto.
2: No, también es de aquí. Supongamos que Said es nuestro mayanercillo.
3: Ah, pues es.
2: Bueno, tú vienes y nos dices lo que quieren aquellos. Sí. Pero también tu trabajo es que nosotros te digamos, hey, queremos esto.
0: Que todos nos baile la pelusa.
2: Sí, queremos. Entonces que yo todos llego allá y nos baile la pelusa.
0: Y yo digo, baile pelusa la pelusa
2: por aquí. ¿Qué tú quieres que le baile la pelusa por aquí?
3: Sí. Pelusa por allá. Allá.
2: Pelusa sí. Por delante y pelusa por detrás. Entonces tú le vas a ir al patrón, así.
0: Iré. Pero también le voy a decir algo. Le voy a decir algo porque justamente una situación como esa, a mí me lo dijo mi patrón hace poquito.
2: A ver.
0: Tu trabajo es el bienestar de la empresa.
2: Por eso.
0: No el del bienestar de los empleados, porque no eres recursos humanos.
2: Ahí te va. Entonces ahí te va, tú es para mi compa. Míralo, ya se está viendo de qué lado está.
3: Sí, ya vimos, ya vimos, ya vimos.
1: Ya vimos.
2: Ya vimos. Con nuestros propios little eyes. Mira, ahí te va. Entonces tú le vas a decir, hey, patrón, mis compas, estos vatos no quieren jalar porque el 4 de julio se paga extra por ley. Entonces, ¿qué vamos a hacer ahí? Porque por ley te tienen que dar día y medio o doble hora.
3: No, doble.
2: ¿Doble? ¿Doble? Entonces no podemos que hacerlos venir sin pagarles extra. O les, o les damos, o que vengan y les pagamos, o no van a venir los vatos. ¿Qué hacemos pues ahí?
0: Yo lo que te voy a decir es que si es en Estados Unidos es anticonstitucional no pagar doble. Sí, esa es no. Ilegal.
3: Tú puedes demandar.
0: Ilegal.
3: Sí, no.
0: Entonces, tú lo que puedes decir es decirle al patrón, yo les voy a dar la indicación que usted me diga. Nada más que si nos metemos en algún lío, yo no voy a poder parar la bronca porque ¿tú qué?
3: Porque estás haciendo algo que no es. Las cosas
0: como... Así de claro.
2: Hay azulis del vato, del patrón, sí, que venga también, y no extra. Bueno. Oye, a ver, ¿en qué jalan? A ver, ¿en qué jalan, Valipa?
0: Cuéntenos el chisme completo, si no, no nos pueden contar.
2: A ver,
0: sí. ¿Dónde está la información completa? ¿Cuántas horas trabajan? ¿En qué trabajan?
2: Espérate, pues, que no me contesta.
0: ¿En dónde? ¿En Estados Unidos o aquí?
3: Culebra.
2: A ver, Luis. A ver, ¿en qué jalan, pues, Vali?
3: Y esto nos lleva a una reconcomia. ¿Nos van a pagar doble el 4 de julio o no vamos a venir?
2: No vas a venir.
3: ¿Ah, no?
2: ¿Para qué, güey?
1: Pues no, si no vas a venir.
2: La raza ahorita está pagando para que no vengas.
3: ¿Ah, sí?
2: Sí, es lo que nos mantenemos en el programa. ¿Cuánto? ¿Cuánto? Porque el chino no vaya.
0: ¡Güera! Todos los días Don Cheto no viene a trabajar. Si te dice que va a trabajar, ¿quién sabe a dónde se va?
1: Porque aquí no es.
0: Aquí no.
3: El viernes 4 de julio voy a trabajar doble.
0: ¿Aquí?
3: Anoche salgo.
0: Aquí no, ¿eh? No sé sí. Si en Macaras al aire, no sé si repartiendo amor o repartiendo las
1: caricias,
0: pero aquí no.
2: Las caricias y los besos. Bueno, pues vale.
3: No contó el chisme ya, no contó el chisme.
1: No, pues ya lo que trabaja es lo de menos, pues de todas maneras trabajo es trabajo.
3: Ok, último y nos vamos. Dice
2: ya estoy viendo que el Said sí los corrie, ¿no?
3: Ah, sí, sí claro, machín, en
0: chiquito.
3: Ah, rápido, la última. No. Don Cheto, quiero crear mi canal de YouTube donde quiero subir diferentes temas como si fueran segmentos, pero un amigo me dice que hable mejor de un solo tema. ¿Qué opinan?
1: ¿Segmentos de qué?
2: ¿De qué? ¿Cuál es tu fuerte, hijo? La mera neta, alguien te lo tiene que decir. ¿Qué es tu fuerte? ¿Cuál es tu fuerte?
0: Y además...
2: ¿Estás tú capacitado para hablar de cualquier cosa? ¿Estás capacitado? Yo no estoy dudando de ti, ¿eh?
0: Yo sí.
2: No, pues tú sabrás, pero yo no... No estoy dudando de ti, pero lo que tú quieras, ¿verdad? Como tú quieras, nomás di cuál es tu fuerte.
0: Otra cosa que yo te voy a decir es, si lo estás haciendo por hobby, por divertimento, por un desahogo, por un ocio, está bien. Si lo quieres hacer por negocio, te tengo noticias. El 95% de los canales de YouTube no generan dinero.
3: No, hasta que te vuelves viral.
0: Entonces... no creas que es para una ganancia. It's not gonna happen, ¿eh?
2: Hazlo por hobby, así te dan dos y vistas, tres y vistas, 14 y vistas, así se empieza, ni sí. modo.
1: Ay, pero es que ya ahora ya hay de todo, de sí, canales. Ya,
2: tú dale, yo digo que tú dale, hasta lo que te sientes competente y pues tú más.
3: Ahora, también yo creo que nada más un tema. El hacer muchos, no.
2: No, que haga de todo.
1: No, ¿cómo no? Yo creo que lo que él está tratando de decir es como un tipo podcast, güey. O sea, pues es que está diciendo diferentes segmentos y en un podcast siempre hay un tema diferente. Entonces creo que es a más o menos a lo que se está refiriendo.
0: Podcast. Explícalos bien, chino.
1: Averigüe bien todo el tema.
3: ¡Cuenta el chisme bien, César! Ay, perdón que no dijera su nombre.
0: Ay, no. Regresamos.
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1: Don Chetuki.
2: Tuki. Señora, ya nos vamos, hija. ¿Qué día? ¿Qué día?
1: Día largo, Don Cheto, pero bien productivo, se podría decir. El día de hoy estuvo muy tiktokero.
3: Muy meneado.
2: Meneadón, chavalada. Acá hay que poner la atención a everybody, dancing, everybody, go. Bueno, ya nos andamos yendo, pero mañana amenazamos. Mañana es jueves de misterio, Giselle.
1: Sí, va a haber jueves de misterio, ¿me lo promete?
2: ¿Cuándo te he fallado?
1: Todo el tiempo.
4: Siempre.
1: Bueno, todo el tiempo ya, me falla.
2: Ahí está la respuesta. Ahí está.
4: A ver, le trajeron unos libros. Por lo menos ya los leyó los que...
2: No los he leído. Todavía no los he leído, pero en eso ando, vale. Ya nos vamos ahí.
3: Señor, pues muchas gracias a toda la gente que nos escuchó el día de hoy. Mañana nos conectaremos. Espero que en vivo en todos lados. Récenle a todos sus santos para que mañana no haya ninguna falla.
2: No, mañana vas a ver primeramente. Tengo noticias buenas y malas.
3: A ver.
2: ¿Cuál quieres primero?
3: La buena.
2: Mañana va a servir el internet.
3: Ay, qué bueno.
2: Pero va a fallar otra cosa.
3: Ah, bueno, seguro sí.
2: O sea, al 100 no hemos andado desde hace ya rato.
3: No, ya. Mucho.
4: Una
3: mucho.
4: De dos. Sí va a haber, pero no va a haber, a lo mejor luz.
1: Operadora.
4: O va a haber todo, pero Don Cheto no va a venir.
2: O sea, va a haber todo y voy a venir, pero se va a madrear el aire acondicionado.
3: Sí, seguro.
2: O va a servir el aire acondicionado, pero me va a dar a la chiripiorca. No sé, pero algo va a pasar.
4: Descúbralo mañana.
2: Descúbralo mañana. Gracias, Chino.
3: Ese es el misterio de mañana.
2: Ahora, ¿qué se madraría en Don Cheto al aire? Descúbralo todos los días. Nos vemos, Ferrari.
1: Adiós.
2: Los queremos mucho, familia. Muchas gracias por todo. Gracias ya, por su preferencia.
4: Estoy llegando a una conclusión. Mañana vamos a tener al maestro. A lo mejor nos están haciendo un perro brujería en otras radios.
2: Yo siento que el de la sala es este.
3: ¿Ah, yo por qué?
2: Yo siento que tú eres el que traes.
3: No, yo no traigo.
4: Sí. Fíjense que son 7 años de salación.
2: Traes ahí.
4: A lo mejor
3: de
4: todavía
3: tengo
4: andamos
3: muy buena
4: en
3: suerte,
4: eso.
3: De hecho.
2: Por andar con tus cosas ahí, vale.
3: De hecho, yo tengo muy buena suerte, señores.
2: ¿Me has querido?
3: Muy buena suerte.
4: Estamos por 7 años más.
3: A mí lo que me preocupa es que nos hagan una limpia y se salga el Chino.
2: Yeah.
3: Sí, así. Les vamos a quitar el mal y mañana Chino ya no viene a trabajar.
2: Tiene una opción buena y una mala, va a decir así nuestro Fernando. Sí, tienen un mal muy grande.
3: Sí.
2: Es el Chino.
3: Sí.
1: Anselmo.
2: Es aquí Anselmo. Bueno, ahí nos vemos mañana, familia. Los quiero mucho.
1: Oiga, Don Cheto,
2: dígame.
1: Déjeme tirar ahí de
4: no,
1: que
4: voy a estar
1: cállatelo. Voy a estar en el Woodburn de la ciudad de Fontana este sábado 19 de septiembre de 3 a 5, 16685 Sierra Parkway, Fontana, California.
2: Órale, para que vayan a ver a Giselle Bravo este sábado.
1: 19 de septiembre.
2: 19 de septiembre, ahí en Fontoki, California.
1: En
2: el Boot Barn de Fontana, California. Ahí va a estar la Giselle Bravo en vivo y a todo color. ¿De qué horas a qué horas, hija?
1: De 3 a 5 de la tarde, Don Cheto.
2: Trito fight.
1: Ya que la gente salió de trabajo para que no haya excusas.
2: Que vayan a ver a la Giselona, le den su abrazo, tomen su foto y compren unas botonas perras ahí en el Boot Barn. Muchas gracias. Oiga, tengo, hablando de eso, tengo Cameo. La aplicación Cameo me invitó a trabajar con ellos, Cameo. Entonces me están preguntando, cosa curiosa, que si puedo hacer como comerciales para changarritos. Sí, también puedo hacer comerciales para changarritos.
1: O sea, que se padre. Metan a
2: una
1: Cameo.
2: Muy buena forma de hacer es un comercial.
3: Sí, claro.
2: Pero a través de Cameo.
3: Okay.
2: Cameo. Y busque ahí Don Tío Bajo Cheto.
3: Escribe Cameo.
2: Cameo, sí, Cameo. Este es como todo negro y unas cuadritos así de colores.
3: Cameo con C, no con K ni con Q. Con
2: ya
3: C.
2: He hecho varios saludos, he hecho como 6, 7 saludos.
1: Sí, okay, sí. Un montón de personas públicas, ¿verdad?
2: No, ahí hasta Harry Kane, ahí.
1: Actores, actrices, atletas. Comediantes.
3: ¿Are you in Cameo?
2: Ahorita tengo uno que se llama Adrián. Ahorita le voy a hacer su video, por ejemplo, al amigo Adrián, que quiere que le conteste unas preguntas y les voy a contestar. Entonces el video no quiere saludos, él quiere que le diga, hola Adrián, mira, sobre tu pregunta, que me haces es esto y esto y esto. Entonces tenemos como una conversación ahí chida.
3: I like it.
2: Los quiero mucho, hasta mañana, familia.
3: Love you.
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2: Muy pero muy buenos días, mi gente bonita. Ya son las 11 de la mañana y aquí estamos arrancando con toda la actitud como siempre y con el corazón bien mexicano. Y bueno, pues como con la auténtica música mexicana que nunca puede faltar aquí en la Ranchera Superstation. Oiga, soy su amigo y servidor Gustavo García y pues nos estamos reportando completamente en vivo desde los estudios de Jackson Ranchería Casino Resort. Y el día de hoy, bueno, pues estamos de fiesta, señores. Estamos celebrando las fiestas patrias. Feliz 16 de septiembre, la independencia de México. Y bueno, pues vaya calentando motores, porque si anda por Jackson, recuerde que si está cerquita de aquí en Stockton, toda la área central o Sacramento, solamente estamos a 45 minutitos, véngase para acá a Jackson Ranchería Casino Resort, porque vamos a tener en vivo y a todo color el mariachi tocando aquí en el casino, además de que van a tener muchísimas promociones sus amigos de la ranchera. Así que de nuevo, aquí estamos en Jackson Ranchería Casino Resort hasta las 6 de la tarde.

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Ya nada más, pero qué bonito se escuchó eso aquí en La Ranchera. Oiga, después de haber escuchado este bonito tema de Ramón Ayala con Bonita Finca de Adome, bueno, uno hasta ganas le dan de agarrar camino, ¿verdad? Pero espérense, porque hoy el camino nos lleva hasta acá, hasta donde nos encontramos en este momento, en Jackson. Y así, pues, aquí la cosa se va a poner más buena en un ratito más. A partir de este momento, recuerde que nosotros ya estamos en vivo y a todo color desde los estudios de Jackson Ranchería Casino Resort. Así que muchísimas gracias, mi gente, por estar en sintonía de La Ranchera, pero recuerde que pues le estamos invitando para que se venga a celebrar con nosotros las fiestas patrias, además de nuestra independencia de México con ustedes, aquí en Jackson Ranchería Casino Resort. Vamos a estar aquí hasta las 6 de la tarde, así que pues si está trabajando o tal vez tenga el día libre y no sepa para dónde ir a celebrar pues nuestras fiestas patrias, aquí lo vamos a esperar. Recuerde que en un ratito más va a estar Azucena al aire también, pero de 3 a 5 de la tarde tendremos el mariachi en vivo, así que venga a disfrutar del mariachi en vivo. Y pues también, pues ya no le busque tres pies al gato, dicen por ahí, agarre a toda la familia, a los compadres y véngase a celebrar con nosotros. Y más adelante también, recuerde, tenemos como invitada a pues a una personita que nos va a estar platicando de todo lo que puede disfrutar el día de hoy aquí en Jackson Ranchería. Mientras continuamos con más auténtica música mexicana, vámonos con algo bonito de Los Rieleros del Norte y su tema titulado Una Aventura. Aquí nomás en La Ranchera Superstation. Que te quiero.

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Y seguimos, mi gente chula, eso es todo. Oiga, veníamos con la Sonora Santanera y esa pregunta que seguramente más de uno se ha hecho alguna vez, ¿verdad? ¿Dónde estás, Yolanda? Oiga, muchísimas gracias por seguir en sintonía de La Ranchera Superstation 92.1 y 105.5 FM con la auténtica música mexicana. Aquí su amigo de siempre, Gustavo García, acompañándoles en esta mañanita de miércoles. Oiga, celebrando como se debe, con música, con alegría y con mucho sabor mexicano, ya que estamos celebrando las fiestas patrias, la independencia de México, acá con nuestros amigos de Jackson Ranchería Casino Resort. 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Así que ya lo sabe, mi gente chula, el que no corre, vuela. Y estos boletitos no se van a ganar solitos, ¿eh? Mientras continuamos con más auténtica música mexicana desde los estudios de Jackson Ranchería Casino Resort, vámonos con algo del Fantasma y Palabra de Hombre. Palabra.

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Mi gente chula, pero qué manera de, pues, continuar este miércoles de Fiestas Patrias, celebrando aquí en Jackson Ranchería Casino Resort. Recuerde que veníamos con la banda Machos y ese tema inolvidable de Indio. Un indio quiere llorar. Oiga, pero aquí en la ranchera no queremos lágrimas todavía, ¿eh? Queremos esas sonrisas, esa música y esas ganotas de celebrar nuestra independencia de México. Así que muchísimas gracias, gracias de corazón por seguir en sintonía con nosotros aquí en la ranchera Superstation. Oiga, le mandamos saludos para mi compita Juan Carlos. Dice que anda trabajando aquí en Elgrove, así que compadre, véngase para acá, para Jackson Ranchería Casino Resort. También saludos para María y su familia que nos escuchan en Stockton, y para Chuy que va rumbo a Sacramento, y para toda nuestra gente chula que está, pues, chambeando, así que ánimo, que el trabajo no se hace solo, ¿eh? Aunque uno quisiera que a veces sí, pero pues aquí andamos, tenemos que sacar para la papa, dice por ahí. 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Oiga, continuamos aquí desde los estudios de Jackson Ranchería Casino Resort. Recuerde que en esta tardecita, en este día, vamos a celebrar pues con muchos premios, muchas promociones que ofrece este casino, además de que vamos a tener el mariachi en vivo, así que véngase a celebrar si no tiene algún lugar para ir a celebrar las fiestas patrias. Les invitamos, sus amigos de la ranchera Superstation.

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0: 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Son las 12 del mediodía en Sacramento. 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
1: Mi gente bonita, mi gente chula, ya son las 12 del mediodía. Y bueno, pues gracias por seguir aquí con nosotros en La Ranchera Superstation 92.1 y 105.5 FM. Soy Gustavo García y se llegó la hora de abrir las puertas del Rancho de Vicente, señores. Recuerde que es una hora completamente dedicada a nuestro gran Vicente Fernández. Así que va a ser una hora para recordar todos sus éxitos, sus canciones, sus historias, esos datos que quizás no conocía, y bueno, sobre todo ese legado que sigue viviendo en nosotros, en nuestros corazones y por supuesto aquí en La Ranchera Superstation. Le recordamos que seguimos aquí transmitiendo en vivo desde los estudios de Jackson Ranchería Casino Resort, celebrando nuestra independencia de México, señores. Así que vénganse a festejar con nosotros, que aquí lo estamos esperando. 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Y como decía don Vicente Fernández, que nunca nos falte México en el corazón, señores.

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Y qué bonito se escucha Vicente Fernández, señores, aquí en la Ranchera Superstation. Acabamos de escuchar Se Vende un Caballo, una de esas canciones donde pues Vicente nos llevaba directito al campo, a los caballos, a la vida ranchera y pues bueno, a ese México que se lleva en la sangre. Les recordamos y les seguimos invitando que estamos transmitiendo en vivo desde los estudios de Jackson Ranchería Casino Resort. Recuerde que sus amigos de la ranchera estaremos aquí hasta las 6 de la tarde y pues haciéndole la invitación porque estamos celebrando las fiestas patrias. Así que si usted que nos escucha no tiene nada que hacer, anda buscando algún día, algún lugar más bien para celebrar la independencia de México, véngase para acá, para Jackson, porque recuerde, aquí vamos a estar hasta las 6 de la tarde, además de que el casino está ofreciendo muchísimas promociones y usted puede ganarse, además de premios y pues muchas, mucho dinerito aquí en el casino. Además, al ratito también, mientras esté mi compañera Susy Hernández al aire, recuerde que vamos a tener en vivo y a todo color el mariachi para que venga a escuchar esas canciones, ese bonito mariachi que va a estar aquí en Jackson Ranchería Casino Resort. Mientras continuamos con el adiós del soldado aquí en el Rancho de Vicente, recordándole que el patrocinador oficial de esta hora es Eduardo Garnica, el abogado que le atiende con más de 10 años de experiencia en casos de inmigración y casos criminales.

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0: Oiga nomás, mi gente chula, continuamos aquí en el Rancho de Vicente, pero transmitiendo el día de hoy, miércoles 16 de septiembre, desde los estudios del Jackson Ranchería Casino Resort. Así que para toda nuestra gente chula que nos acaba de sintonizar, vamos a hacerle la invitación para que se vengan acá con nosotros a celebrar las fiestas patrias, nuestra independencia de México del 16 de septiembre. Y bueno, pues, mi gente, como se los hemos prometido, ya tenemos con nosotros a una invitada especial. Su nombre es Fátima, así que Fátima, ¿cómo estás? Bienvenida.
1: Muy bien, gracias.
0: Fátima, oye, pues aquí estamos muy contentos y gracias por tenernos aquí para celebrar con todos ustedes, ¿verdad? Pero pues vamos a empezar por lo más importante para la gente que pues todavía está pensando, ¿qué hago el día de hoy para celebrar este 16 de septiembre o para nuestros hermanos de Centroamérica que también este mes pues también están pues celebrando las fiestas patrias, ¿verdad? Uh-huh. Así que, ¿qué les dirías? ¿Qué tienen preparado Jackson Ranchería para quienes vengan a celebrar con ustedes?
1: ¿Para el día de ahora?
0: Para el día
1: de hoy. Tenemos unas monedas de la independencia mexicana que vamos a estar regalando para la gente que venga. En cuanto empiece por ahí el mariachi, vamos a empezar a dar las monedas.
0: Ok.
1: Vamos a tener mariachi hora de las 3 de la tarde hasta las 5 de la tarde.
0: Oh, de 3 a 5 de la tarde, ya lo escucharon. Véngase a disfrutar del mariachi. Y bueno, eso es lo que queremos escuchar, ¿verdad? Así que para quienes vienen por primera vez, para los que vienen por primera vez a Jackson Ranchería, cuéntanos un poquito. ¿Qué puede encontrar una persona cuando llega aquí? Porque, pues, no solamente es venir a jugar, ¿verdad? Pero tienen entretenimiento, tienen comida y, pues, muchas opciones para que puedan pasar el día aquí en Jackson Ranchería. Cuéntanos un poquito, por favor.
1: Exactamente. 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
0: Ok.
1: Después de esos... Bueno, después de que agarren sus 20 puntos en la tarjeta, pueden ir al kiosco y ahí les va a salir una rueda en donde pueden ganar entre 5 a 1000 dólares para jugar en las máquinas.
0: Sí. Muy bueno dinero. Sí.
1: También tenemos 3 diferentes restaurantes en el casino en donde pueden comer. Tenemos el Margaret's Cafe, que tiene panadería y también tiene una área en donde puedes comer, ya sea comida de almuerzo, de lonche. También tenemos el Lone Wolf, que ya es el restaurante más elevado. Ese tiene los bistecs, comida más fina. Y también
0: ya me está dando hambre.
1: Y luego también tenemos el Pacific Grill, que tiene dos lados. Un lado asiático y luego también tiene otro que donde hacen hamburguesas y... comidas así.
0: Excelente, bueno, pues ya lo escucharon, mi gente, así que usted véngase con hambre, porque aquí hay donde comer, y además de que puede divertirse y celebrar con nosotros estas fiestas patrias. Y bueno, Fátima, ahora vámonos con las promociones, porque aquí la pregunta que todo el mundo quiere hacer es que ¿qué puede ganar? ¿Qué promociones tienen durante todo el mes de septiembre? ¿Y qué está pasando con las promociones de fútbol?
1: Ok. Este mes de septiembre tenemos una rifa cada viernes en donde la gente puede hacer 100 puntos. Cada 100 puntos es una entrada electrónica para la rifa de viernes, en donde pueden ganar entre $750 a $10,000.
0: ¡Wow!
1: Cada viernes, entre 6 de la tarde a 10 de la noche. Y también tenemos nuestra promoción de fútbol. Cada semana, entre martes a sábado, pueden sacar un ticket. Y la máquina les va a escoger un equipo de NFL, ¿ok? Lo que quieren es que su equipo agarre exactamente 21 puntos.
0: Sí.
1: Cada semana van a tener $10,000 que van a regalar para jugar en las máquinas.
0: ¿Cada semana $10,000?
1: Cada semana.
0: Dios mío, ok.
1: Entonces, en esa semana, si tu equipo agarra 21 puntos, puedes agarrar tu parte de $10,000.
0: ¡Excelente!
1: Ahora, como esta última semana que pasó, nadie ganó. Ok, entonces esos 10 mil se vienen para la semana que viene.
0: Se va acumulando, o sea que se dobleteó esos 10 mil. Ahora son 20 mil.
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0: Ok.
1: 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Y para reclamar tu premio tienes de martes a domingo.
0: Okay.
1: Ok. Y eso es cada semana hasta que se acabe la temporada de fútbol.
0: Excelente. Uh-huh. Fátima, pues muchísimas gracias por darnos esta información y esperemos que todas nuestras radioescuchas pues estén muy emocionados y quieran aprovechar este mes de septiembre para ganarse ese dinero, ¿verdad?
1: Sí.
0: Así que, bueno, ahora pues quiero preguntarte del Dream Catchers Club, uh-huh, para quien todavía no pertenece a este club, ¿cómo puede registrarse y qué beneficios puede encontrar?
1: 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Ajá. Uh-huh. Se va a registrar como un miembro. 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
0: 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Uh-huh. Bueno, pues ahí está, ya lo escucharon. Muchísimas gracias, Fátima. Oye, y comentaste algo de tal vez ganar también con el Dreamcatchers Club puntos para tal vez quedarse en el hotel. Me encantó eso, pero me gustaría preguntarte, si alguien quiere quedarse más tiempo, sé que tienen hotel, pero uh-huh, también tienen un RV park, ¿verdad? Y
1: sí,
0: pues ha sido galardonado. Platícanos un poquito.
1: Sí. Tenemos dos parques de RV, uno, ajá, más nuevo que el otro, okay, pero a la gente le encanta.
0: Claro, claro.
1: Mucha gente nos viene y nos dice que les encanta el parque y ahí se pueden quedar si quieren pasar el fin de semana o una semana, como quieran, pero sí, tenemos lugar siempre.
0: Yo me quedaré una semana.
1: Sí.
0: Bueno, pues muchísimas gracias. Y cierro con algo, pues, que también nos encanta en la ranchera. Y, pues, es, you know, la música en vivo, pero este 26 de septiembre. Llega Skinner, ¿o cómo se pronuncia?
1: Skinner and Friends.
0: Skinner and Friends. Uh-huh. Como parte de su serie de conciertos tributo, ¿verdad?
1: Uh-huh.
0: A ver, ¿qué nos puedes adelantar de ese evento?
1: Pues va a ser excelente.
0: Sí.
1: Okay. Todos los conciertos que hemos tenido se nos han llenado, se nos ha vendido todo.
0: Wow. Uh-huh.
1: Y después del concierto vamos a dar 3 tarjetas de gasolina de $100 cada una. Las puertas del concierto se abren a las 5:30 y empieza a las 7. Los boletos nada más son $35. Entonces,
0: $35 para sí. No. Pues aprovechar, mi gente bonita, así que escápese un ratito al hermoso condado de Amador, aquí al Jackson Ranchería Resort. Y pues ahí lo tiene, muchísimas gracias por acompañarnos. Y mi gente chula, gracias Fátima por escuchar, platicarnos todas estas promociones. Y ahí lo escucharon directamente de nuestra invitada de Jackson Ranchería Resort. Así que pues es una escapadita, le recuerdo, una escapadita completa en el Gold Country con juegos, bingo, comida, entretenimiento y muchas cosas más. Y el día de hoy, pues especialmente, véngase de nuevo a celebrar con nosotros las fiestas patrias. Y estamos aquí hasta las 6 de la tarde con sus amigos de la Ranchera Superstation.
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Y seguimos con todo, mi gente bonita. Ya es la 1:00 p.m. y aquí estamos arrancando nuestra última hora de programación regular. Yo soy su amigo de siempre, Gustavo García. Y bueno, usted está escuchando La Ranchera Superstation 92.1 y 105.5 FM con la auténtica música mexicana. Y muchísimas gracias, gracias de verdad por seguir aquí con nosotros, pues en este miércoles 16 de septiembre, celebrando nuestra pues independencia de México, y nosotros aquí celebrando las fiestas patrias desde los estudios de Jackson Ranchería Casino Resort. Recuerda que aquí vamos a estar hasta las 6:00 p.m. Pues vamos a tener rifas, premios, mariachi en vivo y muchas sorpresitas más. Así que si anda cerca, o si no anda cerca, de todas maneras no le queda tan lejos, 45 minutos de Sacramento, de Stockton, así que pues aquí vamos a estar, recuerde, hasta las 6:00 p.m. En un momento más llega también ese mariachi, y ojo con nuestras promociones, porque tenemos oportunidades para que se gane boletos para el concierto de Codiciado, que ya es este sábado, también sus boletos para el 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Así que no me le cambie, porque todavía hay mucho que disfrutar, mucho que regalar y sobre todo muchísima auténtica música mexicana aquí en La Ranchera.

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Ay, mi gente chula, qué bonito se escuchó Ramón Ayala con Un Rinconcito en el Cielo. Uno, pues con esas canciones se pone medio romántico, ¿verdad? Muchísimas gracias por seguir en sintonía de La Ranchera Superstation 92.1 y 105.5 FM con la auténtica música mexicana. 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

Oiga nomás, mi gente chula, qué manera de ponerle sabor a esta tardecita de miércoles con los Haces de Durango y los males de Micaela. Y esos males sí que tienen remedio, ¿eh? Porque con la música de la ranchera se acabó el problema y nomás. Oiga, muchísimas gracias. Gracias por seguir aquí en sintonía de la ranchera Superstation 92.1 y 105.5 FM con la auténtica música mexicana. Oiga, soy su amigo de siempre, Gustavo García, y pues como pueden escuchar, estamos aquí desde los estudios del Jackson Ranchería Casino Resort, haciéndole la invitación y celebrando para que se venga 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Así que ya lo sabe, mi gente chula, camarón que se duerme se lo lleva a la corriente y no deje pasar esta oportunidad. Mientras continuamos con algo bonito y romántico, con este tema que me encanta de la banda Carnaval, titulado Olvidarte Como. Así que súbele a la ranchera.

Y así llegamos al final de esta hora, mi gente chula. Veníamos con la queridísima Selena y su tema titulado No Me Queda Más. Pero a nosotros sí nos queda más, oiga, porque nos queda toda la tarde de música, de premios y mucho ambiente aquí en La Ranchera. Muchísimas gracias por haberme acompañado esta mañanita, este mediodía, y por ser parte de esta tarde en La Ranchera Superstation. Oiga, recuerde que seguimos en vivo desde los estudios de Jackson Ranchería Casino Resort y estamos celebrando nuestras fiestas patrias. Así que si todavía no se ha dado la vuelta, venga a saludarnos, por favor, porque la fiesta continúa hasta las 6 de la tarde. Yo soy su amigo servidor Gustavo García y me despido por hoy, pero no me le cambie porque seguimos transmitiendo desde Jackson, pero ahora llega Susy Hernández, nuestra voz dulce de las tardes, quien les acompaña hasta las 6 de la tarde. Así que disfruten su tarde.

0: 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Vamos ahora. Son las 2 de la tarde en Sacramento. Estás en la Ranchera Superstation con Susy Hernández, la voz dulce de las tardes, acompañándote de regreso a casa.
1: Hola, ¿qué tal? Feliz miércoles 16 de septiembre del 2026. Te saluda Azucena. 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Ahora sí, te dejo con más de La Ranchera.

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4: 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La abogada Vanessa Frank nos explica.
5: Se tiene que completar un formulario, la solicitud del pasaporte. Hay que sacar una foto con fondo en blanco y tiene que someter tanto esa solicitud, el dinero, 130 y para arriba, la foto y sus documentos estableciendo su identidad y su ciudadanía, mandárselos al servicio de pasaporte. De nuevo, una oficina de correos le puede asesorar con todo esto. No se ocupa abogado de inmigración en la mayoría de los casos. Simplemente yendo a la oficina de correos se puede completar todos los requisitos ahí. Para establecer su ciudadanía se usa, de hecho, su acta de nacimiento si uno nació aquí. Si no nació aquí, su acta de ciudadanía sería el mejor comprobante.
6: Un mensaje de esta emisora y de la red hispana.

En noticias te platico que tres personas fallecieron luego de que un helicóptero de noticias de NBC Los Ángeles se estrellara anoche en Chatsworth, en el Valle de San Fernando. La estación confirmó que a bordo viajaban la reportera aérea Eliana Moreno y el piloto George Marcinwe, quienes fallecieron en el accidente. La tercera víctima fue identificada como Eric Gutiérrez Mejía, de 29 años, quien se encontraba en tierra cuando ocurrió el impacto. El helicóptero cayó cerca de la zona donde horas antes se registró un fatal accidente de autobús de metro. Los bomberos combatieron un incendio provocado por el impacto. Otra persona fue trasladada a un hospital. La NTSB y la FAA investigarán las causas del accidente. Seguimos con más de La Ranchera.

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Ahora te dejo con esto de Rocío Dúrcal.

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0: 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Vamos ahora. Las 3 de la tarde en Sacramento. 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
1: Y a las 3 de la tarde te saluda Azucena. 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Mientras tanto, te dejo con esto del fantasma.

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1: 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Les informó Guillermo Trujillo. 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

0: Seguimos aquí en Jackson Ranchería Casino Resort. El día de hoy tenemos a Fátima de Jackson Ranchería. Buenas tardes, Fátima. Bienvenida. Muchísimas gracias por estar aquí con nosotros. ¿Cómo está?
1: Dios mío.
0: Perfecto. Oye, mira, unas preguntitas tenemos para ti el día de hoy sobre el casino. A ver, platícanos. Para quienes nunca han visitado Jackson Ranchería, ¿cómo describirías la experiencia?
1: Tenemos varias opciones aquí en el casino. No nada más es las máquinas para jugar, tenemos las mesas, tenemos bingo, muchas diferentes cosas que pueden disfrutar.
0: Oh, perfecto, hombre. Se ve que es ahorita, bueno, un ambientazo, por supuesto, sí. Ahorita. Platícanos un poco de la nueva área de 18 años.
1: Ok, tenemos una área en donde pueden jugar los de 18 años y para arriba. Es en el cuarto de póker. También pueden jugar en la mesa de póker. Y le damos la opción de jugar también en el área de bingo.
0: Oh, qué padre. Ahora sí ya un poquito de todo para
1: sí,
0: todos.
1: Sí, un poquito de todo.
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1: Exactamente.
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0: Ay, perfecto. Muchísimas gracias, Fátima. Súper información, obviamente, cosas que no nos podemos perder, como el de la gasolina, súper perfecto, los tributos, todos los juegos, todos los premios, algo que no nos podemos perder. Así que muchísimas gracias por tenernos aquí y por venir con nosotros a darnos un poquito de información de aquí, de Jackson Ranchería.
1: Muchas gracias a ustedes.
0: Muchas gracias. 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
1: 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Y en la carretera 99 en dirección norte, antes de Grand Line Road, hay objetos tirados en la carretera. Y en Watt Avenue, en el alto de Don Julio Boulevard, se informa de un accidente. 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

0: 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Recuerda, el mariachi va a estar aquí hasta las 5, así que lánzate ahorita para que no te pierdas el mariachi, pero tampoco te pierdas esos premios que tiene el equipo de promociones. Ahora sí te dejo con esto de Lupillo Rivera.
1: A ver, compa, agarre la coche porque nos vamos a aventar el corrión, Moreno.

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3: Y a las 4 de la tarde te saluda Azucena. Hoy te platico que seguimos aquí en Jackson Ranchería Casino Resort, en donde el ambiente no para con ese mariachi. 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Te platico que vamos a seguir aquí hasta las 6 de la tarde con el equipo de promociones que ya está regalando varios premios. Así que lánzate ahorita mismo y gánate muchos premios aquí con la Ranchera Superstation. También el mariachi va a estar aquí hasta las 5 de la tarde, así que no te lo pierdas. Mariachi en vivo, la Ranchera Superstation en vivo y muchos premios. Ahora te dejo con esto de Jenny Rivera.

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1: 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En la carretera 50, en dirección este, antes de la carretera 99, tenemos un accidente. 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
1: Un saludo para la raza de Caborca que anda por la Quirós. ¡Que le caiga para el río!

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Ahora sí te dejo con esto de Banda Maguey.

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Recuerda, vamos a estar aquí hasta las 6 de la tarde. El mariachi le quedan unos minutitos más, así que lánzate para que aún disfrutes del mariachi y te lleves ese par de boletos para que te vayas a ver a Chuy Lizárraga. Ahora sí te dejo con más de La Ranchera.

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Vamos ahora. Las 5 de la tarde en Sacramento. Sí.